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Francisca, Francisco Yaung y su Magdalia. Jeffer ning saludos desde Xuxu Findi la parroquia San Francisco de Asís. Muchas gracias Jefferson. Bella ning aguinda buenas noches. Alituta, alituta. Lucas ning saludos. Daniel ning saludos desde Machangara. Saludos desde Quito, Malchingui. Estoy escuchando. Saludos allá en el oriente a la familia Noah Hong. 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Saludos en la comunidad. 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Saluda a su hijo Anderson desde Archidona la Bella, Semactalia, Semactalia. 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

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El Papa Nin, no hay mejor prevención contra las drogas que una buena familia. Yanguichicho, Yanguichicho. No hay una mejor prevención contra las drogas que una buena familia. 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Yara nyin, el dolor del Papa por las víctimas de la avalancha en Nepal. Nyin. El Papa, la reforma litúrgica se inserta en la tradición viva de la iglesia. El Papa, nyin, a los polacos, que los votos de Jasna, Gora, inspiren justicia y fraternidad. León 14, pequeños gestos de bondad y caridad pueden desarmar grandes conflictos. Vaticano, Vaticano y Mariman. Gallagher, en Moscú, la guerra debe terminar. Desde el Vaticano, América Latina abre un diálogo sobre las drogas. Ucrania, la limosnería apostólica presta ayuda al comedor solidario de Brescia. Juegos del Mediterráneo, el mural que habla de paz y amistad. Iglesia, Iglesia Marima, ¿qué programa? El viaje aventurero de las reliquias de Santa Mónica desde Ostia hasta Roma. 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Pisa Valladin, Cisjordania, es una tierra sin ley. Es Shining, el Papa puede ayudarnos a recuperar una espiritualidad nacional. Tierra Santa, Pisavalia, que la escuela sea un signo de esperanza. La primera rectora de un santuario, da testimonio del Evangelio con la escucha. 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

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Gerardo, buenas noches, padre Braulio, saludos desde Cotundo. 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Saludos, ning, desde Quito, Malchinguinin, estoy escuchando saludos allá en el oriente a la familia Nova Ajón, ning, gracias. 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
2: La radio te informa la hora, 19:27 minutos.
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4: Bueno, les voy a hablar desde la experiencia ya estar adentro ya de la Vaca Loca. Una cosa es estar afuera de la Vaca Loca y otra cosa es dentro de la Vaca Loca. Hay muchas situaciones y aquellos y aquellas que tengan la experiencia de estar casados y nos pueden corroborar y dejar sus experiencias en el TikTok y nos pueden escribir también al WhatsApp, a la línea amiga de Radio María. Poder decir que hay momentos en el que una persona, él o ella, quieren, por ejemplo, salir a pasear. Y una persona quiere ir para el norte y otra persona quiere ir para el sur. Por decir el uno al este y el otro al oeste. Salir de la ciudad, quedarse fuera de la ciudad. Pero lo adecuado es, aprender a vivir conforme la palabra de Dios. Aprender a vivir conforme la palabra de Dios, ¿y qué significa? Bueno, aprender también a escucharle al otro. Bueno, quiero que desarrolles todo lo que tienes en tu mente, quiero que compartas y expreses todo. Ah, perfecto, yo quiero esto y empieza los detalles. Me gustaría esto por tal razón, por esto. Y en el mismo escenario de respeto, escucharle al otro. Bueno, y ahora yo quisiera esto, por esto. Y es en esa capacidad del amor de escucha que juntos van a encontrar el acuerdo y poder decir, esto es lo que más nos conviene, esto es lo que te gustaría, ¿y qué te parece? Bueno, yo hoy cedo, la próxima vez tú cedes, pero lo adecuado y lo importante siempre es lo que más beneficia y lo que más conviene en la pareja. Porque le pregunto a usted, ¿qué gana usted tomando una postura? No es que no hiciste lo que yo quería. No es que... y me impusiste. Y a la final se terminó haciendo lo que tú querías. Mire, y entonces ahí como que ya se cruza la línea del respeto. Y por eso, antes de llegar allá, y que después se generan un montón de inconvenientes, es como estacionarse, pararse y poder decir... Dialoguemos y pongámonos de acuerdo en la gracia del amor, en la gracia del amor de Dios. Es como un caminito. Ahora, por ejemplo, si no se llegara al acuerdo y una de las dos personas se enfadan. Oye, yo he conocido casos que inclusive ya a punto de... No les cuento mejor. Pero estos, dice la palabra de Dios, airaos, enojarse, pero no llegar al punto de pecar. Y se peca cuando ya atentas contra ti mismo y quieres atentar contra la otra persona. Hay una pregunta, un montón de preguntas que la Arita preparó para el programa. Entre esas, ¿quieres hacerle las preguntas, Arita?
5: Sí, pero antes de entrar a las preguntas, ñaño, también me gustaría compartir algo acerca de lo que ya tú nos venías hablando. Y es de de la cuestión del enojo, yo creo que también depende bastante de que hay parejas que en este momento ya son casados, por ejemplo, perdón que tome el ejemplo de mis papás, pero por ejemplo, ellos en este momento su crecimiento sí fue desde, digamos que no tuvieron esa preparación que tal vez en este momento ellos se dan cuenta, porque como en este momento ellos ya son una pareja que más se han acercado a la iglesia, entonces como que ellos ya van escuchando, e incluso en los propios grupos de matrimonio hay jóvenes que vienen y dicen, sí, tienen que hacer esto, ese, y mi mamá se va a decir, yo a esa edad, ¿qué iba a saber de eso? Pero son cosas que ellos han aprendido con el pasar del tiempo, y en realidad, aunque muchas veces parezca exagerado, incluso tal vez algunas cosas que aquí Ñaño Mario y Eric nos pueden compartir, pero son cosas que mi mamá y mi papá, o sea, se dan cuenta que es verdad, o sea, gracias a Dios en ellos se ha forzado por lo que ya van caminando juntos. Pero acerca de esto del enojo, creo que también aquí es la importancia de si algún joven tiene la bendición y está soltero de estarnos escuchando, en la etapa de cuando estamos solteros o solos, el poder conocer algunos traumas que nos puede desencadenar en el enojo. Es decir, si yo ya me doy cuenta que en mi enojo yo en ese momento quiero solo, digamos, castigar al otro con el silencio, o yo me doy cuenta que yo muy rápido mi mente ya empieza a maquinar para yo ya empezar a sacar qué te puedo herir en ese momento de enojo, entonces yo decir, okay, a ver, de niña, ¿qué pasaba? De niña mis papás me dejaban de hablar, de niña me decían que me calle porque hacían algún berrinche o así, no podía llorar libremente, entonces es lo que yo ahorita intento hacer con las otras personas. Y es algo que tenemos que darnos cuenta, porque así como digo, hay personas que ya son adultas, ya son grandes y la bendición del Señor ya les ha hecho caminar, pero si aún somos jóvenes, creo que sí tenemos esa posibilidad de poder ver nuestro trauma y trabajar, porque sí el don que se nos ha dado de la palabra, del poder comunicar, es bastante bonito, porque así como con las palabras yo puedo llegar a ser amable y crear ese ambiente en donde mismo puedo bendecir a la otra persona con pequeños gestos, también con esas mismas palabras yo puedo llegar a herir a la otra persona.
6: Y no solo con el enojo, porque también hay veces, no sé si está bien nombrarlo así, pero como el síndrome de Salvador. Entonces, tal vez igual desde pequeños tuvimos, se puede decir algún trauma, y lo que se busca uno es que como siempre aportar o no aportar.
5: Salvar.
6: Y eso también hay que entender, que nosotros no vamos a poder en sí salvar a la persona, sino que es Dios el que se encarga de eso, y hay cosas que nosotros también debemos, como suelen decir, o sea, soltar, ayudar hasta nuestro límite y dejar que lo demás suceda en las manos de Dios. Y siento que hay veces que este sentimiento de no poder salvar a la otra persona, de no poderle hacer cambiar, hace que uno mismo se sienta mal.
4: Y se frustra.
6: Y se frustra.
4: Yo le llamo al síndrome jugar a ser Dios. Sí, le llamo eso.
6: Sí, exacto. Entonces creo que así como la ira, este siento que es un sentimiento que tal vez la gente no se está dando cuenta, pero en sí, sí lo tiene. Y como decía Ari, ¿no? O sea, retroceder y ver qué pasó cuando éramos, porque si nosotros entendiéramos que a veces nuestros traumas vienen desde el vientre de nuestra madre, ni siquiera es porque fue niño, sino desde cuando no podíamos hacer absolutamente nada, y son cosas que debemos sanar. Y es importante el sanar, ¿por qué? Porque si una persona va a venir a compartir conmigo, va a ser mi complemento, no sería bonito volver a repetir estas cosas que de cierta forma a mí me hicieron sentir mal, sino más bien, o sea, mejor ayudar a la otra persona en su crecimiento o en sí.
7: Por eso, queridos ñaños y ñañas, qué importante es que tú tengas que estar preparado para estar con alguien. O sea, tú tienes que primero estar sano, porque si tú tienes heridas abiertas, esas heridas las vas a arrastrar a tu relación. Como ya lo decían, si tú eres una persona, qué sé yo, hay casos muy específicos, ¿no? Por ejemplo, un chico que se crió solo, no tuvo hermanos, es un chico que no aprendió a compartir y es egoísta, es una persona que quiere todo para él, porque no tenía sus juguetes, eran para él, todos los caprichos que el papá y la mamá le daban eran para él, y eso va arrastrando hasta que encuentra una pareja Y resulta que esos mismos caprichos que tenía en casa, también los quiere con su pareja. Dice, no, es que yo quiero esto para mí. Es que no, yo no quiero, o sea, yo quiero esto y punto. O sea, tal vez su pareja le dice, no, ¿sabes qué te parece? Vamos al cine. No, yo quiero ir a ver fútbol y yo quiero ir a ver fútbol. Entonces, si allá al otro lado, a todos los chicos que están tal vez iniciando una relación o que quieren iniciar una relación, esto es básico, queridos ñaños. Primero tienes que trabajar en ti. Tienes que sanar tus heridas, porque si no tienes un corazón sano, un corazón limpio, un corazón idóneo para amar, para entregarse, muy difícilmente vas a poder salir a flote en una relación. Vas a fracasar, porque todas estas heridas abiertas te van a jugar en contra. Así que a veces aparentemente todos dicen, bueno, muchos chicos dicen, yo como quisiera estar con alguien, como decían, no caminar por ahí, con el cielo a su lado y con los pajaritos, como decía Ñaño Marvin. Yo hoy, por ejemplo, yo tengo mi hermana de 19 años, que recién cumplió 19 años, está con su novio ya como 4 meses. Yo les veo, pero andan de arriba para abajo, cojitos de la mano. Hoy me dio un goce porque ya me venía para la radio. Y yo le veo a mi hermana que le estaba pintando los ojos al novio. Yo digo, ¿qué bestia? ¿Hasta dónde se llega cuando uno está en el enamoramiento? Y se dejan pintar, se dejan hacer cosas. Y es bonito, ¿no? Yo ya quisiera verles ya después, o a las parejas que ya llevan años, o a los matrimonios que llevan años, a la esposa pintándole, ¿no? Jugando con la cara del esposo. Yo creo que es más difícil, ¿no? O si es que no ha perdido ese nivel, me le saco el sombrero. Pero yo creo que es un reto estar con una persona. Créanme que es un reto. O sea, es bonito, pero tiene un reto. Es algo que no es difícil sobrellevarlo. Si no estás dispuesto a renunciar, si no estás dispuesto a renunciar, deje ahí.
4: No, persevere, diría yo.
7: No, sí, o sea, si es que está planeando. No hablamos de matrimonios, ¿no? Si es que...
4: No, quiero, sí, aclare. Okay,
7: no le voy a hacer un matrimonio, deje ahí.
4: No, sí.
7: No, ahí sí ya. No, que dele, sí, dele. No.
6: Sí, y hay una actividad muy bonita, justo ahorita que estaba comentando el ñaño Eric, y es hacer una lista. Entonces, a veces uno tiene su chica soñado, su chico soñado, ¿no? Entonces, escribamos un ejemplo. Entonces, yo pongo, yo quiero un chico que vaya a la iglesia, que, no sé, que sea deportista, que le guste leer, que le guste cantar, tocar la guitarra. Ya, eso quiero yo. Pero ahora voy a hacer mi lista de lo que yo hago. Entonces, yo oro, no oro. Yo hago ejercicio, no hago ejercicio. Yo voy al Santísimo todos los jueves, no voy al Santísimo. Entonces, ¿por qué yo pido algo que yo no soy? ¿Por qué yo quiero algo como que mucho mejor que mi versión? Y yo creo que eso es algo importante que podríamos hacernos nosotros mismos para darnos cuenta. Que si nosotros pedimos este ser angelical, nosotros también deberíamos tratar de llegar a ser esa mejor versión y no ser de esa forma egoístas, porque realmente, justo yo también hoy era pensando y digo, el matrimonio es una cosa muy seria, muy seria, muy seria. Yo me pongo a pensar, ñañita, y tú a unos pocos días de tener a esa persona al frente tuya con la que vas a compartir de aquí hasta el último día de tu vida y poder decir, sí, te amo, yo acepto todo contigo. Yo siento que eso realmente es un amor que solo con Dios se puede.
5: Sí, y bueno, yo creo que aquí también juega bastante el papel de las redes sociales, porque creo que las redes sociales, justo en esto que tú nos decías que yo pido algo más de lo que no soy, es porque en las redes sociales, Instagram, mismo Pinterest, nos hace todo tan estético, todo tan bonito estéticamente, que creo que más que todos los jóvenes estamos envueltos en esto de ver todo lo estéticamente más bonito posible, pero de tal manera es como ya nos compartía el evangelio ayer, creo que era, de los sepulcros blanqueados. Entonces, muchas veces nosotros podemos llegar a hacer eso como que, ¿y yo cómo estoy trabajando mi vida interior? Entonces, es verdad que muchas veces nosotros anhelamos conseguir una pareja, vivir ese amor, porque en sí creo que como somos criaturas del Señor, tenemos ese fin, nuestro fin en nuestro corazón, en nuestra alma, estamos fabricados para el amor, entonces queremos estallar de amor, pero si no trabajamos en nuestra vida interior, si no estamos incluso en esa relación tan fuerte con Dios, creo que podemos hacer que la otra persona venga, tome el centro de Dios, y aquí es en donde ya empiezan los problemas, porque más que todo en las mujeres se da este complejo de, como ya decía el Ñaño, de jugar a ser Dios, o tú también como dijiste, el complejo de salvadora, porque también según la psicología, como nosotras tenemos más ese instinto maternal, entonces por eso tendemos más a esto, pero siempre y cuando no nos vamos a dar cuenta, cuando ya hasta que ponemos a esa persona en el centro, nos olvidamos de Dios, y aquí es cuando creo que toda relación se debería tener en el centro de Dios, sea amistad o noviazgo, porque caso contrario, los estragos que se vive van a ser muy, muy fuertes, y sobre todo se daña en ambas partes, tanto en mi parte que estoy tratando de salvar, como en la otra parte que no le estoy dejando crecer, porque si yo juego a salvarte, a salvarte, a salvarte, ¿en qué momento te estoy dejando a ti crecer? Entonces, si yo suelto, porque ya, tristemente, tú no quisiste cambiar, creo que también sería un acto grandísimo de amor, porque digo, okay, entonces tú crece, yo crezco, y que ambos seamos para la gloria de Dios y no solo para un capricho de yo tenerte o que tú me tengas.
4: Momento de iluminación. En las parejas esto se llama no pidas lo que no estás dispuesto a dar. Y una cosa es el verbo pedir. No pidas lo que no estás dispuesto a dar. No pidas lo que no estás dispuesto a hacer. Y hay un verbo más mayor a ese. No exijas lo que no eres capaz de hacer. Ay, es que el desayuno debería estar a tal hora. Ay, ¿por qué no te levantas tú temprano y para que el desayuno estés ahora? Ay, es que la ropa debería ser así. ¿Y por qué no colaboras para que eso sea posible? Ajá, es que me encanta la frase de Juan Pablo II, que por allá, en los albores, no les voy a decir el año, les voy a decir la frase. Pues él decía, el mundo está cansado de maestros. El mundo está cansado de gente que hable bonito. El mundo lo que necesita es personas que vivan su fe, que testimonien, que den su experiencia de encuentro con Cristo y que no se ponga a estar gritando, no se ponga a estar alardeando. No, que más bien, si el desayuno tiene que estar a las 7 de la mañana, pues levántese, prepare lo sabroso, aliste la mesa, decore la mesa y listo. Y usted no diga nada y que con su testimonio lo ha hecho. Así de sencillo. Entonces, vamos a tener la capacidad de pedir con amor, la verdad dicha en amor. Recuerde, la verdad dicha en amor. Cuando usted tenga el testimonio en sí, cuando tenga la autoridad en sí de poder decir, yo pienso, yo considero, yo creo que funcionarían mejor las cosas si es así. Oiga, qué bonito. Antes de irnos al corte, chicos, tenemos en nuestros talleres de noviazgo, en nuestros talleres de matrimonios, un tema muy bonito, ñañas y ñaño, que se llama Sanando mi pasado. Sanando mi pasado. Porque yo le pregunto a usted, ¿qué culpa tiene con quien vive usted que pueda pagar las facturas? Que pueda pagar las facturas de sus errores pasados. Y por llamarlo heridas, por llamarlo desilusiones, decepciones. Por ejemplo, hay situaciones y casos en los que le fueron infiel. Ajá, y ahora empieza una nueva relación y piensa que le va a ser infiel. Y ese es otro tema que tal vez posiblemente lo podremos hablar la próxima semana, estar preparados, ¿no? Y hay veces que me preguntan, me hacen esta pregunta a mí, ¿puedo ya entrar en una relación? Y yo, a mí no me preguntes, yo no soy tú, yo no estoy dentro de ti, tú eres el que tiene que responderse, tú eres la que tiene que responderse. ¿Y cómo saber si ya estoy preparado, preparada para entrar en una relación? Dime cómo está tu corazón. O sea, dime cómo está tu corazón. De cara a Dios y de cara a ti mismo, a ti misma, ¿cómo está tu corazón? ¿Está en paz? ¿Está en libertad? ¿Está en amor? Y si tienes dudas, si las cucarachas están caminando por ahí adentro, te hace ruido un montón de cosas, tienes incertidumbre, miedo y todo lo demás, venga, hay que sanar, hay que liberar, Hay que aprender a vivir al modo de Cristo. Vámonos al corte y en un ratito volvemos.

0: Y seguimos conectados con nuestro equipo de tercer tiempo. Exactamente son las 19 horas con 50 minutos. Y le estamos acompañando, ya sea que se encuentre de camino a casa, en su casa, también en la cocina o en una sala de alguna enfermería. Ya sabe que aquí la radio de la mamá siempre le está acompañando. Y también los jóvenes de tercer tiempo, siempre muy alegres. Nosotros estamos también con ese amor, con esa alegría de poder seguir compartiendo. Y ya nos han llegado algunos mensajitos también a través del TikTok. Hemos hecho alguna pregunta también para que nos puedan responder y también podernos conectar. Pero en radio nos hacen esta pregunta, Ñaño, que dice así: hola chicos, les felicito su lindo programa. Yo tengo mi hijo de 19 años. No sé si está bien que él quiera tener relaciones como vaciles porque dice que no quiere enamorarse, porque ya le hicieron daño. ¿Cómo podría hablar con él? Agradezco su respuesta desde el sur de Quito. Bendiciones infinitas.
1: Me encantan los programas, me encantan los temas porque ustedes son las especialistas, ¿no? Ustedes son las que dan el testimonio de vida. Bueno, primero agradecerte mucho por ser una madre amorosa y que estás pendiente del corazón de tu hijo. Los padres pastoreamos el corazón de los hijos. Y primero decirte que es una experiencia que ya vivió. Al modo de Jesús, nadie puede lanzar una piedra. El que esté libre de pecado, que arroje la primera piedra. Recordarnos cómo fue la juventud, cómo se la vivió, tiempos y tiempos, épocas y épocas. Pero caso preciso de él sería de analizar qué pasó en el lado de ella, qué pasó en el lado de él. Y yo pienso que también hay que aprender a cuidarse, ¿no? Hay que aprender a cuidar el corazón de uno. Él tiene que aprender a cuidar su corazón. Y también a quién se abre, con quién quiero compartir una relación. Pero es parte de la vida, ¿no? Es parte de la vida que a su corta edad vivió una experiencia y de poderle dar gracias a Dios y de decir: Dios te bendiga, no eras merecedora de mi cariño, no eras merecedora de mi amor. Bueno, tranquila, Dios va a sanar su corazón, entrar en un proceso. Y aquí sí quiero como reafirmar y resaltar. Hice yo un video en esta semana, les invito que lo puedan observar, es no te dejes robar tu vida espiritual. Porque hay jóvenes y señoritas que se esmeran, que se esfuerzan por estar bien, bien en su vida espiritual, pero se quieren dar un vacilito, se quieren estar un ratito picando para ver que si funciona o no funciona, qué pasa por aquí. Y lastimosamente, de verdad, esto sucede. La palabra de Dios lo dice también, con contextos bíblicos. No se los voy a dar el texto ahora mismo, voy a dejar para el próximo programa. Pero lo que te puedo invitar y animar es: no te dejes robar tu vida espiritual. Porque hay que aprender a conocer las intenciones de las otras personas también. Hay que aprender, o sea, hay que ir de a poco. Y espérate, yo pienso que a los jóvenes hay que hablarles seriamente. ¿Qué buscas tú en una relación? ¿Qué busca un hombre en una mujer? ¿Qué busca una mujer en un hombre? ¿Qué busca un joven de 17, 19 años en una chica? ¿Qué busca una chica en un joven de 17 años? Si es compartir, venga, vamos a compartir y compartamos como amigos. Una linda experiencia como amigos. Ven, quiero conocerte, porque yo no voy a ventilarte mi vida, mis pensamientos, menos me voy a ofrecer para que tú me vengas a hacer los toqueteos. Dije los coqueteos y los toqueteos. O sea, hay que hablar así. Porque uno tiene que aprender a los jóvenes, hablarles, mirarle a los ojos y decirle: ¿estás dispuesto a defender con toda tu vida tu virginidad? Con toda tu vida, tu castidad, la pureza de tu corazón. ¿Estás dispuesto a defenderlo con toda tu vida, con todo tu corazón? Porque ¿sabes qué? Hay consecuencias. Hay consecuencias en los vaciles. Sí, sí, hay consecuencias. Y si no te aportan, te quitan. Seguro te quitan. Ajá, y yo, bueno, en todo eso, pues ese es un tema amplio, es un tema amplio que lo vamos a dejar un poquito para el próximo programa. Se nos acabó el tiempo de tercer tiempo, tenemos que ir cerrando un poquito como conclusiones. Acuérdense, esencial, acuerdos en pareja, acuerdos en el amor. Aprender a conocer a profundidad al otro. Apréndale a conocer el auténtico yo del otro, cuando está enojado, enfermo, en las crisis. La parte económica es que hay que conocer. Esencial, la parte espiritual. Sí, no te dejes robar lo que Dios obra y hace en ti. Años de mi vida, vamos cerrando el programa.
0: Así es, querida familia, yo estoy muy alegre, muy gustosa de haber podido compartir un jueves más junto a ustedes. No se olvide, Dios mediante, nos encontramos el siguiente jueves con estos temas tan bonitos, también que sabemos que a ustedes también les llama la atención. Los que ya nos siguen por vía TikTok también nos pueden escribir si necesitan algún tema o algo relacionado que también podríamos hablar. Nosotros estamos muy alegres, no es que lo sabemos todo, pero como ya les decía, con la gracia, la bendición de Dios, nosotros damos el mejor esfuerzo, siempre todo para la gloria de Dios y también para poder compartir con ustedes.
1: Larita ya está en los 20 y piquito, Marvin está en los 30 y más y piquito, Eric está en los 27 y piquito, la doctora, ¿usted en cuál está, doctora?
2: 20 y piquito.
1: 20 y piquito, entonces, o sea, es como que sí les podemos aportar ahí en sus vidas y les agradecemos mucho. Ñaño, Eric.
3: Un gusto compartir con ustedes, ñaños. Nos vemos la próxima semana. Eric Vázquez se despide de ustedes. Hasta la próxima.
1: Dios les pague. Dios mediante. Nos vemos en el próximo combate. Ore, por favor, por nosotros. Ore por nosotros. Seguro nosotros oramos por ustedes. Los amamos un montón. Esto fue...
0: Tercer Tiempo.
1: Nos vemos en el próximo combate. Chao, chao.

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1: Son las 8 de la noche, 7 de la noche, en las Islas Galápagos. 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

La oración del Rosario nos une a María en la súplica por la paz. Al contemplar a Jesús, aprendemos que la reconciliación comienza en un corazón dispuesto al perdón y a la fraternidad. Que cada decena del Santo Rosario fortalezca nuestra fe y nos acerque cada vez más a Jesús.

0: Estimada audiencia de Radio María, damos inicio a nuestra oración mariana. En esta ocasión, rezamos desde el hogar de la familia de la Cueva Morales, en la ciudad de Machachi. En este instante, nos unimos en oración con la audiencia de todo el Ecuador. En este Santo Rosario, oremos.
1: Por los sacerdotes, comunidades religiosas y vocaciones.
0: Por los voluntarios, benefactores, colaboradores y audiencia de Radio María.
1: Por la juventud, la niñez y por la ancianidad.
0: Por los migrantes y sus familias.
1: Por los privados de la libertad.
0: Por los enfermos y agonizantes.
1: Por los difuntos.
0: Por nuestra patria y sus gobernantes.
1: Por la paz en el mundo.
0: Por las intenciones particulares de nuestra familia.
1: Nos ponemos en presencia del Señor.

0: Dios Padre, en comunión con toda la Iglesia, te pedimos por el Santo Padre León XIV. Padre nuestro que estás en el cielo, santificado sea tu nombre. Venga a nosotros tu reino. Hágase tu voluntad en la tierra como en el cielo.
1: Danos hoy nuestro pan de cada día. Perdona nuestras ofensas, como

0: Amén.
1: Dios te salve María, llena eres de gracia, el Señor es contigo, bendita eres entre todas las mujeres, y bendito es el fruto de tu vientre.

Amén. Dios te salve María, llena eres de gracia, el Señor es contigo, bendita eres entre todas las mujeres y bendito es el fruto de tu vientre, Jesús.

Dios te salve María, llena eres de gracia, el Señor es contigo, bendita tú eres entre todas las mujeres y bendito es el fruto de tu vientre, Jesús.

0: A esta hora contemplaremos los misterios gloriosos. Primer misterio, la resurrección de nuestro Señor Jesucristo.
1: Pero Él les dijo, no se asusten, ustedes buscan a Jesús de Nazaret, el que fue crucificado, ha resucitado, no está aquí. Miren el lugar donde le pusieron. Del Evangelio según San Marcos, capítulo 16, versículo 6.
0: Padre nuestro que estás en el cielo, santificado sea tu nombre, venga a nosotros tu reino, hágase tu voluntad en la tierra como en el cielo.

Amén. Dios te salve María, llena eres de gracia, el Señor es contigo, bendita tú eres entre todas las mujeres, y bendito es el

Dios te salve María, llena eres de gracia, el Señor es contigo, bendita tú eres entre todas las mujeres, y bendito es el fruto de tu vientre.

Amén. Dios te salve María, llena eres de gracia, el Señor es contigo, bendita tú eres entre todas las mujeres y bendita

0: Dios te salve María, llena eres de gracia, el Señor es contigo, bendita tú eres entre todas las mujeres, y bendito es el fruto de tu vientre, Jesús.
1: Santa

Amén. Dios te salve María, llena eres de gracia, el Señor es contigo, bendita tú eres entre todas las mujeres y bendita

Dios te salve María, llena eres de gracia, el Señor es contigo, bendita tú eres entre todas las mujeres y bendito

Dios te salve María, llena eres de gracia, el Señor es contigo, bendita tú eres entre todas las mujeres, y bendito es el fruto de tu vientre.

Amén. Dios te salve María, llena eres de gracia, el Señor es contigo, bendita tú eres entre todas las mujeres y bendito es el

0: María, Madre de Gracia, Madre de Misericordia.
1: En la vida y en la muerte, ampáranos, Madre nuestra.
0: Oh Jesús mío,

0: Gloria, amén.
1: Segundo misterio, la ascensión de nuestro Señor Jesucristo.
2: Con esto, el Señor Jesús, después de hablarles, fue elevado al cielo y se sentó a la diestra de Dios. Del Evangelio según San Marcos, capítulo 16, versículo 19.
0: Padre nuestro que estás en el cielo, santificado sea tu nombre, venga a nosotros tu reino, hágase tu voluntad en la tierra como en el cielo.
1: Danos hoy nuestro pan de cada día, perdona nuestras ofensas, como también nosotros perdonamos a los que nos ofenden, no nos dejes caer en la tentación y líbranos del mal. Amén.

0: fruto de tu vientre, Jesús.
1: Santa María, Madre de Dios, ruega por nosotros pecadores, ahora y en la hora de nuestra muerte.

0: Jesús. Santa María, Madre de Dios, ruega por nosotros pecadores, ahora y en la hora de nuestra muerte. Amén.
1: Dios te salve María, llena eres de gracia, el Señor es contigo, bendita tú eres entre todas las mujeres, y bendito es el fruto de tu vientre, Jesús.
0: Santa María, Madre de Dios, ruega por nosotros pecadores, ahora y en la hora de nuestra muerte. Amén.

0: Jesús.
1: Santa María, Madre de Dios, ruega por nosotros pecadores, ahora y en la hora de nuestra muerte. Amén.

0: Vientre Jesús.
1: Santa María, Madre de Dios, ruega por nosotros pecadores, ahora y en la hora de nuestra muerte. Amén.
0: Dios te salve María, llena eres de gracia, el Señor es contigo, bendita tú eres entre todas las mujeres y bendito es el fruto de tu vientre Jesús.
1: Santa María, Madre

0: Jesús.
1: Santa María, Madre de Dios, ruega por nosotros pecadores, ahora y en la hora de nuestra muerte. Amén.
0: Gloria al Padre, y al Hijo, y al Espíritu Santo,
1: como era en el principio, ahora y siempre, por los siglos de los siglos. Amén.
0: María, Madre de Gracia, Madre de Misericordia,
1: en la vida y en la muerte, ampáranos, Madre nuestra.

0: Amén. Tercer misterio, la venida del Espíritu Santo sobre el colegio apostólico.
1: Quedaron todos llenos del Espíritu Santo y se pusieron a hablar en otras lenguas según el Espíritu les concedía expresarse. Del libro de Hechos de los Apóstoles, capítulo 2, versículo 4.
0: Padre nuestro que estás en el cielo, santificado sea tu nombre, venga a nosotros tu reino, hágase tu voluntad en la tierra como en el cielo.

Dios te salve María, llena eres de gracia, el Señor es contigo, bendita tú eres entre todas las mujeres, y bendito es el fruto de tu vientre.

Amén. Dios te salve María, llena eres de gracia, el Señor es contigo, bendita tú eres entre todas las mujeres y bendita

Dios te salve María, llena eres de gracia, el Señor es contigo, bendita tú eres entre todas las mujeres, y bendito es el fruto de tu vientre.

Amén. Dios te salve María, llena eres de gracia, el Señor es contigo, bendita tú eres entre todas las mujeres y bendita

Dios te salve María, llena eres de gracia, el Señor es contigo, bendita tú eres entre todas las mujeres, y bendito es el fruto de tu vientre, Jesús.

Amén. Dios te salve María, llena eres de gracia, el Señor es contigo, bendita tú eres entre todas las mujeres y bendita

Dios te salve María, llena eres de gracia, el Señor es contigo, bendita tú eres entre todas las mujeres, y bendito es el fruto de tu vientre.

Amén. Dios te salve María, llena eres de gracia, el Señor es contigo, bendita tú eres entre todas las mujeres, y bendito es el

0: María, Madre de Gracia, Madre de Misericordia.
1: En la vida y en la muerte, ampáranos, Madre nuestra. Oh Jesús mío, perdónanos.

0: Gloria. Amén.
1: Cuarto misterio, la Asunción de María Santísima.
2: Una señal apareció en el cielo, una mujer vestida del sol, con la luna bajo sus pies y una corona de 12 estrellas sobre su cabeza. Del libro del Apocalipsis, capítulo 12, versículo 1.
0: Padre nuestro que estás en el cielo, santificado sea tu nombre, venga a nosotros tu reino, hágase tu voluntad en la tierra como en el cielo.
1: Danos hoy nuestro pan de cada día, perdona nuestras ofensas, como también nosotros perdonamos a los que nos ofenden, no nos dejes caer en la tentación y líbranos del mal. Amén.

0: Jesús. Santa María, Madre de Dios, ruega por nosotros pecadores, ahora y en la hora de nuestra muerte. Amén.
1: Dios te salve María, llena eres de gracia, el Señor es contigo, bendita tú eres entre todas las mujeres, y bendito es el fruto de tu vientre, Jesús.
0: Santa María, Madre de Dios, ruega por nosotros pecadores, ahora y en la hora de nuestra muerte. Amén.
1: Dios te salve María, llena eres de gracia, el Señor es contigo, bendita tú eres entre todas las mujeres, y bendito es el fruto de tu vientre, Jesús.
0: Santa María, Madre de Dios, ruega por nosotros pecadores, ahora y en la hora de nuestra muerte. Amén.

0: vientre, Jesús.
1: Santa María, Madre de Dios, ruega por nosotros pecadores, ahora y en la hora de nuestra muerte. Amén.

0: Entre Jesús.
1: Santa María, Madre de Dios, ruega por nosotros pecadores, ahora y en la hora de nuestra muerte. Amén.

0: Jesús.
1: Santa María, Madre de Dios, ruega por nosotros pecadores, ahora y en la hora de nuestra muerte. Amén.
0: Gloria al Padre, y al Hijo, y al Espíritu Santo.
1: Como era en el principio, ahora y siempre, por los siglos de los siglos. Amén.
0: María, Madre de Gracia, Madre de Misericordia.
1: En la vida y en la muerte, ampáranos, Madre nuestra.
0: Oh Jesús mío, perdónanos.

Quinto misterio, la coronación de Nuestra Señora. Tú eres la gloria de Jerusalén, la dicha de Israel, tú la honra de nuestra nación. Bendita seas por siglos infinitos. Del libro de Judith, capítulo 15, versículos 9 y 10. Padre nuestro que estás en el cielo, santificado sea tu nombre, venga a nosotros tu reino, hágase tu voluntad en la tierra como en el cielo.

Dios te salve María, llena eres de gracia, el Señor es contigo, bendita tú eres entre todas las mujeres, y bendito es el fruto de tu vientre, Jesús.

Amén. Dios te salve María, llena eres de gracia, el Señor es contigo, bendita tú eres entre todas las mujeres y bendita

Dios te salve María, llena eres de gracia, el Señor es contigo, bendita tú eres entre todas las mujeres y bendita

Dios te salve María, llena eres de gracia, el Señor es contigo, bendita tú eres entre todas las mujeres, y bendito es el fruto de tu vientre.

Amén. Dios te salve María, llena eres de gracia, el Señor es contigo, bendita tú eres entre todas las mujeres y bendito

Dios te salve María, llena eres de gracia, el Señor es contigo, bendita tú eres entre todas las mujeres, y bendito es el fruto

Amén. Dios te salve María, llena eres de gracia, el Señor es contigo, bendita tú eres entre todas las mujeres, y bendito es el

Dios te salve María, llena eres de gracia, el Señor es contigo, bendita tú eres entre todas las mujeres, y bendito es el fruto de tu vientre, Jesús.

Dios te salve María, llena eres de gracia, el Señor es contigo, bendita tú eres entre todas las mujeres y bendita

0: María, Madre de Gracia, Madre de Misericordia.
1: En la vida y en la muerte, ampáranos, Madre nuestra.
0: Oh Jesús mío,

0: nosotros.
1: Señor, ten piedad de nosotros.
0: Señor, ten piedad de nosotros.
1: Cristo, óyenos.
0: Cristo, óyenos.
1: Cristo, escúchanos.
0: Cristo, escúchanos.
1: Dios Padre Celestial,
0: ten piedad de nosotros.
1: Dios Hijo Redentor del mundo,
0: ten piedad de nosotros.
1: Dios Espíritu Santo,
0: ten piedad de nosotros.
1: Santísima Trinidad, un solo Dios,
0: ten piedad de nosotros.
1: Santa María,
0: ruega por nosotros.
1: Santa Madre de Dios,
0: ruega por nosotros.
1: Santa Virgen de las Vírgenes,
0: ruega por nosotros.
1: Madre de Cristo,
0: ruega por nosotros.
1: Madre de la Iglesia,
0: ruega por nosotros.
1: Madre de la Misericordia,
0: ruega por nosotros.
1: Madre de la Divina Gracia,
0: ruega por nosotros.
1: Madre de la Esperanza,
0: ruega por nosotros.
1: Madre Purísima,
0: ruega por nosotros.
1: Madre Castísima,
0: ruega por nosotros.
1: Madre Intacta,
0: ruega por nosotros.
1: Madre Inmaculada,
0: ruega por nosotros.
1: Madre Amable,
0: ruega por nosotros.
1: Madre Admirable,
0: ruega por nosotros.
1: Madre del Buen Consejo,
0: ruega por nosotros.
1: Madre del Creador,
0: ruega por nosotros.
1: Madre del Salvador,
0: ruega por nosotros.
1: Virgen Prudentísima,
0: ruega por nosotros.
1: Virgen digna de veneración,
0: ruega por nosotros.
1: Virgen digna de alabanza,
0: ruega por nosotros.
1: Virgen poderosa,
0: ruega por nosotros.
1: Virgen clemente,
0: ruega por nosotros.
1: Virgen fiel,
0: ruega por nosotros.
1: Espejo de justicia,
0: ruega por nosotros.
1: Morada de sabiduría,
0: ruega por nosotros.
1: Causa de nuestra alegría,
0: ruega por nosotros.
1: Vaso espiritual,
0: ruega por nosotros.
1: Vaso digno de honor,
0: ruega por nosotros.
1: Virgen fiel,
0: ruega por nosotros.
1: Espejo de justicia,
0: ruega por nosotros.
1: Morada de sabiduría,
0: ruega por nosotros.
1: Causa de nuestra alegría,
0: ruega por nosotros.
1: Vaso espiritual,
0: ruega por nosotros.
1: Vaso digno de honor,
0: ruega por nosotros.
1: Vaso insigne de devoción,
0: ruega por nosotros.
1: Rosa mística,
0: ruega por nosotros.
1: Torre de David,
0: ruega por nosotros.
1: Torre de marfil,
0: ruega por nosotros.
1: Casa de oro,
0: ruega por nosotros.
1: Arca de la nueva alianza,
0: ruega por nosotros.
1: Puerta del cielo,
0: ruega por nosotros.
1: Estrella de la mañana,
0: ruega por nosotros.
1: Salud de los enfermos,
0: ruega por nosotros.
1: Refugio de los pecadores,
0: ruega por nosotros.
1: Consuelo de los migrantes,
0: ruega por nosotros.
1: Consoladora de los afligidos,
0: ruega por nosotros.
1: Auxilio de los cristianos,
0: ruega por nosotros.
1: Reina de los ángeles,
0: ruega por nosotros.
1: Reina de los patriarcas,
0: ruega por nosotros.
1: Reina de los profetas,
0: ruega por nosotros.
1: Reina de los apóstoles,
0: ruega por nosotros.
1: Reina de los mártires,
0: ruega por nosotros.
1: Reina de los confesores,
0: ruega por nosotros.
1: Reina de las vírgenes,
0: ruega por nosotros.
1: Reina de todos los santos,
0: ruega por nosotros.
1: Reina concebida sin pecado original,
0: ruega por nosotros.
1: Reina asunta a los cielos,
0: ruega por nosotros.
1: Reina del Santísimo Rosario,
0: ruega por nosotros.
1: Reina de la familia,
0: ruega por nosotros.
1: Reina de la paz,
0: ruega por nosotros.
1: Cordero de Dios que quitas los pecados del mundo,
0: perdónanos, Señor.
1: Cordero de Dios que quitas los pecados del mundo,
0: escúchanos, Señor.
1: Cordero de Dios que quitas los pecados del mundo,
0: ten piedad de nosotros, Señor.
1: Con la confianza en la intercesión de María, que alcanzará de la Santísima Trinidad, por los méritos de Cristo en la cruz, las gracias y bendiciones necesarias para nuestra santificación, concluimos este santo rosario rezando juntos una salve.
0: Dios te salve, Reina y Madre de Misericordia.

0: Vuelve a nosotros esos tus ojos misericordiosos, y después de este destierro, muéstranos a Jesús, fruto bendito de tu vientre, oh clemente, oh piadosa, oh dulce siempre Virgen María.
1: Ruega por nosotros, Santa Madre de Dios, para que seamos dignos de alcanzar las promesas y gracias de nuestro Señor Jesucristo. Amén.
2: Oración de San Juan Pablo II por Radio María.
1: María, orienta nuestras opciones de vida. Fortalécenos en la hora de la prueba, para que fieles a Dios y al hombre, afrontemos con humilde audacia los senderos misteriosos de las ondas radiales, para llevar a la mente y al corazón de cada persona el anuncio gozoso de Cristo Redentor del hombre.
2: María, estrella de la evangelización, camina con nosotros, guía a Radio María y sé su protectora. Amén.
1: María, unimos nuestro sí con el tuyo para que Jesús con el Padre y el Espíritu Santo vivan en nosotros y lleven nuestro ser a la plenitud de Dios. Amén.
2: Pidamos la intercesión de la Santísima Virgen María.

0: volverá segura. Dulce madre, no te alejes, tu vista de mí no apartes. Ven conmigo a todas partes y nunca sola me dejes. Ya que nos proteges tanto como verdadera madre, haz que nos bendiga el Padre, el Hijo y el Espíritu Santo. Amén.
1: Agradecemos a la audiencia de Radio María que rezó con nosotros el Santo Rosario desde el hogar de la familia de la Cueva Morales en la ciudad de Machachi. Que Dios nos bendiga a todos. Muy buenas noches. Radio María, 24 horas junto a ti.

honradísimos. Si nuestra conciencia no nos condena, tenemos plena confianza en Dios. Entonces, todo lo que pidamos nos lo concederá, porque guardamos sus mandatos y hacemos lo que le agrada. ¿Y cuál es su mandato? Que creamos en el nombre de su Hijo Jesucristo y nos amemos unos a otros, tal como Él nos lo ordenó. Primera carta de Juan, capítulo 3, versículos 21 al 23.

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1: Estimados amigos de Radio María, el 27 de agosto, la Iglesia Católica destaca a Santa Mónica, madre de San Agustín, casada con Patricio, un hombre pagano y de mal genio. Lo soportó con paciencia, dulzura y oración. Al final, él se convirtió. Fue una madre que jamás se rindió. Sufría mucho por San Agustín. Él vivía lejos de Dios, llevaba una vida desordenada. Mónica lo siguió hasta Milán, lloró y rezó por él durante 17 años, pero confió todo a Dios. Tenía un obispo que le dijo: "Hijo de tantas lágrimas, no se puede perder". Y tenía razón. Agustín se convirtió gracias a San Ambrosio. Santa Mónica murió en Ostia, Italia. Cuando volvía a África con Agustín ya convertido, murió en paz, sabiendo que su oración fue escuchada. Santa Mónica es la patrona de las madres, esposas, mujeres casadas y de quienes sufren por sus hijos. El 27 de agosto celebramos a Santa Mónica, madre de San Agustín.

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0: se vuelven a abrir cuando no se pierde la confianza.
1: Son las 9 de la noche, 8 de la noche, en las Islas Galápagos.
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frente al Santísimo es estar frente al mismo Jesús, vivo, real y presente en la Eucaristía. Es abrir el alma al amor que se entrega en silencio. Es dejarnos mirar por Él y permitir que su presencia nos sostenga cuando faltan las fuerzas. A los pies de Jesús entregamos toda nuestra vida.

0: En el nombre del Padre, y del Hijo, y del Espíritu Santo. Amén. Ven, Espíritu Santo, llena nuestros corazones y enciende en ellos el fuego de tu amor. Envía tu Espíritu, Señor, y nos darás nueva vida y renovarás la faz de la tierra. Oh Dios, que te dignaste iluminar nuestros corazones con las luces del Espíritu Santo, haz que nosotros, dóciles a tus inspiraciones, hagamos las obras que te agradan y gocemos de sus divinos consuelos. Por Jesucristo nuestro Señor. Amén. En el nombre del Padre, y del Hijo, y del Espíritu Santo. Amén. Amada familia de Radio María, saludos fraternos. Iniciamos nuestro espacio a los pies de Jesús. En esta noche quisiera invitarles a todos y cada uno de ustedes a unirnos a orar por la familia. Dios nos permitió celebrar en la liturgia de la iglesia a Santa Mónica, esta madre que con su oración, sus rodillas, consiguió la conversión de su hijo San Agustín. Oremos por la familia. Oremos por la santidad de las familias y que nuestro Dios, en este espacio de bendición, nos permita, por medio de la unidad de oración, la unidad de corazones, alcanzar la santidad de las familias. Sea por siempre bendito y alabado
1: mi dulcísimo Jesús, por mi amor sacramentado.
0: Sea por siempre bendito y alabado
1: mi dulcísimo Jesús, por mi amor sacramentado.
0: Sea por siempre bendito y alabado
1: mi dulcísimo Jesús, por mi amor sacramentado.

0: Hagamos estas breves reflexiones en torno a la familia y que nuestro Dios presente, real y verdaderamente vivo en el Santísimo Sacramento del altar, nos alcance familias sanas, familias sabias y familias santas.
1: Oración por la familia. Dios no es un ser solitario, es una familia formada por el Padre y el Hijo y el Espíritu Santo. Y la Iglesia, pueblo santo de Dios, es la gran familia de Dios en la tierra. La familia, a su vez, es imagen de Dios que en su ministerio más íntimo no es una soledad, sino una familia.
0: La familia es una alianza de personas a las que se llega por vocación amorosa del Padre, que invita a los esposos a una íntima comunidad de vida y de amor, dice la Gaudium et Spes 48, cuyo modelo es el amor de Cristo a su Iglesia. La comunión de las personas deriva en cierto modo del misterio del nosotros trinitario y, por tanto, la comunión conyugal se refiere también a este misterio.
1: La familia, que se inicia con el amor del hombre y la mujer, surge radicalmente del misterio de Dios. Esto corresponde a la esencia más íntima del hombre y de la mujer y a su natural y auténtica dignidad de personas.
0: La familia misma es el gran misterio de Dios. Como Iglesia doméstica es la esposa de Cristo, la Iglesia universal, y dentro de ella cada iglesia particular, se manifiesta más inmediatamente como esposa de Cristo en la Iglesia doméstica y en el amor que se vive en ella, amor conyugal, amor paterno y materno, amor fraterno, amor de una comunidad de personas y de generaciones.
1: Por eso, hermanos, contemplamos el misterio de Cristo, esposo en su humanidad eucarística, y por él, con él y con él, contemplemos agradecidos el misterio de nuestra familia.
0: Quisiera invitarles a que con nuestros cantos y oraciones aclamemos el misterio del amor de Cristo, que ha querido quedarse con nosotros en el Santísimo Sacramento del altar para caminar juntos por la vida. Pidamos también perdón a Dios por las infidelidades a su plan de amor, y le damos gracias por el don del matrimonio y la familia, y alabémosle por su infinita misericordia.
1: Participemos con gran fe y alegría en este encuentro con Cristo vivo. Camina de conversión, comunión y solidaridad para nuestras familias.
0: Les invito a orar juntos, a ofrecer esta plegaria por la santificación de las familias. Padre Celestial, gracias por el don de nuestra familia. Ilumina nuestros corazones y nuestras mentes para que podamos vivir más plenamente esta vocación al amor.
1: Que en nuestra vida y nuestro trabajo cotidianos reflejemos el amor generoso que tú, Padre, muestras eternamente con tu Hijo y el Espíritu Santo.
0: Que tu amor sea evidente en la paz que reina en nuestros hogares y en la fe que profesamos y vivimos.
1: Que nuestras familias sean siempre un lugar de generosidad, comprensión, perdón y alegría.
0: Concédenos, por tu misericordia, la sabiduría y el valor de dar testimonio de tu eterno designio para la familia. Y permite que la Sagrada Familia de Nazaret guíe siempre nuestro camino a la santidad como familia.
1: Por Jesucristo nuestro Señor, tu Hijo, que contigo vive y reina en la unidad del Espíritu Santo y es Dios por los siglos de los siglos. Amén.
0: Padre nuestro que estás en el cielo, santificado sea tu nombre, venga a nosotros tu reino, hágase tu voluntad en la tierra como en el cielo.
1: Danos hoy nuestro pan de cada día, perdona nuestras ofensas, como también nosotros perdonamos a los que nos ofenden. No nos dejes caer en la tentación y líbranos del mal. Amén.
0: Dios te salve María, llena eres de gracia, el Señor es contigo. Bendita tú eres entre todas las mujeres, y bendito es el fruto de tu vientre, Jesús.
1: Santa María, Madre de Dios, ruega por nosotros pecadores, ahora y en la hora de nuestra muerte. Amén.
0: Gloria al Padre, y al Hijo, y al Espíritu Santo.
1: Como era en el principio, ahora y siempre, por los siglos de los siglos. Amén.
0: Sea por siempre bendito y alabado.
1: Mi dulcísimo Jesús, por mi amor sacramentado.

0: Amada familia de Radio María, nuestra oración ante Jesús, a sus pies, presente en el Santísimo Sacramento del altar, en esta noche, orando por la santidad en las familias, que en ellas haya diálogo, reconciliación y perdón, que busquen ayuda las parejas que necesitan sanar y restaurar su hogar. Nos unimos en plegaria por cada una de sus familias, amados oyentes, aquí a los pies de Jesús. Oremos, Dios y Padre nuestro, de quien procede toda paternidad en el cielo y en la tierra, Padre que eres amor y vida, haz que cada familia humana sobre la tierra se convierta por medio de tu Hijo Jesucristo, nacido de mujer, y mediante el Espíritu Santo, fuente de caridad divina, en verdadero santuario de la vida y del amor, por las generaciones que siempre se renuevan.
1: Haz que tu gracia guíe los pensamientos y las obras de los esposos hacia el bien de sus familias y de todas las familias del mundo.
0: Haz que las jóvenes generaciones encuentren en la familia un fuerte apoyo para su humanidad y su crecimiento en la verdad y en el amor.
1: Haz que el amor, corroborando por la gracia del sacramento del matrimonio, se muestren más fuerte que cualquier debilidad y cualquier crisis por las que a veces pasan nuestras familias.
0: Señor, haz, te lo pedimos, por intercesión de la Sagrada Familia de Nazaret, que la Iglesia en todas las naciones de la tierra pueda cumplir fructíferamente su misión en la familia y por medio de la familia.
1: Por Cristo nuestro Señor, que es el camino, la verdad y la vida, por los siglos de los siglos. Amén.
0: Y aquí, luego de orar por las familias, escuchemos la palabra de Dios en el Evangelio según San Mateo. Este fue el principio de Jesucristo. María, su madre, estaba comprometida con José, pero antes de que vivieran juntos, quedó embarazada por obra del Espíritu Santo. José, su esposo, pensó despedirla, pero como era un hombre justo, quiso actuar discretamente para no difamarla. Mientras lo estaba pensando, el ángel del Señor se le apareció en sueños y le dijo: José, descendiente de David, no tengas miedo de llevarte a María, tu esposa, a tu casa, pues está esperando por obra del Espíritu Santo. Tú eres el que pondrás el nombre al Hijo que dará luz, y lo llamarás Jesús, porque Él salvará a su pueblo de sus pecados. Cuando José se despertó, hizo lo que el ángel del Señor le había ordenado, y tomó consigo a su esposa.

0: ha dejado de ser luz para la sociedad. Reconozcamos que no hemos sabido cuidar esa obediencia y la fe que nos enseñó la Sagrada Familia de Nazaret. En presencia del Señor, reconozcamos nuestras faltas y nuestros pecados, porque permitimos la desobediencia en nuestras familias, en nuestra mente y en nuestro corazón. Pidamos también perdón por nuestra falta de entusiasmo, de generosidad, de entrega en la tarea de promover y de defender a las familias. Por eso, les invito en este momento a orar para que aprendamos del modelo y el ejemplo de la familia de Nazaret. Oremos. Dios y Padre amoroso, Creador de todas las cosas, tú enviaste a tu Hijo Jesucristo, nuestro Redentor, al hogar de María y de José, para formar la Sagrada Familia de Nazaret. Inspíranos siguiendo su ejemplo, imitemos su amor generoso en nuestra vida familiar.
1: A través de la intercesión de San José, ayuda a nuestras familias a conservarse unidas en el corazón de Cristo, en comunión de amor entre padres e hijos, a reconocer y defender la sacralidad del matrimonio, a acoger generosamente el don de la vida, a proclamar el valor inestimable de cada miembro de la familia.
0: Concédenos, Señor, la gracia de entregarnos en su servicio generoso a nuestra familia, que sea reflejo del amor que Jesús tuvo a María y a José, para convertir nuestro hogar en una verdadera iglesia doméstica que tenga como centro, como corazón al Señor.
1: Enséñanos a descubrir a Cristo en las dificultades que pueda surgir en nuestro hogar y a encontrar la alegría en la cruz, bien unidos al Señor.
0: Cuide y protege a nuestra familia para que todos seamos fieles al Evangelio y sepamos conducirnos siempre por los caminos de la santidad. Te pedimos, a través de la intercesión de San José, que nos concedas el favor que te pedimos. Por Jesucristo nuestro Señor.
1: Amén.
0: Y ahora, les invitamos a que pensemos qué gracia necesitamos, qué bendición necesitamos de nuestra familia para pedirle eso. Por medio de esta plegaria, cierra tus ojos, inclina tu cabeza, piensa como aquella pareja en Caná de Galilea que necesitaba tanto el vino nuevo, el vino de la alegría, de la paz, del amor. ¿Cuál es la gracia que necesitas en tu familia? ¿Cuál es la bendición para con esta oración invocar el auxilio del Señor? Señor Jesús, que viviste en familia con María y José, hoy te pedimos por nuestras familias, para que te hagas presente en ellas y seas nuestro Señor y Salvador.
1: Bendice a mis seres queridos con tu poder infinito. Protégelos de todo mal y de todo peligro. No permitas que nada ni nadie les haga daño y dale salud en el cuerpo y en el alma.
0: Te necesitamos, Jesús, entre nosotros. Llena nuestro hogar de tu paz, de tu alegría, de tu amor y tu perdón.
1: Derrama tu amor para que sepamos dialogar, entendernos y ayudarnos, para que aprendamos a acompañarnos y a sostenernos en el duro camino de la vida.
0: Señor, danos pan y trabajo. Enséñanos a cuidar lo que tenemos, pero también a compartirlo con los demás.
1: Tómanos como instrumentos tuyos, Jesús, para que lleguemos a los nuestros con tu luz y poder, porque te conozcan y te amen cada día más.
0: Danos las palabras justas en el momento oportuno y enséñanos lo que tenemos que hacer por cada uno en cada momento.
1: Queremos darte gracias, Jesús, por nuestros seres queridos,

0: por los momentos lindos que pasamos y por las cosas buenas que tenemos.
1: Y ahora, por medio de la Santísima Virgen María, presentemos nuestras intenciones. Allá como en Caná de Galilea, María, Madre de Dios, Madre buena, tu presencia nos hace falta. Que nunca nos falte tu ternura, tu intercesión y protección.
0: Jesús, José y María, preciosa comunidad de Nazaret, ayúdanos a vivir en familia. Amén.
1: Sea por siempre bendito y alabado.
0: Mi dulcísimo Jesús, por mi amor sacramentado.

0: Gracias por continuar con nosotros, amada familia de Radio María, en nuestro espacio, a los pies de Jesús, orando por las familias. Estamos tan necesitadas las familias que queremos seguir a Cristo de algún aliento espiritual, de alguna palabra que nos ayude todos los días. Señor, haz que seamos familia de oración, que logremos consagrar nuestras familias y ponerlas ante la presencia de María, de Jesús y de José, que ellos nos acojan en su familia y nos ayuden a vivir las mismas prioridades, con sus virtudes y valores, sencillez, alegría, donación, servicio, paz interior, trabajo callado, en fin, tantas y tantas cosas que tenemos que aprender de la familia de Nazaret. Por eso, hacemos estas letanías de la Sagrada Familia. Señor, ten piedad.
1: Señor, ten piedad.
0: Cristo, ten piedad.
1: Cristo, ten piedad.
0: Señor, ten piedad.
1: Señor, ten piedad.
0: Cristo, óyenos.
1: Cristo, óyenos.
0: Cristo, escúchanos.
1: Cristo, escúchanos.
0: Dios Padre Celestial,
1: ten piedad de nosotros.
0: Dios Hijo Redentor del mundo,
1: ten piedad de nosotros.
0: Dios Espíritu Santo,
1: ten piedad de nosotros.
0: Santísima Trinidad, un solo Dios,
1: ten piedad de nosotros.
0: Jesús, Hijo de Dios vivo, que hecho hombre por nuestro amor, ha santificado los vínculos familiares,
1: ten piedad de nosotros.
0: Ahora, a cada invocación, vamos a responder, ven en nuestra ayuda.
1: Ven en nuestra ayuda.
0: Jesús, María y José, a quienes honramos bajo el nombre de Sagrada Familia,
1: ven en nuestra ayuda.
0: Santa Familia, imagen de la Santísima Trinidad en la tierra,
1: ven en nuestra ayuda.
0: Santa Familia, modelo perfecto de todas las virtudes,
1: ven en nuestra ayuda.
0: Santa Familia, no acogida por la gente de Belén, pero glorificada por el cántico de los ángeles,
1: ven en nuestra ayuda.
0: Santa Familia, que recibiste la visita de los pastores y los dones de los magos,
1: ven en nuestra ayuda.
0: Santa Familia, exaltada por el anciano Simeón,
1: ven en nuestra ayuda.
0: Santa Familia, perseguida y obligada a refugiarse en tierra pagana,
1: ven en nuestra ayuda.
0: Santa Familia, que viviste desconocida y escondida,
1: ven en nuestra ayuda.
0: Santa Familia, fidelísima a las leyes del Señor,
1: ven en nuestra ayuda.
0: Santa Familia, modelo de las familias regeneradas en el espíritu cristiano,
1: ven en nuestra ayuda.
0: Santa Familia, cuya cabeza es modelo de amor paterno,
1: ven en nuestra ayuda.
0: Santa Familia, cuya madre es modelo de amor materno,
1: ven en nuestra ayuda.
0: Santa Familia, cuyo hijo es modelo de obediencia y de amor filial,
1: ven en nuestra ayuda.
0: Santa Familia, patrona y protectora de todas las familias cristianas,
1: ven en nuestra ayuda.
0: Santa Familia, nuestro refugio en la vida y nuestra esperanza en la hora de la muerte,
1: ven en nuestra ayuda.
0: Ahora, a cada invocación respondemos, Santa Familia, líbranos.
1: Santa Familia, líbranos.
0: De todo lo que nos puede quitar la paz y la unión de los corazones,
1: Santa Familia, líbranos.
0: De los placeres del mundo,
1: Santa Familia, líbranos.
0: De la desesperación de los corazones,
1: Santa Familia, líbranos.
0: Del apego a los bienes de esta tierra,
1: Santa Familia, líbranos.
0: Del deseo de la vanagloria y de la presunción,
1: Santa Familia, líbranos.
0: De la indiferencia y de la superficialidad en el servicio de Dios,
1: Santa Familia, líbranos.
0: De la muerte imprevista,
1: Santa Familia, líbranos.
0: Ahora digamos, Santa Familia, escúchanos.
1: Santa Familia, escúchanos.
0: Por la perfecta unión de los tres sagrados corazones.
1: Santa Familia, escúchanos.
0: Por tu pobreza y humildad.
1: Santa Familia, escúchanos.
0: Por tu perfecta obediencia.
1: Santa Familia, escúchanos.
0: Por tus aflicciones y dolorosos acontecimientos.
1: Santa Familia, escúchanos.
0: Por tu trabajo y tus dificultades.
1: Santa Familia, escúchanos.
0: Por tus oraciones y tu silencio.
1: Santa Familia, escúchanos.
0: Por la pureza de tus intenciones.
1: Santa Familia, escúchanos.
0: Por la perfección de tus acciones.
1: Santa Familia, escúchanos.
0: Cordero de Dios, que quitas el pecado del mundo,
1: perdónanos, Señor.
0: Cordero de Dios, que quitas el pecado del mundo,
1: escúchanos, Señor.
0: Cordero de Dios, que quitas el pecado del mundo,
1: ten piedad de nosotros.
0: Santa Familia venerada, nos refugiamos en ti con amor y esperanza.
1: Haz que sintamos los defectos de tu saludable protección. Amén.
0: Amada familia, Dios le pague por acompañarnos aquí a los pies de Jesús, pidiendo que la Sagrada Familia de Nazaret ruegue por todos nosotros. Quiero agradecer a nuestra hermana Elvia por habernos acompañado en esta parte de este espacio a los pies de Jesús. Dios le pague, hermana Elvia, por acompañarnos.
1: Dios le pague, Padre Marquito, pues pidamos a la familia de Nazaret que las nuevas generaciones recuperen el respeto, la solidaridad para continuar la vida y especialmente que volvamos a tener fe, esperanza y caridad en manos de nuestro amado Papito Dios, de su Madre Santísima. Una linda y bendecida noche para todos.
0: Sea por siempre bendito y alabado.
1: Mi dulcísimo Jesús, por mi amor sacramentado.

Amada familia de Radio María, queremos agradecerles infinitamente por acompañarnos en esta hora santa. Vamos a pedir que el Señor derrame su bendición sobre cada uno de nosotros, sobre nuestras familias, sobre la familia de Radio María. Gracias, Señor, te ruego que nos guíes y nos ilumines con tu palabra.

0: sea por siempre bendito y alabado.
1: Mi dulcísimo Jesús, por mi amor sacramentado,
0: les diste pan del cielo,
1: que contiene en sí todo deleite.
0: Oremos, Dios todopoderoso y eterno, que en el santísimo sacramento de la Eucaristía nos dejaste el memorial de la vida, pasión, muerte, resurrección y glorificación de tu Hijo, nuestro Salvador Jesucristo, te pedimos nos concedas adorar de tal modo los sagrados misterios de tu cuerpo y de tu sangre, que experimentemos constantemente en nosotros el fruto de tu redención. Tú que vives y reinas junto al Padre, en la unidad del Espíritu Santo y es Dios por los siglos de los siglos.
1: Amén.
0: Nos disponemos ahora a recibir la bendición. Quienes puedan hacerlo en sus casitas, pónganse de rodillas e invoquemos de nuestro Dios y Señor su amor, su gracia, su misericordia. El Señor nos bendiga y nos guarde. Ilumine su rostro sobre nosotros y nos conceda su favor. Que Él vuelva su mirada a nosotros y nos conceda la paz.
1: Amén.
0: Y que nos bendiga nuestro Dios rico en misericordia, el que es Padre, Hijo y Espíritu Santo, descienda sobre nosotros y permanezca para siempre.
1: Amén.
0: Bendito sea Dios.
1: Bendito sea Dios.
0: Bendito su santo nombre.
1: Bendito su santo nombre.
0: Bendito Jesucristo, verdadero Dios y verdadero hombre.
1: Bendito Jesucristo, verdadero Dios y verdadero hombre.
0: Bendito el nombre de Jesús.
1: Bendito el nombre de Jesús.
0: Bendito su sacratísimo corazón.
1: Bendito su sacratísimo corazón.
0: Bendita su preciosísima sangre.
1: Bendita su preciosísima sangre.
0: Bendito Jesús en el santísimo sacramento del altar.
1: Bendito Jesús en el santísimo sacramento del altar.
0: Bendito el Espíritu Santo Paráclito.
1: Bendito el Espíritu Santo Paráclito.
0: Bendita la incomparable Madre de Dios María Santísima.
1: Bendita la incomparable Madre de Dios María Santísima.
0: Bendita su Santa e Inmaculada Concepción.
1: Bendita su Santa e Inmaculada Concepción.
0: Bendita su gloriosa Asunción.
1: Bendita su gloriosa Asunción.
0: Bendito el nombre de María Virgen y Madre.
1: Bendito el nombre de María Virgen y Madre.
0: Bendito San José su casto esposo.
1: Bendito San José su casto esposo.
0: Bendito Dios en sus ángeles y en sus santos.
1: Bendito Dios en sus ángeles y en sus santos.
0: Danos, Señor, sacerdotes santos.
1: Danos, Señor, sacerdotes santos.
0: Danos, Señor, familias santas.
1: Danos, Señor, familias santas.
0: Danos, Señor, juventud y niñez santas.
1: Danos, Señor, juventud y niñez santas.
0: Danos, Señor, vocaciones santas.
1: Danos, Señor, vocaciones santas.
0: Danos, Señor, el don de la salud.
1: Danos, Señor, el don de la salud.
0: Danos, Señor, el don de la paz.
1: Danos, Señor, el don de la paz.
0: Danos, Señor, el don del trabajo.
1: Danos, Señor, el don del trabajo.
0: Danos, Señor, el pan de cada día.
1: Danos, Señor, el pan de cada día.
0: Sea por siempre bendito y alabado
1: mi dulcísimo Jesús, por mi amor sacramentado.
0: Gracias infinitas, amada familia de Radio María, por acompañarnos en este momento de bendición, en esta hora santa. También quiero agradecer a Elvia Bayas, que nos ha acompañado en esta hora santa, a quien agradezco de corazón. Gracias, Elvia.
1: Dios le pague, Padre Marquito, por permitirme acompañar en esta hermosa hora santa. Que Dios les bendiga. Un abrazo.
0: Gracias a todos. Por favor, no se desconecten de la señal bendita de Radio María. Un abrazo. Pasen bien.

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0: hablando.
1: Son las 10 de la noche, 9 de la noche, en las Islas Galápagos.
0: El siguiente programa tiene clasificación A. Apto para todo público. Contenido formativo, educativo y cultural. Al terminar esta jornada, nos ponemos en las manos de Dios y le damos gracias por todo lo vivido. En su misericordia descansamos, confiándole nuestra noche y nuestro corazón. Oremos.
2: En el nombre del Padre, y del Hijo, y del Espíritu Santo. Amén.
0: Señor amado, la noche llega con su manto de silencio, y en esta calma, mi alma se recoge ante ti. Gracias por este día que me has regalado, por cada hora vivida, por los momentos de alegría y también por los desafíos.
2: Te alabo porque has estado conmigo, aunque muchas veces no lo noté, en las pequeñas victorias, en las pruebas, en el cansancio y en las sonrisas. Ahí estabas tú, sosteniéndome con tu fidelidad.
0: Quiero hacer silencio y poner en tus manos todo lo que he vivido hoy. Te entrego mis aciertos y mis errores, mis palabras y mis silencios, mis encuentros y mis ausencias. Perdóname si herí a alguien, si no supe escuchar, si me dejé llevar por el orgullo o la impaciencia.
2: Lava mi corazón con tu misericordia y dame un descanso reparador. Sana mis heridas, renueva mis fuerzas, tranquiliza mis pensamientos. Quiero descansar no solo en mi cama, sino en tu paz.
0: Cuida a los que amo, Señor. Acompaña al que sufre, consuela al que está solo, alivia al enfermo y regálale tu luz a quien ha partido de este mundo. Que esta noche sea bendita para todos.
2: Si esta fuera mi última noche, que me encuentres con el corazón dispuesto y confiado en tu abrazo eterno. Y si me das un nuevo amanecer, que lo viva para ti, con renovada entrega y fe.
0: Gracias, Jesús, por ser mi descanso. Gracias, Espíritu Santo, por habitar en mí. Gracias, María, por acompañarme en mi descanso.
2: Amén. Padre nuestro, que estás en el cielo, santificado sea tu nombre. Venga a nosotros tu reino. Hágase tu voluntad en la tierra como en el cielo.
0: Danos hoy nuestro pan de cada día. Perdona nuestras ofensas, como también nosotros perdonamos a los que nos ofenden. No nos dejes caer en la tentación y líbranos del mal. Amén.
2: Dios te salve, María, llena eres de gracia, el Señor es contigo. Bendita tú eres entre todas las mujeres y bendito es el fruto de tu vientre, Jesús.
0: Santa María, Madre de Dios, ruega por nosotros pecadores, ahora y en la hora de nuestra muerte. Amén.
2: Gloria al Padre, y al Hijo, y al Espíritu Santo.
0: Como era en el principio, ahora y siempre, por los siglos de los siglos. Amén.

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0: Dios mío, ven en mi auxilio.
1: Señor, date prisa en socorrerme.
0: Gloria al Padre, y al Hijo, y al Espíritu Santo.
1: Como era en el principio, ahora y siempre, por los siglos de los siglos. Amén. Aleluya.
0: Hermanos, habiendo llegado al final de esta jornada que Dios nos ha concedido, reconozcamos sinceramente nuestros pecados.
1: Yo confieso ante Dios Todopoderoso y ante vosotros, hermanos, que he pecado mucho de pensamiento, palabra, obra y omisión, por mi culpa, por mi gran culpa. Por eso ruego a Santa María, siempre Virgen, a los ángeles, a los santos y a vosotros, hermanos, que intercedáis por mí ante Dios nuestro Señor.
0: El Señor Todopoderoso tenga misericordia de nosotros, perdone nuestros pecados y nos lleve a la vida eterna.
1: Amén.

0: Se inclina ya mi frente, sellado está el trabajo. Señor, tu pecho sea la gracia del descanso.
1: Mis ojos se retiran, la voz deja su canto, pero el amor enciende su lámpara velando.
0: Lucero que te fuiste, con gran amor amado, en tu gloria dormimos y en sueños te adoramos. Amén.

0: Mi carne descansa serena.
1: Salmo 15. Protégeme, Dios mío, que me refugio en ti. Yo digo al Señor, tú eres mi bien. Los dioses y señores de la tierra no me satisfacen.
0: Multiplican las estatuas de dioses extraños. No derramaré sus libaciones con mis manos, ni tomaré sus nombres en mis labios.
1: El Señor es mi heredad y mi copa. Mi suerte está en tu mano. Me ha tocado un lote hermoso. Me encanta mi heredad.
0: Bendeciré al Señor, que me aconseja. Hasta de noche me instruye internamente. Tengo siempre presente al Señor. Con Él a mi derecha no vacilaré.
1: Por eso se me alegra el corazón. Se gozan mis entrañas y mi carne descansa serena. Porque no me entregarás a la muerte, ni dejarás a tu fiel conocer la corrupción.
0: Me enseñarás el sendero de la vida, me saciarás de gozo en tu presencia, de alegría perpetua a tu derecha.
1: Gloria al Padre, y al Hijo, y al Espíritu Santo.
0: Como era en el principio, ahora y siempre, por los siglos de los siglos. Amén.
1: Mi carne descansa serena.
0: Lectura breve. Que el mismo Dios de la paz os consagre totalmente y que todo vuestro ser, alma y cuerpo sea custodiado sin reproche hasta la parucía de nuestro Señor Jesucristo.
1: En tus manos, Señor, encomiendo mi espíritu.
0: En tus manos, Señor, encomiendo mi espíritu.
1: Tú, el Dios leal, nos librarás.
0: Te encomiendo mi espíritu.
1: Gloria al Padre, y al Hijo, y al Espíritu Santo.
0: En tus manos, Señor, encomiendo mi espíritu. Sálvanos, Señor, despiertos. Protégenos mientras dormimos, para que velemos con Cristo y descansemos en paz.
1: Cántico de Simeón. Ahora, Señor, según tu promesa, puedes dejar a tu siervo irse en paz.
0: Porque mis ojos han visto a tu Salvador, a quien has presentado ante todos los pueblos.
1: Luz para alumbrar a las naciones y gloria de tu pueblo Israel.
0: Gloria al Padre, y al Hijo, y al Espíritu Santo.
1: Como era en el principio, ahora y siempre, por los siglos de los siglos. Amén.
0: Sálvanos, Señor, despiertos. Protégenos mientras dormimos, para que velemos con Cristo y descansemos en paz.

0: Oremos. Señor, Dios nuestro, concédenos un descanso tranquilo que restaure nuestras fuerzas, desgastadas ahora por el trabajo del día. Así, fortalecidos con tu ayuda, te serviremos siempre con todo nuestro cuerpo y nuestro espíritu. Por Cristo nuestro Señor.
1: Amén.
0: El Señor Todopoderoso nos conceda una noche tranquila y una santa muerte.
1: Amén. Bajo tu amparo nos acogemos, Santa Madre de Dios. No desprecies las oraciones que te dirigimos en nuestras necesidades. Antes bien, líbranos de todo peligro, oh Virgen gloriosa y bendita.

Amadísimos, si nuestra conciencia no nos condena, tenemos plena confianza en Dios. Entonces, todo lo que pidamos nos lo concederá, porque guardamos sus mandatos y hacemos lo que le agrada. ¿Y cuál es su mandato? Que creamos en el nombre de su Hijo Jesucristo y nos amemos unos a otros, tal como Él nos lo ordenó. Primera carta de Juan, capítulo 3, versículos 21 al 23.

costado de Jesucristo, principio de nuestra felicidad. En ti hallamos un poderoso auxilio contra todos los peligros del mundo y un medio eficaz contra nuestras faltas y nuestras imperfecciones.

del Señor Jesús sacramentado. Hoy nos acercamos a tu presencia con humildad y esperanza. Venimos cansados de tantas luchas, preocupaciones y batallas invisibles, pero confiamos en que en tu Santísimo Corazón encontramos refugio, paz y protección. En este momento queremos abrirte nuestra alma para que tú habites en ella y derrames tu luz sobre cada rincón de nuestra vida. Señor, mientras iniciamos esta oración de protección, prepara nuestro corazón para escucharte y sentir tu presencia viva en medio de nosotros. Palabra que pronunciemos sea una entrega sincera y que cada persona que está orando en este momento sienta que tú la abrazas con amor infinito. Tu palabra nos dice en el Salmo 91: el que habita al abrigo del Altísimo se acoge a la sombra del Todopoderoso. Jesús amado, queremos refugiarnos bajo tus sombras.

rompe toda cadena de ansiedad, todo espíritu de temor y toda oscuridad que quiera robarnos la paz. Que este momento de oración en tu presencia sea un encuentro de sanación, fortaleza y renovación espiritual.

nuestro refugio seguro, Señor Jesús, nuestra fortaleza en la batalla y la luz que vence toda oscuridad. Venimos ante ti con el corazón abierto, necesitados de tu protección divina. Porque sabemos que lejos de ti somos frágiles, pero contigo nada puede destruirnos. Señor Jesús, así como calmabas las tormentas y dabas paz a quienes confiaban en ti, hoy también queremos escuchar aquellas palabras que dijiste a tus discípulos en medio del miedo. No tengan miedo, soy yo. En medio de nuestras tormentas personales, de nuestras luchas y preocupaciones, creemos que tú vienes caminando hacia nosotros para sostenernos y protegernos. Jesús amado, protege nuestra mente de todo pensamiento negativo, de toda ansiedad, angustia y desesperación. Que tu paz reine dentro de nosotros y silencie toda voz que quiera llenarnos de temor. Guarda nuestro corazón de la tristeza profunda, de las heridas del pasado y de todo aquello que intenta alejarnos de tu amor.

hoy ponemos bajo tu protección nuestra familia. Cubre nuestro hogar con tu preciosa sangre y aparta de nosotros toda división, violencia, enfermedad y peligro. Que ningún mal toque la puerta de quienes amamos. Envía a tus santos ángeles para custodiar a nuestros hijos, a nuestros padres, a nuestros esposos y esposas y a cada ser querido que necesita sentir tu mano poderosa. Jesús sacramentado protege también nuestra salud física y espiritual. Tú conoces las enfermedades visibles e invisibles que llevamos dentro de nosotros.

Este es tu momento. Habla con Jesús y pon bajo su protección aquello que deseas, aquello que anhelas proteger con toda tu alma. Sea tu familia, tu salud, tu matrimonio, tus hijos, tu trabajo, tu mente o tu corazón. Presenta tu petición con fe, porque Jesús, hermano y hermana, escucha cada oración hecha con amor y con fe.

amado recibe cada una de estas súplicas. Mira las lágrimas silenciosas de quien en este momento oran. Tú conoces las batallas que nadie más entiende. Por eso hoy te pedimos que seas escudo contra todo mal, refugio contra todo ataque y fortaleza en toda debilidad. Rechazamos en tu nombre todo espíritu de miedo, de desánimo y de desesperación. Ninguna tormenta será más grande que tu amor, Señor. Amén.

Jesús, reconocemos que sin tu ayuda nada podemos, pero contigo encontramos refugio, esperanza y seguridad. Tú eres el pan de vida, el Dios que nunca abandona a sus hijos y el Señor que cuida hasta el más pequeño detalle de nuestra vida. Hoy, Señor Jesús, mira nuestras casas y entra en cada habitación con tu poderosa luz. Que tu presencia habite nuestras paredes, nuestras mesas y nuestros corazones. Expulsa toda oscuridad, toda división, todo miedo y toda angustia. Que donde haya tristeza tú traigas consuelo, donde haya enojo derrames amor y donde haya preocupación regales tu paz. Tu palabra dice en el Evangelio: la paz les dejo, mi paz les doy. No se la doy como la da el mundo. No se turbe su corazón y tengan miedo. Y hoy, Jesús, recibimos esa paz para nuestra familia. Que los hijos e hijas duerman protegidos.

Jesús sacramentado, protege nuestras puertas de todo mal visible e invisible. Envía a tus santos ángeles para custodiar nuestra casa durante el día y la noche. Líbranos de accidentes, enfermedades, malas noticias y peligros inesperados. Sé nuestro escudo en los momentos difíciles y nuestra fortaleza cuando sentimos debilidad. Señor, también ponemos en tus manos nuestro sustento. Tú conoces las preocupaciones económicas que llevamos en

Hoy te pedimos que bendiga nuestras fuentes de ingreso, nuestro trabajo y cada esfuerzo honesto que hacemos. Abre caminos donde parece no haber salida. Derrama tu providencia sobre quienes están pasando momentos de escasez, desempleo o incertidumbre económica. Que nunca falte el pan sobre nuestra mesa y que siempre tengamos un corazón agradecido por las bendiciones recibidas.

Bendice nuestra mesa, bendice nuestro descanso y bendice cada nuevo día que viviremos bajo tu cuidado. Enséñanos a confiar plenamente en ti y a caminar siempre unidos como familia en tu amor.

Ante tu presencia, Señor Jesús, en este momento, queremos colocar en tus manos a ese ser querido que necesita tu protección divina. Tú conoces su nombre, su historia, sus luchas y las batallas ocultas que está enfrentando. Tal vez está pasando por momentos de miedo, enfermedad, tristeza, peligro, confusión. Pero hoy creemos firmemente que tu poder puede alcanzarlo donde quiera que esté. Señor Jesús, extiende tu mano santa sobre esa persona que llevamos en el corazón. Cúbrela con tu sangre preciosa y rodéala con tus ángeles para que ningún mal pueda tocarla. Que tu luz poderosa disipe toda oscuridad, toda amenaza, toda obra del enemigo que quiera levantarse contra su vida. Tu palabra nos recuerda: revístanse de la armadura de Dios para que puedan resistir las acechanzas del diablo. Palabra de Dios. Y hoy, Jesús amado, pedimos que cubras a nuestro ser querido con esa armadura espiritual. Que su mente sea protegida de pensamientos

negativa y toda intención oscura enviada contra él o ella. En tu nombre poderoso rechazamos todo ataque maligno, toda envidia, toda traición y toda obra de las tinieblas. Ningún poder es más grande que tu presencia viva aquí en la Eucaristía. Jesús sacramentado, guarda los pasos de ese familiar o amigo que tanto amamos. Protégelo en sus caminos, en su trabajo, en su hogar y en cada lugar donde se encuentre. Líbralo de accidentes, peligros inesperados y personas que quieran hacer daño. Que tu Espíritu Santo le conceda discernimiento para apartarse de lo que no viene de ti y permanecer siempre bajo tu protección. Hoy también queremos pedir por aquellos seres queridos que están lejos de Dios, que han perdido la paz o que viven atrapados en el miedo y en la angustia. Jesús amado, búscalos con tu misericordia, no permitas que el enemigo

Hermano y hermana, este es el momento de presentar a ese ser querido que necesita oración, salvación y la misericordia de Dios. Si es tu hijo o hija, una madre, un padre, un esposo, una esposa, o un amigo, o alguien que esté viviendo momentos difíciles, unidos en la fe, vamos a orar unos por otros, así sea.

Jesús amado, recibe cada nombre y cada petición que hoy colocamos ante tu altar. Tú conoces las lágrimas silenciosas de quienes sufren por alguien que aman. Por eso hoy te pedimos que sea refugio para los débiles, fortaleza para los cansados y defensa para quienes están siendo atacados espiritual y emocionalmente.

hermano y hermana, si esta oración tocó tu corazón, comparte este video con alguien que necesite sentir la protección de Dios sobre su vida o su familia. Continuemos unidos en oración, porque donde Jesús sacramentado está presente, el mal no tiene la última palabra.

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1: Son las 11 de la noche, 10 de la noche, en las Islas Galápagos.
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0: el amor de Dios nuestro Padre, la gracia de nuestro Señor Jesucristo, la comunión del Espíritu Santo y la unidad que viene de nuestra Santísima Trinidad estén en sus corazones, y también la bendición del hogar de Nazaret, Jesús, María y José, estén también en cada una de nuestras familias. Nos unimos entonces en este compartir, en este momento en que queremos trabajar o vivir o dialogar sobre la sanación, las separaciones y divorcios, sanando separaciones y divorcios. Y precisamente vamos a compartir este tema que es tan esencial para la familia de hoy. Antes de avanzar, quiero saludar a mi compañera de compartir, que es nuestra hermana Ludy Santander. Ludy, bienvenida.
1: Gracias, Padre. Es una bendición poder estar compartiendo con nuestros hermanos este tema tan difícil, pero tan interesante.
0: Sanando separaciones y divorcios. Hablamos de separaciones en el sentido en que, bueno, hay muchos diversos tipos de separación en la vida. Separaciones ya bien de padres con hijos, separaciones diversas que nos tocan por diversas misiones o situaciones, pero vamos a hablar aquí de las separaciones que se dan fundamentalmente entre las parejas, que se han unido, ya bien sea porque están en unión libre o ya bien sea porque han hecho su consagración en la iglesia. Esas separaciones también, de ellas hablamos. Y de los divorcios, lo que quiere decir el proceso mismo de la separación, pero ya en un contexto legal y en un contexto eclesial. Hemos encontrado muchos casos. ¿Por qué quisiéramos hablar de este tema? Hemos hablado muchas situaciones y porque es una gran necesidad, ¿no? Tú has encontrado en tu apostolado y tu misión esos problemas.
1: Claro que sí, hay parejas que están separándose, hay parejas que están con dificultades, que no saben cómo hacer, que no saben cómo enfrentarse. Hay diversos hermanos, hermanas que piensan y no quieren en el divorcio, porque han sido heridas o cosas por el estilo, y nos piden ayuda, nos han empezado a pedir estos temas. Entonces, es por eso que es importante que...
0: Es bien clave, había esperado yo mucho tiempo para tocar este tema, porque es muy extenso, debemos conocer muchos aspectos esenciales para poder brindar una buena ayuda, reconocer en sí las diversas situaciones o realidades que están provocando los divorcios o las separaciones, conocer esas causas y también llegar al final, al proceso mismo de la sanación, ya bien sea porque se dio la separación o el divorcio, o ya bien sea porque se reconstruye, que nuestro gran deseo y el deseo de la iglesia, que se reconstruye la pareja. Del Vaticano II vino una gran inquietud. Bueno, todo el tiempo la iglesia trabaja por la familia. Todo el tiempo en la evangelización está ese gran ideal. Pero desde el Vaticano II, por ejemplo, en la Gaudium et Spes dice que en este tiempo la familia ha sufrido muchísimo y que son diversos motivos, ya bien sea las tendencias del mundo como el materialismo, el individualismo, los cambios sociales y culturales, y que se ha vuelto como una epidemia. Las separaciones, como dice la Gaudium et Spes, o Gozo y Esperanza, una gran epidemia, las separaciones y divorcios en el mundo de hoy, y es un gran mal que aqueja a la humanidad y que está trayendo como consecuencia muchos males, porque los hijos heridos, la sociedad empieza a sentirse fraccionada y dividida, porque la célula y la base fundamental es la familia, y cuando es herida la familia, se traen tantas situaciones tremendas en las cuales debemos intervenir. Hoy día es bien importante y bien esencial poder colaborar en este proceso de acompañamiento que la Iglesia Primera quiere y desea acompañar, ayudar en un buen discernimiento, en un proceso grande de sanación. Y eso es clave, y tú seguramente has encontrado diversos motivos. Pero me gustaría, sobre todo, establecer, porque podríamos quedarnos estudiando lo que le dice la Iglesia sobre esta situación de los divorcios y las separaciones. Pero vamos a analizarlo en un momento, vamos a dialogarlo y vamos a vivirlo. En esta búsqueda de la Radio María, preocupada también por la familia, somos todos una gran familia, la familia de Dios, y Dios nos quiere unidos. Él quiere también, a través de su Hijo Jesús, sanar nuestras heridas en el poder del Espíritu Santo. Está la búsqueda de la Radio María. Ludy, bienvenida, y nos alegramos de este compartir. El espacio que llega al alma y queda grabado en tu corazón.

0: Y bien, hermanos y hermanas, estamos compartiendo un espacio de consuelo. Así lo podemos llamar, de esperanza, para nuestras familias, sanando separaciones y divorcios. Tantas situaciones y heridas que hay en tantas parejas que no saben cómo salir, cómo solucionar, cómo perdonarse. Tantos hijos que están de algún modo afectados por estas situaciones, o que algunas parejas con sus hijos están, o familias, están soportando tensiones tremendas porque no han buscado la ayuda, el apoyo, no han encontrado la salida. Por tanto, entonces vamos a hacer esta meditación y vamos primero a invocar, y le pido a Ludi que en este momento, en una pequeña oración, le entreguemos este momento de compartir al Señor para que seamos guiados bajo la presencia de Dios mismo.
1: Te pedimos, Señor, que nos guíes en este instante, que con tu Santo Espíritu inundes este momento tan especial. A ti, familia de Nazaret, a ti, San José, a ti, Mamita María, a ti, Divino Niño, nos pedimos esa iluminación especial para conducirnos como conviene, como es el querer de Dios en este instante.
0: Bien, aquí compartiendo pues estas bendiciones y sobre todo orando y pidiendo esa intercesión amorosa de Jesús, María y José, pidiendo al Espíritu Santo que nos guíe y que nos permita realmente colaborar en esta misión de la Iglesia. La misión de la Iglesia es también por la gran familia. Toda la Iglesia es la constitución de muchas familias, de las comunidades. ¿Y cuántas heridas deben ser sanadas en los procesos mismos de la separación? ¿Cuál es el deseo de Dios? El deseo de Dios es la familia constituida en la unidad de la Trinidad Santísima. Y que la consagración en el matrimonio, que debe ser consagración, los lleve a constituirse una sola carne, como dice Mateo 19:6, tomado pues del libro del Génesis, en el capítulo 1, versículo 28. Y que Dios ha instituido realmente el matrimonio y la familia para el bien de los cónyuges y la procreación y educación de los hijos. Ese principio siempre está clave. Lo que Dios ha unido no lo separa el hombre. Es el principio básico del cual estamos partiendo. Marcos 10:9. Pero resulta que hay muchas circunstancias y situaciones que llevan a la separación, a los divorcios mismos. Y la causa más tremenda es el pecado mismo. Es el pecado que rompe el orden del Creador y que amenaza la familia, la pareja misma, discordias, infidelidades. Pero Dios, con su gran misericordia y amor, restablece la unidad perdida en forma original. Así que la ley del matrimonio, o diríamos, o el principio del matrimonio, está establecido por Dios, y lo encontramos en muchos momentos de la Biblia. Pero lo que más nos impacta, y fundamentando este momento de iniciación para hablarle a la realidad de nuestras parejas y de familias, es importante, porque hay parejas que se han unido por sí mismas, su consenso es solo humano, pero es un consenso seguramente todavía que está unido y fortalecido y que necesita la consagración y la bendición de Dios, ¿cierto? ¿Cuántas parejas has encontrado tú?
1: Varias.
0: Tantas que se han acercado y dice: padre, hermana, no nos hemos todavía, no hemos consagrado nuestra unión. Llevamos tanto tiempo juntos, ya tenemos hijos y nosotros los acompañamos para que lleguen a su consagración. ¿Ve? Entonces, esas parejas, ante los ojos de Dios, si son estables, Dios las mira con agrado para bendecirlas y consagrarlas. Pero no pueden realmente, la Iglesia nos dice, estas parejas están todavía en forma irregular, necesitan todo un proceso de acompañamiento, una consagración real, porque hay parejas que a las cuales Dios los está mirando con mucha benevolencia y aunque no hayan consagrado, y otras consagradas que han hecho el rito del matrimonio, como nos decía el padre Higinio, pero bueno, que en esa conversación tan bonita que tuvimos con él, porque él escribió un texto sobre la oración de sanación de matrimonios y parejas, y él nos mencionaba eso, parejas que están constituidas pero que no están bendecidas a los ojos de Dios porque esa consagración no tiene valor. Y la Iglesia vamos a ver en los principios de la Iglesia que hay matrimonios inválidos. Dice, fue nulo el matrimonio en el comienzo. La separación llega a darse como si el matrimonio no hubiera existido, porque hay unas causales de las cuales vamos a hablar en el momento adecuado, pero estamos dando esa fundamentación. Estaba diciendo yo que hay que amarse. Los maridos, por ejemplo, deben amar, como dice San Pablo, amar a las mujeres como Cristo ama a la Iglesia. Por tanto, el matrimonio es una vocación, es un llamado y una tarea. Y la unidad de las parejas, del hombre y la mujer, es una gran misión que se funda en el amor. Pero el amor puede acabarse, ¿verdad? Dicen algunos, o se va apagando. ese amor como que se hiere y parece que no está.
1: Se enfría.
0: ¿Qué dices tú?
1: Se enfría.
0: Se enfría. Y entonces ese amor necesita de nuevo, es restaurado en el poder de la gracia de Dios, si se ha consagrado a Dios mismo. ¿Ve? Por eso, pero llegan a veces parejas que no se han casado y padre, necesitamos ayuda, ¿qué hacemos? Y a veces hay religiosos, sacerdotes, religiosas, personas laicos, consagrados o parejas capaces de acompañar a otras y dicen, no, como no estás consagrado en la iglesia, no te vamos a ayudar. Y entonces, ¿dónde está la compasión? Entonces, ¿dónde está nuestra capacidad de pastorear, de tener corazón compasivo para acompañarlos a todos y ayudarles? O decir, o parejas, como hablábamos por ahí, que yo me quiero confesar, padre. Y no están casados por la iglesia.
1: No puedo hacerlo.
0: ¿Eh?
1: A veces dicen, no puedo hacer.
0: ¿Quién lo dice?
1: Algunos responden así.
0: Algunos, por ejemplo, se responde así, uno sacerdote. Uh-huh. Discúlpame, no puedo. ¿Qué hacemos nosotros? A ver, ¿cuál es el sentido pastoral?
1: ¿Qué hacemos ustedes?
0: Es que a veces nos dejamos llevar más por la ley que por el principio de caridad. La iglesia es pastoral. Y lo fundamental siempre es atender la salvación de las almas. ¿Ve? La ley fundamental es esa. La ley del amor que nos lleva a trabajar por la salvación de las almas. Pues yo la atiendo, yo la escucho, oro sobre ella, no le puedo dar la absolución, pero sí le establezco un camino para acompañarle o para dirigirle a quienes puedan acompañar si yo no alcanzo. Pero debemos estar siempre en ese proceso grande de atención y acompañamiento.
1: Y de dar esperanza, entonces.
0: Claro, de darle esperanza. Pero necesitamos acompañar. Es decir, no dejarles solos, porque después dice entonces que Dios no nos ama, nos vamos a condenar. No es así. Pero entonces, ¿para qué existe la iglesia? ¿Para qué existimos nosotros? Para acompañar y facilitar los procesos para que las parejas se integren, se sanen, se unen, se consagren. Y si están en procesos tremendos de separación, debemos ayudarles en el proceso. ¿Qué era lo que estábamos diciendo del derecho canónico? ¿Te acuerdas? ¿Te acuerdas del derecho canónico? Entonces, las separaciones, por ejemplo, en la iglesia, esa separación en la iglesia no va a decir, bueno, entonces ya ustedes quieren separarse de una vez, ven o venga que les vamos a separar. No, la iglesia agota todas las posibilidades y recursos. La iglesia siempre está pendiente de acompañar hasta el final cada caso. A veces tenemos descuidos o incluso mucha lentitud en el acompañamiento de las parejas y las familias. Y es por eso que es tan importante saber que debemos acompañar todas las parejas y sobre todo hacer un acompañamiento muy especial para hacer el camino con las parejas consagradas y llevar a las otras a la consagración. Pero el caso es muy concreto, el derecho canónico, por ejemplo, que nos recuerda Ludi. El derecho canónico es la ley que establece la iglesia para las parejas. Y en este sentido, en el caso de las separaciones o divorcios o las heridas, ¿qué dice?
1: En los numerales 147, 148 y 149 dice, la separación, insiste el derecho canónico, solo se debe llegar como última opción cuando se han agotado todos los canales de diálogo y en donde la autoridad eclesiástica competente, ponderando todas las circunstancias, ha de considerar si es posible mover al cónyuge inocente a que perdone la culpa y no se separe para siempre. Solo después de agotar todos los recursos se debe de dar paso a la separación, que dice, ojalá sea solo como medida pedagógica y penitencial, y después de un tiempo prudencial lleve a la pareja a la reconciliación. También agrega, se concede la posibilidad de la separación conyugal en el caso de que uno de los cónyuges provoque graves daños, tanto anímico como corporal, bien al otro, bien a los hijos, o también en el caso que convierta demasiado dura la vida en común. En este caso, proporciona al otro un motivo legítimo para separarse.
0: Tremendo. Es decir, hay motivos que dan la separación. El consejo es muy simple, es tal vez nuestra inmadurez nos está llevando a pasar crisis tremendas y queremos separarnos, o mejor, las parejas quieren separarse. Y no necesariamente eso nos va a llevar a que eso sea la separación. Recordemos que si nos dejamos acompañar y descubrimos las causas que realmente son nulas, que dan nulidad, ahí entonces la iglesia empieza a acompañar y a intervenir. Claro que ya en casos extremos, como lo que está diciendo, problemas tremendos que dan la separación, hay causales tremendas de la separación, causas que dan separación. ¿Ve? Problemas de inmadurez afectiva muy fuerte, maltratos tremendos. Podríamos decir que hay algunas, podemos mencionarlas, Ludi. Mencionemos el adulterio, la infidelidad. Mencionemos también por ejemplo, el alcoholismo, las bebidas.
1: La falta de preparación para el matrimonio, machismo también.
0: El machismo hace mucho daño. También el abandono del hogar, la falta de madurez psicológica y afectiva. Para mí eso es tremendísimo. Una de las causas más grandes es esa. Encontramos también...
1: el maltrato a la mujer.
0: ¿Por qué no decirlo? Claro que sí. Y separaciones por trabajo o porque les toca irse a otro lado, las migraciones. Entonces, hay tantas consecuencias y causas que pueden llevar a la separación. Podríamos estudiarlos, pero de todas maneras las separaciones, la iglesia quiere acompañarlas. Bueno, ya cuando se llegue al final, la iglesia siempre pide, y ahorita sobre todo cuando el Papa, el Santo Padre Benedicto XVI, siempre dice, ha estado muy preocupado de la situación de la familia, y dice que no estamos prestando en nuestra iglesia la atención debida a las parejas, a los procesos de las parejas. E incluso estamos dejando, yo hablando a los canonistas, a los encargados de llevar los procesos a las mismas parroquias, o no estamos ayudando como sacerdotes a la gente para guiarlas, para que los canonistas puedan establecer el acompañamiento a los abogados de la iglesia, acompañen bien las parejas en estas situaciones. Entonces el Papa dice a la Rota Romana, le dice a finales del año 2012, en el documento que les envía, les dice, tenemos que crear mejores procesos para agilizar, o mejores métodos para agilizar los procesos, porque no estamos ayudando bien en el acompañamiento, no estamos facilitando las cosas. O también el documento de Aparecida lo está insistiendo. Por ejemplo, ante las peticiones de nulidad, en el número 437 del documento de Aparecida dice, ante las peticiones de nulidad matrimonial se ha de procurar que los tribunales eclesiásticos, ahí es donde se hacen los procesos, los tribunales eclesiásticos sean accesibles y tengan una correcta y pronta actuación, correcta y pronta. Pero hay casos que se demoran no se sabe cuánto tiempo y la gente dice, ya cuando llegó la solución, ya no podemos hacer nada. Necesitamos facilitar, hacer acompañamiento pastoral, escribir los procesos, escribir la historia de que cada uno está viviendo y presentarla, a ver si su caso da para la nulidad. Pero es importante no quedarse así. Entonces, la iglesia es bien clara y nos está motivando a que nos dejemos acompañar. Grandes heridas que hay en la familia debido a estas situaciones. Entonces, la iglesia quiere acompañar fundamentalmente a los que ya han consagrado su matrimonio y están en estas crisis, pero también acompaña a las otras parejas que están en proceso de consagración o que están pasando también las mismas crisis. Queremos una familia consagrada. Y entonces, la iglesia facilita, por ejemplo, una cosa muy importante, que ya no se dio una relación, que ya fue imposible. Y ahorita vamos a analizar un poco las causas que llevan al divorcio o situaciones que van alimentando, los ambientes que van llevando a que suceda esto. Lo vamos a ver enseguida. Pero la iglesia dice que después de una separación total, y si se declara realmente la nulidad, pues se puede pasar a una nueva relación. Y la iglesia acompaña y bendice una nueva relación porque la anterior no fue válida. Y se reconoce que estos vueltos a casar civilmente y también católicamente se facilite, pero de todas maneras no es fácil. Porque quien, por ejemplo, el que repudia a su mujer y se casa con otra comete adulterio contra aquella. Y si repudia a su marido, la mujer y se casa con otro comete adulterio. Entonces, dicen algunos, como la iglesia no me ayuda y como no podemos, entonces yo simplemente escojo otra pareja y me quedé. El problema es la infidelidad que lo estamos viendo ahora. El problema es también, y disculpe que lo diga, la maldita lujuria que daña a tantas parejas y sobre todo los varones, que son la mayoría los que están fallando.

¿Ve? Entonces, en caso de que se separe el esposo del San Pablo o la esposa, se recomienda que no se encuentren inmediatamente con otro. Porque ya han hecho eso, que traten de quedarse así. Pero les dice, si ya no pueden quedarse así, que busquen entonces la ayuda. Pero es bien claro la ley del Señor. La ley es clara, el mandato es claro. Por eso que algunos que han tenido varios matrimonios y el Señor, en la presencia del Señor, el Señor le va a preguntar cuál es su matrimonio válido, cuál es su pareja válida. Es tremendo, porque Dios quiere siempre la estabilidad, pero Dios es el que juzgará en el amor. No, no es palabra nuestra para juzgar, pero sí queremos ayudar. Bien, antes de avanzar y seguir, queremos compartir este tema musical. Este tema musical me llama mucho la atención y lo vamos a llamar Canción a los Esposos. En esta sanación de separación y divorcio, vamos a tomarla de el sacerdote, el padre Ricardo, misionero redentorista, que habla de ese tema, la canción de los esposos.

0: Y bien, Lude, ¿de qué es lo que nos habla esta canción? Qué hermosa es, ¿cierto?
1: De los esposos cuando ya no se quieren hablar, cuando ya han perdido las ganas de seguir continuando, se han herido, se aburren en el hogar, salen de él. O sea, todas esas heridas que van afectándolos, es preciosa porque nos mueve a pensar a los esposos, sobre todo, cómo está la relación que van viviendo ellos.
0: Y es bonito que mire que sobre todo miremos o démonos cuenta lo que hemos cantado de algún modo. Y que duele y da ganas hasta, imagino que algunos están hasta llorando o sienten en la tristeza de no poder sanar esta relación por la falta de diálogo, por los gritos, por los maltratos, por el orgullo que impide que una herida no se sane y se va ahondando y se va ahondando.
1: Y habla también cómo sufren los hijos, cómo están escondidos, privados. Con dolor, llorando y todo.
0: Una ave con una ala rota no puede volar. Y cuando falta papá y falta mamá, qué dolor tan grande.
1: O cuando falta uno de los dos.
0: Sí.
1: También.
0: Eso te estoy diciendo.
1: Sí.
0: Entonces es tremendo. Entonces eso es la invitación. Vamos entonces a analizar un poquito el por qué, a ver, ¿cuáles son las situaciones que van llevando a que las parejas se separen o que van llevando al divorcio? Hay un montón de situaciones que nos gustaría dialogarlos y presentarlas en este momento, como el ambiente que va generando y que a veces lo vamos dejando pasar y cuando se rebosó la copa a veces ya no hay nada que hacer. Así que vamos a compartir estos puntos y queremos ayudarles y apoyarles en esto. Por ejemplo, a ver, Ludy.
1: Saber escuchar, el que quiera oír, que oiga. Este pensamiento de Jesús, el que quiera oír, que oiga, que manifestó en varias oportunidades, perfectamente lo podemos referir al diálogo conyugal. Generalmente ocurre que al profundizar el tema del diálogo, en muchas parejas se toca una herida muy dolorosa. No hay un diálogo maduro. No se logra un ideal de diálogo. Y esto va creando heridas. Cuando las conversaciones se remontan permanentemente al pasado, recomenzando siempre las mismas discusiones, los mismos temas. Cuando uno de los dos constantemente rechaza las ideas del otro. Cuando la falta de capacidad de escucha no se descubre y ambos no expresan lo que están sintiendo. Cuando la coincidencia en un punto tiene como revancha la oposición en 10.
0: ¿La qué?
1: La oposición en 10. O sea, cuando hay una coincidencia en un punto y la respuesta es revancha con 10 en contra.
0: Ajá.
1: Cuando se saca el
0: reloj. No entiendo, 10 en contra es qué.
1: Bueno, a ver, tienen un punto en coincidencia y la otra parte, la otra pareja, saca 10 puntos en contra.
0: Ah, ya entendí.
1: Es importante que se entienda. Cuando se saca el relucir obstinadamente los temas que separan en lugar de resaltar los que unen. Cuando se elabora la respuesta sin atender a lo que otro ya está diciendo. O sea, no terminó de hablar y ya está la respuesta. Cuando la odiosa costumbre de contradecir, de interrumpir y de levantar el tono, no se da por vencido. Cuando solo se expresan palabras hirientes y se interpretan las palabras del otro en un sentido falso y poco comprometedor para sí. Cuando se quiere sostener las proposiciones más discutibles como verdades fundamentales. Todo esto no genera diálogo. Cuando por ser orgulloso, soberbio e intolerante, se prefiere seguir viviendo en el barro de charcos contaminantes en lugar de buscar fuentes de agua viva cristalina. Cuando se esperan atenciones y agradecimientos y solo se reciben reproches. Cuando las ideas que uno está dispuesto a defender hasta la muerte, el otro las combate por tonterías.
0: ¡Qué tremendo, claro!
1: Mire, ¿eh? Cuando todo esto sucede en una pareja matrimonial, se construye un verdadero infierno, pero un infierno de frío. Se va deteriorando el amor. Construir el diálogo, escuchando con amor, es solidificar la armonía conyugal. Lo contrario es destruir.
0: Y así mire cómo se va gestando, todo eso se van dando los pasos. Y hay hogares que en ese se encuentran así, tan fríos, con tantas recriminaciones, con tantas situaciones. Pero hay unos puntos que me llaman la atención en los análisis que hace el CELAN, la Conferencia Episcopal de los Obispos de América Latina, en el CEPAF. habla de la familia, y ese estudio sociopastoral que se hace en el CELAN son hermosos. Hay muchos estudios muy lindos sobre los documentos de la iglesia. Y se nos está diciendo que los conflictos familiares se dan porque falta aceptación y conocimiento mutuo. Hay inmadurez psicológica y humana, como ya lo mencionábamos. Falta de auténtica conciencia de compromiso. No se comprometen realmente. No se toma realmente la misión y la cruz en serio. Falta una auténtica libertad. Eso es cierto. A veces por circunstancias, por intereses, por comodidades, por presiones, se realizan uniones que no van a marchar, no van a servir, no lo pensamos bien. O que quedó en embarazo y entonces cases y le obligan a casarse. Y eso no se debe hacer. Hay que esperar que la criatura nazca y ver si pueden formalizar bien la relación de amor. Pero que la criatura no sea la disculpa para después venir con grandes problemas. Y también hay el desvalor de la vida de lo religioso. Donde no, en parejas o familias sin Dios. La relación se hace muy tremenda, muy cosificada, muy vacía, muy hueca, y las heridas se ahondan. Es tan importante la experiencia de Dios en las familias, permitir que Dios entre y vivir siempre esta experiencia del amor en la gracia de Dios o en la presencia de Dios. Por tanto, inmadurez afectiva, relativismo moral, individualismo son los que causan las grandes crisis. Grandes crisis en la familia. Yo recuerdo, hemos visto esos documentos tan hermosos, por ejemplo, del Papa Pablo VI, cuando insiste, pero sobre todo el Papa Juan Pablo II, cuando en la Familiaris Consortio hablaba de la familia. Diríamos que la Familiaris Consortio, casi todo el mundo, las parejas y los grupos, toman este documento como el documento fundamental y central para guiar la familia. Hay muchos más declaraciones y hay muchos encuentros y congresos de la familia que parten de este gran documento de la iglesia y que las familias deben reconocerlo. Pero realmente la Familiaris Consortio está dando unas análisis y unas ayudas muy interesantes para la familia. Y ahí entonces debemos encontrar los apoyos de que la iglesia sí está preocupada por salvar la familia, por darle el puesto que la familia se merece, que es el básico y principal dentro de la iglesia, y atender las parejas que están tan heridas. No sé si encontraste otros elementos que puedan ayudarnos a nosotros a entender más aún las situaciones y causas de separación y que ahondan las heridas y que por fin, o mejor, personas que han pasado esto o que lo están pasando y que van a llegar o van a desembocar en separaciones tremendas. Veamos a ver, por ejemplo, yo veo un pedacito aquí en lo que se refiere los corazones, por ejemplo, corazones limpios, signo de felicidad. Pero a veces el corazón limpio a veces no está empañado. Hay otros amores que han entrado. Ve una hipocresía, dualidad de vida que llamamos. O prejuicios falsos, como decías tú ahorita, el machismo y el feminismo. Y tantas cosas que hay, y se rompen los compromisos. Y ya lo dijimos también, el pecado contra Dios, contra el prójimo, la falta de atención y el amor al cónyuge. Rencores y reproches, como tú lo estabas mencionando ahorita. El infantilismo es tremendo, hace mucho daño a las parejas y a las familias. O hacerse siempre la víctima. Y los cónyuges entonces no se exigen a sí mismos, pero le exigen a la otra persona. O creerse el gran incomprendido cuando nada hace para comprender a la otra persona. Esas son cosas que van facilitando y van creando el ambiente dañino y malsano que va llevando a las separaciones y va dañando a las familias y los hogares. Y hay todo un proceso en las etapas de la separación, pero ¿podríamos hablar algún elemento más o de las etapas? Hablemos un poquito de las etapas.
1: Sí.
0: Sería interesante hablar de esas etapas de la separación, porque se pasa con diversas etapas y que a veces nosotros en la iglesia no sabemos acompañarlas. Recuerde que para acompañar los procesos de divorcio necesitamos varias ayudas. Necesitamos la ayuda de otras parejas experimentadas que hayan superado dificultades también y que ya estén sanas. La ayuda de sacerdotes y religiosos y religiosas, de laicos formados, también de psicólogos o psicopedagogos o psicoterapeutas. Necesitamos la ayuda y a veces no la buscamos y estamos sufriendo y padeciendo. Y por eso es tan importante descubrirnos cuando ya realmente ya se dio la separación. Tal vez no se agotaron los caminos y ya quedó la gran herida. Hay que entrar en procesos de restauración. Pero hay unas tremendas fases que se van dando. Que se van dando poco a poco, como, como escribe el padre Charlie en su investigación, el padre Carlos García, en su trabajo de investigación sobre el acompañamiento a la pastoral a los que sufren el drama de la separación. Él en la investigación presenta varias esquemas de la misma separación o de las varias fases. Y citando a varias personas, habla, por ejemplo, de las diversas fases, ¿no? La rotura o el rompimiento. La fase que se llama liminal o marginal, muy complicado, no se sabe qué hacer, el reconocimiento de la situación, una transición y una reconstrucción, o la etapa de rechazo, de ira, de regateo, de la parte depresiva, la aceptación, porque es que es como una muerte, ¿no? Él habla que las separaciones son como una muerte, hay una ofensa que se ha recibido, ya bien sea física, afectiva, intelectual, moral o espiritual, o un remordimiento, culpabilidad, sufrimiento privado de sentido, un rencor y un deseo de venganza, darse cuenta de las faltas, si hace una confesión y acercamiento al perdón, o también la otra manera de decirlo, de verlo. A veces como que no se acepta, no se puede, después viene la decepción, una humillación que se siente, se quiere negociar y ya por fin se acepta. Y así, y él estaba hablando, el padre Carlos hablaba de esa comparación, o habla de esa comparación, padre Carlos, Charlie García, habla de la comparación de todas las crisis o situaciones de ruptura, o por ejemplo, lo compara con la enfermedad, ¿no? Cuando, hablando de la enfermedad que
1: terminal,
0: se...
1: Terminal, ¿eh? De las enfermedades terminales.
0: De las enfermedades terminales, que hay procesos tremendos, y él investiga algunos autores en las que habla de... cómo las fases incluso de una persona en una enfermedad terminal pueden darse en una separación o en un divorcio. ¿Y cómo se da? Tú más o menos te acuerdas un poquito más o menos cómo eran esas fases, ¿no? ¿Te acuerdas? Más o menos cómo era lo que él nos estaba compartiendo.
1: La fase de la sospecha.
0: Sí.
1: La primera.
0: ¿Será que estoy mal? ¿Será que estoy enferma? ¿Estoy tan grave? ¿Ah?
1: La constatación cuando el hecho se da.
0: Ya, esto ya se fue. Esto es grave, esta es enfermedad terrible. Esto ya es divorcio. Esto va para divorcio. La cosa está mal.
1: Pero sin embargo, la negación. O sea,
0: no puede ser.
1: No, esto no es así.
0: No, esto no está pasando, entonces no acepta.
1: No sé. El escape, digamos. Sí. La cuarta es el enfrentamiento.
0: Ajá.
1: Nos tocó, hay que enfrentarlo. Pero luego el enfrentamiento entra el shock. Como que se queda paralizado.
0: Así, entonces dice, parece que siente, no sabe cómo actuar, queda ahí.
1: Y es que cuando una persona está a punto de morir o va a morir, parece eso. Y luego el duelo y aceptación. Hay una etapa previa. Sí.
0: ¿Qué más hay por ahí como especial?
1: Y la final, la construcción.
0: Ahora sí, la reconstrucción.
1: Construcción.
0: La construcción.
1: Hay que construir el nuevo camino.
0: Bueno, podríamos hablar de cada etapa y empezarnos a trabar y hacer todo un ejercicio de terapia, pero no alcanzamos. No tenemos el tiempo, pero simplemente hacemos la constatación y nos damos cuenta de la preocupación de la iglesia, de la preocupación misma que nosotros debemos tener, atender la familia y ofrecer esas posibilidades de la sanación de las parejas, pero que ellas descubran, la idea es descubrir situaciones que van llevando a que la ruptura sucedan, a que el divorcio o las separaciones se estén dando, pero que no podemos estar solos, no nos sintamos solos en estas luchas y pruebas. Dejémonos acompañar, pertenecemos a la iglesia, pertenecemos a una familia humana, a una familia eclesial, y no podemos estar ahí sufriendo tremendas situaciones. Y algo muere, y cuántas personas sin sanar sus separaciones y divorcios, y cuántas en este momento sufriendo tantas heridas y luchas, incomprensiones, y los hijos viendo a ver cómo se puede salvar esta situación. ¿Ah? Entonces ahí estamos para poder colaborar y servir en esta pastoral hermosa de la familia en la iglesia. Algo más tenemos que decir, ¿no?
1: Sí, hablando de las pruebas, es importante que para luchar, para mantener el matrimonio, para reconstruirlo, hay que superar las pruebas del amor. Nos presentan una serie de pruebas, la prueba de la desilusión. Es probable que hayan sufrido una cierta desilusión en el matrimonio. Me parecía que yo lo iba a cambiar o que ella iba a ser distinta. Hay que salir adelante, superar esa prueba. Luego la de la rutina. El tiempo mata la novedad de las cosas. ¿Matará la novedad del amor? ¿Lo cotidiano, lo de cada día, será la rutina? Hay que luchar. Porque las parejas, ¿no?, sean conscientes de que cada día es todo nuevo. Que ellos son distintos. Y porque el amor es distinto también. La prueba de la tentación. Casarse no significa sacar un seguro. La tentación de la aventura, además, puede ser un camino para romper la rutina. La tentación de mentir sentimentalmente, la tentación del querer comenzar de nuevo, porque ya no nos entendemos. La tentación estúpida, perdónenme, e inocente del tengo derecho a ser feliz. Dice alguien, la tentación es la mentira vestida con el traje de la esperanza. Pero qué bello aquellos esposos que son capaces de vencer las tentaciones en un clima de armonía y de amistad y de perdón. La prueba de la muerte del yo. Esa prueba está permanentemente presente en la vida del amor, morir al egoísmo por amor al tú. Existe el orgullo, la soberbia, la terquedad que hacen cerrarse en el yo y defenderse de todo reclamo del tú. La pereza de nunca prolongarnos hacia la necesidad del otro. Pero qué bueno aquellos esposos que superan la muerte del yo para vivir en el amor. Aquellos que a pesar de que sus situaciones son críticas, se buscan mutuamente antes de que a sí mismos. Aquellos que matan el egoísmo para que reine el amor. Aquellos que saben superar las pruebas del amor. Van a reconstruir sus hogares, su matrimonio.
0: Qué hermoso y qué bello y qué bueno que sea una luz para que darnos cuenta que sí se pueden salvar relaciones que parecen que ya no están al borde y que ya no se puede. Por eso es que enviamos a las parejas también cuando están en esas situaciones críticas, por los diversos motivos, que hagan los encuentros, que hagan los retiros de parejas que tantos movimientos hacen. ¿Ve? Hay diversos grupos de fe especializados en familia que hacen reuniones para familias o retiros para familias y parejas sobre todo, porque si se salva la pareja, se salva el hogar. Y ahí se aprende a resolver los problemas. Lo importante es la capacidad de resolver los problemas que se debe tener, y ahí entonces se crece en madurez para no exagerar los problemas, para tener la capacidad del perdón. Y sin olvidar ese texto tan hermoso que se nos da en la palabra de Dios, ese texto tan maravilloso en que en la carta a los Corintios, ¿te acuerdas de ese texto, Ludy, tan hermoso? Que el amor
1: es el paciente.
0: Amor, el amor es paciente.
1: El amor es sin envidia.
0: Exactamente. El amor todo lo soporta.
1: Todo lo puede, todo lo espera.
0: El amor es siempre fiel. Entonces, no olvidando ese texto tan maravilloso, o mejor, esas palabras bíblicas que nos alientan a nosotros en este camino. Por tanto, eso, dejarnos acompañar, participar de estos encuentros, no cerrar la puerta, dejar el negativismo, dar la posibilidad de decir que sí es posible salvar. A ver, buscar lo que es noble, lo que es justo, lo que es puro, no ver lo negativo de lo que está pasando, de como se dice, de poner la ira. Abrir de nuevo espacios. Hay parejas que están en unión libre y me gustaría decir esto antes de seguir avanzando, y ya nos vamos a preparar para una canción y una oración. Pero recordemos esto. Hay parejas que han convivido un tiempo, no se han casado por la iglesia. Y entonces esas parejas, alguna de la pareja quiere vivir ya la vida sacramental o quiere estar más unida en un proceso de fe. Y como no han formalizado la relación, entonces se les acompaña para que la formalicen y la consagren. Pero si una parte de ellas no quiere, entonces ¿qué se hace? Se hace lo que se dice, vivan como hermanos. ¿Ve? Separen cuerpos. Porque están viviendo en situación de pecado. Su amor no ha sido consagrado. Entonces separan cuerpos y aunque tengan los hijos, sigan trabajando por los hijos. Y ya se les pide no tener la intimidad. Y ahí entonces las parejas pueden entrar en un proceso de acompañamiento y si se logran consagrar, no hay problema. Pero si no logran, una de ellas, si quiere mantenerse en ese proceso de gracia grande, ahí puede recibir la ayuda. Pero no podemos dar los consejos. Yo he escuchado a muchos sacerdotes y ese es el error de muchos laicos. A mí sí me duele. De muchos laicos y que no, van y abren la boca y comulgan. Simplemente, ¿no? Yo dejé mi primera relación, estoy en otra, pero yo voy y comulgo. No. No, es que el padre me dio permiso. ¿Y desde cuándo el padre te da permiso? Si las normas de la iglesia son claras. Tenemos principios claros. Es como comulgar y echar en un lodo la comunión de Cristo. Es ensuciar. Tenemos que ser conscientes de nuestro estado. Y si ya entra en acompañamiento de la iglesia, pues ya la iglesia te dirá y te hará ver. Pero no, es que el obispo me dijo. Sí, el obispo te dijo, pero ¿el obispo qué? Hasta aunque sea el obispo, hay unos principios muy grandes y tu principio grande también está en tu conciencia. Debes aclarar tu situación. Entonces, por no dar pasos a solucionar nuestra situación, entonces seguimos pecando. Y creo que la iglesia, el principio moral de la iglesia es bien claro. No podemos estar jugando entonces al amor o jugando simplemente al divorcio o a la separación y conformando nuestra conciencia diciendo yo comulgo, entonces Dios estoy bien con Dios. Y eso no es así. Los principios son bien claros. Algo más, Ludy, en este sentido, porque ya vamos a concluir, ya vamos a poner una canción para poder orar. Pero digamos un punto más que quisieras enfatizarlos, porque esto es para no acabar.
1: Sí, el buscar la ayuda, lo que decía ya antes, lo que decía usted, padre, antes.
0: Sí.
1: El buscar parejas, el buscar grupos, comunidades, para que puedan ser acompañados. Porque hay comunidades muy buenas en esto.
0: Pues hay que buscar eso, la ayuda.
1: No quedarse, buscar ayuda. Y ayuda, a ver, ayuda buena, ayuda positiva. Porque a veces con la desesperación buscamos ayudas que en lugar de sacarnos adelante, nos enlodan más.
0: Se trata de eso, de entrar en los procesos de sanación y volver a retomar nuestra misión. Es que el matrimonio tiene espinas. El matrimonio no es simplemente florecitas por ahí que vamos. La relación de una pareja y la misión de llevar, de educar y que hacer crecer a los hijos es una cruz. Y la cruz tiene dificultades. Pero a veces nos rendimos ante el primer problema y ante las pruebas que la vida nos da. Y es tan importante la capacidad del sacrificio. El matrimonio exige sacrificio, la vida de pareja exige grandes sacrificios. Y el amor con sacrificio es amor.
1: Y otra importante también, ese sacrificio descansa en algo, en el perdón. La pareja, no solo ambos, individualmente, tienen que perdonarse y pedir perdón al otro.
0: Hacer una buena terapia espiritual.
1: Claro.
0: Y una buena terapia psicológica. Y eso da la paz y vuelve a restablecer la felicidad. Hace que los altercados se calmen y que entonces se vuelva a restaurar la confianza, que es tan importante. Y si ya están separados, que se mantengan como amigos por el bien de los hijos. No podemos estar llevándonos siempre, no importa lo que haya pasado. Pero no se obliga a la relación, no se impone, porque hay relaciones que definitivamente no se pueden llevar. Después de considerar los diversos casos y después de hacer todo un estudio,
1: claro,
0: no se puede llevar.
1: Claro, eso es,
0: porque hay una deficiencia no sanada, porque hay una situación, un maltrato terrible, o hay situaciones que no se pueden ya tolerar. Entonces, ahí se amerita una separación, más bien por el bien de los dos y de los hijos. Y ahí es donde entramos en discernimiento los procesos de acompañamiento a la iglesia. Necesitamos ver la causa justa de la separación. Es decir, establecer la nulidad. Si se dio matrimonio, la iglesia no disuelve matrimonios. Ojo, hermanos y hermanas.
1: Eso es importante.
0: La iglesia no disuelve matrimonios. ¿Por qué?
1: Porque si hay una disolución es porque no hubo matrimonio.
0: Exacto, no fue válido. Pero la iglesia no está para disolver matrimonios. Lo que Dios...
1: Unió. Que no lo separa
0: el
1: hombre.
0: No lo separa el hombre, pero cuando se declara que hubo una nulidad o hay una nulidad por una irregularidad o una situación tremenda, ahí entonces la iglesia interviene y declara nulo este matrimonio y la pareja podría acceder a un segundo matrimonio. Sí se puede, pero hay que llevar todo el proceso. No pase otra vez. Sí se puede, hable con su párroco. El párroco le va a remitir al encargado en el tribunal eclesiástico y se van a facilitar las cosas. Entonces, esperemos que no sigamos así. Yo veo que los tribunales están muy retrasados, no están ayudando a los procesos de las parejas. Necesitamos activar esta ayuda. Necesitamos realmente ayudar a salvar las familias, a salvar las parejas. Sacerdotes, religiosos, laicos, todos, trabajemos mejor por la familia. Sanemos tantas heridas que hay en este momento. Porque hay muchas cosas de la sociedad y de la humanidad que se han metido hoy en nuestros hogares y necesitamos rescatar y trabajar grandemente la familia. Así que vamos a tomar este tema musical y vamos a hacer una oración que ayude también al perdón y a la sanación de las parejas y de las mismas familias. Vamos a tomar esta canción de Martín Valverde, tan bonita, No fue tu culpa.

0: alabamos y te bendecimos, Señor. Te glorificamos, Padre, Hijo y Espíritu Santo. Comunidad perfecta, unidad perfecta. Fuente de la unidad de la Iglesia y de la humanidad. Fuente de la unidad de los esposos y de las parejas. Fuente de unidad entre padres e hijos. E invocamos el hogar de Nazaret, Jesús, María y José. E invocamos el amor perfecto de ellos sobre nuestras vidas y sobre las familias y sobre las parejas. Padre Santo, tú has creado al hombre y a la mujer y los has destinado a hacer una sola carne consagrados en ti. Derrama la fuerza de tu amor sobre las parejas que comparten este instante y que necesitan ser bendecidos en la gracia del amor. Toma, Señor, aquel amor herido de las parejas que por situaciones diversas han apagado el amor que un día experimentaron cuando se enamoraron. Ese amor tan hermoso y maravilloso, Señor, ha sido herido. Y tú sabes, Señor, el motivo. Tú sabes, Señor, por qué se ha herido uno de los dos y por qué se han herido los dos. Porque estas heridas de separación y divorcio, Señor, las ponemos en tus manos. Aunque uno tenga más responsabilidad, Señor, que sean los dos, Señor, los que en el amor se restablezcan y se sanen. Si están en este proceso de heridas, Señor, atiéndeles, ilumínales, ábrele las puertas, sana los maltratos y dale la gracia de un perdón infinito. Tu sangre preciosa les lave, tu Espíritu Santo les comunique ese amor profundo, si ese amor se ha enfriado y si la relación se ha roto, Señor, y la herida del divorcio o la separación está causando un daño en su memoria o en sus hijos o en la pareja. Entra con tu poder y tu gracia, Señor, llena de paz y bendición. Bendíceles, asísteles. San José, Madre María, abrázales. Levanta a estas parejas que ya no dan más. Bendice a estos hijos que están heridos por la separación de sus padres. Llénales de consuelo, Señor. Sana esas lágrimas que se han derramado. Y bendice, Señor, porque tú quieres la felicidad de los corazones y aquella relación que es imposible reconstruir. Bendícelas. Dale sanidad. Y aquellos que creen que todo se ha perdido, levántales, porque tu Señor les muestras que el camino es posible. Y aquellos que no se han consagrado en ti, consagren ese amor. Danos la luz de tu gracia. Sana, bendice, transforma, libera. Te bendecimos, te alabamos, Señor. Y da, Señor, a tu Iglesia ministros del matrimonio, pastores con un corazón grande para acompañar los problemas de las parejas y familias heridas. Danos parejas capaces de acompañar a otras. Bendice a los movimientos que se consagran por las familias y las parejas. Bendíceles, Señor, que no se desistan en la misión, que no se agoten, Señor. Bendícenos y danos a nosotros esa caridad pastoral con la ayuda de los principios que nos has dado en tu Iglesia. Con la ayuda de las orientaciones de nuestra Madre bendita, la Iglesia, podamos ayudar y salvar nuestras familias. Sobre todo, Señor, estas parejas que tienen su corazón herido. Sana esos corazones que tal vez no han podido manifestar lo que sienten y que no han podido, Señor, recibir esa sanación tuya. Bendito seas, alabado seas por lo que haces, por las bendiciones que das en las familias. Ludi, una oración final ya para cerrar.
1: Gracias, Señor. Gracias por estas parejitas que tú estás tomando ahora. Gracias por aquellos que siguen luchando por salvar sus matrimonios. Porque tú les vas a dar la fuerza necesaria para seguir adelante, para reconciliarse, para renovar ese matrimonio. Gracias, Señor, por ellos. Te pedimos que envuelvas de una manera muy especial a los que ya no pueden continuar juntos, pero que les des las agallas, Señor, para poder sanar sus corazones, para no separarse de ti, para continuar adelante. Mamita María, envuélvelos en tu amor.
0: Sí, Señor, te bendecimos y te damos gracias por este compartir de tu Radio María. Bendícenos a todos y muéstranos tu ternura y compasión. Todo sea para la gloria de Dios, que quiere bendecirnos siempre y que quiere hacernos a todos como una gran familia y comunicarnos la felicidad. Bueno, gracias, Señor. Gracias, Lude, por este compartir.
1: Gracias por esto. Gracias por este momento. Gracias a cada uno de ustedes y sigan adelante.
0: Bueno, así vamos y aclarando estas situaciones. Esto es para hacer 10 programas, pero solamente dejamos una pequeña pista que nos ayude a seguir trabajando por la familia. Gran preocupación de la iglesia. Wilson, gracias por esta técnica en la Radio María. Estos hermanos que te comparten estas bendiciones en la búsqueda, el espacio del alma que queda grabado en tu corazón. Bendiciones.

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1: Son las 0 horas, 11 de la noche, en las Islas Galápagos.
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0: María, Madre de Jesús y Madre nuestra, dirigimos ahora nuestra oración. En el nombre del Padre, y del Hijo, y del Espíritu Santo. Amén. El ángel del Señor anunció a María.
1: Y ella concibió por obra del Espíritu Santo.
0: Dios te salve María, llena eres de gracia. El Señor es contigo. Bendita tú eres entre todas las mujeres, y bendito es el fruto de tu vientre, Jesús.
1: Santa María, Madre de Dios, ruega por nosotros pecadores, ahora y en la hora de nuestra muerte. Amén.
0: He aquí la esclava del Señor.
1: Hágase en mí según tu palabra.
0: Dios te salve, María, llena eres de gracia, el Señor es contigo. Bendita tú eres entre todas las mujeres, y bendito es el fruto de tu vientre, Jesús.
1: Santa María, Madre de Dios, ruega por nosotros pecadores, ahora y en la hora de nuestra muerte. Amén.
0: Y el Hijo de Dios se hizo hombre,
1: y habitó entre nosotros.
0: Dios te salve, María, llena eres de gracia, el Señor es contigo. Bendita tú eres entre todas las mujeres, y bendito es el fruto de tu vientre, Jesús.
1: Santa María, Madre de Dios, ruega por nosotros pecadores, ahora y en la hora de nuestra muerte. Amén.
0: Ruega por nosotros, Santa Madre de Dios,
1: para que seamos dignos de alcanzar las promesas y gracias de nuestro Señor Jesucristo. Amén.
0: Oremos. Infunde, Señor, tu gracia sobre nosotros, que por el anuncio del ángel hemos conocido la encarnación de tu Hijo, para que lleguemos por su pasión y su cruz a la gloria de su resurrección. Por nuestro Señor Jesucristo, tu Hijo, que vive y reina contigo en la unidad del Espíritu Santo, y es Dios por los siglos de los siglos.
1: Amén.
0: Gloria al Padre, y al Hijo, y al Espíritu Santo.
1: Como era en el principio, ahora y siempre, por los siglos de los siglos. Amén.
0: Gloria al Padre, y al Hijo, y al Espíritu Santo.
1: Como era en el principio, ahora y siempre, por los siglos de los siglos. Amén.
0: Gloria al Padre, y al Hijo, y al Espíritu Santo.
1: Como era en el principio, ahora y siempre, por los siglos de los siglos. Amén.

La oración del rosario nos une a María en la súplica por la paz. Al contemplar a Jesús, aprendemos que la reconciliación comienza en un corazón dispuesto al perdón y a la fraternidad. Que cada decena del Santo Rosario fortalezca nuestra fe y nos acerque cada vez más a Jesús.

0: En todas sus apariciones, la Virgen María siempre ha invitado a los hombres a la oración. Pero ahora, en estos tiempos tan difíciles para la humanidad y la misma Iglesia, nos invita, como nunca antes, al rezo cotidiano del Santo Rosario. Esta mano materna extendida, que desde el cielo nos invita a volver a Dios que tanto nos ama, no pasó desapercibida por aquel que siempre se declaró: todo tuyo soy, María. Nuestro amado Santo Padre Juan Pablo II, el cual, casi como testamento, nos dejó antes de su despedida su preciosa carta apostólica Rosarium Virginis Mariae, con que quiso reafirmar el valor de la oración del Santo Rosario, renovándolo en su forma y enriqueciéndolo con los misterios luminosos. ¿En qué consiste esta sencilla y a la vez profunda oración?
1: Rezar el Santo Rosario no es nada más que buscar la manera de estar con Jesús y María. Meditando los misterios de sus vidas, tenemos el privilegio de estar cerca de ellos, de permanecer con ellos. Vamos a estar con ellos cuando llegue el gozo de la Navidad y la seriedad de la presentación en el templo, cuando llega la intensidad del anuncio de la buena nueva del reino y mostrar el verdadero rostro del Padre, cuando llega el dolor y el sudor de sangre, cuando llegan los azotes, la coronación de espinas y el terrible suplicio de la cruz. Si cada día buscamos estar unidos a ellos, encontrarnos con ellos de esta manera, también nosotros con ellos y por ellos lograremos la victoria sobre la muerte. Conseguiremos también los dones del Espíritu Santo y la glorificación final en el cielo. Entonces, es muy importante darse tiempo para la oración del Santo Rosario o cualquier otra oración.

Padre, del Hijo y del Espíritu Santo. Amén. Al empezar nuestra oración, hermanas y hermanos, hacemos un momento de silencio y pongámonos en la presencia de Dios, nuestro Padre. Cerramos nuestros ojos y, acompañados por las notas de este canto, pedimos a nuestra Madre María la gracia de dejarnos guiar por ella a lo más profundo de nuestro ser, donde Dios, por el bautismo que hemos recibido, ha puesto su humilde morada, como las palabras del apóstol San Pablo nos recuerdan y mucho nos alegra escuchar. ¿Acaso no saben que son templo de Dios y que el Espíritu de Dios habita en ustedes?

ahora, Espíritu Santo, llenos de confianza, te pedimos con María. Visítanos, Señor, y derrama en nosotros el fuego de tu amor. Llénanos, Señor, con tus dones. Conviértenos, sana nuestras heridas. Ilumínanos, santifícanos. Oh Espíritu de oración, enséñame a orar. Purifica mi corazón de todo mal, de toda tristeza, resentimiento y pensamiento mal. Te entrego este tiempo y haz que siempre yo encuentre el tiempo para la oración. Espíritu Santo, ora en mí y grita, Abba, Padre. Concédeme la gracia.

0: antes de renovar con las palabras del credo el amor y el compromiso con nuestra fe, acudamos a nuestro Padre misericordioso y reconocemos con humildad nuestra pobreza y nuestros pecados. Pésame.
1: Dios mío, me arrepiento de todo corazón de haberte ofendido. Pésame por el infierno que merecí y por el cielo que perdí. Pero mucho más me pesa porque pecando ofendí a un Dios tan bueno y tan grande como tú. Antes querría haber muerto que haberte ofendido. Propongo firmemente no pecar más y evitar las ocasiones próximas al pecado. Señor, misericordia, perdóname.
0: Creo en Dios, Padre Todopoderoso, Creador del cielo y de la tierra. Creo en Jesucristo, su único Hijo, nuestro Señor, que fue concebido por obra y gracia del Espíritu Santo. Nació de Santa María Virgen, padeció bajo el poder de Poncio Pilato, fue crucificado, muerto y sepultado, descendió a los infiernos, al tercer día resucitó de entre los muertos, subió a los cielos y está sentado a la derecha de Dios Padre Todopoderoso. Desde allí ha de venir a juzgar a los vivos y a los muertos. Creo en el Espíritu Santo, la Santa Iglesia Católica, la comunión de los santos, el perdón de los pecados, la resurrección de la carne y la vida eterna. Amén.

misterios gozosos. El Señor entra en mi vida. Señor mío y Dios mío, quiero entregarte este tiempo. Concede tranquilidad a mi corazón. Ayúdame para que me abandone totalmente a ti. No permitas que ni una palabra salga de mi boca sin amor. Haz que cada uno sea un pequeño paso para acercarme más a ti. Ilumina mi mente y abre mi corazón, a fin de que tu palabra crezca en mí como creció en el purísimo seno de la Virgen María, después que ella, con toda humildad, había aceptado ser la sierva del Señor. Ayúdame de manera que yo también me ponga a tu servicio como tu fiel servidor.

0: primer misterio gozoso.
1: El sí de María al proyecto de Dios se une al sí de Jesús y así empieza la redención.
0: Del Evangelio. María dijo entonces: he aquí la esclava del Señor, hágase en mí según tu palabra.
1: Oh María, tal vez cuando tú tenías otros proyectos de vida, Dios ha llegado a tu vida, ha entrado en tu vida con su proyecto especial. Y tú, como su humilde sierva, le has abierto con generosidad las puertas de tu corazón. Tu ejemplo, oh madre, me incita también a mí a dirigirme al Señor y decirle: ven a mí, Señor. Ven, mi alma te espera con entusiasmo. Mi corazón está listo para recibirte. Ven a mis sueños y en mis proyectos, en mis esperanzas y en mis miedos. Entra en mi vida y seré

0: Padre nuestro que estás en el cielo, santificado sea tu nombre, venga a nosotros tu reino, hágase tu voluntad en la tierra como en el cielo. Danos hoy nuestro pan de cada día, perdona nuestras ofensas, como también nosotros perdonamos a los que nos ofenden. No nos dejes caer en tentación y líbranos del mal. Amén.
1: Dios te salve María, llena eres de gracia, el Señor es contigo. Bendita tú eres entre todas las mujeres y bendito es el fruto de tu vientre, Jesús.
0: Santa María, Madre de Dios, ruega por nosotros pecadores, ahora y en la hora de nuestra muerte. Amén.
1: Dios te salve María, llena eres de gracia, el Señor es contigo, bendita tú eres entre todas las mujeres, y bendito es el fruto de tu vientre, Jesús.
0: Santa María, Madre de Dios, ruega por nosotros pecadores, ahora y en la hora de nuestra muerte. Amén.
1: Dios te salve María, llena eres de gracia, el Señor es contigo. Bendita tú eres entre todas las mujeres, y bendito es el fruto de tu vientre, Jesús.
0: Santa María, Madre de Dios, ruega por nosotros pecadores, ahora y en la hora de nuestra muerte. Amén.
1: Dios te salve María, llena eres de gracia, el Señor es contigo. Bendita tú eres entre todas las mujeres, y bendito es el fruto de tu vientre, Jesús.
0: Santa María, Madre de Dios, ruega por nosotros pecadores, ahora y en la hora de nuestra muerte. Amén.
1: Dios te salve María, llena eres de gracia, el Señor es contigo. Bendita tú eres entre todas las mujeres, y bendito es el fruto de tu vientre, Jesús.
0: Santa María, Madre de Dios, ruega por nosotros pecadores, ahora y en la hora de nuestra muerte. Amén.
1: Dios te salve María, llena eres de gracia, el Señor es contigo. Bendita tú eres entre todas las mujeres, y bendito es el fruto de tu vientre, Jesús.
0: Santa María, Madre de Dios, ruega por nosotros pecadores, ahora y en la hora de nuestra muerte. Amén.
1: Dios te salve María, llena eres de gracia, el Señor es contigo. Bendita tú eres entre todas las mujeres, y bendito es el fruto de tu vientre, Jesús.
0: Santa María, Madre de Dios, ruega por nosotros pecadores, ahora y en la hora de nuestra muerte. Amén.

0: Bendita tú eres entre todas las mujeres, y bendito es el fruto de tu vientre, Jesús.
1: Santa María, Madre de Dios, ruega por nosotros pecadores, ahora y en la hora de nuestra muerte. Amén.
0: Gloria al Padre, al Hijo y al Espíritu Santo,
1: como era en el principio, ahora y siempre, por los siglos de los siglos. Amén.
2: Oh Jesús mío, perdona nuestras culpas, líbranos del fuego del infierno, lleva a todas las almas al cielo y socorre especialmente a las más necesitadas de tu misericordia.
3: María, Reina de la Paz,
1: ruega por nosotros.

0: Segundo misterio gozoso.
1: Movida por el amor, María visita a su pariente Isabel y se convierte en la primera misionera de Cristo.
0: Del Evangelio. María fue deprisa a la montaña. Entró en la casa de Zacarías y al oír Isabel su saludo, el niño dio saltos en su vientre.
1: Oh María, te fuiste a visitar a tu pariente Isabel. Es voluntad de Dios que nosotros le demos a Jesús a los demás cuando Él entra en nuestras vidas. Que lo llevemos a todo hermano y hermana que está sufriendo, al que se ha perdido, lleno de pena y amargura. Te pedimos, oh Madre, que nuestro amor hacia los que sufren pueda crecer a tal punto que en cada hermano y hermana podamos reconocer a tu Hijo Jesús. Padre nuestro que estás en el cielo, santificado sea tu nombre, venga a nosotros tu reino, hágase tu voluntad en la tierra como en el cielo. Danos hoy nuestro pan de cada día, perdona nuestras ofensas, como también nosotros perdonamos a los que nos ofenden. No nos dejes caer en tentación, y líbranos del mal. Amén.
2: Dios te salve María, llena eres de gracia, el Señor es contigo. Bendita tú eres entre todas las mujeres, y bendito es el fruto de tu vientre, Jesús.
3: Santa María, Madre de Dios, ruega por nosotros pecadores, ahora y en la hora de nuestra muerte. Amén.
2: Dios te salve María, llena eres de gracia, el Señor es contigo, bendita tú eres entre todas las mujeres, y bendito es el fruto de tu vientre, Jesús.
3: Santa María, Madre de Dios, ruega por nosotros pecadores, ahora y en la hora de nuestra muerte. Amén.
2: Dios te salve María, llena eres de gracia, el Señor es contigo. Bendita tú eres entre todas las mujeres, y bendito es el fruto de tu vientre, Jesús.
3: Santa María, Madre de Dios, ruega por nosotros pecadores, ahora y en la hora de nuestra muerte. Amén.
2: Dios te salve María, llena eres de gracia, el Señor es contigo. Bendita tú eres entre todas las mujeres, y bendito es el fruto de tu vientre, Jesús.
3: Santa María, Madre de Dios, ruega por nosotros pecadores, ahora y en la hora de nuestra muerte. Amén.
2: Dios te salve María, llena eres de gracia, el Señor es contigo. Bendita tú eres entre todas las mujeres, y bendito es el fruto de tu vientre, Jesús.
3: Santa María, Madre de Dios, ruega por nosotros pecadores, ahora y en la hora de nuestra muerte. Amén.
2: Dios te salve María, llena eres de gracia, el Señor es contigo. Bendita tú eres entre todas las mujeres, y bendito es el fruto de tu vientre, Jesús.
3: Santa

0: Dios, ruega por nosotros pecadores, ahora y en la hora de nuestra muerte. Amén.
1: Dios te salve María, llena eres de gracia, el Señor es contigo. Bendita tú eres entre todas las mujeres, y bendito es el fruto de tu vientre, Jesús.
0: Santa María, Madre de Dios, ruega por nosotros pecadores, ahora y en la hora de nuestra muerte. Amén.
1: Dios te salve María, llena eres de gracia, el Señor es contigo. Bendita tú eres entre todas las mujeres, y bendito es el fruto de tu vientre, Jesús.
0: Santa María, Madre de Dios, ruega por nosotros pecadores, ahora y en la hora de nuestra muerte. Amén.
1: Dios te salve María, llena eres de gracia, el Señor es contigo. Bendita tú eres entre todas las mujeres, y bendito es el fruto de tu vientre, Jesús.
0: Santa María, Madre de Dios, ruega por nosotros pecadores, ahora y en la hora de nuestra muerte. Amén.
1: Dios te salve María, llena eres de gracia, el Señor es contigo. Bendita tú eres entre todas las mujeres, y bendito es el fruto de tu vientre, Jesús.
0: Santa María, Madre de Dios, ruega por nosotros pecadores, ahora y en la hora de nuestra muerte. Amén.
1: Gloria al Padre, al Hijo y al Espíritu Santo,
0: como era en el principio, ahora y siempre, por los siglos de los siglos. Amén.
2: Oh Jesús mío, perdona nuestras culpas, líbranos del fuego del infierno, lleva a todas las almas al cielo y socorre especialmente a las más necesitadas de tu misericordia.
3: María, Reina de la Paz,

0: Tercer misterio gozoso.
1: El Hijo de Dios Altísimo, la luz del mundo, nace en un humilde establo en Belén.
0: Del Evangelio. Dio a luz a su hijo primogénito, lo envolvió en pañales y lo reclinó en un pesebre, porque no habían hallado lugar en la posada.
1: Oh María, tú eres la madre del Verbo, la madre de aquel que ha sido preanunciado por los profetas, aquel que es la luz del mundo, el anhelo de los justos. Dios ha entrado también en mi vida. Como tú, oh madre, yo también me entrego a Él y repito, oh Dios, aquí está tu siervo. Pero reconozco ante ti que los frutos de mi servicio no están maduros al punto de sentirme totalmente hermano de esta humanidad. Oh Madre de Cristo, haz que tu Hijo entre en mi vida y la llene completamente. Padre nuestro que estás en el cielo, santificado sea tu nombre, venga a nosotros tu reino, hágase tu voluntad en la tierra como en el cielo. Danos hoy nuestro pan de cada día, perdona nuestras ofensas como también nosotros perdonamos a los que nos ofenden. No nos dejes caer en tentación y líbranos del mal. Amén.
2: Dios te salve María, llena eres de gracia, el Señor es contigo. Bendita tú eres entre todas las mujeres, y bendito es el fruto de tu vientre, Jesús.
3: Santa María, Madre de Dios, ruega por nosotros pecadores, ahora y en la hora de nuestra muerte. Amén.
2: Dios te salve María, llena eres de gracia, el Señor es contigo. Bendita tú eres entre todas las mujeres, y bendito es el fruto de tu vientre, Jesús.
3: Santa María, Madre de Dios, ruega por nosotros pecadores, ahora y en la hora de nuestra muerte. Amén.
2: Dios te salve María, llena eres de gracia, el Señor es contigo. Bendita tú eres entre todas las mujeres, y bendito es el fruto de tu vientre, Jesús.
3: Santa María, Madre de Dios, ruega por nosotros pecadores, ahora y en la hora de nuestra muerte. Amén.
2: Dios te salve María, llena eres de gracia, el Señor es contigo. Bendita tú eres entre todas las mujeres, y bendito es el fruto de tu vientre, Jesús.
3: Santa María, Madre de Dios, ruega por nosotros pecadores, ahora y en la hora de nuestra muerte. Amén.
2: Dios te salve María, llena eres de gracia, el Señor es contigo. Bendita tú eres entre todas las mujeres, y bendito es el fruto de tu vientre, Jesús.
3: Santa María, Madre de Dios, ruega por nosotros pecadores, ahora y en la hora de nuestra muerte. Amén.
2: Dios te salve María, llena eres de gracia, el Señor es contigo. Bendita tú eres entre todas las mujeres, y bendito es el fruto de tu vientre, Jesús.
3: Santa María, Madre de Dios, ruega por nosotros pecadores, ahora y en la hora de nuestra muerte. Amén.
2: Dios te salve María, llena eres de gracia, el Señor es contigo. Bendita tú eres entre todas las mujeres, y bendito es el fruto de tu vientre, Jesús.
3: Santa María, Madre de Dios, ruega por nosotros pecadores, ahora y en la hora de nuestra muerte. Amén.
2: Dios te salve María, llena eres de gracia, el Señor es contigo. Bendita tú eres entre todas las mujeres, y bendito es el fruto de tu vientre, Jesús.
3: Santa María, Madre de Dios, ruega por nosotros pecadores, ahora y en la hora de nuestra muerte. Amén.
2: Dios te salve María, llena eres de gracia, el Señor es contigo. Bendita tú eres entre todas las mujeres, y bendito es el fruto de tu vientre, Jesús.
3: Santa María, Madre de Dios, ruega por nosotros pecadores, ahora y en la hora de nuestra muerte. Amén.
2: Dios te salve, María, llena eres de gracia, el Señor es contigo. Bendita tú eres entre todas las mujeres, y bendito es el fruto de tu vientre, Jesús.
3: Santa María, Madre de Dios, ruega por nosotros pecadores, ahora y en la hora de nuestra muerte. Amén.
2: Gloria al Padre, al Hijo y al Espíritu Santo,
3: como era en el principio, ahora y siempre, por los siglos de los siglos. Amén.
1: Oh Jesús mío, perdona nuestras culpas, líbranos del fuego del infierno,
3: lleva a todas las almas al cielo y socorre especialmente a las más necesitadas de tu misericordia.
1: María, Reina de la Paz,
3: ruega por nosotros.

0: Cuarto misterio gozoso.
1: María presenta al niño Jesús en el templo y renueva su propia adhesión al plan salvador de Dios.
0: Del Evangelio. Lo subieron a Jerusalén para ofrecerlo al Señor, como está escrito en la ley del Señor. Todo primogénito varón será consagrado al Señor.
1: María, te sigo con el corazón mientras presentas a tu Hijo al Padre Celestial para que por Él se cumpla nuestra salvación. Ciertamente en este momento habrás dicho: aquí está, oh Dios, mi Hijo. Él es el fruto de mi vientre, pero te pertenece a ti, como yo también quiero pertenecerte a ti para siempre. Contigo, Madre, yo también estoy allí delante del Señor, y como tú quiero entregarme a Él, y todo se lo entrego. No quiero retener nada para mí, ni delante de Dios, ni delante de los hombres.

0: Padre nuestro que estás en el cielo, santificado sea tu nombre. Venga a nosotros tu reino. Hágase tu voluntad en la tierra como en el cielo. Danos hoy nuestro pan de cada día. Perdona nuestras ofensas, como también nosotros perdonamos a los que nos ofenden. No nos dejes caer en tentación y líbranos del mal. Amén.
1: Dios te salve María, llena eres de gracia, el Señor es contigo. Bendita tú eres entre todas las mujeres y bendito es el fruto de tu vientre, Jesús.
0: Santa María, Madre de Dios, ruega por nosotros pecadores, ahora y en la hora de nuestra muerte. Amén.
1: Dios te salve María, llena eres de gracia, el Señor es contigo. Bendita tú eres entre todas las mujeres y bendito es el fruto de tu vientre, Jesús.
0: Santa María, Madre de Dios, ruega por nosotros pecadores, ahora y en la hora de nuestra muerte. Amén.
1: Dios te salve María, llena eres de gracia, el Señor es contigo. Bendita tú eres entre todas las mujeres y bendito es el fruto de tu vientre, Jesús.
0: Santa María, Madre de Dios, ruega por nosotros pecadores, ahora y en la hora de nuestra muerte. Amén.
1: Dios te salve María, llena eres de gracia, el Señor es contigo. Bendita tú eres entre todas las mujeres y bendito es el fruto de tu vientre, Jesús.
0: Santa María, Madre de Dios, ruega por nosotros pecadores, ahora y en la hora de nuestra muerte. Amén.
1: Dios te salve María, llena eres de gracia, el Señor es contigo. Bendita tú eres entre todas las mujeres y bendito es el fruto de tu vientre, Jesús.
0: Santa María, Madre de Dios, ruega por nosotros pecadores, ahora y en la hora de nuestra muerte. Amén.
1: Dios te salve María, llena eres de gracia, el Señor es contigo. Bendita tú eres entre todas las mujeres y bendito es el fruto de tu vientre, Jesús.
0: Santa María, Madre de Dios, ruega por nosotros pecadores, ahora y en la hora de nuestra muerte. Amén.
1: Dios te salve María, llena eres de gracia, el Señor es contigo. Bendita tú eres entre todas las mujeres y bendito es el fruto de tu vientre, Jesús.
0: Santa María, Madre de Dios, ruega por nosotros pecadores, ahora y en la hora de nuestra muerte. Amén.
1: Dios te salve María, llena eres de gracia, el Señor es contigo. Bendita tú eres entre todas las mujeres y bendito es el fruto de tu vientre, Jesús.
0: Santa María, Madre de Dios, ruega por nosotros pecadores, ahora y en la hora de nuestra muerte. Amén.
1: Dios te salve María, llena eres de gracia, el Señor es contigo. Bendita tú eres entre todas las mujeres y bendito es el fruto de tu vientre, Jesús.
0: Santa María, Madre de Dios, ruega por nosotros pecadores, ahora y en la hora de nuestra muerte. Amén.
1: Dios te salve María, llena eres de gracia, el Señor es contigo. Bendita tú eres entre todas las mujeres y bendito es el fruto de tu vientre, Jesús.
0: Santa María, Madre de Dios, ruega por nosotros pecadores, ahora y en la hora de nuestra muerte. Amén.
1: Gloria al Padre, al Hijo y al Espíritu Santo,
0: como era en el principio, ahora y siempre, por los siglos de los siglos. Amén.
2: Oh Jesús mío, perdona nuestras culpas, líbranos del fuego del infierno, lleva a todas las almas al cielo y socorre especialmente a las más necesitadas de tu misericordia.
3: María, Reina de la Paz,
0: ruega por nosotros.

0: quinto misterio gozoso.
1: María y José extravían al niño Jesús y lo hallan 3 días después en el templo de Jerusalén.
0: Del Evangelio. Al no encontrarlo, volvieron a Jerusalén en busca suya.
1: Oh María, esta visita al templo, para ti y para José, se convirtió en una inmensa preocupación. Durante 3 días andabas afligida en busca de tu hijo, pero el dolor no se apoderó de tu corazón y tu búsqueda fue recompensada con una nueva alegría. Oh Madre, meditando estos misterios, me doy cuenta cómo Dios, luego de entrar en tu vida, te está preparando para pruebas y sacrificios cada vez más difíciles y también te concede gracias y favores siempre más grandes. Yo también, cargado como estoy de problemas y temores, una vez más me pongo delante del Señor y digo: aquí estoy, Señor, entra en mi vida. También en las dificultades quiero hacer tu voluntad. Quiero que todas mis cruces y dificultades me lleven a nuevos encuentros contigo. Padre nuestro que estás en el cielo, santificado sea tu nombre, venga a nosotros tu reino, hágase tu voluntad en la tierra como en el cielo. Danos hoy nuestro pan de cada día, perdona nuestras ofensas, como también nosotros perdonamos a los que nos ofenden. No nos dejes caer en tentación, y líbranos del mal. Amén.
2: Dios te salve María, llena eres de gracia, el Señor es contigo. Bendita tú eres entre todas las mujeres, y bendito es el fruto de tu vientre, Jesús.
3: Santa María, Madre de Dios, ruega por nosotros pecadores, ahora y en la hora de nuestra muerte. Amén.
2: Dios te salve María, llena eres de gracia, el Señor es contigo. Bendita tú eres entre todas las mujeres, y bendito es el fruto de tu vientre, Jesús.
3: Santa María, Madre de Dios, ruega por nosotros pecadores, ahora y en la hora de nuestra muerte. Amén.
2: Dios te salve María, llena eres de gracia, el Señor es contigo. Bendita tú eres entre todas las mujeres, y bendito es el fruto de tu vientre, Jesús.
3: Santa María, Madre de Dios, ruega por nosotros pecadores, ahora y en la hora de nuestra muerte. Amén.
2: Dios te salve María, llena eres de gracia, el Señor es contigo. Bendita tú eres entre todas las mujeres, y bendito es el fruto de tu vientre, Jesús.
3: Santa María, Madre de Dios, ruega por nosotros pecadores, ahora y en la hora de nuestra muerte. Amén.
2: Dios te salve María, llena eres de gracia, el Señor es contigo. Bendita tú eres entre todas las mujeres, y bendito es el fruto de tu vientre, Jesús.
3: Santa María, Madre de Dios, ruega por nosotros pecadores, ahora y en la hora de nuestra muerte. Amén.
2: Dios te salve María, llena eres de gracia, el Señor es contigo. Bendita tú eres entre todas las mujeres, y bendito es el fruto de tu vientre, Jesús.
3: Santa María, Madre de Dios, ruega por nosotros pecadores, ahora y en la hora de nuestra muerte. Amén.
2: Dios te salve María, llena eres de gracia, el Señor es contigo. Bendita tú eres entre todas las mujeres, y bendito es el fruto de tu vientre, Jesús.
3: Santa María, Madre de Dios, ruega por nosotros pecadores, ahora y en la hora de nuestra muerte. Amén.
2: Dios te salve María, llena eres de gracia, el Señor es contigo. Bendita tú eres entre todas las mujeres, y bendito es el fruto de tu vientre, Jesús.
3: Santa María, Madre de Dios, ruega por nosotros pecadores, ahora y en la hora de nuestra muerte. Amén.
2: Dios te salve María, llena eres de gracia, el Señor es contigo. Bendita tú eres entre todas las mujeres, y bendito es el fruto de tu vientre, Jesús.
3: Santa María, Madre de Dios, ruega por nosotros pecadores, ahora y en la hora de nuestra muerte. Amén.
2: Dios te salve María, llena eres de gracia, el Señor es contigo. Bendita tú eres entre todas las mujeres, y bendito es el fruto de tu vientre, Jesús.
3: Santa María, Madre de Dios, ruega por nosotros pecadores, ahora y en la hora de nuestra muerte. Amén.
2: Gloria al Padre, al Hijo y al Espíritu Santo,
3: como era en el principio, ahora y siempre, por los siglos de los siglos. Amén.
1: Oh Jesús mío, perdona nuestras culpas, líbranos del fuego del infierno, lleva a todas las almas al cielo y socorre especialmente a las más necesitadas de tu misericordia.
4: María, Reina de la Paz,
3: ruega

gracias, Señor, por darme la oportunidad con estos misterios gozosos de meditar tu ingreso en la vida de María y cómo la preparaste para acogerte. Tú has hecho obras admirables en su vida. Yo creo, Señor, que también a mí me cuidarás y guardarás en cada momento, porque también entraste en mi vida. Guíame y concédeme la gracia de dejarme guiar. Amén. Dios te salve.

Señora abogada nuestra, vuelve a nosotros esos tus ojos misericordiosos, y después de este destierro, muéstranos a Jesús, fruto bendito de tu vientre. Oh clementísima, oh piadosa, oh dulce Virgen María, ruega por nosotros, Santa Madre de Dios, para que seamos dignos de alcanzar las promesas de nuestro Señor Jesucristo. Amén.

0: Letanías lauretanas de la Virgen. Señor, ten piedad.
1: Señor, ten piedad.
0: Cristo, ten piedad.
1: Cristo, ten piedad.
0: Señor, ten piedad.
1: Señor, ten piedad.
0: Cristo, óyenos.
1: Cristo, óyenos.
0: Cristo, escúchanos.
1: Cristo, escúchanos.
0: Dios Padre Celestial,
1: ten piedad de nosotros.
0: Dios Hijo Redentor,
1: ten piedad de nosotros.
0: Dios Espíritu Santo,
1: ten piedad de nosotros.
0: Santísima Trinidad, un solo Dios,
1: ten piedad de nosotros.
0: Santa María,
1: ruega por nosotros.
0: Santa Madre de Dios,
1: ruega por nosotros.
0: Virgen de las Vírgenes,
1: ruega por nosotros.
0: Madre de Cristo,
1: ruega por nosotros.
0: Madre de la Divina Gracia,
1: ruega por nosotros.
0: Madre de la Iglesia,
1: ruega por nosotros.
0: Madre Purísima,
1: ruega por nosotros.
0: Madre Castísima,
1: ruega por nosotros.
0: Madre Inmaculada,
1: ruega por nosotros.
0: Madre Amable,
1: ruega por nosotros.
0: Madre Admirable,
1: ruega por nosotros.
0: Madre del Buen Consejo,
1: ruega por nosotros.
0: Madre del Creador,
1: ruega por nosotros.
0: Madre del Salvador,
1: ruega por nosotros.
0: Virgen Prudentísima,
1: ruega por nosotros.
0: Virgen Fiel,
1: ruega por nosotros.
0: Espejo de Justicia,
1: ruega por nosotros.
0: Trono de la Sabiduría,
1: ruega por nosotros.
0: Causa de nuestra alegría,
1: ruega por nosotros.
0: Templo del Espíritu Santo,
1: ruega por nosotros.
0: Rosa Mística,
1: ruega por nosotros.
0: Torre de David,
1: ruega por nosotros.
0: Casa de Oro,
1: ruega por nosotros.
0: Arca de la Alianza,
1: ruega por nosotros.
0: Puerta del Cielo,
1: ruega por nosotros.
0: Estrella de la Mañana,
1: ruega por nosotros.
0: Salud de los enfermos,
1: ruega por nosotros.
0: Refugio de los pecadores,
1: ruega por nosotros.
0: Consuelo de los afligidos,
1: ruega por nosotros.
0: Auxilio de los cristianos,
1: ruega por nosotros.
0: Reina de los ángeles,
1: ruega por nosotros.
0: Reina de los patriarcas,
1: ruega por nosotros.
0: Reina de los profetas,
1: ruega por nosotros.
0: Reina de los apóstoles,
1: ruega por nosotros.
0: Reina de los mártires,
1: ruega por nosotros.
0: Reina de las vírgenes,
1: ruega por nosotros.
0: Reina de todos los santos,
1: ruega por nosotros.
0: Reina concebida sin pecado original,
1: ruega por nosotros.
0: Reina asunta a los cielos,
1: ruega por nosotros.
0: Reina del Santo Rosario,
1: ruega por nosotros.
0: Reina de la Paz,
1: ruega por nosotros.
0: Cordero de Dios que quitas el pecado del mundo,
2: perdónanos, Señor.
0: Cordero de Dios que quitas el pecado del mundo,
2: escúchanos, Señor.
0: Cordero de Dios que quitas el pecado del mundo,
2: ten misericordia de nosotros.
0: Ruega por nosotros, Santa Madre de Dios,
2: para que seamos dignos de alcanzar las promesas de nuestro Señor Jesucristo. Amén.
3: Oremos por el Santo Padre, el Papa, como señal de filial afecto y según sus intenciones por la Iglesia y por el mundo. Padre nuestro, que estás en el cielo, santificado sea tu nombre. Venga a nosotros tu reino. Hágase tu voluntad en la tierra como en el cielo.
4: Danos hoy nuestro pan de cada día. Perdona nuestras ofensas, como también nosotros perdonamos a los que nos ofenden. No nos dejes caer en tentación y líbranos del mal. Amén.
3: Dios te salve, María, llena eres de gracia, el Señor es contigo. Bendita tú eres entre todas las mujeres y bendito es el fruto de tu vientre, Jesús.
5: Santa María, Madre de Dios, ruega por nosotros pecadores, ahora y en la hora de nuestra muerte. Amén.
3: Gloria al Padre, y al Hijo, y al Espíritu Santo.
1: Como era en el principio, ahora y siempre, por los siglos de los siglos. Amén.
3: Te suplicamos, Señor, que derrames tu gracia en nuestras almas, para que los que, por el anuncio del ángel, hemos conocido la encarnación de tu Hijo, Jesucristo, por su pasión y cruz, seamos llevados a la gloria de su resurrección. Por el mismo Jesucristo nuestro Señor. Amén.
0: Finalizamos nuestro encuentro de oración en la hora del Santo Rosario, pidiendo por la intercesión materna de María la bendición de Dios omnipotente. En el nombre del Padre, del Hijo y del Espíritu Santo. Amén.

Por eso, no pierdan ahora su resolución, que tendrá una recompensa grande. Es necesario que sean constantes en hacer la voluntad de Dios, para que consigan su promesa. Carta a los Hebreos, capítulo 10, versículos 35 y 36.

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1: Es la 1:00 a.m, 0 horas, en las Islas Galápagos.
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Estimados radioescuchas, ya estamos iniciando este su programa Libres para Servir, agradeciendo a todos ustedes que se conectan con nosotros desde muy temprano para sintonizar la diferente programación que Radio María tiene todos los días para ustedes. Este hermoso banquete de programación que a través de las distintas dones y carismas de los sacerdotes, conductores, etcétera, ¿verdad? Vamos nosotros ofreciendo para ustedes este maravilloso acompañamiento y de la mano de María poder seguir llegando a Jesús. Gracias, damos a Dios por esta oportunidad que nos da y por supuesto agradecemos con mucho cariño a toda la gente que se conecta con nosotros a través de las ondas de sonido en las distintas frecuencias y también a la gente que se conecta con nosotros a través del internet. Un fuerte abrazo para todos ustedes, los invitamos a compartir Radio María a través de mandar mensajito, a través de su WhatsApp quizás y poder decir a través de qué frecuencia o a través de qué link ustedes están escuchando este programa y que quieran compartirlo con otras personas. Es una manera maravillosa de poder ser voluntario de Radio María, lo compartimos con otras personas, llegamos a más corazones y además estamos propiciando esta comunidad virtual también y de radio que va creciendo poco a poco para la gloria de Dios. Ahí donde está, yo lo invito a que repita junto conmigo esta oración en el nombre del Padre, del Hijo y del Espíritu Santo. Amén. Ven, Espíritu Divino, manda tu luz desde el cielo. Tú que eres el Padre amoroso y entre todos los dones el más espléndido. Ven, Divina Luz, y enriquécenos. Mira el vacío del hombre si tú le faltas por dentro. Mira el poder del pecado si tú no envías tu aliento. Ven, Espíritu Santo, y riega la tierra en sequía. Sana los corazones enfermos. Lava las manchas. Infúndenos calor de vida en el hielo. Doma los espíritus indómitos y guía a todo aquel que tuerce el sendero. Que por tu bondad y tu gracia cada uno reciba de acuerdo a su esfuerzo. Salva al que busca salvarse y danos tu gozo eterno. Amén. En el nombre del Padre, del Hijo y del Espíritu Santo. Estando ya en la presencia del Espíritu Santo, vamos a dar inicio a este tema que es sugerencia, ¿verdad?, de nuestros radioescuchas y que pues ya nos dimos a la tarea de prepararlo para que ustedes y yo podamos reflexionarlo juntos, ¿verdad? Lleva por como título cómo afrontar la crisis económica en el matrimonio. Hay conversaciones que en pareja son muy incómodas y quisiéramos evitar, y hablar de dinero, hablar de deudas, hablar de gastos, hablar de aportación, hablar de pagos, de quién paga, quién no paga, y sobre todo hablar de lo que sentimos cuando el dinero no alcanza o no está haciendo lo suficiente en nuestra administración familiar, es algo difícil. Por eso, cuando una crisis económica empieza, ¿verdad?, en la cuenta bancaria, nosotros empezamos a tener crisis dentro de las cuatro paredes. Entonces, hoy es importante que toquemos este tema porque aunque es algo que pasa y nos puede pasar a cualquiera, todos hemos pasado alguna situación económica, es importante que nosotros podamos tener una mirada psicológica, por supuesto, del problema, pero también una mirada espiritual dentro de todo lo que nos sucede. Las frases que a veces dentro de estas situaciones utilizamos se van dando de una forma espontánea en esta naturaleza de miedo que a veces nos dan las crisis económicas. A veces pensamos, todo recae sobre mí, tú no sabes administrar, no estás haciendo lo suficiente, tú solo te fijas en el dinero, yo estoy haciendo más que tú, si yo no trabajara no podríamos salir adelante, o estas frases de sí quiero pero no se me da, en fin, y poco a poco sin darnos cuenta lo que va comenzando como un problema económico se va convirtiendo en una lucha grande dentro del matrimonio y sobre todo en un sabor constante de amargura y de infelicidad dentro de los hogares. Hoy queremos hablar precisamente de esto. ¿Qué podemos hacer nosotros como cristianos cuando la crisis económica toca a la puerta de nuestros hogares y comienza a afectar nuestra relación de pareja o nuestras dinámicas familiares? Y quiero comenzar diciendo algo muy importante. Una crisis económica no significa necesariamente que un matrimonio esté en crisis
el matrimonio. No significa eso. La crisis económica puede ser una parte de los problemas que el matrimonio puede tener, sin embargo, eso no hace un mal matrimonio, pero sí puede revelar, por supuesto, cómo está funcionando ese matrimonio, porque al final, acuérdate que cuando la vida aprieta, nos va mostrando de qué estamos hechos, qué hay adentro de nosotros. Entonces, cuando viene la crisis económica, si bien es cierto que no representa que todo el matrimonio esté mal, sí es importante que nosotros sepamos que al final es una oportunidad para poder evaluar cómo estamos como esposos, porque al final aquí van a salir muchas cosas interesantes desde el aspecto físico, emocional, social, espiritual, ¿verdad? Las economías del matrimonio han cambiado, eso no hay que nosotros dudarlo. Antes, ¿verdad? Y culturalmente se ha pensado que es el varón como modelo familiar generalmente es el principal proveedor económico y el otro asumía, es decir, la mujer, la responsabilidad del hogar. Pero la realidad actual es muy distinta, ¿verdad? Hoy tenemos, a partir de la Segunda Guerra Mundial, la incursión de la mujer al sistema económico. Es decir, hoy en día la mujer también trabaja, también gana y a veces gana más que el esposo. Y aquí es donde existen quizás esta particularidad de ingresos que entran y que participan dentro de la familia y que cuando las dos partes están aportando de una forma equilibrada o en común acuerdo, pues entonces las cosas funcionan. Pero también hay nuevos desafíos dentro de toda estructura de la economía que hoy en día se ha dado en el siglo XXI. También es cierto, ¿verdad?, que cuando empieza a haber esta aportación mutua, hay una pregunta que a veces los matrimonios suelen hacerse, ¿verdad?, y tiene que ver con quién aporta más. Y detrás de esa pregunta puede esconderse otra mucho más profunda, que quizás es lo que lastima mucho a los matrimonios. ¿Quién vale más dentro de la relación? ¿El que más da dinero? Y aquí es donde entran muchas cosas interesantes porque hay peligro, porque Satanás es muy astuto y nos va a llegar por donde más nosotros nos duela. Porque el dinero puede comenzar a convertirse, por supuesto, sin querer, en una medida de valor personal. Yo gano más, yo pago más, yo trabajo más horas, yo sacrifico más. Y cuando empezamos a medir el amor, el más, yo más, yo más, el compromiso o la importancia del otro en términos económicos, nosotros empezamos a tener problemas de pareja y empezamos a funcionar en competencia. Y eso psicológicamente pues genera frustración. Quiero hablarle también desde el punto de vista psicológico. Definitivamente Dios puso al hombre como cabeza de su casa. Y sí trae dentro de sí mismo un rol de protector. Y ese rol de protector, culturalmente, nosotros lo hemos visto más enfrascado en la parte económica, ¿no? Sin embargo, este rol protector abarca no solamente el cubrimiento de las necesidades básicas de una familia, sino la protección emocional, social y espiritual de su hogar. Entonces, cuando el hombre por sí mismo no cumple o no se le da o se le dificulta o en una crisis, ¿verdad?, donde hay un momento de quiebre por falta de trabajo, no sé, el despido laboral, el quiebre de una empresa, la falta de proyectos, una enfermedad que llega al matrimonio, muchas ocasiones el varón deja de ingresar lo que está llamado a ingresar y entonces el varón psicológicamente empieza a sufrir en sí mismo un sentimiento de devaluación ante esa imposibilidad de poder cubrir su rol protector. Eso ya lo siente el varón. Entonces, asumido a eso, nosotros tenemos que pensar que el varón está llamado a buscar sí ser ese protector. Sin embargo, no puede centrarse a sí mismo única y exclusivamente como una chequera
¿verdad?, de banco como un cajero automático para su familia. Ni para él mismo es sano, ni para los demás verlo como tal, porque eso estaría reduciendo al varón solamente a un solo concepto, y ese sería el económico. Entonces, desde el punto de vista cristiano, estos temas son muy interesantes, porque podemos pensar como el mundo y diríamos, ah, pues mándalo para allá, ¿verdad? Si no esto, si no el otro, y nos dan muchos consejos en el mundo que van muy contrarios a lo que Dios nos pide, y ahorita vamos nosotros a revisar esto. Psicológicamente, la mujer está hecha para resolver, y la mujer en este rol equilibrado donde el hombre provee y la mujer resuelve, resuelve dentro del contexto que el varón le empuja con lo que él aporta y con lo que él le da en toda su fase protectora. Estoy hablando desde el punto de vista psicológico. Entonces, cuando la mujer no recibe ese empuje del varón, la mujer, ¿verdad?, se siente frustrada ante ese no depósito de la aportación que el varón debiese de dar, y siente que la carga se le vuelve más pesada, ¿verdad? Las crisis económicas representan un análisis para nuestras familias muy profundas, porque aquí hay temas que se tienen que trabajar desde muchas áreas y desde muchos ángulos, ¿verdad? El dinero puede convertirse en una lucha de poder, y eso es lo que hay que evitar. Sabemos que las situaciones de estrés ante la falta del dinero pues aumentan, ¿verdad? Y traemos el cortisol al tope. La irritabilidad es parte principal de los síntomas del estrés que empezamos a manifestar. Quizás tenemos ansiedad, sensación de amenaza, y las respuestas, por supuesto, dentro de nuestro contexto emocional va a ser la defensiva y el ataque, ¿verdad? Hacia, obviamente, la persona que consideramos debiese asumir esto, ya sea el varón o la comprensión de la mujer ante la situación que está pasando. Entonces, una crisis económica psicológicamente tiene como base la incertidumbre del qué va a pasar, cómo podremos salir de esto, cómo vamos a pagar esto, va a alcanzar para nuestros hijos, podremos conservar la casa, tendremos que renunciar, vender algo, podrán entrar a la escuela, los cambiamos de escuela. ¿Qué hacemos cuando una persona se siente amenazada? Suceden muchas cosas dentro de su parte psicoemocional para tratar de recuperar el control, ¿verdad? Y entonces el miedo nos hace actuar de muchas maneras que a veces son más que pensadas, están hechas en el instinto de supervivencia y como mecanismo de defensa dentro del sistema de frustración que estamos enfrentando. ¿Ante qué? Ante esa demanda que sentimos del entorno que nos rebasa, que es la cuestión económica. Muy interesante, ¿no? Entonces, empezamos quizás a querer reprochar, reclamar al otro, poner culpas en la otra parte, decir tú no me apoyas. En muchas ocasiones el problema económico o la crisis se vuelve más grande y más insoportable por la forma en la que el matrimonio maneja la crisis. A veces lo que está sucediendo, Dios tiene el control y dice esto va a pasar en este momento, pero nosotros humanamente, obviamente de acuerdo a nuestras historias, el miedo a la carencia, la preocupación excesiva, en la personalidad quizás que tenemos, todo eso genera en nosotros, haz de cuenta como un torbellino interior que nos somete a muchas cuestiones de sobrepensamiento que nos llevan a buscar pues tomar decisiones unilaterales, es decir, mejor veo yo, mejor yo resuelvo, o a utilizar del dinero de una forma de autoridad, ¿verdad? Hay que detenernos aquí, ¿verdad? Controlar no es lo mismo que cuidar. Que la persona sienta miedo y te pregunte qué vamos a hacer no significa, ¿verdad?, que esté en contra tuya, solo necesita que lo afirmes, la afirmes y le des ese también apoyo, dirección, rumbo, diálogo de qué es lo que vamos a hacer. Entonces, muchas ocasiones cuando es el varón quien pierde el trabajo, dice,
se siente atacado, no se siente, dice, no sentirse apoyado. Sin embargo, es el temor natural de su esposa ante la incertidumbre que se presenta y esta manera de la que se tiene que resolver el día a día en la que se va haciendo el conflicto, ¿verdad? Y no es que ella no te ame, no es que ella no te apoye, simplemente tiene miedo. Y ese miedo también es responsabilidad mutua, dialogarlo, platicarlo, en lugar de atacarnos, ¿verdad? Y tener un ingreso, ¿verdad?, en dentro de la familia es importante que nosotros podamos valorar también, porque a veces no es que la crisis económica esté instalada en peso absoluto. ¿Qué quiere decir esto? Que no haya entrada absoluta de nada, ¿verdad? A veces entra por un lado. Y cuando nosotros vemos esa entrada, de cualquier manera la percibimos como amenaza. Es decir, si los dos no estamos ingresando, o tú, varón, no estás ingresando, siendo tú la responsabilidad primaria, entonces se siente que la amenaza es más grande. Sin embargo, esto puede hacer que las crisis económicas se vuelvan más insoportables, ¿verdad? Tenemos que ver que si hay, que si entra, cómo Dios nos bendice a través de una fuente de ingresos y cómo el plato de comida está ahí presente, a lo mejor con menos cantidad, pero está ahí presente, ¿verdad? Es importante que nosotros entendamos, sobre todo, que las crisis económicas deben dejar de convertirse en una lucha de poder y saber, pues, que el que ingresa no es el que tiene la mayor autoridad, ni significa que la dignidad del otro se vea afectada ante una situación de eso. ¿Por qué? Porque hay aportaciones, mi querido Radio Escucha, dentro de la familia y del matrimonio que no se reflejan en las transferencias ni se reflejan en la parte económica, ¿verdad? Porque esas aportaciones en muchas ocasiones son distintas. Sí, es verdad que hay muchas mujeres que trabajan, pero también es cierto que hay muchos esposos que a lo mejor ingresan menos, pero apoyan de alguna manera a través de llevar a los hijos. Hay otra aportación también, que a veces, aunque la mujer no trabaje, administra la casa. Ese apoyo de la mujer también representa una entrada y un ingreso, y no es que solo la mujer esté esperando, ¿verdad? Te estoy apoyando en la retaguardia para que tú puedas realizar las cosas, acompañamiento emocional que se da, el resolver problemas, estar disponible, sostener al otro cuando está agotado, también son formas de contribución a una familia. El tiempo que se dedica a los hijos es preciado, y cuando en la pareja se hace de los dos lados, debe de ser ese el principal medio de contribución a la funcionalidad de la dinámica familiar. Entonces, no solamente debemos evaluar, pues, esta parte de aportación a la dinámica del matrimonio con la parte económica, ¿verdad? Claro que es importante, no lo estamos minimizando ni se justifica. Cada persona debe asumir su rol. Tanto el hombre como la mujer tienen que asumir sus roles y tienen que buscar, luchar y no quedarse de brazos cruzados. Esto es primordial para que las cosas funcionen, porque puede haber una crisis económica por muchas causas. Y este es el punto clave, ¿verdad? Hay parejas que dentro de todo este contexto empiezan a pelearse y empiezan a ofenderse, y eso es lo que tenemos que evitar. Como yo pago, yo decido; como tú no aportas, tú no tienes derecho a opinar, como tú nunca has trabajado, tú no tienes por qué saber en qué se gasta el dinero. Y así, estas frases van dejando heridas profundas, porque atacan más que la economía, atacan la dignidad de la persona, porque estamos profundamente temerosos de que algo nos suceda desde el punto de vista de seguridad material, y por lo tanto empezamos a tirar golpes para todos lados y terminamos lastimando lo que más amamos en lugar de hacer equipo para salir adelante, ¿verdad? ¿Quién paga qué? Entonces, es importante y fundamental establecer acuerdos claros para que la situación mejore. ¿Quién paga qué? ¿Qué gastos son prioritarios? ¿Qué gastos podemos reducir? ¿Qué decisiones se tendrán que tomar de común acuerdo?
qué hacemos con las deudas y algo muy importante, los acuerdos económicos deben de hacerse desde la colaboración, no desde el victimismo y no desde la humillación. Esto es algo fundamental, ¿verdad? Ni te humillo, pero tampoco me victimizo ante la situación, ¿verdad? Dejar de buscar culpables y buscar soluciones juntos es la mejor manera de poder afrontar esto. ¿Por qué? Porque en muchas ocasiones, cuando aparece la dificultad económica, la primera pregunta es, ¿quién tuvo la culpa, no? ¿Quién es responsable de que esto esté pasando? Y quizás lo más

No solamente es el problema de que no alcance, es el miedo, el cansancio, la frustración, la sensación de fracaso, ¿verdad? Existe la necesidad de sentirse valorado, existe la necesidad de confianza, existe sobre todo la necesidad también de ver al otro que se esfuerza. Las crisis económicas se pueden dar por diferentes causas y las principales son, pues, la pérdida laboral, ¿verdad? Cuando se pierde el trabajo, la fuente de ingresos, cuando baja la fuente de ingresos, a veces no es que se perdió el trabajo completamente, pero a lo mejor teníamos una entrada y disminuyó. Eso también somete al sistema económico familiar a un reajuste, que eso es lo que tenemos que hacer. Miren, cuando el cerebro empieza a tener demandas, el cerebro es bien inteligente, el cerebro es un excelente administrador y entonces lo que hace es priorizar funciones. Ante una crisis económica, nosotros tenemos esa capacidad de poder priorizar qué es lo más importante para empezar a ajustarnos y adaptarnos a esto y mantenernos a flote de lo que estamos viviendo. Esto nos lo enseña el cerebro y el cuerpo en todas sus funciones y nosotros como parte de toda esta parte física, biológica, también tenemos esa capacidad de adaptación. Todo depende de cómo nosotros manejamos la circunstancia. Si se pierde la cuestión laboral porque nos despidieron o porque la persona, no sé, ¿verdad?, falló en algo en su situación laboral y salió, o simplemente hubo recorte laboral, o tengo una empresa y tuvimos que cerrar por la situación, por eso, por el otro, o quizás me enfermé, yo como esposa o como esposo, y el otro va a tener que entrarle al quite en muchos sentidos, ¿verdad? También se puede dar. Sin embargo, hay otro factor que a mí me gustaría que quedara claro en este programa, que es importante no ignorar por ningún punto, y es el hecho de que una crisis económica no esté dada porque hay una de las dos partes, ¿verdad?, que no está haciendo su chamba. Es decir, no podemos tirarnos a la flojera, ni a la desidia, ni a las zonas de confort, ni atenernos al otro cónyuge. Creo que eso es fundamental para que el matrimonio funcione, que realmente haya una disposición mutua a sacar adelante a la familia y como sea el esfuerzo, y aunque sea esta parte difícil decir, mira, aquí están estos 100, aquí están estos 1000, aquí están estos 10, aquí están estos 20, ¿verdad? Cada persona y cada familia tiene su propia administración, pero es importante que las dos partes estén conscientes de esto, ¿verdad? Ninguno de los dos tirados, ¿verdad?, del suelo como víctimas de la situación, sino al contrario, como protagonistas del problema. Es decir, mira, gracias por apoyarme, me voy a enfocar en esto, voy a apretar en lo otro, me voy a levantar, a lo mejor después de una pérdida laboral o de un fracaso en cuestiones de emprendimiento, en fin, de diferentes maneras, las personas entran en estados ansiosos, depresivos y puedan estar pasando por estas etapas y es importante pues hacer algo para no quedarnos en ellos y seguir lastimando y fracturando nuestras dinámicas familiares, porque es muy complicado que falte dinero, pero además estemos como perros y gatos, ¿verdad? Entonces, es aquí donde tenemos que hacer la reflexión. Dios nos quiere en paz, tranquilos y en equipo. Voy a ir a un corte y cuando regresemos vamos a continuar con este interesante tema. No te desconectes, quédate conmigo.

Ya estamos de regreso en este su programa Libres para Servir. Estamos compartiendo el tema cómo afrontar la crisis económica en el matrimonio. Agradecemos a toda la gente que se comunica con nosotros. Aquí hay un testimonio que me gustaría también compartir. Dice, buenos días, mi comentario personal, yo siempre he ganado más que mi esposo. Al principio fue muy difícil y cada crisis salíamos, pero yo siempre estaba de muy mal humor. Hasta los 10 años de casados entendí que así sería y pensé que si no fuera por el dinero, ¿por qué entonces tendríamos problemas? Y descubrí que por nada. Lo acepté entonces y vi un panorama distinto. Su trabajo es más pesado, más físico, él gana menos, pero siempre trabaja y se esfuerza, me ayuda con mis hijos, me permite también tomar algunas decisiones y las tomamos en conjuntas. Todo cambió y creo que su dignidad también fue restaurada y es importante. Ahora tenemos 33 años de casados y seguimos igual esa condición económica, pero tranquilos al respecto al tema y sabemos que el equilibrio en esto se puede lograr, por supuesto, con la ayuda de Dios. Y así puede haber muchos testimonios donde nosotros podemos encontrar que el tema importante y central no es quién gana más, sino el saber que los dos nos estamos esforzando en el mismo nivel, aun aunque el dinero entre en mayor cantidad de algún lado, sea de la mujer o sea del varón. Tenemos que respetar la dignidad del otro por la capacidad que pueda tener en la generación económica. No todos estamos llamados a generar dinero de la misma manera y por esa razón creo que es importante trabajarlo para que el miedo vaya disipándose y entonces podamos recuperar el camino y el sentido de lo que Dios nos pide durante una crisis. Asumir la responsabilidad propia del problema, es decir, que me necesito hacer yo, eso sí va a ser importante en todos los parámetros, no quedarnos de brazos cruzados como lo dijimos, evitar la victimización, por supuesto es un paso importante, el poder afianzar al otro, darle paz, ayudarlo también a que poco a poquito vaya entrando también en la asimilación del problema, y sobre todo agradecer lo que la otra parte me está colaborando en el momento de las crisis económicas, ¿verdad? A veces la esposa es exigente, a veces el esposo, ¿verdad?, es soberbio y todas esas cosas son como añadiduras que lo único que hacen es desgastarnos en el día a día. Además, decía antes del corte, no es lo mismo tener una crisis económica y estar tranquilos, es decir, ingato, está difícil, sí está complicado, sí es algo que nos está costando mucho, sale para todo, pero ahí andamos al día, pero estamos nosotros en armonía a decir, ¿verdad?, no hay dinero, no se puede pagar esto, en todos los días nos peleamos, estamos, está siempre enojado, está siempre amargada, está siempre reclamando, o él siempre está sin hacer nada o no se mueve para hacer absolutamente un cambio de la situación, eso es completamente distinto, ¿verdad? Y yo toco a la conciencia de todos los que me escuchan para que cada asuma según Dios su papel y su rol dentro de lo que le corresponde, ¿verdad? Cuando nosotros luchamos y nos esforzamos por salir adelante, Dios también aporta y empuja el barco y nos saca adelante, ¿verdad? Y tenemos que ser capaces de hacer algo para que las cosas sucedan, ¿verdad? No es lo mismo estar como si nada a hacerlo. Hay algo que ya les he explicado hace algunos años, que es la ley del empuje, y que yo les pongo como ejemplo cuando un carro queda parado en el medio del tráfico, cuando la persona se queda arriba del carro y está renegando, agachada, y no hace nada, ni siquiera a veces poner intermitentes, ¿verdad? Todos los demás que van pasando pitan y hasta le mientan a la mamá, y bueno, se hace un relajo, y la persona puede sentirse muy frustrada y comprendida, pero en realidad no está haciendo nada claro para poder ser ayudado. Es muy distinto cuando el carro se te apaga por alguna situación, la persona pone sus señales de intermitentes, inmediatamente se baja del carro y lo empieza a puchar, a lo mejor lo empuja, inmediatamente al ver cualquier persona con un corazón noble, a otra en medio del trafical con el calorón que nos aventamos, sobre todo en muchos estados, ¿verdad?
y ves empujando a alguien, dices, me bajo y lo ayudo. Y esa es la ley del empujón, ¿verdad? Esa es la ley de la que tanto les he hablado. Y es decir, cuando los demás te ven realmente haciendo algo por resolver tu problema, los demás están dispuestos a ayudarte. El punto es que no estés, ¿verdad?, mentando la mamá a los otros y enojado y renegando o frustrada o nada más en reclamo. Tienes que hacer algo con lo que está sucediendo. Partiendo de eso, nosotros también vamos a poder encontrar otro panorama que tiene que ver con el abordaje de la crisis económica desde la fe, porque eso lo cambia todo, ¿verdad? Aquí aparece una dimensión mucho más profunda y la fe cristiana nos recuerda que el matrimonio no es una sociedad comercial, es una alianza de almas. Ok, entonces no estamos llamados a preguntarnos únicamente qué me estás dando, ¿verdad? ¿Qué recibo? Sino también estamos llamados a preguntarnos cómo puedo amarte y acompañarte en este momento, ¿verdad? En una crisis económica, quizás el matrimonio tenga que volver a lo esencial, a recordar que antes de ser proveedores, administradores del hogar, trabajadores, somos esposos. Antes de preguntarnos cuánto dinero tenemos, podemos preguntarnos cómo estamos como personas, cómo está tu corazón, cómo está tu mente, estamos hablando, se está dialogando del tema o lo evades o no quieres dialogarlo, ya nomás empiezan a tocar el tema económico como tú no sabes qué hacer con él, no quieres dialogarlo con tu cónyuge y eso es una barrera y un conflicto que hace que el problema se sienta más pesado, ¿verdad? Tenemos que abrirnos al diálogo, hay que preguntarnos si realmente nos estamos escuchando, estamos orando juntos por el problema o solamente lo estamos queriendo resolver con nuestras capacidades humanas, seguimos siendo capaces de decirnos gracias a pesar de todo, de reconocer el papel y la aportación que no es económica de lo que te da tu pareja. Es importante que eso nosotros lo hagamos. En muchas ocasiones el varón puede sentirse ofendido de que la mujer aporte o haga cosas y puede sentirse mal. Sin embargo, eso no significa que tenga que atacarla, sino todo lo contrario, es buscar el agradecimiento y viceversa. A veces la mujer se puede sentir nada ante esa falta de aportación al sistema familiar. A veces llegan mujeres conmigo a la consulta y me dicen, me siento no suficiente, me siento incapaz y no merecedora de gastar un peso de lo que él ingresa porque yo no trabajo. Y eso es por cómo se ha manejado el problema durante todo el camino, ¿verdad? Claro que por supuesto que se puede mantener la administración como al matrimonio le parezca. Pueden ser dos economías que se comparten o hacer una sola economía. Cada matrimonio tendrá su propia ejecución y eso es completamente sano. Lo importante aquí es que sepamos que no somos enemigos y que en lugar de estar nosotros luchando contra nosotros en un problema, seamos nosotros juntos contra el problema. Esta capacidad de poder nosotros entender que aunque disminuyan nuestros recursos, nuestro amor, nuestra paciencia, la conciencia del por qué te elegí, el respeto, la admiración por el otro, no deben disminuir, ¿verdad? Esto es algo importante, ¿verdad? Dios no nos pide competir juntos, sino caminar juntos en el matrimonio y es importante que esta frase que te estoy diciendo de no somos tú contra mí, sino somos los dos contra el problema, se vuelva parte de tu día a día y sobre todo le puede dar mucha luz a las situaciones económicas. El problema puede ser una deuda, una pérdida de empleo, una mala decisión financiera, las enfermedades, la etapa difícil económica, pero el enemigo no tiene que convertirse el esposo o la esposa, ¿verdad? No es el enemigo a atacar. Cuando comenzamos a luchar contra el otro, ¿verdad? Comienza a instalarse en nosotros adentro mucha frustración, coraje, resentimiento y podemos llegar a terminar un matrimonio que podía haber sido muy bendecido y exitoso por una situación que no se manejó adecuadamente. Y aquí la espiritualidad
tiene que entrar en nosotros. Orar juntos significa no solamente pedirle a Dios, Señor, danos más dinero, Señor, que no haya problemas económicos en nosotros. Yo creo que la oración también tiene que ser distinta, ¿verdad? Es, Señor, danos sabiduría para poder administrar sabiamente lo que tenemos. Señor, danos paciencia para no herirnos en el proceso que estamos viviendo. Danos generosidad para ayudarnos. Danos fortaleza para atravesarlo juntos. Danos humildad para ver al otro con amor y, sobre todo, ayudarlo a encontrar paz. Es importante que nosotros podamos entender que una crisis también puede ser una oportunidad, no porque la dificultad sea algo que queramos, ¿no? Por supuesto que no, sino porque puede llevarnos a revisar todo lo que nosotros veníamos evitando y puede ayudarnos incluso a administrarnos mejor, a aprender a comunicarnos mejor, a organizar nuestras prioridades, a reconocer nuestras fortalezas, a pedir ayuda cuando es necesario, a distinguir entre necesidades y deseos. Esto es bien importante. En muchas ocasiones me ha tocado en la consulta ver varones llorar precisamente por esta falta de diferenciación económica entre una necesidad y un deseo, ¿verdad? Y aquí es donde tenemos que apostar a trabajar en equipo y sobre todo recordar que una familia no se sostiene solo por el dinero. Por supuesto que es muy importante, ya lo dije hace un momento, el esfuerzo de ambas partes tiene que estar dado, se sostiene también por confianza. Tenemos que saber que ese esfuerzo se va a dar, pero también que la confianza tiene que estar ahí, la responsabilidad mutua, el compromiso a lo que nosotros nos metimos una vez que decidimos formar un matrimonio. La comunicación tiene que sostener todas esas situaciones, el respeto. Qué importante es esa parte, el perdón, el poder perdonar al otro, el compromiso y sobre todo para que vivamos. Para todos aquellos que vivimos con fe, pues obviamente el matrimonio y la familia lo sostiene Dios. Si hoy estás atravesando una dificultad económica en tu matrimonio, quizá necesites escuchar que no estás obligado a resolverlo todo hoy y de una, ¿verdad? Pero sí puedes comenzar con una conversación, con un diálogo de paz, una conversación sin reproches, sin complicaciones, sin comparaciones, sin culpa, para que puedan decirse y de verdad vaciar el corazón y contarse sus miedos, su cansancio, su necesidad de que el otro ayude y encontrar sobre todo una solución juntos, porque la importancia que nosotros damos a este tema la tiene, por supuesto que la tiene, pero es mucho más sano que no nos destruyamos en el camino, ¿verdad? El problema es el problema y ustedes son más que ese problema y por supuesto el Dios que los sostiene es mucho más grande. Que Dios les conceda a todos nosotros, nos conceda esa sabiduría para administrar con sabiduría, para humildad, para poder dialogar, para reconocer nuestras áreas de oportunidad y nuestras fortalezas como matrimonio y sobre todo un corazón humilde y sencillo para reconocer sobre todo que una familia no se mide por cuánto tiene, sino por cuánto amor hay dentro del corazón de sus miembros. Entonces, hay mucho trabajo que hacer, es un tema complicado, es un tema escabroso, pero con la ayuda de Dios y con toda la base emocional bien trabajada, asumiendo cada quien su papel y su rol, podemos salir victoriosos de todas las crisis que se presenten. Soy tu amiga Yendi Gastén, me ha dado mucho gusto estar contigo. Nos escuchamos el próximo lunes. Ánimo. A trabajar. Dios te bendiga.

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1: Son las 2 de la mañana, 1 de la mañana, en las Islas Galápagos.
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0: Espíritu Santo, alma de mi alma, yo os adoro, iluminadme, fortificadme, consoladme, decidme lo que debo hacer. Dame vuestras órdenes, yo os prometo sometedme a todo lo que queráis de mí y a aceptar todo lo que permitáis me suceda. Acept solemnemente que conozca vuestra voluntad y la cumpla. En el nombre del Padre, y del Hijo, y del Espíritu Santo. Amén. Creo en Dios Padre Todopoderoso, Creador del cielo y de la tierra, de todo lo visible e invisible. Creo en un solo Señor Jesucristo, Hijo único de Dios, nacido del Padre, antes de todos los siglos. Dios de Dios, luz de luz, Dios verdadero de Dios verdadero, engendrado y no creado, de la misma naturaleza que el Padre, por quien todo fue hecho, y que por nosotros los hombres y por nuestra salvación bajó del cielo y por obra del Espíritu Santo se encarnó de María Virgen, se hizo hombre y por nuestra causa fue crucificado en tiempo de Poncio Pilato. Padeció y fue sepultado y resucitó al tercer día según las Escrituras y subió al cielo y está sentado a la derecha de Dios Padre. De nuevo vendrá con gloria para juzgar a vivos y muertos, y su reino no tendrá fin. Creo en el Espíritu Santo, Señor y dador de vida, que procede del Padre y del Hijo, que con el Padre y el Hijo reciben la misma adoración y gloria, y que habló por los profetas. Creo en la Iglesia, que es una santa, católica y apostólica. Confieso que hay un solo bautismo para el perdón de los pecados. Espero la resurrección de los muertos y la vida de un mundo futuro. Amén. Padre nuestro que estás en el cielo, santificado sea tu nombre. Venga a nosotros tu reino. Hágase tu voluntad en la tierra como en el cielo.
1: Danos hoy nuestro pan de cada día. Perdona nuestras ofensas, como también nosotros perdonamos a los que nos ofenden. No nos dejes caer en la tentación y líbranos del mal. Amén.
0: Dios te salve María, llena eres de gracia. El Señor es contigo. Bendita tú eres entre todas las mujeres y bendito es el fruto de tu vientre, Jesús.
1: Santa María, Madre de Dios, ruega por nosotros pecadores, ahora y en la hora de nuestra muerte. Amén.
0: Gloria al Padre, y al Hijo, y al Espíritu Santo.
1: Como era en el principio, ahora y siempre, por los siglos de los siglos. Amén. Primer misterio del Espíritu Santo.
0: Honremos al Espíritu Santo y adorémosle al amor sustancial que procede del Padre y del Hijo y los une en una caridad infinita y eterna.
1: Ven, Espíritu Santo, llena los corazones de tus fieles
0: y enciende en ellos el fuego de tu amor.
1: Ven, Espíritu Santo, llena los corazones de tus fieles
0: y enciende en ellos el fuego de tu amor.
1: Ven, Espíritu Santo, llena los corazones de tus fieles
0: y enciende en ellos el fuego de tu amor.
1: Ven, Espíritu Santo, llena los corazones de tus fieles
0: y enciende en ellos el fuego de tu amor.
1: Ven Espíritu Santo, llena los corazones de tus fieles
0: y enciende en ellos el fuego de tu amor.
1: Ven Espíritu Santo, llena los corazones de tus fieles
0: y enciende en ellos el fuego de tu amor.
1: Ven Espíritu Santo, llena los corazones de tus fieles
0: y enciende en ellos el fuego de tu amor.
1: Ven Espíritu Santo, llena los corazones de tus fieles
0: y enciende en ellos el fuego de tu amor.
1: Ven Espíritu Santo, llena los corazones de tus fieles
0: y enciende en ellos el fuego de tu amor.
1: Ven Espíritu Santo, llena los corazones de tus fieles
0: y enciende en ellos el fuego de tu amor.
2: Padre, por nuestro Señor Jesucristo, envíanos el Espíritu Santo que nos has prometido.
1: Segundo misterio del Espíritu Santo.
0: Honremos la operación del Espíritu Santo y adorémosle, porque hizo inmaculada a María en su concepción y la santificó con una plenitud de gracia. Ven, Espíritu Santo, llena los corazones de tus fieles
1: y enciende en ellos el fuego de tu amor.
0: Ven, Espíritu Santo, llena los corazones de tus fieles
1: y enciende en ellos el fuego de tu amor.
0: Ven, Espíritu Santo, llena los corazones de tus fieles
1: y enciende en ellos el fuego de tu amor.
0: Ven, Espíritu Santo, llena los corazones de tus fieles
1: y enciende en ellos el fuego de tu amor.
0: Ven, Espíritu Santo, llena los corazones de tus fieles
1: y enciende en ellos el fuego de tu amor.
0: Ven, Espíritu Santo, llena los corazones de tus fieles
1: y enciende en ellos el fuego de tu amor.
0: Ven, Espíritu Santo, llena los corazones de tus fieles
1: y enciende en ellos el fuego de tu amor.
0: Ven, Espíritu Santo, llena los corazones de tus fieles
1: y enciende en ellos el fuego de tu amor.
0: Ven, Espíritu Santo, llena los corazones de tus fieles
1: y enciende en ellos el fuego de tu amor.
0: Ven, Espíritu Santo, llena los corazones de tus fieles
1: y enciende en ellos el fuego de tu amor.
2: Padre, por nuestro Señor Jesucristo, envíanos el Espíritu Santo que nos has prometido.
1: Tercer misterio del Espíritu Santo.
0: Honremos la operación del Espíritu Santo y adorémosle, porque hizo a la Santísima Virgen María, Madre del Verbo Divino, en el misterio de la Encarnación.
1: Ven Espíritu Santo, llena los corazones de tus fieles
0: y enciende en ellos el fuego de tu amor.
1: Ven Espíritu Santo, llena los corazones de tus fieles
0: y enciende en ellos el fuego de tu amor.
1: Ven Espíritu Santo, llena los corazones de tus fieles
0: y enciende en ellos el fuego de tu amor.
1: Ven Espíritu Santo, llena los corazones de tus fieles
0: y enciende en ellos el fuego de tu amor.
1: Ven Espíritu Santo, llena los corazones de tus fieles
0: y enciende en ellos el fuego de tu amor.
1: Ven Espíritu Santo, llena los corazones de tus fieles
0: y enciende en ellos el fuego de tu amor.
1: Ven Espíritu Santo, llena los corazones de tus fieles
0: y enciende en ellos el fuego de tu amor.
1: Ven Espíritu Santo, llena los corazones de tus fieles
0: y enciende en ellos el fuego de tu amor.
1: Ven Espíritu Santo, llena los corazones de tus fieles
0: y enciende en ellos el fuego de tu amor.
1: Ven, Espíritu Santo, llena los corazones de tus fieles
0: y enciende en ellos el fuego de tu amor.
2: Padre, por nuestro Señor Jesucristo, envíanos el Espíritu Santo que nos has prometido.
1: Cuarto misterio del Espíritu Santo.
0: Honremos la operación del Espíritu Santo y adorémosle, porque dio la vida a la Iglesia en el día glorioso de Pentecostés. Ven, Espíritu Santo, llena los corazones de tus fieles
1: y enciende en ellos el fuego de tu amor.
0: Ven, Espíritu Santo, llena los corazones de tus fieles
1: y enciende en ellos el fuego de tu amor.
0: Ven, Espíritu Santo, llena los corazones de tus fieles
1: y enciende en ellos el fuego de tu amor.
0: Ven, Espíritu Santo, llena los corazones de tus fieles
1: y enciende en ellos el fuego de tu amor.
0: Ven, Espíritu Santo, llena los corazones de tus fieles
1: y enciende en ellos el fuego de tu amor.
0: Ven, Espíritu Santo, llena los corazones de tus fieles
1: y enciende en ellos el fuego de tu amor.
0: Ven, Espíritu Santo, llena los corazones de tus fieles
1: y enciende en ellos el fuego de tu amor.
0: Ven, Espíritu Santo, llena los corazones de tus fieles
1: y enciende en ellos el fuego de tu amor.
0: Ven, Espíritu Santo, llena los corazones de tus fieles
1: y enciende en ellos el fuego de tu amor.
0: Ven, Espíritu Santo, llena los corazones de tus fieles
1: y enciende en ellos el fuego de tu amor.
2: Padre, por nuestro Señor Jesucristo, envíanos el Espíritu Santo que nos has prometido.
1: Quinto misterio del Espíritu Santo.
0: Honremos la operación del Espíritu Santo y adorémosle, porque reside de una manera permanente en la Iglesia y la asiste según las promesas divinas hasta la consumación de los siglos.
1: Ven, Espíritu Santo, llena los corazones de tus fieles
0: y enciende en ellos el fuego de tu amor.
1: Ven, Espíritu Santo, llena los corazones de tus fieles
0: y enciende en ellos el fuego de tu amor.
1: Ven, Espíritu Santo, llena los corazones de tus fieles
0: y enciende en ellos el fuego de tu amor.
1: Ven, Espíritu Santo, llena los corazones de tus fieles
0: y enciende en ellos el fuego de tu amor.
1: Ven, Espíritu Santo, llena los corazones de tus fieles
0: y enciende en ellos el fuego de tu amor.
1: Ven, Espíritu Santo, llena los corazones de tus fieles
0: y enciende en ellos el fuego de tu amor.
1: Ven, Espíritu Santo, llena los corazones de tus fieles
0: y enciende en ellos el fuego de tu amor.
1: Ven, Espíritu Santo, llena los corazones de tus fieles
0: y enciende en ellos el fuego de tu amor.
1: Ven, Espíritu Santo, llena los corazones de tus fieles
0: y enciende en ellos el fuego de tu amor.
1: Ven, Espíritu Santo, llena los corazones de tus fieles
0: y enciende en ellos el fuego de tu amor.
2: Padre, por nuestro Señor Jesucristo, envíanos el Espíritu Santo que nos has prometido.
1: Sexto misterio del Espíritu Santo.
0: Honremos la operación del Espíritu Santo y adorémosle porque creó en la Iglesia al nuevo Cristo, que es el sacerdote, y confirmó la plenitud del sacerdocio a los obispos. Ven, Espíritu Santo, llena los corazones de tus fieles
1: y enciende en ellos el fuego de tu amor.
0: Ven, Espíritu Santo, llena los corazones de tus fieles
1: y enciende en ellos el fuego de tu amor.
0: Ven, Espíritu Santo, llena los corazones de tus fieles
1: y enciende en ellos el fuego de tu amor.
0: Ven, Espíritu Santo, llena los corazones de tus fieles
1: y enciende en ellos el fuego de tu amor.
0: Ven, Espíritu Santo, llena los corazones de tus fieles
1: y enciende en ellos el fuego de tu amor.
0: Ven, Espíritu Santo, llena los corazones de tus fieles
1: y enciende en ellos el fuego de tu amor.
0: Ven, Espíritu Santo, llena los corazones de tus fieles
1: y enciende en ellos el fuego de tu amor.
0: Ven, Espíritu Santo, llena los corazones de tus fieles
1: y enciende en ellos el fuego de tu amor.
0: Ven, Espíritu Santo, llena los corazones de tus fieles
1: y enciende en ellos el fuego de tu amor.
0: Ven, Espíritu Santo, llena los corazones de tus fieles
1: y enciende en ellos el fuego de tu amor.
2: Padre, por nuestro Señor Jesucristo, envíanos el Espíritu Santo que nos has prometido.
1: Séptimo misterio del Espíritu Santo.
0: Honremos la operación del Espíritu Santo y adorémosle en la virtud heroica de los santos y en la Iglesia, obra secreta y maravillosa del Santificador Omnipotente.
1: Ven, Espíritu Santo, llena los corazones de tus fieles
0: y enciende en ellos el fuego de tu amor.
1: Ven, Espíritu Santo, llena los corazones de tus fieles
0: y enciende en ellos el fuego de tu amor.
1: Ven, Espíritu Santo, llena los corazones de tus fieles
0: y enciende en ellos el fuego de tu amor.
1: Ven, Espíritu Santo, llena los corazones de tus fieles
0: y enciende en ellos el fuego de tu amor.
1: Ven, Espíritu Santo, llena los corazones de tus fieles
0: y enciende en ellos el fuego de tu amor.
1: Ven, Espíritu Santo, llena los corazones de tus fieles
0: y enciende en ellos el fuego de tu amor.
1: Ven, Espíritu Santo, llena los corazones de tus fieles
0: y enciende en ellos el fuego de tu amor.
1: Ven, Espíritu Santo, llena los corazones de tus fieles
0: y enciende en ellos el fuego de tu amor.
1: Ven, Espíritu Santo, llena los corazones de tus fieles
0: y enciende en ellos el fuego de tu amor.
1: Ven, Espíritu Santo, llena los corazones de tus fieles
0: y enciende en ellos el fuego de tu amor.
2: Padre, por nuestro Señor Jesucristo, envíanos el Espíritu Santo que nos has prometido.
0: Envía tu Espíritu y todo será creado y se renovará la faz de la tierra. Oh Dios, que con la luz del Espíritu Santo enseñaste a los fieles la verdad, concédenos conocerla en el mismo Espíritu y gozar siempre de sus consuelos celestiales. Por Jesucristo nuestro Señor.
1: Amén.

0: cercanías al Espíritu Santo. Señor, ten piedad de nosotros.
1: Ten piedad de nosotros.
0: Cristo, ten piedad de nosotros.
1: Ten piedad de nosotros.
0: Señor, ten piedad de nosotros.
1: Señor, ten piedad de nosotros.
0: Padre omnipotente,
1: ten piedad de nosotros.
0: Jesús, Hijo eterno del Padre y Redentor del mundo, sálvanos.
1: Sálvanos.
0: Espíritu del Padre y del Hijo, amor infinito del uno y del otro, sálvanos.

0: autor de todo bien.
1: Ven a nosotros.
0: Unción espiritual.
1: Ven a nosotros.
0: Caridad ardiente.
1: Ven a nosotros.
0: Espíritu de sabiduría e inteligencia.
1: Ven a nosotros.
0: Espíritu de consejo y fuerza.
1: Ven a nosotros.
0: Espíritu de ciencia y de piedad.
1: Ven a nosotros.
0: Espíritu de temor del Señor.
1: Ven a nosotros.
0: Espíritu de gracia y de oración.
1: Ven a nosotros.
0: Espíritu de paz y de dulzura.
1: Ven a nosotros.
0: Espíritu consolador.
1: Ven a nosotros.
0: Espíritu que gobiernas la iglesia.
1: Ven a nosotros.
0: Espíritu que llenas el universo.
1: Ven a nosotros.
0: Espíritu que llenas todo nuestro corazón.
1: Ven a nosotros.
0: Espíritu de adopción de los hijos de Dios.
1: Ven a nosotros.
0: Espíritu Santo, imprime en nosotros el horror al pecado.
1: Te rogamos, óyenos.
0: Espíritu Santo, graba tu ley en nuestros corazones.
1: Te rogamos, óyenos.
0: Espíritu Santo, abrázanos en el fuego de tu amor.
1: Te rogamos, óyenos.
0: Espíritu Santo, enséñanos a orar como se debe.
1: Te rogamos, óyenos.
0: Espíritu Santo, ilumínanos con tus inspiraciones celestiales.
1: Te rogamos, óyenos.
0: Espíritu Santo, concédenos la única ciencia necesaria.
1: Te rogamos, óyenos.
0: Espíritu Santo, inspíranos la paciencia de tus virtudes.
1: Te rogamos, óyenos.
0: Espíritu Santo, haz que perseveremos en tu justicia.
1: Te rogamos, óyenos.
0: Espíritu Santo, sé nuestro consolador.
1: Te rogamos, óyenos.
0: Espíritu Santo, sé tú mismo nuestra recompensa.
1: Te rogamos, óyenos.
0: Cordero de Dios que quitas el pecado del mundo,
1: envíanos tu Espíritu Santo.
0: Cordero de Dios que quitas el pecado del mundo,
1: derrama en nuestras almas los dones del Espíritu Santo.
0: Cordero de Dios que quitas el pecado del mundo,
1: infúndenos el espíritu de sabiduría y devoción.
0: Ven, Espíritu Santo, llena los corazones de tus fieles
1: y enciende en ellos el fuego de tu amor.
0: Oh Dios, que iluminas e instruyes el corazón de los fieles con la luz del Espíritu Santo, haz que en el mismo Espíritu Santo sepamos siempre apreciar el bien y ser llenos de tus consuelos divinos. Por Cristo nuestro Señor.
1: Amén.
0: En el nombre del Padre, y del Hijo, y del Espíritu Santo. Amén.

oración al Espíritu Santo. Oh Espíritu Santo, oro a ti con María, que me ha invitado a invocarte, y te pido que vengas a mí y derrames sobre mí tus dones. Llena mi vida con el don del amor, para que de ahora en adelante yo pueda amar a Dios en ti sobre todas las cosas, y a mi prójimo como a mí mismo. Derrama sobre mí el don de la sabiduría, para que en todo momento, en cualquier cosa que haga, piense, siente o decida, esté siempre dispuesto a actuar bajo tu luz.

0: Espíritu del Consejo, decide sobre mí para que por medio del conocimiento y palabra de amor sea siempre capaz de ayudar a todos aquellos que piden mi consejo, que cada palabra mía sea luz para otros. Espíritu de Jesús, concédeme el don de la fortaleza, para que pueda soportar toda prueba y haga siempre la voluntad del Padre, especialmente en los momentos difíciles. Espíritu de fortaleza, sosténme en mis horas de fragilidad.
1: Oh Espíritu de vida, desarrolla en mi vida divina, que ya me fue dada por ti en el seno de mi madre y en mi bautismo. Fuego divino, inflama mi corazón con el fuego del amor para que desaparezca de él el hielo del pecado y la oscuridad. Espíritu de sanidad, cura en mí todo lo que está herido y haz crecer lo que aún no ha crecido. Desciende sobre mí toda fuerza para que siempre esté dispuesto a dar gracias aún por las cosas pequeñas. Ilumíname, Espíritu Santo, para que aprenda a agradecer las cruces y las dificultades.
0: Oh, Espíritu de la verdad, ilumíname con tu verdad para que viva en todo momento la verdad del amor, de la paz y de la justicia. Ayúdame para que en mi vida diaria mis hechos y mis palabras proclamen la luz de la palabra divina en toda su plenitud. Espíritu Santo, guía a nuestro Papa. Espíritu de oración, enséñanos a purificar nuestros corazones para que nuestras oraciones sean siempre escuchadas y para que siempre encontremos tiempo para hacer oración. Espíritu Santo, ora en mí y hazme exclamar, Abba Padre, concédeme la gracia de orar con el corazón. Espíritu Santo, aparta de mí toda carga para que mi corazón pueda ser como una flor que crece y se desarrolla produciendo fruto abundante.
1: María, que el Espíritu Santo comience y prosiga en mi interior la tarea que comenzó en ti para que a través de tu acción amorosa del Verbo Divino crezca en mi corazón. Oh Espíritu Santo, por medio de María, yo te escojo en este día como el amo de todo mi ser. Lleno de confianza y esperanza en tu amor infinito, el cual se manifestó de manera tan admirable en la Virgen María. Hoy me decido por ti y por tus dones. Renuncio a cualquier espíritu del mal y a su acción, y te acepto a ti, Espíritu de luz, de amor y de orden. Te consagro todas mis facultades y deseos. Siempre, al amparo de tu luz, te entrego todos los derechos sobre mi vida. Protégeme y guíame hacia el Padre. Oro a ti con María, en el nombre de Jesucristo. Amén. Amén.

Por eso, no pierdan ahora su resolución, que tendrá una recompensa grande. Es necesario que sean constantes en hacer la voluntad de Dios, para que consigan su promesa. Carta a los Hebreos, capítulo 10, versículos 35 y 36.

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0: todo se resuelve de inmediato, pero siempre es posible seguir adelante con sencillez.
1: Son las 3 de la mañana, 2 de la mañana, en las Islas Galápagos.
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2: Alienta a las personas a decir la coronilla que te he dado. Quien la recite recibirá gran misericordia a la hora de la muerte. Los sacerdotes la recomendarán a los pecadores como su último refugio de salvación. Aun si el pecador más empedernido hubiese recitado esta coronilla, al menos una vez recibirá la gracia de mi infinita misericordia. Deseo conceder gracias inimaginables a aquellos que confían en mi misericordia.

gracias más grandes concederé a las almas que recen este rosario? Las entrañas de mi misericordia se enternecen por quienes rezan este rosario.

quiera que lo rece recibirá gran misericordia a la hora de la muerte. Los sacerdotes se lo recomendarán a los pecadores como la última tabla de salvación. Hasta el pecador más empedernido, si reza este rosario una sola vez, recibirá la gracia de mi misericordia infinita. Deseo que el mundo entero conozca mi misericordia.

0: En el nombre del Padre, del Hijo y del Espíritu Santo.
1: Amén.
0: Padre nuestro, que estás en el cielo, santificado sea tu nombre. Venga a nosotros tu reino. Hágase tu voluntad en la tierra como en el cielo.

Dios te salve María, llena eres de gracia, el Señor es contigo, bendita tú eres entre todas las mujeres, y bendito es el fruto de tu vientre, Jesús.

Padre Todopoderoso, Creador del cielo y de la tierra, creo en Jesucristo, su único Hijo, nuestro Señor, que fue concebido por obra y gracia del Espíritu Santo, nació de Santa María Virgen, padeció bajo el poder de Poncio Pilato, fue crucificado, muerto y sepultado, descendió a los infiernos, al tercer día resucitó de entre los muertos, subió a los cielos y está sentado a la derecha de Dios Padre Todopoderoso. Desde allí ha de venir a juzgar a los vivos y a los muertos.

que no tema acercarse a mí, el alma más débil y pecadora, aunque tuviera más pecados que granos de arena hay en la tierra. Los más grandes pecadores llegarían a una gran santidad si confiaran en mi misericordia.

Cuanto más grande es el pecador, tanto más grande es el derecho que tiene a mi misericordia.

0: Cuanto más confía un alma, tanto más recibirá. Con la sencillez de una niña, háblame de todo, porque tengo el oído y el corazón vueltos hacia ti, y tus palabras me son agradables.
1: Padre.

0: por su dolorosa pasión.
1: Ten misericordia de nosotros y del mundo entero.
0: Por su dolorosa pasión.
1: Ten misericordia de nosotros y del mundo entero.
0: Por su dolorosa pasión.
1: Ten misericordia de nosotros y del mundo entero.
0: Por su dolorosa pasión.
1: Ten misericordia de nosotros y del mundo entero.
0: Por su dolorosa pasión.
1: Ten misericordia de nosotros y del mundo entero.
0: Por su dolorosa pasión.
1: Ten misericordia de nosotros y del mundo entero.
0: Por su dolorosa pasión.
1: Ten misericordia de nosotros y del mundo entero.
0: Por su dolorosa pasión.

0: por su dolorosa pasión.
1: Ten misericordia de nosotros y del mundo entero.
2: Ofrezco a los hombres un recipiente con el que han de venir a la fuente de la misericordia para recoger gracias. Ese recipiente es esta imagen con la firma: Jesús, en ti confío.

hija mía, haz lo que esté en tu poder para difundir la devoción a mi misericordia. Yo supliré lo que te falta. Dile a la humanidad doliente que se abrace a mi corazón misericordioso y yo la llenaré de paz. Di, hija mía, que yo soy el amor y la misericordia mismos. Recordad mi pasión, y si no creéis en mis palabras, creed al menos en mis llagas.

hija mía, habla al mundo entero de la inconcebible misericordia mía. Deseo que la fiesta de la misericordia sea refugio y amparo para todas las almas y especialmente para los pecadores.

ese día están abiertas las entrañas de mi misericordia. Derramo todo un mar de gracias sobre las almas que se acercan al manantial de mi misericordia. El alma que se confiese y reciba la Santa Comunión obtendrá el perdón total de las culpas y de las penas.

En ese día están abiertas todas las compuertas divinas a través de las cuales fluyen las gracias. Que ningún alma tema acercarse a mí, aunque sus pecados sean como escarlata.

0: por su dolorosa pasión.
1: Ten misericordia de nosotros y del mundo entero.
0: Por su dolorosa pasión.
1: Ten misericordia de nosotros y del mundo entero.
0: Por su dolorosa pasión.
1: Ten misericordia de nosotros y del mundo entero.
0: Por su dolorosa pasión.
1: Ten misericordia de nosotros y del mundo entero.
0: Por su dolorosa pasión.
1: Ten misericordia de nosotros y del mundo entero.
0: Por su dolorosa pasión.
1: Ten misericordia de nosotros y del mundo entero.
0: Por su dolorosa pasión.
1: Ten misericordia de nosotros y del mundo entero.
0: Por su

todo lo que existe está encerrado en las entrañas de mi misericordia, más profundamente que un niño en el seno de su madre. Te recuerdo, hija mía, que cuantas veces oigas el reloj dando las tres, sumérgete totalmente en mi misericordia. En esa hora puedes obtener todo lo que pidas para ti y para los demás.

una hora de meditación de mi dolorosa pasión tiene mayor mérito que un año entero de flagelaciones a sangre.

Te doy tres formas de ejercer misericordia para con el prójimo: la acción, la palabra y la oración. En estas tres formas está contenida la plenitud de la misericordia y es el testimonio irrefutable del amor hacia mí. De este modo, el alma alaba y adora mi misericordia. Sí, el primer domingo después de Pascua es la fiesta de la misericordia, pero también debe estar presente la acción, porque la fe sin obras, por fuerte que sea, es inútil.

Oh Señor, deseo transformarme toda en tu misericordia y ser un vivo reflejo de ti. Que tu insondable misericordia pase a través de mi corazón al prójimo.

Señor, a que mis ojos sean misericordiosos, para que yo jamás recele o juzgue según las apariencias, sino que busque lo bello en el alma de mi prójimo y acuda

Ayúdame, oh Señor, a que mis oídos sean misericordiosos, para que tome en cuenta las necesidades de mi prójimo y no sea indiferente a sus penas y gemidos.

Ayúdame, oh Señor, a que mi lengua sea misericordiosa, para que jamás hable negativamente de mi prójimo, sino que tenga una palabra de consuelo y perdón para

Ayúdame, oh Señor, a que mis manos sean misericordiosas y llenas de buenas obras, para que sepa hacer solo el bien a mi prójimo y cargue sobre mí las tareas más difíciles y más penosas.

misericordiosos, para que siempre me apresure a socorrer a mi prójimo, dominando mi propia fatiga y mi cansancio.

Ayúdame, oh Señor, a que mi corazón sea misericordioso, para que yo sienta todos los sufrimientos de mi prójimo. A nadie le rehusaré mi corazón. Seré sincera, incluso con aquellos de los cuales sé que abusarán de mi bondad. Y yo misma me encerraré en el misericordiosísimo corazón de Jesús. Soportaré mis propios sufrimientos en silencio.

Jesús cura la suegra de Pedro. Jesús y sus amigos, Juan y Santiago, dejaron la sinagoga y fueron para la casa de Pedro y Andrés. La suegra de Pedro estaba en la cama con mucha fiebre. Está muy enferma, maestro. Entonces, Jesús fue hasta la cama, tomó la mano de la mujer y la bendijo. La fiebre se fue. Con mucha alegría ella se levantó y preparó comida para los visitantes. El pueblo supo que Jesús estaba en la ciudad. Por esto, al caer la tarde y llegar la noche, muchos enfermos comenzaron a reunirse enfrente de la casa de Pedro y Andrés, y muchos milagros fueron presenciados. Jesús curó a diversas personas y ordenó para que los demonios saliesen de sus víctimas definitivamente. Era tarde en la noche cuando el maestro y sus compañeros se fueron a dormir. Al día siguiente, de madrugada, Jesús se levantó antes del amanecer. Fue a un lugar desierto, solo. Más tarde, Pedro, Andrés, Santiago y Juan salieron a buscarlo. Finalmente lo encontraron. Él estaba orando. Maestro, todo el mundo está preguntando por ti. Debemos continuar nuestro trabajo. Necesitamos atender en otros lugares. Jesús dijo: sí, mis amigos, vamos a los poblados más cercanos. Todos necesitan oír mis palabras. Después de todo,

0: cada jornada, Dios se hace cercano y camina con su pueblo.
1: Son las 4 de la mañana, 3 de la mañana, en las Islas Galápagos.
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El tema del que os voy a hablar es por qué hay cuatro evangelios en vez de uno más extenso, uno que unifique todos los relatos. La historia de por qué hay cuatro es apasionante. Hoy no va a ser uno de esos sermones o charlas en las que tomo un texto y lo voy analizando. Hoy va a ser una cuestión casi policial, porque lo que nos hemos encontrado en la historia es con cuatro evangelios y hemos tenido, perdón, yo no, los expertos en exégesis que han dedicado toda su vida al estudio de los evangelios han tenido que ir averiguando lentamente, poco a poco, cuál ha sido el nacimiento de esas cuatro versiones de la vida de Jesús. Y de verdad os lo digo, es una historia apasionante, casi policial, como el que llega a una escena, se encuentra con unos hechos y tiene que tratar de deducir por qué, qué ha sucedido allí. Pues aquí ha pasado lo mismo, cuatro evangelios. ¿Y por qué cuatro? Hay una cosa que es evidente, los cuatro evangelios fueron escritos en cuatro lugares. Juan, casi seguro, tenía los tres evangelios delante, los conocía, porque hay una clara voluntad de completar, de relatar hechos que no hayan relatado los otros. Por eso aparecen milagros, creo que son ocho, pues seis solo aparecen en Juan. Dos, debió pensar que era bueno volver a relatar. No hay parábolas, por ejemplo. Sin embargo, se dedica más a lo que dijo, lo que se llaman los discursos de Jesús. Juan sí que debió tener los otros tres delante, pero los otros tres, Mateo, Lucas y Marcos, llamados sinópticos, sí que fueron escritos en lugares independientes porque está claro que no se pusieron de acuerdo en muchos detalles. Y eso es lo que da fiabilidad a los evangelios, escritos en lugares distintos, por personas distintas, y contaron lo mismo. No siempre cuentan exactamente lo mismo, pero nunca se contradice. Cada uno da su versión y no hay ningún punto que diga uno, esto es inconciliable con lo que ha hecho el otro. ¿Cómo nacieron los evangelios? Sobre todo, lo que me voy a centrar es en los sinópticos, los tres primeros, y que tienen tantos parecidos, pero al mismo tiempo no se pusieron de acuerdo. Bueno, vamos a ver, primero de todo, seguro que hubo algunos que tomaron notas de lo que decía Jesús, y sobre todo Mateo. Mateo era publicano, por lo tanto estaba algo más formado. Hay un evangelio con su nombre, con lo cual sí que parece claro que Mateo de vez en cuando tomó notas. Él debió pensar, estas palabras son un tesoro, que no se pierdan, que no se pierdan. Con lo que Mateo escribió, más lo que recogió quizás de alguno más, sus notas, a eso se le han llamado los logoi, las palabras. Logoi es palabras, palabras de Jesús. Esas palabras de Jesús debían estar escritas en arameo. ¿Qué es lo que hablaba Jesús siempre con los demás? En arameo. Cada vez que hay una cita de una palabra en el Evangelio es en arameo. ¿Pudo hablar en griego, koiné, Jesús a alguien? Muy posiblemente. Cuando habla con algunas personas, es muy posible que la hablara en griego. Era el inglés de la época. Pero esos logoi, casi todos, originalmente debían estar escritos en arameo. Esos logoi fueron escritos por un testigo presencial, muchos de ellos, Mateo, y avalados por los testigos y por los apóstoles que al principio estaban en Jerusalén. O sea, esa masa de anotaciones primera estaba avalada por los apóstoles. Era algo seguro. Ellos se daban cuenta de la importancia de esos pequeños escritos. Hablo de anotaciones porque a veces podría ser en una tablilla encerada rápidamente tomar algo para después pasarlo a limpio. Podían ser trocitos de papiro en que se escribieran seis líneas. Otras veces podía ser una hoja entera, otras veces varias hojas. Era una colección de escritos en distintos lugares, en distintos momentos, fragmentaria. Todos los que han estudiado el texto de los evangelios
de un modo científico, se han dado cuenta de que incluso el primer evangelio debieron tardar en escribirlo. No me voy ahora a extender en por qué, pero no fue de inmediato que surgió el primer evangelio. Yo, después de leer a muchos, considero que el primero, Mateo, debió tardar unos 15 años, pero no me voy a extender en ese tema. ¿Por qué tardaron tanto? Tardaron tanto porque debían considerar que el evangelio, el anuncio de la buena nueva, era algo esencialmente oral, vivo. ¿Cómo vamos a poner en unas pocas palabras de tinta lo que era el tono de Jesús, el amor que desprendían sus palabras, su mirada? Les debía parecer que ya nada iba a poder reflejar nunca al Jesús vivo que habían escuchado. Y por eso debieron pensar que el evangelio era algo para ser transmitido y no tanto para ser escrito como un libro más. Tenían esa colección de anotaciones que debían decir, sí, esto es muy importante, porque así estamos seguros de mantener la fidelidad palabra por palabra a lo que él dijo. Pero no se dieron prisa en ponerlo por escrito. Quizás pensaban, sí, los profetas, es lógico que sean escritos las escrituras, pero las enseñanzas de Jesús es como una nube que va a rodear esos rollos que se guardan en las sinagogas. Esa colección debieron copiarla y extender a esas anotaciones a alguna ciudad más. Antioquía era la segunda ciudad más importante del imperio. Algunos dicen que Alejandría. Antioquía podía tener 100.000 habitantes. Algunos lo elevan más, al doble, e incluso a más. Pero yo pienso que 100.000 habitantes es una buena cifra, dado que de un extremo a otro hay unos 3,5 kilómetros. Pues pienso que unos 100.000 habitantes podía haber. Y entonces allí debían tener esa colección que les habían, que habían copiado de Jerusalén. En Antioquía, casi seguro, la copiaron las anotaciones traduciéndolas en griego. Debieron tener mucho cuidado en Jerusalén de que no empezara a haber 20 o 30 traducciones de los dichos de Jesús. Probablemente la traducción ya la tenían en Jerusalén. Dijeron, mira, copiad la traducción al griego, si no, esto va a dar problemas. Aquí se ve cómo los apóstoles, además de predicar, ya empezaban a tomar decisiones de gobierno. Uno debe pensar, bueno, lo importante es el anuncio. Sí, pero fijaos, una decisión de gobierno, las consecuencias tan distintas que podía haber tenido. Llegaba la gente, ah, sí, sí, copiadlo, y después ellos lo traducían por su cuenta. No, debieron decir los apóstoles, no, vamos a hacer una buena traducción y copiáis después estas anotaciones. ¿Por qué sabemos que la traducción debió ser en Jerusalén? Pues porque los expertos se han fijado en que Jesús hablaba en arameo. La traducción es prácticamente la misma. Pero no solamente la traducción, sino que hay un momento dado en que Jesús dice, como dice el profeta, cuando veáis la abominación de la desolación, y añade el que lo estaba escribiendo, que el lector entienda. No dice que el que oye entienda, dice que el lector entienda. Entonces, hay muchos pequeños detalles que indican que los apóstoles muy prudentemente dijeron que haya una traducción, no que corran aquí 20 traducciones. Esta espera en crear un evangelio, un texto unificado, también no se dio por razones meramente humanas. Yo creo que Dios lo permitió porque la comunidad tenía que madurar, tenían que reflexionar. Habían recibido el mensaje de Jesús, pero tenían que llevarlo a la oración, llevarlo a la práctica, y cuando ya estuvieran más maduros, se podría emprender una labor tan sagrada como era poner por escrito el Evangelion, la buena noticia, la buena nueva de Jesús. Era importantísimo
no cometer el más pequeño error. Por eso también el que lo hizo, el primero fue Mateo, un publicano. Alguien podría pensar, ¿no hubiera sido mejor tomar a un gran filósofo griego o a un importantísimo rabí de Israel? En la medida en que ellos hubieran sido personas más formadas, más instruidas, también ellos hubieran tenido, el que lo hubiera puesto por escrito, más esquemas, más teorías, sus prejuicios. Hubiera sido difícil el no tenerlos. Y Dios, que todo lo hace muy bien, quiso que su palabra la escribiera un publicano, que se había dedicado a los números, que ya debía tener más facilidad para escribir. Escribir no era fácil en esa época, sobre papiro, con un cálamo. Una persona dedicada a los números tenía la instrucción suficiente, pero no los prejuicios para ponerlo por escrito. Esta colección, que debía estar también, por ejemplo, en Antioquía, porque vamos a encontrar demasiadas similitudes redaccionales del narrador en el texto de Lucas y en el de Mateo, esta colección es la que se completó con más testimonios, y sabemos que se completó con más porque no van a aparecer en el Evangelio de Marcos, y sin embargo él debió completar con otros, porque hay cosas de Lucas que no aparecen en Mateo. Esta colección fue la que Mateo unificó y le dio ya forma de libro, y dijo, vamos a intentar poner un poco de orden cronológico en la medida que se pueda, vamos a contar las cosas desde el principio hasta el final. Y eso fue el Evangelio de Mateo, que cuando surgió, seguro, debieron pensar que iba a ser el Evangelio, el único Evangelio, y además escrito en Jerusalén, y además con el conocimiento de los apóstoles y de los testigos. Él había tomado la colección de dichos de Jesús, de palabras de Jesús, había añadido más cosas porque fueron apareciendo más testimonios, y le dio una redacción final. Lo más seguro es que ese primer evangelio fue escrito en arameo. ¿Por qué? Porque tenemos a un autor, Papías, que vivió entre el año 69 y el 150, el cual dijo que Mateo compiló los dichos en la lengua hebrea. Pero Ireneo, su maestro, había tenido como maestro a Juan, Ireneo escribió Mateo entre los hebreos en su propio lenguaje, produjo un relato escrito del Evangelio. Ireneo especifica un poco más, entre los hebreos, en su propio lenguaje. Con lo cual es muy posible que el primer Evangelio fuera escrito en arameo. Las palabras que él había recogido estaban en arameo, las de Jesús, y ese Evangelio era para personas que hablaban arameo. Aunque también había los helenistas judíos venidos de fuera, que ellos ya hablaban griego. Lo cierto es que muy pronto debió traducirse, precisamente porque tenían miedo de que hubiera varias versiones. Y la versión aramea se perdió, además. La que tenemos actualmente es la versión en griego. Tenemos un evangelio en Jerusalén, pero en Antioquía tienen la colección de dichos, los logoi, de dichos de Jesús, tienen más testimonios que han ido recogiendo. Seguro que con una fidelidad exquisita, no añadamos nada que sea inseguro. Vamos a intentar no quitar nada, pero tampoco añadir. Y orarían mucho. Y diréis, bueno, pero Antioquía ni siquiera está en Israel. Sí, pero de Antioquía a Jerusalén hay 675 kilómetros. Se hace en una semana el viaje, no eran comunidades muy lejanas. Desde el norte de Galilea, desde Tiro, donde incluso había ido gente a escucharle, desde el norte de Galilea había 3 días y medio hasta Antioquía y otros 3 días y medio hasta Jerusalén. El Evangelio dice que su fama se extendió y que venía a verle gente de Tiro y de Sidón y de la entera Siria. Con lo cual había muchos testigos de los milagros de Jesús en Siria. Y esos testimonios se recogieron cuidadosamente. Y me puedo imaginar
la responsabilidad que sintieron y lo mucho que oraron de decir que no se pierda nada, ni una palabra de Jesús, pero que tampoco digamos que dijo algo que no dijo. Con lo cual, el Evangelio en Siria apareció de un modo natural, porque aparecieron los testimonios, muchos testimonios. En un momento dado, Lucas debió ser el encargado por esa comunidad de decir, bueno, tenemos aquí muchas anotaciones, unifícalas. Fijaos, ellos no tenían delante el Evangelio de Mateo. Si lo hubieran tenido, se hubieran aclarado en hechos como el de la resurrección o en las genealogías, pero no lo tenían. No hay ni un solo comentario que intente conciliar ambas cosas. Bueno, ambas y tantas otras. Sin embargo, sabemos que tenían esa colección de anotaciones que procedía de Jerusalén, porque hay una gran parte del Evangelio de Lucas que es exactamente común al de Mateo. No idéntico, porque se nota que eran unas anotaciones comunes, pero que la forma final, con testigos, con personas que estuvieron allí, se le dio en Antioquía y se le dio en Jerusalén. Para aquellos que piensen que Jerusalén es lo mejor y debería prevalecer sobre cualquier evangelio, Jerusalén en esa época es muy posible que tuviera solo 30.000 habitantes. 30.000. Antioquía era la segunda ciudad más grande del imperio. Tal vez había más judíos en Antioquía que en Jerusalén. Pero desde luego, dado que uno de los grandes barrios de los tres que formaban la ciudad era el de los hebreos, menos de 8.000 desde luego que no había. Con lo cual, cuando hablamos de los testimonios de los judíos de Siria, no es una cosa anecdótica y pequeña. Es que quizás había más judíos en Antioquía que en la misma Jerusalén. Y segundo, es que había 3 días y medio hasta el norte de Galilea. 3 días y medio. Había muchísimo trato comercial entre Galilea y Siria. Muy poco comercio entre Galilea y Judea, que caía, sobre todo Jerusalén, muy a desmano. Había que hacerlo por tierra, etc. Antioquía prácticamente es una ciudad costera. Con lo cual, el Evangelio de Lucas fue algo natural. Que no hubiera aparecido el Evangelio de Lucas hubiera implicado que nos hubiéramos quedado sin muchos testimonios. Si se ponían por escrito, lo lógico era ponerlos por orden, desde el nacimiento hasta su ascensión, que es lo que había testigos de ello. Cuando apareció el Evangelio de Lucas, debieron pensar, bueno, bien, bien, es natural que haya un evangelio en arameo para los palestinenses, que haya un evangelio en griego para todos los sirios. En ese momento no estaban mucho más extendidos, había pequeñísimas comunidades fuera. La que sí que era más grande ya quizás en la época en que se hace el evangelio es la de Juan en Éfeso. Éfeso sí que era una ciudad muy grande. Y esa zona de las siete iglesias sí que estaba siendo evangelizada. Pero fuera de esa zona, probablemente la comunidad de Alejandría era muy pequeñita, porque apenas es mencionada en Hechos. Entonces, los dos grandes centros, Jerusalén y Antioquía, cada uno tenía su evangelio, cada uno tenía los testimonios que había recogido puestos por orden. Y debieron pensar en esa época, fijaos qué interesante, que el Evangelio no iba a ser único, iba a ser doble. El Evangelio para los palestinenses, el Evangelio para todos los demás en griego. Pero he aquí que ocurrió algo que no estaba previsto. Y es que la colección de dichos de Jesús sí que debió pasar muy pronto a la pequeñísima comunidad de Roma. Cuando en Roma, probablemente, había solo unos 10 cristianos o 15, estamos hablando de 6, 7, 8 primeros años de la aparición de la iglesia, muy poquitos, porque estaban muy lejos, porque allí no había ido nunca ningún apóstol en todos esos años, sí que debieron hacer todo lo posible por hacerse con una copia de los dichos.
de Jesús, de los logoi. ¿Por qué? Porque los otros tenían a los apóstoles que iban y venían, primero por Palestina, después un poco más lejos, pero iban, venían, se reunían en el Concilio de Jerusalén, etc. En Antioquía se reúnen Pedro, Pablo, pero los de Roma estaban completamente aislados, lejísimos, y eran muy pocos. Por eso debieron tener un gran interés en cuanto antes conseguir la copia de las palabras de Jesús. Esa pequeña comunidad vivía con esas palabras. Ya debió tener algún presbítero. ¿Por qué no se conservaron los logoi, la colección de dichos de Jesús, ni en Siria, ni en Fenicia, ni? Porque cuando aparecieron los evangelios, barrieron esas colecciones. ¿Quién quería leer trozos sueltos cuando todo el contenido seguro ya estaba en los evangelios? Por eso no se conservaron. No tenía ningún sentido quedarse con las anotaciones parciales si tenía ya una obra que te explicaba todo de principio a fin. Pero ese no era el caso de Roma. Roma estaba mucho más lejos, eran pocos, allí tardó en llegar el evangelio. De hecho, antes de llegar el evangelio, llegó Pedro. Si quizás hubiera llegado el evangelio de Mateo, pero al principio estaba en arameo, pues a lo mejor no se hubiera producido el evangelio de Marcos. Pero a Roma llegó primero Pedro, y Pedro les predicó. Y evidentemente le preguntaban muchas cosas de la vida de Jesús, y las iban escribiendo. Y entonces en un momento dado debieron pensar, ¿por qué no ya damos una unidad a lo que nos ha contado Pedro? ¿Y por qué no lo fusionamos a la colección de dichos de Jesús que tenemos aquí? Y Pedro debió decir, pues está bien, adelante. ¿Por qué dijo adelante? Porque si no, se hubiera perdido el Evangelio de Marcos, el 25% está claro, es algo posterior a la colección de dichos de Jesús. El 26%, para ser exacto, porque han calculado...

tanto por Mateo como por Lucas. El 75%. Solo el 25% no es común a los otros dos. A la vez. Común a la vez. Entonces, desde mi punto de vista, Dios ha querido, al hacer surgir el Evangelio de Marcos, que conserváramos cuál era la colección primitiva del Logoi de Jesús. Es cierto que le dieron otra redacción, pero el contenido es claramente común. Los detalles son claramente comunes con Mateo y Lucas. De manera que el Evangelio de Marcos es el más primitivo, es el más arcaico, es el más sencillo. Y sin embargo fue el último en dar, en que se le dio una forma unitaria. El Evangelio de Marcos lo redactó Marcos, pero el que estaba allí al lado era Pedro. Del mismo modo que, aunque el Evangelio de Mateo, se dice de Mateo, pero él tenía allí a los apóstoles yendo y viniendo continuamente, podía consultarles, etc. Del mismo modo que el Evangelio de Lucas, se dice de Lucas que fue el que dirigió esa labor comunitaria. Lucas no se iba a haber atrevido a inventar nada, todo lo tenía que consultar con los testigos, y fue una labor comunitaria. Por eso fue el Evangelio. Todos estaban de acuerdo en que lo contenido allí era lo seguro. Entonces, uno de los que estaba en Antioquía, cuando la redacción del Evangelio, larga redacción del Evangelio, era Pablo. Fijaos qué bonito. Mateo, todos los testigos de Jerusalén, Lucas con Pablo, menudo apóstol, corrigiendo, dando consejos, sugerencias. Marcos con Pedro. Y Juan. Juan tuvo a la Virgen María en su casa durante años. Juan tenía cualquier duda, se lo preguntaba directamente a María. Durante muchos años, pues yo cuando escuchaba Evangelio según San Mateo, Evangelio según San Lucas, era un nombre, nada más. No me decía nada más. Pero ahora es distinto. Ahora cada uno de los evangelios ha cobrado personalidad, tintes únicos. Me puedo imaginar el Evangelio de Marcos, leído por unos cuantos romanos, en su sencillez con Pedro al lado. Me puedo imaginar a Lucas recogiendo las testificaciones de los que habían ido de peregrinaje a la Pascua. Me puedo imaginar la emoción de la genealogía de Jesús, que probablemente la guardaba José, porque era el primogénito en ese linaje, y cómo después lo heredó María al morir él, perdón, Jesús, lo heredó Jesús, y al morir Jesús lo tenía María entre sus poquitas posesiones, pues a lo mejor el rollo de pergamino largo donde iban anotando los nombres de su genealogía. Y sin embargo, lo que no debían saber es que había otra genealogía, quizás en Galilea, que fue la que tomaron los sirios. Es otra genealogía. No son iguales, pero no se contradicen, se pueden congeniar. Los cambios en el enfoque de la otra genealogía, una va hasta desde Abraham hasta Jesús, la otra va desde Jesús hasta Adán, pues indican que debía ser a lo mejor otra rama de la familia de José, que quizás se bifurcaba en los últimos, a lo mejor los tres últimos de la genealogía, y algunos dicen, es que a lo mejor era la genealogía de María, aunque llega José, que era padre legal de Jesús. Con lo cual, esas dos genealogías en dos evangelios, lejos de ser un problema, ahora no puedo leerlas sin imaginar la emoción que debió ser para la comunidad de bautizados en Antioquía cuando les llegó

allí el papiro, probablemente ya era un papiro, si lo habían trasladado de allí, debía ser la copia, no el original, la familia se guardaría el original, el papiro con la genealogía de Jesús. ¡Qué emoción! Dios permitió que se escribieran en lugares distintos el Evangelio de Mateo y de Lucas, porque, por ejemplo, ese detalle, si lo hubieran hecho juntos, hubieran tomado la decisión de unificar, hubieran tomado la decisión de, mira, se van a armar mucho lío, vamos a darles un resultado final más sencillo. Los cuatro evangelios pasan a ser, a tener sabor propio. Y aquí vemos como el hecho más importante de toda la historia, Dios quiso que tuviéramos cuatro versiones escritas en lugares independientes, pero con la belleza de las interconexiones. No se escribieron de forma totalmente independiente. Había una colección de dichos, había muchas más cosas que los estudiosos han analizado con mucho detalle y que muestran que también hubo interconexión. Y después de esos dos, el arcaísmo de Marcos. Y después las añadiduras finales de Juan. Nada más. La división en cuatro libros de Jesús no es un problema, son cuatro retratos de un mismo Jesús que concuerdan. Dios puso el punto justo para que quedara clara su redacción independiente, pero también las pistas para poder suponer por dónde pudo ser, cómo pudo ser el nacimiento de los evangelios. Hay más teorías, más formas de enfocar este tema. Yo os he dado mi conclusión, pero sí que es cierto que la tradición, que no la podemos olvidar, sitúa a Mateo en Jerusalén, a Lucas en Antioquía, a Marcos en Roma y a Juan en el lugar de las siete iglesias, en Éfeso. También la tradición, a la hora de ver cómo pudieron hacer los cuatro evangelios, la he tenido en cuenta. ¿Qué dijeron los primeros que nos hablaron de por qué cuatro evangelios, de cómo fueron apareciendo? Pero también allí la cosa no es sencilla, porque hay que unir el texto evangélico, lo que nos dice el mismo texto acerca de su génesis, con las pistas, los testimonios que nos dan los santos padres. Cuatro evangelios. Yo, en mis charlas, pues hablo de muchos libros de la Biblia, pero el que más medito en mi oración personal siempre es el Evangelio. Yo creo que no exagero si digo que el 80% del tiempo de la oración lo dedico al Evangelio, la vida de Jesús. La vida de Jesús, que con estos cuatro forma una unidad. Lo que pasa es que a veces predico menos del Evangelio porque Dios en su sabiduría quiso que el Evangelio fuera lo más sencillo. A veces leo el Evangelio y digo, ¿qué voy a explicar aquí? Si las palabras de Jesús son cristalinas, son agua clara, más sencillas imposible. A veces, como predicador, pues me fijo más en otros pasajes más complicados, más. Pero es que el Evangelio sin glosa es perfecto en su sencillez. Nada más, que todos nosotros vivamos centrados en la buena nueva, centrados en el anuncio primero que escucharon esas comunidades. ¿Qué es lo que escucharon? Lo que aparece en el Evangelio, el anuncio de aquel maestro que recorría aldeas, pueblos, pequeñas ciudades y les hablaba de ese modo, como no han hablado ni Salomón, ni siquiera mi querido San Pablo. Sus voces son voces sagradas, pero no son Jesús. Todos son escrituras, pero el Evangelio está tan a otro nivel que Dios quiso cuatro versiones, no una. Cuatro versiones, cuatro retratos. Que todos nosotros
nos preocupemos de escuchar el Evangelio y volverlo vida. De hecho, el que tardaran tanto en ponerlo por escrito, unos 15 años el primero, Mateo, para mí también es una predicación. Aquellos hombres decían, no, el Evangelio lo tenemos que vivir, el Evangelio es algo vivo. El Evangelio es lo que más difícilmente podemos poner por escrito. Menos mal que el Espíritu Santo, a través de causas segundas, fue el que escogió. Mira, al final Mateo es el que redacta, Lucas es el que aquí, Marcos aquí y Juan aquí. Fue Dios el que determinó, a través de causas segundas, a través de esas comunidades, etcétera, quiénes eran los más adecuados, que a lo mejor no eran grandes exfariseos o personas muy cultas de Grecia que se convirtieron y bautizaron. Tardaron 15 años, pero es que sin la ayuda de Dios ni con esos 15 años hubieran estado preparados para poner por escrito las palabras del Dios hecho hombre. No somos dignos ni de escucharlas, menos de ponerlas por escrito. Pero claro, Juan tenía a la Virgen María ayudándole, casi nada. Y Lucas a Pablo, el hombre que había estado, llegado a los cielos en sus éxtasis, y Pedro con esa otra comunidad. Los evangelios los podemos simplemente escuchar, centrarnos en la escena evangélica, o podemos también imaginar a un Pedro dictando a Marcos con todo cuidado, sabiendo la trascendencia que tenía cada línea, revisándola, retocándola, tachando y cambiando después, para que Pedro le dice, tiene que quedar perfecto, tiene que ser exacto, aquí no vale el más o menos, tiene que ser todo lo más fiel que humanamente sea posible. Me puedo imaginar esa escena. Y después, claro, se lee el Evangelio de forma distinta. Es algo sagrado, que ha nacido en la Iglesia, que ha nacido de la boca de los apóstoles. Palabras que dan vida. Cuando a veces hay una frase que la he pensado mucho, no la he escuchado, claro. No la he escuchado, se me ocurrió un día. Es que las Escrituras salvan. El único que salva es Jesús. El único que salva es Dios. Eso está claro. Pero las Escrituras son salvación porque nos llevan a Jesús. El único que salva es Dios. Eso está fuera de todo duda. Pero podemos decir en un sentido amplio, pero verdadero, que las Escrituras salvan porque nos llevan al Salvador. Las Escrituras vivifican. Es palabra viva. Y dan vida. Y solamente el vivo puede alimentarse. Solamente el hombre que ya tiene fe puede alimentarse de esa vida. Las Escrituras salvan. Si alguien que se cree condenado por su pecado, por sus caídas, por sus vicios, quiere salvación, vea las Escrituras. Por supuesto que todo eso en la Iglesia Católica se completa con más cosas. Pero lo primero es la escucha de la palabra, la escucha de la voz de Jesús. Por supuesto, no estoy queriendo decir como católico que la Biblia hace que ya no tengamos necesidad de nada más. No, hasta el mismo Santiago dice que si alguno está enfermo, que llame a los ancianos y que le unjan. Jesús les da el poder de perdonar los pecados. Jesús les dice que tienen que bautizar. No dice, solo escuchad las Escrituras y ya está. No, también les dice que hay un misterio sagrado, porque Él va a bautizar con agua y su sangre. Y el fuego del Espíritu Santo. Si uno escucha las Escrituras,
es verdad que no bastan solo las escrituras. Por eso también hay una iglesia. Pero lo que he dicho antes no es falso, entendido bien. Entendido bien. Yo soy católico, creo en la Santa Iglesia Católica. Pero las escrituras salvan, las escrituras vivifican. A Jesús no lo he podido ver nunca, pero el rostro de Jesús en los evangelios, sí, su voz, sí, sus hechos, sí, allí, allí. Incluso los protestantes que me estén escuchando, los evangélicos, y ellos dirán, sí, sí, pero no bastan las escrituras. También nosotros tenemos una comunidad. También nosotros tenemos el bautismo. La palabra, aunque sea divina, se vuelve misterio sagrado en el bautismo. La palabra es el tesoro que hay en la comunidad de creyentes. Es verdad que ahora mismo nosotros los cristianos estamos divididos esencialmente en evangélicos, protestantes, luteranos, baptistas, presbiterianos, en católicos y en ortodoxos. Hay más grupos, los coptos, etc., pero esencialmente son estos tres grupos. Pero más allá de nuestras distintas tradiciones, no hay nadie que lea asépticamente la Biblia, más allá de nuestras distintas comunidades, más allá de nuestras teologías, los tres estamos de acuerdo en el Evangelio. Los tres podemos rezar el Padre Nuestro juntos. Los tres creemos en el mismo Jesús. Los tres creemos que esas escrituras nos vivifican. Eso es algo precioso, precioso. Por la debilidad de los hombres, los seguidores de Jesús nos hemos dividido. Mucho pecado, también dentro de la iglesia. Es más, casi diría, sobre todo dentro de la iglesia. Si los pastores hubieran sido santos, nos hemos dividido por el pecado, pero las escrituras nos unen. Las escrituras nos llevan a Jesús, a la verdad. Las escrituras nos unen. Nunca vamos a pasarnos, vamos a excedernos en cantar alabanzas a Dios por las escrituras. Y hoy, esta pequeña charla mía, pues ha tratado del centro de las escrituras, los santos evangelios, que a veces se dice el evangelio porque forman una unidad, porque las aguas vivas de esos cuatro ríos son un río en el fondo, el río que riega una tierra que emana leche y miel, una leche espiritual y una miel espiritual. Es un nuevo Edén. Los evangelios son un nuevo Edén donde podemos tomar los frutos de ese árbol de las vidas, como dice el Génesis en hebreo. El Evangelio es nuestra tierra prometida. Yo, en mi oración, me siento, cierro los ojos, lo hago delante del sagrario, de Jesús mismo. El Evangelio. Me gusta mucho toda la Biblia, pero ay, lo que más me gusta es leer y releer el Evangelio, meterme en esa escena, imaginarme allí, conocer a los personajes. Ah, si yo hubiera vivido hace 2000 años. Pero bueno, Dios me ha puesto aquí, aquí y ahora. Pues aquí es donde tengo que estar. Podría haber hecho que hubiera nacido en Cafarnaún,
o al lago de Genesaret, pero estoy aquí y le puedo conocer más que alguien que simplemente vio su figura externa, su cuerpo. Me he alejado un poquito de la temática inicial porque tenemos cuatro evangelios y no solo un gran unificado evangelio. Que todos vosotros viváis con Jesús. Leer para vivir con Él. Leer para hacer de esas líneas obras, vida. El que me ama cumplirá mis mandamientos. Por sus frutos los conoceréis. Vida. Hay que hacer obra de... No nos salvamos por las obras, como dicen nuestros hermanos protestantes con toda razón, porque lo dice San Pablo. No nos salvamos por las obras. No podemos comprar el cielo ni con una tonelada de oro. No puedo decir yo soberbiamente, yo voy a comprar el cielo haciendo estos ayunos y haciendo... No, es un don, es un regalo. Pero, aunque la salvación sea un don, el Evangelio, de forma natural, cambia la vida, ese árbol se vuelve bueno y produce obras, produce frutos. Si me amáis, cumpliréis mis mandamientos. Por eso tú, que me escuchas, si tu vida no produce obras, si no tienes frutos, por más que creas que eres un seguidor de Jesús, pues a lo mejor no eres un seguidor de Jesús, a lo mejor eres una persona bautizada. Estoy bautizado, eso sí. No niego que no puedas creer algo a Jesús, o incluso creer que sí, que es Dios que ha venido al mundo. Pero si vives como un pagano, pues no se entiende mucho, su palabra es semilla, y la semilla germina, crece, produce frutos. A lo mejor no eres un seguidor de Jesús, a lo mejor solo eres un creyente en Jesús, pero no le estás siguiendo por el camino y no estás con Él y no has sido vivificado. Sí, hay gente que cree en Jesús y lo cree sinceramente y de corazón, pero son oyentes. Eso después no se pone en práctica. Lo cual verdaderamente ocurre en la Iglesia Católica, entre los protestantes, entre los ortodoxos. Hay gente que se ha bautizado, pero de su corazón no brotan raudales de agua viva. Incluso tú que me escuchas, si estás escuchando esto es que tienes más interés, si estás escuchando esto es que quieres seguir más a Jesús, si estás escuchando esto, que ya veo que aquí son 52 minutos lo que llevo hablando, es porque quieres ponerte manos a la obra, hay un interés. Pero incluso tú, sea como sea tu vida, siéntete publicano. Siéntete como el samaritano que subió al templo y dice, sí, Señor, voy a empezar hoy. Dejo atrás mi vida, dejo atrás mi pasado. Tú eres mi futuro. A partir de ahora, sí, Señor, esos cuatro evangelios, no es que voy a beber de esos cuatro ríos, voy a sumergirme en ellos, voy a nadar en ellos, voy a bucear en ellos. No quiero solo beber un poquito. Sea lo que sea tu pasado, hoy empiezo. Entonces no importará. Lo maravilloso del Evangelio es que nos dicen, nunca es tarde. Empieza, venga, ponte en marcha. Nada más, aquí acabo y os deseo a todos vosotros lo mejor, Jesús. ¿Qué es lo que os deseo? Jesús. Escuchadle, estad con Él, trabajad con Él. Hasta pronto a todos.

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0: se comprenden del todo, pero nunca se caminan solos.
1: Son las 5 de la mañana, 4 de la mañana, en las Islas Galápagos.
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La oración del Rosario nos une a María en la súplica por la paz. Al contemplar a Jesús, aprendemos que la reconciliación comienza en un corazón dispuesto al perdón y a la fraternidad. Que cada decena del Santo Rosario fortalezca nuestra fe y nos acerque cada vez más a Jesús.

Santo Rosario es una de las devociones marianas más extendidas en el pueblo cristiano. El Santo Rosario recoge las partes fundamentales del Evangelio de Jesucristo. Es una oración de la Iglesia en la que se conmemoran los 20 misterios principales de la vida de Jesucristo y de la Virgen, recitando después de cada uno de ellos un Padre Nuestro, 10 Ave Marías y un Gloria Patri. Supliquemos al Divino Espíritu que ilumine nuestras mentes y disponga nuestros corazones. Unidos, presentemos este homenaje a la Madre de Dios y desde ella al Eterno Padre, a su Divino Hijo y a su Santísimo Esposo, el Espíritu Santo.

Jesús, mi Señor y Redentor, me arrepiento de los pecados que he cometido hasta hoy. Me pesa de todo corazón, porque con ellos he ofendido a un Dios tan bueno. Propongo firmemente no volver a pecar, y confío que por tu infinita misericordia me has de conceder el perdón de mis culpas y me has de llevar a la vida eterna.

rezamos por el Santo Padre, por la Iglesia Universal. Oramos por las estaciones de Radio María en el mundo y por los oyentes y sus intenciones. Supliquemos por las vocaciones religiosas, sacerdotales y misioneras. Padre nuestro, que estás en el cielo, santificado sea tu nombre. Venga a nosotros tu reino. Hágase tu voluntad en la tierra como en el cielo.

0: en la tentación y líbranos del mal. Amén.
1: Dios te salve María, llena eres de gracia, el Señor es contigo. Bendita tú eres entre todas las mujeres, y bendito es el fruto de tu vientre, Jesús.
0: Santa María, Madre de Dios, ruega por nosotros pecadores, ahora y en la hora de nuestra muerte. Amén.
1: Dios te salve María, llena eres de gracia, el Señor es contigo. Bendita tú eres entre todas las mujeres, y bendito es el fruto de tu vientre, Jesús.
0: Santa María, Madre de Dios, ruega por nosotros pecadores, ahora y en la hora de nuestra muerte. Amén.
1: Dios te salve María, llena eres de gracia, el Señor es contigo. Bendita tú eres entre todas las mujeres, y bendito es el fruto de tu vientre, Jesús.
0: Santa María, Madre de Dios, ruega por nosotros pecadores, ahora y en la hora de nuestra muerte. Amén.
1: Gloria al Padre, y al Hijo, y al Espíritu Santo,
0: como era en el principio, ahora y siempre, por los siglos de los siglos. Amén.

0: Misterios gloriosos.
1: Aleluya.
0: Primer misterio glorioso, la resurrección del Señor.
1: Aleluya, aleluya, aleluya.
0: Padre nuestro, que estás en el cielo, santificado sea tu nombre. Venga a nosotros tu reino. Hágase tu voluntad en la tierra como en el cielo.
2: Danos hoy nuestro pan de cada día. Perdona nuestras ofensas, como también nosotros perdonamos a los que nos ofenden. No nos dejes caer en la tentación y líbranos del mal. Amén.
0: Dios te salve María, llena eres de gracia, el Señor es contigo. Bendita tú eres entre todas las mujeres, y bendito es el fruto de tu vientre, Jesús.
2: Santa María, Madre de Dios, ruega por nosotros pecadores, ahora y en la hora de nuestra muerte. Amén.
0: Dios te salve María, llena eres de gracia, el Señor es contigo. Bendita tú eres entre todas las mujeres, y bendito es el fruto de tu vientre, Jesús.
2: Santa María, Madre de Dios, ruega por nosotros pecadores, ahora y en la hora de nuestra muerte. Amén.
0: Dios te salve María, llena eres de gracia, el Señor es contigo. Bendita tú eres entre todas las mujeres, y bendito es el fruto de tu vientre, Jesús.
2: Santa María, Madre de Dios, ruega por nosotros pecadores, ahora y en la hora de nuestra muerte. Amén.
0: Dios te salve María, llena eres de gracia, el Señor es contigo. Bendita tú eres entre todas las mujeres, y bendito es el fruto de tu vientre, Jesús.
2: Santa María, Madre de Dios, ruega por nosotros pecadores, ahora y en la hora de nuestra muerte. Amén.
0: Dios te salve María, llena eres de gracia, el Señor es contigo. Bendita tú eres entre todas las mujeres, y bendito es el fruto de tu vientre, Jesús.
2: Santa María, Madre de Dios, ruega por nosotros pecadores, ahora y en la hora de nuestra muerte. Amén.
0: Dios te salve María, llena eres de gracia, el Señor es contigo. Bendita tú eres entre todas las mujeres, y bendito es el fruto de tu vientre, Jesús.
2: Santa María, Madre de Dios, ruega por nosotros pecadores, ahora y en la hora de nuestra muerte. Amén.
0: Dios te salve María, llena eres de gracia, el Señor es contigo. Bendita tú eres entre todas las mujeres, y bendito es el fruto de tu vientre, Jesús.
2: Santa María, Madre de Dios, ruega por nosotros pecadores, ahora y en la hora de nuestra muerte. Amén.
0: Dios te salve María, llena eres de gracia, el Señor es contigo. Bendita tú eres entre todas las mujeres, y bendito es el fruto de tu vientre, Jesús.
2: Santa María, Madre de Dios, ruega por nosotros pecadores, ahora y en la hora de nuestra muerte. Amén.
0: Dios te salve María, llena eres de gracia, el Señor es contigo. Bendita tú eres entre todas las mujeres, y bendito es el fruto de tu vientre, Jesús.
2: Santa María, Madre de Dios, ruega por nosotros pecadores, ahora y en la hora de nuestra muerte. Amén.
0: Dios te salve María, llena eres de gracia, el Señor es contigo. Bendita tú eres entre todas las mujeres, y bendito es el fruto de tu vientre, Jesús.
2: Santa María, Madre de Dios, ruega por nosotros pecadores, ahora y en la hora de nuestra muerte. Amén.
0: Gloria al Padre, y al Hijo, y al Espíritu Santo,
2: como era en el principio, ahora y siempre, por los siglos de los siglos. Amén.
0: Oh, mi buen Jesús,
2: perdona nuestros pecados, líbranos del fuego del infierno, lleva a todas las almas al cielo, y socorre especialmente a las más necesitadas de tu infinita misericordia.
0: María, Reina de la Paz,
2: ruega por nosotros.
0: Segundo misterio glorioso, la ascensión del Señor al cielo.

0: Danos hoy nuestro pan de cada día. Perdona nuestras ofensas, como también nosotros perdonamos a los que nos ofenden. No nos dejes caer en la tentación, y líbranos del mal. Amén.
1: Dios te salve María, llena eres de gracia, el Señor es contigo. Bendita tú eres entre todas las mujeres, y bendito es el fruto de tu vientre, Jesús.
0: Santa María, Madre de Dios, ruega por nosotros pecadores, ahora y en la hora de nuestra muerte. Amén.
1: Dios te salve María, llena eres de gracia, el Señor es contigo. Bendita tú eres entre todas las mujeres, y bendito es el fruto de tu vientre, Jesús.
0: Santa María, Madre de Dios, ruega por nosotros pecadores, ahora y en la hora de nuestra muerte. Amén.
1: Dios te salve María, llena eres de gracia, el Señor es contigo. Bendita tú eres entre todas las mujeres, y bendito es el fruto de tu vientre, Jesús.
0: Santa María, Madre de Dios, ruega por nosotros pecadores, ahora y en la hora de nuestra muerte. Amén.
1: Dios te salve María, llena eres de gracia, el Señor es contigo. Bendita tú eres entre todas las mujeres, y bendito es el fruto de tu vientre, Jesús.
0: Santa María, Madre de Dios, ruega por nosotros pecadores, ahora y en la hora de nuestra muerte. Amén.
1: Dios te salve María, llena eres de gracia, el Señor es contigo. Bendita tú eres entre todas las mujeres, y bendito es el fruto de tu vientre, Jesús.
0: Santa María, Madre de Dios, ruega por nosotros pecadores, ahora y en la hora de nuestra muerte. Amén.
1: Dios te salve María, llena eres de gracia, el Señor es contigo. Bendita tú eres entre todas las mujeres, y bendito es el fruto de tu vientre, Jesús.
0: Santa María, Madre de Dios, ruega por nosotros pecadores, ahora y en la hora de nuestra muerte. Amén.
1: Dios te salve María, llena eres de gracia, el Señor es contigo. Bendita tú eres entre todas las mujeres, y bendito es el fruto de tu vientre, Jesús.
0: Santa María, Madre de Dios, ruega por nosotros pecadores, ahora y en la hora de nuestra muerte. Amén.
1: Dios te salve María, llena eres de gracia, el Señor es contigo. Bendita tú eres entre todas las mujeres, y bendito es el fruto de tu vientre, Jesús.
0: Santa María, Madre de Dios, ruega por nosotros pecadores, ahora y en la hora de nuestra muerte. Amén.
1: Dios te salve María, llena eres de gracia, el Señor es contigo. Bendita tú eres entre todas las mujeres, y bendito es el fruto de tu vientre, Jesús.
0: Santa María, Madre de Dios, ruega por nosotros pecadores, ahora y en la hora de nuestra muerte. Amén.
1: Dios te salve María, llena eres de gracia, el Señor es contigo. Bendita tú eres entre todas las mujeres, y bendito es el fruto de tu vientre, Jesús.
0: Santa María, Madre de Dios, ruega por nosotros pecadores, ahora y en la hora de nuestra muerte. Amén.
1: Gloria al Padre, y al Hijo, y al Espíritu Santo.
0: Como era en el principio, ahora y siempre, y por los siglos de los siglos. Amén. Oh, mi buen Jesús,
1: perdona nuestros pecados, líbranos del fuego del infierno, lleva a todas las almas al cielo, y socorre especialmente a las más necesitadas de tu infinita misericordia.
0: María, Reina de la Paz,
1: ruega por nosotros.
0: Tercer misterio glorioso: la venida del Espíritu Santo sobre el colegio apostólico. Padre nuestro que estás en el cielo, santificado sea tu nombre. Venga a nosotros tu reino. Hágase tu voluntad en la tierra como en el cielo.
1: Danos

0: líbranos del mal. Amén.
1: Dios te salve María, llena eres de gracia, el Señor es contigo. Bendita tú eres entre todas las mujeres, y bendito es el fruto de tu vientre, Jesús.
0: Santa María, Madre de Dios, ruega por nosotros pecadores, ahora y en la hora de nuestra muerte. Amén.
1: Dios te salve María, llena eres de gracia, el Señor es contigo. Bendita tú eres entre todas las mujeres, y bendito es el fruto de tu vientre, Jesús.
0: Santa María, Madre de Dios, ruega por nosotros pecadores, ahora y en la hora de nuestra muerte. Amén.
1: Dios te salve María, llena eres de gracia, el Señor es contigo. Bendita tú eres entre todas las mujeres, y bendito es el fruto de tu vientre, Jesús.
0: Santa María, Madre de Dios, ruega por nosotros pecadores, ahora y en la hora de nuestra muerte. Amén.
1: Dios te salve María, llena eres de gracia, el Señor es contigo. Bendita tú eres entre todas las mujeres, y bendito es el fruto de tu vientre, Jesús.
0: Santa María, Madre de Dios, ruega por nosotros pecadores, ahora y en la hora de nuestra muerte. Amén.
1: Dios te salve María, llena eres de gracia, el Señor es contigo. Bendita tú eres entre todas las mujeres, y bendito es el fruto de tu vientre, Jesús.
0: Santa María, Madre de Dios, ruega por nosotros pecadores, ahora y en la hora de nuestra muerte. Amén.
1: Dios te salve María, llena eres de gracia, el Señor es contigo. Bendita tú eres entre todas las mujeres, y bendito es el fruto de tu vientre, Jesús.
0: Santa María, Madre de Dios, ruega por nosotros pecadores, ahora y en la hora de nuestra muerte. Amén.
1: Dios te salve María, llena eres de gracia, el Señor es contigo. Bendita tú eres entre todas las mujeres, y bendito es el fruto de tu vientre, Jesús.
0: Santa María, Madre de Dios, ruega por nosotros pecadores, ahora y en la hora de nuestra muerte. Amén.
1: Dios te salve María, llena eres de gracia, el Señor es contigo. Bendita tú eres entre todas las mujeres, y bendito es el fruto de tu vientre, Jesús.
0: Santa María, Madre de Dios, ruega por nosotros pecadores, ahora y en la hora de nuestra muerte. Amén.
1: Dios te salve María, llena eres de gracia, el Señor es contigo. Bendita tú eres entre todas las mujeres, y bendito es el fruto de tu vientre, Jesús.
0: Santa María, Madre de Dios, ruega por nosotros pecadores, ahora y en la hora de nuestra muerte. Amén.
1: Dios te salve María, llena eres de gracia, el Señor es contigo. Bendita tú eres entre todas las mujeres, y bendito es el fruto de tu vientre, Jesús.
0: Santa María, Madre de Dios, ruega por nosotros pecadores, ahora y en la hora de nuestra muerte. Amén.
1: Gloria al Padre, y al Hijo, y al Espíritu Santo,
0: como era en el principio, ahora y siempre, por los siglos de los siglos. Amén.
1: Oh, mi buen Jesús,

0: la misericordia.
1: María, Reina de la Paz,
0: ruega por nosotros.
1: Cuarto misterio glorioso: la Asunción de Nuestra Señora al cielo.

0: vientre, Jesús.
1: Santa María, Madre de Dios, ruega por nosotros pecadores, ahora y en la hora de nuestra muerte. Amén.
0: Dios te salve María, llena eres de gracia, el Señor es contigo. Bendita tú eres entre todas las mujeres, y bendito es el fruto de tu vientre, Jesús.
1: Santa María, Madre de Dios, ruega por nosotros pecadores, ahora y en la hora de nuestra muerte. Amén.
0: Dios te salve María, llena eres de gracia, el Señor es contigo. Bendita tú eres entre todas las mujeres, y bendito es el fruto de tu vientre, Jesús.
1: Santa María, Madre de Dios, ruega por nosotros pecadores, ahora y en la hora de nuestra muerte. Amén.
0: Dios te salve María, llena eres de gracia, el Señor es contigo. Bendita tú eres entre todas las mujeres, y bendito es el fruto de tu vientre, Jesús.
1: Santa María, Madre de Dios, ruega por nosotros pecadores, ahora y en la hora de nuestra muerte. Amén.

0: y Jesús.
1: Santa María, Madre de Dios, ruega por nosotros pecadores, ahora y en la hora de nuestra muerte. Amén.
0: Dios te salve María, llena eres de gracia, el Señor es contigo, bendita tú eres entre todas las mujeres, y bendito es el fruto de tu vientre, Jesús.
1: Santa María, Madre de Dios, ruega por nosotros pecadores, ahora y en la hora de nuestra muerte. Amén.
0: Dios te salve María, llena eres de gracia, el Señor es contigo, bendita tú eres entre todas las mujeres, y bendito es el fruto de tu vientre, Jesús.
1: Santa María, Madre de Dios, ruega por nosotros pecadores, ahora y en la hora de nuestra muerte. Amén.
0: Dios te salve María, llena eres de gracia, el Señor es contigo, bendita tú eres entre todas las mujeres, y bendito es el fruto de tu vientre, Jesús.
1: Santa María, Madre de Dios, ruega por nosotros pecadores, ahora y en la hora de nuestra muerte. Amén.
0: Dios te salve María, llena eres de gracia, el Señor es contigo, bendita tú eres entre todas las mujeres, y bendito es el fruto de tu vientre, Jesús.
1: Santa María, Madre de Dios, ruega por nosotros pecadores, ahora y en la hora de nuestra muerte. Amén.
0: Gloria al Padre, y al Hijo, y al Espíritu Santo.
1: Como era en el principio, ahora y siempre, y por los siglos de los siglos. Amén. Oh mi buen Jesús,
0: perdona nuestros pecados,

Padre nuestro, que estás en el cielo, santificado sea tu nombre. Venga a nosotros tu reino. Hágase tu voluntad en la tierra como en el cielo.

0: Dios te salve María, llena eres de gracia, el Señor es contigo. Bendita tú eres entre todas las mujeres, y bendito es el fruto de tu vientre, Jesús.
1: Santa María, Madre de Dios, ruega por nosotros pecadores, ahora y en la hora de nuestra muerte. Amén.
0: Dios te salve María, llena eres de gracia, el Señor es contigo. Bendita tú eres entre todas las mujeres, y bendito es el fruto de tu vientre, Jesús.
1: Santa María, Madre de Dios, ruega por nosotros pecadores, ahora y en la hora de nuestra muerte. Amén.
0: Dios te salve María, llena eres de gracia, el Señor es contigo. Bendita tú eres entre todas las mujeres, y bendito es el fruto de tu vientre, Jesús.
1: Santa María, Madre de Dios, ruega por nosotros pecadores, ahora y en la hora de nuestra muerte. Amén.
0: Dios te salve María, llena eres de gracia, el Señor es contigo. Bendita tú eres entre todas las mujeres, y bendito es el fruto de tu vientre, Jesús.

0: Amén.
1: Dios te salve María, llena eres de gracia, el Señor es contigo. Bendita tú eres entre todas las mujeres, y bendito es el fruto de tu vientre, Jesús.

0: Amén.
1: Dios te salve María, llena eres de gracia, el Señor es contigo. Bendita tú eres entre todas las mujeres, y bendito es el fruto de tu vientre, Jesús.
0: Santa María, Madre de Dios, ruega por nosotros pecadores, ahora y en la hora de nuestra muerte. Amén.
1: Dios te salve María, llena eres de gracia, el Señor es contigo. Bendita tú eres entre todas las mujeres, y bendito es el fruto de tu vientre, Jesús.

0: Dios te salve María, llena eres de gracia, el Señor es contigo. Bendita tú eres entre todas las mujeres, y bendito es el fruto de tu vientre, Jesús.
1: Santa María, Madre de Dios, ruega por nosotros pecadores, ahora y en la hora de nuestra muerte. Amén.
0: Dios te salve María, llena eres de gracia, el Señor es contigo. Bendita tú eres entre todas las mujeres, y bendito es el fruto de tu vientre, Jesús.

0: Amén.
1: Dios te salve María, llena eres de gracia, el Señor es contigo. Bendita tú eres entre todas las mujeres, y bendito es el fruto de tu vientre, Jesús.
0: Santa María, Madre de Dios, ruega por nosotros pecadores, ahora y en la hora de nuestra muerte. Amén.
1: Gloria al Padre, y al Hijo, y al Espíritu Santo,
0: como era en el principio, ahora y siempre, por los siglos de los siglos. Amén.
1: Oh, mi buen Jesús,

0: presenten a las más necesitadas de tu infinita misericordia.
1: María, Reina de la Paz,
0: ruega por nosotros.

0: Oremos. Te pedimos, Señor, que nosotros, tus siervos, gocemos siempre de salud de alma y cuerpo, y por la intercesión de Santa María la Virgen, líbranos de las tristezas de este mundo y concédenos las alegrías del cielo. Por Jesucristo nuestro Señor.
1: Amén.
0: Ave María Purísima.

0: San Miguel Arcángel, defiéndenos en la pelea. Sé nuestro amparo contra la maldad y acechanzas del demonio. Reprímele, oh Dios, como rendidamente se lo suplicamos. Y tú, príncipe de la milicia celestial, armado del poder divino, precipita al infierno a Satanás y a todos los espíritus malignos que para la perdición de las almas andan por el mundo.
1: Amén.
0: Sagrado Corazón de Jesús,
1: en vos confío.
0: San José, varón prudente y justo,
1: ruega por nosotros.
0: Que las almas de los fieles difuntos, por la misericordia de Dios, descansen en paz.
1: Amén.
0: Dulce Madre, no te alejes. Tu vista de nosotros no apartes. Ven con nosotros a todas partes. Y solos nunca nos dejes. Y ya que nos quieres tanto, como verdadera Madre, haz que nos bendiga el Padre, el Hijo y el Espíritu Santo.
1: Amén.

Por eso, no pierdan ahora su resolución, que tendrá una recompensa grande. Es necesario que sean constantes en hacer la voluntad de Dios, para que consigan su promesa. Carta a los Hebreos, capítulo 10, versículos 35 y 36.

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0: La radio te informa la hora. 5, 41 minutos.
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velen y oren para que puedan presentarse sin temor ante el Hijo del Hombre. Del Evangelio según San Mateo, capítulo 25, versículos 1 al 13. En aquel tiempo Jesús dijo a sus discípulos esta parábola: el reino de los cielos es semejante a 10 jóvenes que tomaron sus lámparas, salieron al encuentro del esposo. 5 de ellas eran descuidadas y 5 previsoras. Las descuidadas llevaron sus lámparas, pero no llevaron aceite para llenarlas de nuevo. Las previsoras, en cambio, llevaron cada una un frasco de aceite junto a su lámpara. Como el esposo tardaba, les entró sueño a todas y se durmieron. A medianoche se oyó un grito: ¡ya viene el esposo! ¡Salgan a su encuentro! Se levantaron entonces aquellas 2 jóvenes y se pusieron a preparar sus lámparas, y las descuidadas dijeron a las previsoras: denos un poco de su aceite, porque nuestras lámparas están apagando. Las previsoras les contestaron: no, porque no va a alcanzar para ustedes y para nosotras. Vayan mejor a donde lo venden y cómprenlo. Mientras aquellas iban a comprarlo, llegó el esposo, y las que estaban listas entraron con él al banquete de bodas, y se cerró la puerta. Más tarde llegaron las otras jóvenes y dijeron: Señor, Señor, ábrenos. Pero él respondió: yo les aseguro que no las conozco. Estén pues preparados, porque no saben ni el día ni la hora. Palabra del Señor.

0: Queridos amigos, radioyentes de la radio La Voz del Napo, estamos en los últimos días de lectura del Evangelio de Mateo, se acaba, y habla del fin de los tiempos, de estar alerta, de estar listos, la vigilancia. Ayer hablábamos del ladrón que puede venir en cualquier momento, y del amo de su casa que confía en sus administradores. Hoy son las 10 jóvenes. Aquí el Evangelio, la versión que nosotros leemos aquí latinoamericana, habla de las descuidadas y de las previsoras, ¿sí? En otras traducciones en español dice las necias, ¿sí? Bueno, la cuestión hay que ser pilas. La parábola es sencilla y se entiende fácilmente. Quiere explicarnos cómo es el reino de los cielos. Habla de un esposo, de una boda y de unas candidatas. Y esto es para entender, ¿sí? El novio no sabe a qué hora va a llegar, pero va a llegar. Y hay que tener todo listo. Habla de una lámpara, de la luz, un símbolo muy importante de la fe, ¿sí? Como que la fe tiene que alumbrar y no se puede apagar, y hay que tener siempre, hay que tener previsión. Y no se vale esperar o esperar que los demás vengan a arreglar las cosas. Cada uno responde de él mismo. Por eso, las descuidadas son muy distintas de las previsoras. Las previsoras lo tenían todo listo. Esa es la idea que Jesús quiere transmitir. Estar listo, preparado, tener previsión de cuando llega el novio. La venida es imprevista, nadie sabe el día ni la hora, y es verdad. A nosotros nos toca vivir la vida, no somos dueños de ella, nos toca vivirla. Y algunos desperdiciaron la ocasión, no supieron estar listos de reconocer ese novio, ese enviado de Dios, ese Jesús, que inauguraba ese reino nuevo, ese banquete festivo. Por eso hay que estar alerta. No hay que esperar durmiendo, que no nos coja perdiendo el tiempo, no aprovechando. La vida es un don, es un regalo, y hay que saberlo vivir y disfrutar en su amplitud y en su largura. La vida no es un castigo, ni tampoco es un relajo. ¡Ay, bueno, qué pereza! Así no avanzamos, así no vamos para ninguna parte. Por eso hay que echarle pasión. Y es buena la comparación de la lámpara, el poner aceite, sí, en mantenerse encendidos. No vale echarse a dormir. Hay que controlar nuestra propia vida, hay que ser previsores, hay que organizarse. Se trata de estar alerta, se trata de ser conscientes. El Señor está cerca de nuestras vidas y todos somos invitados. Como dice el Evangelio, muchos son los llamados, pocos los escogidos. Pero la invitación es universal para todos. Y aquí no hay que pensar en nuestra muerte, en el final de los tiempos, inmediatamente, ahora mismo que vaya a pasar. Pero puede pasar. Estuve en estos días en el hospital, alguien que tenía algo de corazón, y bueno, pues sí, aquel día no fue, pero con la enfermedad que tiene puede ser. Hay que estar siempre listos, no hay que descuidarse, hay que estar en vigilancia diaria, y esto se hace con amor y con seriedad, hay que prepararse. Al final Jesús dirá qué clase de aceite debemos tener, si hemos amado, si hemos dado compartir, si hemos visitado a los enfermos, si hemos tenido fe, amor, si hemos tenido buenas obras. Esto es de lo que tenemos que estar previstos. Nosotros celebramos la vida de la fe, la Eucaristía, por ejemplo, y lo hacemos hasta que llegue el Señor, hasta que venga, mientras esperamos su venida gloriosa, decimos en la liturgia. Y esto es lo que nos da luz y fuerza, la fuerza que necesitamos para el camino, esa luz para no caernos, para no perdernos. Nosotros no podemos solos, pero con Él, con su alimento, con su palabra que nos guía, con estos evangelios que cada día comentamos aquí, tenemos una idea, no estamos perdidos ni solos, nos va guiando. Por eso hay que estar siempre alerta, vigilantes. Nadie sabe el día ni la hora.
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Que ponen buenos días, ni cómo estás, para el bro, y saludos de este Guaranda Bolívar, ni para mi hijo. Jacob Gael Grefa Tanguila, padre, ha visto que también el 26 de agosto ha depositado $200 para mi hijo a la cuenta de Juliana Tanguila, que me deje ver a mi hijo. Lo extraño mucho, no veo mucho tiempo, ni Kaibi. Oye, un chayo, oye, un bichicho, su Magdalia, Jacob Grefa. Se me está llegando mamita, saludamos que guaranda, guaranda ella está mandando, niña, cachamosca, niña, cualquiera, cualquiera, cachamosca, niña, $200, caína, sarpuño, cachamosca, niña, 26 de agosto, chinapi, tallara, cuenta de Juliana Tanguila, niña, se me está llegando, pero a churir, rico chicho, niña, foto, cachangui. Muy buenos días, mi padrecito. Por favor, un cordial saludo para la familia Quintana Guamangate en la comunidad Mucho Causa y calle kilómetro 7, vía Alto Tena, en paso peatonal. Atacapi, un excelente día. Dios bendiga a todos. Bendiciones, bendiciones a la familia Quintana Guamangate. Saludos, saludos y bendiciones que está siempre también atento a la programación. Dios yana pascachina. 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Que ponen chiquita ni desde la distancia, ponga música de cualquier musiquita ni padre. Ya se le ha hecho racha. Que ponen Smactalia, Polibio Aguinda, ni gracias por la oración. Chiquita ni a mi Lidia Chimbonin y a mis familiares que están escuchando, les saludo a su hija Teresa Chihuangonin. Señor Antonio Andy, ni gracias padre por la oración. Ni buenos días padre, salúdame en Cantón Arajuno, ni en la comunidad. Chico Méndez, ni a mi papi Patricio Siquiwa. Polibio, Polibio, Alipuncha. Gerardo, ni buenos días, un bendecido día viernes, Ashkapagracho. Fin de semana, ya que escuela de ñatu curión que hay semanas. Rosaliro, Alipuncha. Joel, Alipuncha, Alipuncha. Luis, Luis, ni saludos, ni amigo, le estamos escuchando desde la panadería, pastelería Santa Fe. Desde la ciudad del Coca, en Luis, Luis Magdalena, Rencha Catiungi, Alipunja, Alipunja, estimado Luis. El chamaco, en hola, hola, Alipunja. Isabel, en padrecito, buenos días, disculpen, si le puede mandar un saludito a mi hermana Elena Calapucha en San Víctor. Elenita, Elenita, muy buenos días, Alipunja, y ella es Benciacho. Anita, en Alipunja, padre Broly, un saludo para Vicente y Serafina en Cupalpamba. Full, full sintonía. Elder Grefanin, buenos días, Padre Braulio. Saludos de este Guarandanin para mi hijo. 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Que ponen bendecido día, bendecido día. 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

Sinceramente, aquellos que alguna día son Magdalia, Arin, Checha, Checa de un Chicay, programa Guayusa Opina. Ya con el viernes, ya se pondría a no engañar el cuerpo, lo sabe, con la de un Nimi, Caimarinani.

A los procesos de matrícula extraordinaria hasta el 3, hasta las 3 de la tarde en Chichigán, Mangarán, en el Camino Educativo y Físico Profesional, Padre Ricardo Nardi, en Puerto Murialdo de Quixca, Yucunaria. Sinja Lilita, Lilita Pacheco, en buenos días, Padre Broly, saludos, Alipunya, Alipunya, full, full, sintonía Lilita Pacheco, Sinja Don Osvaldo, Doña Elizabeth, Liliana y Nardita, Emma, Alipuncha, Alipuncha, Samakta, Chikatungi, Chika y Tutamandapi. 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

0: 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San Agustín de Hipona consagró su vida al devolver la unidad rota a la Iglesia de África. Destacó por su entusiasmo, su espíritu conciliar y conciliador, su generosidad y por su apuesta por el diálogo. Todo ello facilitó que católicos y donatistas alcanzasen la reconciliación, haciendo de Agustín de Hipona una referencia para el ecumenismo del nuevo milenio. San Agustín nació el 13 de noviembre del año 354 en Tagaste, Numidia, hoy Sous Abras, Argelia, y murió el 28 de agosto del 430 en Hipona, Hipono Regios, Bona, bajo la ocupación francesa, hoy armaba Argelia. Hijo de Patricio y Mónica, lo que hoy llamaríamos de matrimonio mixto, tuvo dos hermanos, Navigio y la hermana, cuyo nombre se ignora. Consejero municipal de Modesto, propietario y pagano, Patricio el padre abrazó la fe católica antes de morir. Mónica, la madre excepcional, mujer y santa y una pieza, consiguió también a fuerza de lágrimas y oraciones la conversión del hijo, Agustín, a quien llegó a ver consagrado a Dios. Africano, según todos los indicios de raza y nacimiento, fue ciertamente romano por lengua y cultura. Aprendió las primeras letras en su pueblo natal, cursó los estudios medios en la cercana Madaura, los superiores en Cartago, enseñó gramática en Pagaste en el 374 y retórica en Cartago en el 375 y hasta el 383. Roma en el 384 y Milán, otoño del 384, verano del 386, donde ejerció como profesor oficial. Dominó brillantemente la lengua y el saber latinos. No le fue familiar el griego, ignoró el púnico de sus ancestros. Retórico de cuerpo entero, fue malabarista de las palabras y un verdadero orfebre del idioma del laico, lo que a la hora de su lectura supone hoy en tantas y tantas personas, hasta las menos cultas, que a sus escritos acuden, enriquecimiento y dilatación de la mente, regalada música para los oídos y saludable bálsamo en el corazón. 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

0: 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Porque las actividades del Papa son noticia. 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El Papa, ni en el bien de la familia humana, no puede sacrificarse por intereses privados. Las celebraciones presididas por el Papa León XIV en septiembre-octubre, Semactalia, Shinji, Shinji, Megunawa. El Papa en la sociedad de San Vicente de Paúl, la oración y la justicia son esencial, fundamental, de Sharimón. Shinjera, ni en el Papa, ni no hay mejor prevención contra las drogas que una buena familia. Semactalia, que hay una niña que hay. 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
1: Vaticano Vaticano
0: gaya hernin que la iglesia en Rusia sea constructora de puentes. Allá en Moscú la guerra debe terminar, Nisharimón. Desde el Vaticano, América Latina abre un diálogo sobre las drogas. Ucrania, la limosnería apostólica, presta ayuda al comedor solidario de Brescia. Fuegos del Mediterráneo, el mural que habla de paz y amistad. Será que puro se mactalla, iglesia, iglesia, marimón. El viaje aventurero de las reliquias de Santa Mónica desde Ostia hasta Roma. Pisavalia, Cisjordania, es una tierra sin ley. Shining, el Papa puede ayudarnos a recuperar una espiritualidad nacional. Tierra Santa, Pisavalia, que la escuela sea un signo de esperanza. La primera rectora de un santuario, dar testimonio del Evangelio con la escucha, Nisharimón. Mundo, mundo y mar y mano que prama. Premio Salle 2027, en abiertas las candidaturas. Redes sociales, comienza el juicio contra Meta por la seguridad infantil. 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Este mactalia, que hay por ning Marcelo Hidalgo, ning buenos días, saludos desde Quito, ning. A Franco Aguinda, un cordial saludo para papá Maximiliano Aguinda. Escucha todos los días sin poner la música de Ya Coronas. Ya se mactalia que hay un capón de Catiucani. 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

San Pedro, San Ramón.

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Muy buenos días con todos nuestros amigos y amigas que sintonizan 88.5 FM. Bienvenidos, bienvenidas a su programa Amanecer Cristiano, un espacio de reflexión, de meditación, pero sobre todo que nos permite acrecentar nuestra fe. Son las 7 de la mañana con 9 minutos, 7 de la mañana con 9 minutos, y hoy estamos ya viernes, llegó el viernes. Viernes 28 de agosto de 2026. Y el ayer ya tuvo su tiempo, enséñame a vivir. Un mes que parece que ha corrido, se nos ha ido pero rápido. Y se van acabando las vacaciones para los chicos, así que a prepararse para ya retomar las clases, ya levantarse un poquito más temprano estos días para que no vayan a llegar tarde, ya cuando ingresen a clases, ya irse preparando. Y quienes están desayunando, buen provecho. Y quiero invitarles en el lugar en donde ustedes se encuentren para juntos ofrecer la oración a la sangre de Cristo. Así que en el lugar en donde tú estés, si puedes quizá apartarte un ratito para hacer esta oracioncita, bendito sea el Señor. Y si no puedes, quizá porque ya estás en tus labores diarias, tranquilo, continúa y sigue mientras vamos orando. Mientras vamos pidiendo por cada una de las personas con las que nos encontraremos, o nuestra familia, o el vehículo en el que te trasladas, también, miren, todo lo que está a nuestro alrededor. Por esto esta oración es muy bonita porque abarca absolutamente todo. En el nombre del Padre, del Hijo, del Espíritu Santo. Amén. Señor Jesús, en tu nombre y con el poder de tu sangre preciosa, sellamos toda persona, hechos o acontecimientos a través de los cuales el enemigo nos quiere hacer daño. Con el poder de la sangre de Jesús sellamos toda potestad destructora en el aire, en la tierra, en el agua, en el fuego, debajo de la tierra, en las fuerzas satánicas de la naturaleza, en los abismos del infierno y en el mundo en el cual nos moveremos hoy. Con el poder de la sangre de Jesús rompemos toda interferencia y acción del maligno. Te pedimos, Jesús, que envíes a nuestros hogares y lugares de trabajo a la Santísima Virgen acompañada de San Miguel, San Gabriel, San Rafael y toda su corte de santos ángeles. Con el poder de la sangre de Jesús sellamos nuestra casa, todos los que la habitan. Vamos a ir nombrando a cada una de las personas que queremos que esta oración llegue. Mientras escuchas esta corta melodía, empieza a nombrar a cada una de las personas. Las personas que el Señor enviará a ellas, así como los alimentos y los bienes que Él generosamente nos envía para nuestro sustento. Con el poder de la sangre de Jesús sellamos tierra, puertas, ventanas, objetos, paredes y pisos. El aire que respiramos y en fe colocamos un círculo de su sangre alrededor de toda nuestra familia. Con el poder de la sangre de Jesús sellamos los lugares en donde vamos a estar este día y las personas, empresas o instituciones con quienes vamos a tratar. Con el poder de la sangre de Jesús sellamos nuestro trabajo material y espiritual, los negocios de toda nuestra familia, los vehículos, las carreteras, los aires, las vías y cualquier medio de transporte que habremos de utilizar. Con tu sangre preciosa sellamos los actos, las mentes y los corazones de todos los habitantes y dirigentes de nuestra patria, a fin de que tu paz y tu corazón al fin reinen en ella. Te agradecemos, Señor, por tu sangre y por tu vida, ya que gracias a ellas hemos sido salvados y somos preservados de todo lo malo. Amén. En el nombre del Padre, del Hijo, del Espíritu Santo. Amén. Son las 7 de la mañana con 13 minutos, 7 de la mañana con 13 minutos, en sintonía de 88.5 FM. Márquez. Estación cero.
Y nos vamos en este momento a la primera pausa musical. Hoy les tenemos preparado varias cositas, así que estén pendientes, estén atentos, no cambien de emisora. Ya volvemos después de la pausa musical.

Son las 7 de la mañana con 17 minutos. Escuchamos al grupo de Alto Mando Es el Señor con la canción Jesucristo, mi único amor. Y tenemos ya la anécdota del santo del día, para que vayamos ya familiarizándonos, conociendo más de nuestros amigos los santos. Y es de un santito que ya muchas veces quizá ustedes han escuchado, o quizás les hace como que en algún momento el padrecito les contó alguna historia, o aquí en la radio pues ya han escuchado precisamente sobre San Agustín. Y ustedes dirán, ah, Agustín, ¿no era el hijo de Mónica, de la que hablábamos el día de ayer? Agustín era un hombre extremadamente inteligente. Buscaba respuestas, estudiaba filosofía y quería encontrar la verdad. Había recibido la fe cristiana gracias a su madre, Santa Mónica. Pero durante buena parte de su juventud siguió otros caminos. Su madre rezaba, Agustín buscaba, Mónica lloraba, Agustín dudaba, hasta que llegó uno de los momentos más importantes de su vida. ¿Qué creen ustedes que fue? Agustín estaba atravesando una profunda lucha interior. Sabía que debía cambiar, pero una cosa era saberlo y otra muy distinta ya, tomar la decisión, arriesgarse, dar ese paso que faltaba. Un día estaba en un jardín atormentado por sus pensamientos. ¿No les ha pasado que muchas veces se nos vienen tantos pensamientos y uno es, pero ¿cuál hago caso? De repente escuchó una voz infantil que repetía, toma y lee, toma y lee. Agustín regresó al lugar donde tenía las cartas de San Pablo, abrió el libro y sus ojos encontraron Romanos capítulo 13, versículos del 13 al 14, una invitación a abandonar la vida desordenada y revestirse de Jesucristo. Ustedes dirán, pero ¿cómo lo iba a hacer después de todo lo que él había hecho? Mira, él tomó una decisión firme, firme, ¿para qué? Para acercarse más a Dios. Aquella palabra entró directito a su corazón. Benedicto XVI explicaba que Agustín sintió desaparecer de las tinieblas, de la duda, y quedó finalmente libre para entregarse totalmente a Cristo. Su conversión culminaría posteriormente con su bautismo en Milán, administrado por San Ambrosio en el año de 387. Ustedes dirán, pero ese año está pero lejísimos. Pero aquí está lo impresionante de todo esto. Dios no le dijo a Agustín, tu pasado te descalifica, así que tú quedas fuera. Tú no, Agustín, tú no puedes ser santo. Dios tomó ese pasado y lo convirtió en testimonio. El hombre inquieto terminó siendo santo. El hombre que dudaba terminó defendiendo la fe. Antes iba contra la fe, ahora la defendía y ponía pecho a las balas, como diríamos. El hombre que buscaba respuestas terminó convirtiéndose en uno de los grandes doctores de la iglesia. Son las 7 de la mañana con 21 minutos, así que no dejes para mañana lo que puedes hacer hoy. Dar ese primer paso, tomar esa decisión, pero una decisión firme, porque yo ya sé que tú sabes pues que tienes que cambiar y todo. Muchas veces quizá papá, mamá, esposo, esposa, hijo, hija te han dicho como que ya sería bueno que deje ese vicio y tú, no, ¿cómo me vienen a decir eso a mí? A mí no me va a pasar nada. Y pues luego está afectada también tu salud. Si te dicen es por algo. Ah, pero es que mis amigos no lo dicen. Ah, puede ser que tus amigos te quieran ver bajo tierra. Y las personas que realmente te aman son las que te están cuidando.
Y ahora sí nos vamos ya un poquito a abordar sobre el tema que les queremos compartir. No dejes que se apague tu lámpara. Siempre es tiempo de volver a Dios. A ver, ¿pero de qué lámpara estamos hablando? Alguno dirá, no, pero es que yo tengo que apagar la lámpara, ya que amanece yo ya apago la lámpara. No me refiero a esa lámpara, ustedes saben muy bien a qué me refiero. Y es importante recordar una de las frases de San Agustín. Nos hiciste, Señor, para ti y nuestro corazón estará inquieto hasta que descanse en ti. Quizá mucha gente busca llenar su corazón con dinero, reconocimientos, diversión, fiesta diaria o fiesta cada fin de semana, o estaban esperando que llegue el viernes para irse de fiesta. El poder, las cosas materiales, las relaciones, pero llega la noche, se termina la fiesta, se apaga el celular, quedas otra vez solo con esos mismos pensamientos y descubres que quizá algo está faltando y tú dices, pero ¿qué es lo que me falta? Si ya tengo esto, ya tengo aquello, ¿qué me falta? Ese vacío tiene una pregunta escondida. ¿Dónde está Dios en mi vida? Saludamos a Zulemita Tanguila. ¿Cómo está, Zulemita? El evangelio de hoy está tomado de Mateo, capítulo 25, versículos del 1 al 13. Jesús presenta a 10 jóvenes que esperan al esposo con sus lámparas. 5 fueron prudentes y llevaron aceite, y otras 5 no se prepararon. Cuando finalmente llegó el esposo, solo aquellas que estaban preparadas pudieron entrar. Jesús termina haciendo un llamado a permanecer vigilantes. Miren, si Jesús ya nos lo está diciendo es por algo. A veces, ¿qué pasa con nosotros? Escuchamos algo y decimos, sí, es verdad, nos está llamando, es verdad, tengo que cambiar. Pero cuando llega ya la hora en que tienes que cambiar, tú dices, no, yo creo que más despuesito, todavía estoy muy joven, todavía yo creo que he de vivir más años. Y no es que vas a morir en determinado año, ¿no? No sabemos ni el día ni la hora, pero sí debemos estar preparados. ¿Cómo está hoy la lámpara de tu vida? Puede existir una lámpara bonita por fuera. Casa, reconocimientos, redes sociales, llenas de fotografías. Pero la pregunta de Jesús no se ve quizá como tú esperas, que te va a preguntar cuántas cosas hiciste, cuántas cosas mostraste. La pregunta es, ¿tiene aceite? Eso es lo que hacía referencia en este evangelio. Es decir, ¿hay fe? ¿Hay amor? ¿Hay oración? ¿Hay perdón? ¿Hay misericordia? ¿Hay tiempo?

Son las 7 de la mañana con 29 minutos y es que debemos tener un corazón agradecido con Dios. ¿Cuán bueno es con nosotros? ¿Y cómo respondemos nosotros a Él? A ver. En esta canción de John Carlos nos decía, si me preguntaras cuán agradecido soy con Dios, a ver la respuesta. Digámosle en este momento, gracias Dios por todo lo que me das. Y quizá a veces es facilito agradecerle cuando estás pasando pues alegrías, momentos de gozo. Y en este tiempo pues también cuando estás pasando dificultades, cuando estás pasando ciertos momentos difíciles, pues también encomiéndate a Dios. Agradece por todo lo que se presente. Así que en este momento continuamos ya con la siguiente parte, ya para finalizar lo que hemos venido tratando. Y se nos vienen ya nuestros invitados, así que por eso haremos un corte y seguidamente estaremos nuevamente retomando la transmisión en vivo con nuestros amigos de la página web www.lavozdelnapo.com, pues continuamos a una pausa publicitaria en breves. Y hablábamos hace un momento sobre San Agustín. Una pequeña anécdota que les compartíamos, pero en realidad deja un mensaje muy profundo. Son las 7 de la mañana con 31 minutos, 7 de la mañana con 31 minutos. Así que no dejes

para mañana tu conversión. Puede ser desde ahora, ¿qué te parece? Hay muchos que dicen, después voy a cambiar, después me voy a reconciliar con mi familia, después buscaré de Dios. Sí, sí, después. Todavía no es tiempo. Todavía tengo, no sé, algunos dirán 20, 30 años. Yo a los 40 me convertiré, quizá. A los 40 me acercaré. ¿Y quién quita y no llegas a esos 40? Así que aprovecha este tiempo para acercarte a Dios. Quizá te has ido de vacaciones te has olvidado de ir a misa. Bueno, no te has olvidado, porque bien que sabes que tienes que ir a la misa. Dios puede cambiar cualquier historia. Quizá alguien que nos escucha piensa, yo he cometido demasiados errores, mi vida está muy complicada, hace años que no me acerco a Dios. Todavía puedes volver. Mira lo que le pasó a Agustín. Diosito no estuvo juzgándole ni nada por el estilo. Siempre mantuvo las puertas abiertas para que Agustín entrara. Saber mucho no sirve si no aprendemos a amar. Agustín poseía una enorme capacidad intelectual, sin embargo, comprendería que la inteligencia por sí sola no llenaba su corazón. Hoy tenemos muchísima información, internet, teléfonos inteligentes, tecnología a nuestro alcance, a un clic de encontrar la información. Por eso cuando yo les digo, hay que rezar el Santo Rosario, ustedes pueden aprovechar para conectarse a Radio La Voz del Napo. Y si no, ustedes dicen, no, pero es que, ¿cómo puedo rezar el Rosario? Si no sé cómo hacerlo, tiene su celular, ponga Santo Rosario de hoy y le aparece. Solo que a veces por ahí ponen ciertas excusas para no rezar. Nos vamos ahora sí ya con la pausa publicitaria, amigos, amigas, porque se nos viene ya ahora sí nuestros invitados. En breves estamos con ellos, nos vamos a una pausa.

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0: Son las 7 de la mañana con 38 minutos y estamos ya con nuestros amigos invitados del movimiento Lazos de Amor Mariano. Bienvenidos.
1: Buenos días, Nardita. Dios le pague por esta invitación aquí en nuestra radio La Voz del Napo 88.5. Estamos muy felices de esta mañana compartir con todos los radioescuchas. Y bueno, nos presentamos. Somos misioneros del movimiento católico Lazos de Amor Mariano y es una alegría en el corazón poderles compartir qué es esta experiencia. Pero antes de eso, pues queremos presentarnos para tener esa familiaridad y que también con toda confianza puedan conocernos un poquito más.
2: Bueno, muy buenos días. ¿Quién como Dios?
3: Nadie como Dios.
2: Bueno, mi nombre es Fabricio Brito, soy misionero de Lazos de Amor Mariano ya por 3 años y por la misericordia de Dios, Dios nos ha dado la oportunidad de servir aquí en el movimiento. Soy ingeniero mecánico de profesión, vivo ya aquí en el Tena por un lapso de 24 años y después de Dios…
3: Nadie como María.
4: Y después de María,
3: nadie como San José.
4: Bueno, me presento, mi nombre es Giovanna Espinosa y por gracia de Dios ya voy algunos años en el movimiento. Prácticamente estamos aquí aproximadamente hace más de 2 mesecitos aquí en este hermoso lugar del Tena. Y sobre todo pues muy contentos de estar con cada uno de ustedes para poder compartir lo que a nosotros nos ha dado pues nuestro sentido de vida, que es Dios.
0: Bienvenidos una vez más y pues ahora sí, compártanos qué actividades ustedes realizan, qué nos traen, nos decían algo sobre sentido de vida.
4: Bueno, nosotros queremos venirles a compartir un poquito. A veces nosotros como seres humanos estamos tan preocupados de muchas cosas y a veces nos olvidamos de lo esencial. Entonces yo quisiera pues hacerles algunas preguntas para que cada uno de ustedes, los que nos están escuchando, puedan responderse en el interior. Y una de las preguntas existenciales que todo ser humano tiene es el por qué existimos, o sea, para qué vivimos aquí, por qué el Señor nos creó, por qué vinimos al mundo. Inclusive una pregunta un poco más fuerte, ¿cierto? ¿Estoy preparado para encontrarme con Dios? Porque sabemos que en algún momento eso va a suceder. Inclusive tal vez las personas que no crean en Dios sabemos que existe y sin embargo tal vez estamos no preparándonos para ese gran encuentro que no sabemos cuándo va a ser. Entonces hay que abordar estas preguntas para que nosotros podamos encontrar en lo más profundo de nuestro corazón qué es lo que en realidad nos hace felices. Nosotros como seres humanos prácticamente de forma humana hacemos muchas cosas grandes, ¿cierto? Estamos preocupados por el tema del dinero, tal vez de la fama, tal vez del poder. Y eso podemos hacerlo toda nuestra vida, pero sin embargo, ¿qué pasa si a la final de nuestros días no nos damos cuenta para qué fuimos hechos? Nosotros como seres humanos sabemos para qué fueron las cosas hechas, ¿no es cierto? Por ejemplo, el ejemplo de la guitarra. ¿La guitarra para qué sirve? Para entonar. Pero a veces, ¿qué pasaría si nosotros queremos clavar un clavo en la pared con una guitarra? ¿Podríamos? Sí, sí podríamos, pero ¿qué pasaría con la guitarra? Se va a destrozar, es decir que lamentablemente la guitarra no está cumpliendo la función para la que fue creado y eso nos puede pasar a nosotros. Si no sabemos para qué servimos, podemos terminar arruinando nuestras vidas. Entonces, hay veces que el mundo, es decir, la sociedad donde nosotros estamos viviendo, nos han dicho lo que entre comillas es la verdadera felicidad o donde aparentemente íbamos a encontrar el verdadero amor. Y muchas veces, ¿en qué es? O sea, nosotros decimos, bueno, voy a ser feliz cuando tengo un trabajo bien remunerado o tal vez cuando alcance ya mi ingeniería o mi maestría o tal vez cuando ya tenga alguna familia. Pero ¿qué hay más al fondo de nuestro corazón que inclusive teniendo todo eso no somos felices? No sé si ustedes conocen de algunos casos en donde aparentemente tienen todo esto, ¿sí? Fama, dinero, poder, mujeres, placer, sexo desenfrenado, pero al final de sus días no son felices. Y lamentablemente algunos de esos casos, no son todos, terminan tal vez con tristes decisiones como por ejemplo el suicidio. Y aquí quería acotar una cosita, miren, estábamos nosotros viendo las estadísticas de la Organización Mundial de la Salud y decía que ellos hicieron un estudio en donde comentaban que cada 40 segundos una persona se suicida. Claro, hay muchas tal vez decisiones por las que ellos toman, puede ser un tema psicológico, un tema social, un tema afectivo, pero a veces que las personas, a pesar de tenerlo todo materialmente hablando, no son felices. Y ahí es donde viene la pregunta, entonces, si esas personas, a pesar de tenerlo todo, ¿por qué no encuentran paz en sus corazones? ¿Por qué siempre están con esa ansiedad, con ese miedo, con el estrés, que sabemos que eso es por hoy una de las enfermedades que nos está atacando a muchas personas, pero al final no encuentran ese regocijo del corazón, en donde mi corazón y mi alma descansan, porque aparentemente ya encontré lo que me hace feliz? Entonces, no sé si ustedes sabían que prácticamente nosotros como seres humanos ponemos en tres cosas básicas nuestra felicidad. Y una de esas es las personas. No sé si a ustedes les ha pasado que decimos, bueno, es que si se muere mi mamá, yo me muero con ella. O tal vez si se muere mi esposa, yo siento que se me acaba la vida. Y es porque tal vez yo he puesto mi felicidad en una persona. Pero sabemos que las personas en algún momento se van a morir, nos van a fallar, inclusive tal vez hasta nos van a abandonar. Entonces, ¿qué quiere decir? ¿Será que entonces la respuesta a mi felicidad son las personas? Si vamos por ese lugar, pues no, en realidad una persona no me va a hacer completamente feliz. Que sí puede ser mi complemento, que sí puedo yo momentáneamente tener momentos de alegría, pero felicidad, el significado verdadero de felicidad no va a ser. Otro también puede ser el tema de las cosas. Hay veces que nosotros decimos, bueno, cuando yo ya tenga mis 4 casas, mis 3 carros, ahí voy a ser feliz. O inclusive cuando yo, como les decía anteriormente, cuando yo tenga económicamente, sea una persona estable, ahí recién voy a descansar. Pero eso básicamente muchas veces no pasa, porque hay veces que yo digo, bueno, me compré un celular, pero paso un tiempo y quiero tal vez un celular de una mejor calidad, un mejor modelo. Y luego va pasando el tiempo y van saliendo, inclusive el mercado me da tal vez más opciones de celulares, un poco más actualizados, y yo tengo una necesidad tal vez desordenada de adquirir ese celular. ¿Pero por qué? Porque tal vez inconscientemente yo quiero tapar un vacío que tengo. Y si es que en realidad las cosas a mí me trajeran la felicidad, solo con tenerlo una sola vez, yo ya estuviera satisfecho. Pero no, siempre quiero un poco más. Y no es que eso esté mal, ojo, pero sin embargo siempre tengo que yo preguntarme, ¿por qué tengo la necesidad de siempre querer algo más? ¿Por qué tal vez con eso no me satisfago, no estoy tranquila? Y también tenemos un tercer punto que a veces nosotros también pensamos que tenemos la felicidad en los momentos. Por ejemplo, me digo, bueno, cuando me gradúe voy a ser feliz. Cuando tenga mi fiesta de 15 años voy a ser feliz. Cuando encuentre un novio voy a ser feliz. ¿Qué sé yo? Cuando me vaya de viaje y llene de muchos sellos el pasaporte y vaya a viajar por todo el mundo, ahí recién voy a ser feliz. Pero eso tranquilamente puede o no puede pasar. Pero sabemos que los momentos se acaban, son caducos y también son pasajeros. Entonces, yo sí puedo tener una alegría momentánea al viajar a otro país y conocer otra cultura, pero al final yo voy a regresar a casa, a una realidad que tal vez yo inconscientemente quiero escapar. Entonces, la pregunta es, si mi felicidad no está en las personas, ni en las cosas, ni en los momentos, entonces aquí a mis compañeros misioneros también les quiero preguntar, entonces, ¿dónde creen ustedes que se encuentra la verdadera felicidad? Y si tal vez alguno de ustedes tiene la respuesta, podrían compartirlo en los comentarios. ¿Dónde encontramos la verdadera felicidad? ¿Y cuál sería la respuesta, Daya, mi querido don Fabri?
2: En Dios.
4: Perfecto. O sea, es una respuesta sencilla, pero tenemos a Dios y ¿qué hacemos? Tal vez no le estamos dando la prioridad que en realidad se merece Dios a nuestras vidas. Y miren, había algo muy bonito que decía San Agustín, que nuestro corazón no va a descansar hasta el día en que nosotros o nuestro corazón descanse en Dios, parafraseando un poquito la frase de él. Y a veces hay algo que a mí cuando, bueno, un misionero también me comentaba y me decía, ¿cuál es el tamaño de tu corazón? Y yo les pregunto a ustedes, ¿qué tamaño creen que tiene su corazón? Algunas veces decían grande, pequeño, pero el verdadero tamaño del corazón del ser humano es que tiene un corazón, un tamaño infinito. O sea, es decir, que por más de que yo me llene de cosas, por más de que yo me llene de personas, por más de que yo me llene de momentos, nunca voy a satisfacer el verdadero anhelo de mi corazón. Tal vez lo hago de forma momentánea, pero luego nuevamente viene un vacío. Y como mi corazón tiene un tamaño infinito, entonces, ¿quién sería el único que lo podría llenar a su plenitud? Alguien que también sea infinito. ¿Y quién es ese alguien? Dios. Es Dios. Entonces, ahí es donde viene la pregunta. ¿Tú quieres saber cuál es el sentido de tu vida? La respuesta es Dios. ¿Tú quieres saber cuál es tu vocación? Es decir, ¿cuál es el llamado que Dios te ha hecho desde la eternidad? La respuesta es Dios. ¿Tú quieres saber para qué sirves? ¿Para qué estás aquí existiendo? La respuesta es Dios. Inclusive, después de la muerte, ¿qué viene? ¿Con quién te encuentras? ¿Cuál es la persona primerita que vas a ver o vas a abrir tus ojos cuando ya tu alma se separe de tu cuerpo? ¿Y cuál es la respuesta? Es Dios. Entonces, ¿qué es lo que más? O sea, inclusive había un santo que decía, todo lo que tú anhelas, ese querer un carro, ese querer una casa, el querer formar una familia, me invento, el querer casarte, el querer tener un novio, el querer tener un buen trabajo, ese anhelo en realidad está escondido, pero que en realidad el corazón está anhelando Dios. Nosotros tenemos una nostalgia de Dios. O sea, inconscientemente nuestro corazón desea eso, pero a veces, como la sociedad nos confunde, pues ahí nosotros también vamos tal vez por otros caminos, ¿cierto?
5: Sí, es verdad. Muchas veces dejamos a un lado este... Hay una voz que siempre nos está buscando y que no se cansa, tal vez porque ve nuestra fatiga, nuestro cansancio, incluso muchas veces que nosotros andamos por ahí sin un rumbo, y es porque no encontramos esa mirada de Dios que es la que todos los días nos quiere levantar. Miren, Él no se cansa nunca de buscarnos, y es porque conoce el sentido de nuestra vida. ¿Por qué? Porque Él nos creó. Y Él nos creó para tres cosas importantes y que uno anda por ahí caminando por la vida sin conocer. Porque la pregunta que decía la Llovita, bueno, ¿para qué fuiste creado? Y bueno, esta mañana queremos darles esa respuesta, que primero fuimos creados para conocer de Dios y tenemos cada día una oportunidad para empezar a conocerle. También hemos sido creados para amarle a Dios. Él nos ha amado primero y nosotros estamos llamados a corresponder a ese amor. Y también para servirle, es decir, para entregarle nuestra vida. Una vez que hemos conocido este amor, créanme, uno puede perderlo todo, pero sabe que el amor de Dios, sabe que el sentido del cual, para el que yo fui creado, para el que estoy aquí en esta tierra, es solo para Dios. Y de ahí todo lo demás, todo lo del alrededor, pues ya queda en un segundo plano, ¿sí? Nosotros muchas veces somos conscientes que nos hacen alguna pregunta y dice, bueno, ¿quién es el primer lugar en tu vida? Y la respuesta que damos es Dios, ¿sí? De ahí tal vez un segundo lugar, uno puede decir la familia, un tercer lugar, el trabajo, y así sucesivamente. Y en este orden, la pregunta que tal vez nosotros deberíamos responder, bueno, si el primer lugar es Dios, ¿de verdad le estoy dando ese lugar? ¿O pongo primero o como prioridad tal vez mi trabajo o alguna otra cosa? ¿Sí? Y ahí nosotros empezamos a mirar que Dios todos los días nos está buscando. Ese es el único sentido de nuestra vida, es Dios, volver a Él. Y esta frase de San Agustín me hacía recordar cómo este gran santo buscaba la felicidad en otras cosas. Él era muy inteligente, tenía mucho conocimiento, era como muy jovial, tenía muchas amistades y él creía tal vez en su momento que eso era todo. Y ahora estamos en una sociedad en donde tal vez el tener amigos, tal vez tener una vida desordenada, aquí mucho... se ve el alcoholismo, toda la alegría, pero es una alegría momentánea, que después uno no sabe en qué momento, cuando está a solas, pues llora o se siente triste.
1: piensa que tal vez, incluso teniendo a sus seres queridos ahí, no es feliz. Y hay un vacío y falta algo. Y San Agustín buscaba eso, buscaba llenar ese vacío, ¿sí? Y él pues encontró a Dios, encontró ese cómo llenar completamente ese vacío. Entonces el sentido real que nosotros podemos mirar de nuestra vida es Dios. Y nunca es tarde, nunca es tarde, porque Él siempre está para nosotros, para buscarnos. Y una vez, porque es Él quien nos encuentra. Y una vez que nos encuentra Él, ya no hay cómo salirse, ¿no es cierto? No hay cómo dejar ese amor.
4: Ya no hay marcha atrás, dicen ahí.
2: Ya no hay marcha atrás, como dice la canción. Bueno, yo la verdad les voy a comentar mi testimonio. Si bien es cierto, como decía las misioneras de aquí, nosotros, nuestra vida al inicio es de objetivos. Primero acabas el colegio y luego la universidad. Y después de eso, ¿qué consigues? Un trabajo. Y luego, ¿qué quieres? Hacerte la casa. Y después de eso, comprarte un carro. Y luego viajar. Y ya completaste todas estas cosas. ¿Y luego qué? Te haces esa pregunta. ¿Y luego qué? Entonces, mi testimonio fue algo así. Estudié, terminé. Y gracias a Dios, por la bendición de Dios, y tenemos una posición económica buena. Y de ahí con mi esposa nos preguntábamos, ¿y luego qué vamos a hacer? Entonces, ahí viene el sentido de vida. Una vez que nosotros vivimos un retiro espiritual, la primera vez aquí en la ciudad del Tena, nos cambió totalmente la vida. Fue un antes y un después. Ahí vimos el verdadero sentido de nuestra vida, que era amar a Dios, servir a Dios y estar siempre con Él, con el acompañamiento de nuestra mamita, la Virgen María. Y es así que desde ahora en adelante nosotros siempre estamos pendientes al llamado de la Iglesia cuando nos necesitan. Tratamos de hacer lo imposible por estar siempre al lado. Y después de Dios,
3: nadie como María.
4: Mire, nosotros pues hemos venido acá para darles una invitación hermosa, porque uno puede hablar porque lo ha experimentado, ¿cierto? Porque lo ha vivido. Porque tal vez en esos momentos, como decía don Fabri, cuando uno ya no sabía qué hacer, o inclusive hay veces que nosotros nos gana mucho el tema de la depresión, ¿cierto? O sea, ya no sabemos qué hacer con nuestras vidas, no sabemos qué rumbo tomar. Hay veces que inclusive tenemos problemas en casa, problemas en el trabajo. O sea, no hay un momento de nuestra vida que nosotros tengamos paz. Y ahí la respuesta es Dios. El Señor siempre ha estado a tu lado, ¿sí? En cada momento, inclusive en esas veces que tú has estado llorando solito, solita, en la alcoba, sin que nadie te vea, ahí ha estado Dios. Pero el tema es que como nosotros estamos tan abrumados de tantos sentimientos, no lo vemos. Pero eso no quiere decir que Él no está. Entonces, aquí pues hemos venido para, aparte de decirte lo que a nosotros nos hace felices, lo que a nosotros nos da una verdadera paz. Y bueno, don Fabri nos comentaba un poquito, ¿no es cierto?, de su testimonio, ya teniéndolo todo. Pero a veces aún no lo tenemos todo económicamente hablando y es como que no sabemos qué hacer. A veces, como estudiantes inclusive, que ya estamos a punto de acabar el colegio y ya viene la universidad, les preguntamos, ¿y qué quieres seguir de la universidad? Y muchos dicen, no lo sé. O inclusive simplemente están viendo carreras en donde van a saber que van a tener en un futuro un rédito económico fuerte. Y a veces puede ser que ya tengo la carrera, pero no encontré trabajo. O sea, siempre va a haber algo en donde nosotros no vamos a estar totalmente satisfechos. Y no tanto porque nos estemos quejando siempre, pero es que de verdad no hay. Entonces, el tema es que tengamos o no tengamos, deberíamos tener siempre paz en el corazón, pero eso no pasa. Y en mi caso particular, pues yo estaba en un momento de mi vida, por el año del 2017, en donde aparentemente no me hacía falta nada, ¿cierto? El amor de mis padres, de mis abuelitos, de mis primos, de mis tíos, pues estaba en una buena universidad, pero había algo que no me dejaba tranquila, o sea, yo no tenía paz en el corazón. Y ahí es donde el Señor tuvo misericordia de mi alma y me llamó. Y pues en algún momento podríamos hablar un poquito más del tema de la consagración, Y dentro de la consagración total a Jesús por María, a mí pues un misionero me dijo, anda al retiro. Y yo le decía, no, no quiero ir al retiro porque como estuve 12 años en un colegio de monjitas, yo ya sé que es un retiro. Entonces como que uno también cae en esa soberbia, ¿cierto? Decir, ah, es que yo ya sé, pero es mentira. Y sin embargo acepté la invitación, o sea, es algo que el Señor también me pone en el corazón y fui al retiro. Les voy a decir una verdad. En ese retiro todo el tiempo pasé llorando porque solamente sentía el amor de Dios. O sea, en verdad, cuando uno siente que es que uno se siente amado, uno no llora de amargura, no llora de tristeza, uno llora de amor. Y eso es lo que a mí me pasó en el retiro. Y ahí inclusive, pues, como testimonio propio, yo tenía una herida muy fuerte con mi papá. Y ahí es donde el Señor me dijo, hija mía, tienes que perdonar. Y yo decía, pero ¿por qué no voy a perdonarle? Porque no se merece, entre comillas. Y él me decía, ¿quieres ser feliz? Tienes que perdonar. Ese veneno que está envenenando, valga la redundancia, en tu alma, es lo que no te está dejando que tú tengas paz. Y pues el Señor me dio la gracia, hubo un tema de perdón y también de reconciliación. Y fue hermosísimo. Entonces yo toda ese como peso que tenía en la espalda se fue. Parecía yo una pluma, yo sentía que volaba y no quería salir de ese retiro. Pero obviamente los misioneros, como somos laicos, es decir, no somos religiosos y no somos laicos, pues al día siguiente teníamos que trabajar o estudiar o algo. Entonces el retiro se tenía que acabar. Entonces nosotros hemos venido acá para hacerles esa invitación, para que no solamente sepamos cuál es el sentido de mi vida, sino que una vez que ya lo sabemos, ¿en dónde lo encontramos? Y pues a Dios le podemos encontrar en todos los lugares, pero especialmente dentro del corazón y dentro del sagrario. Entonces pues vamos a escucharles a nuestros hermanos misioneros la invitación que en esta mañana, lluviosa un poquito, les queremos hacer.
6: Bueno, antes de escucharlos nos vamos a ir a una breve pausa musical y ya volvemos. Así que estén pendientes, en unos minutitos regresamos ya con la invitación que nos tienen preparada.

0: Regresamos ya de la pausa musical y ahora sí, ya estamos con la invitación que nos tienen preparada. Nos habían compartido también sobre sentido de vida, sobre que es importante que nosotros reconozcamos a Dios. Y a través también de un encuentro personal lo podemos hacer. Si quizá en algún momento nos hemos alejado, pues aquí nos tienen varias cositas para compartirnos. Adelante.
1: Dios le pague, mi Nardita. Sí, bueno, nosotros partiendo de este punto importante que es ese encuentro con Dios, sabiendo que Él es el único que puede transformar, cambiar, que no importa tal vez lo que hayamos hecho hace muchos años atrás, como contaban aquí mis hermanos misioneros, el Señor siempre tiene algo nuevo para nosotros. Así fallemos, nos equivoquemos, nos caigamos, pero su mano está lista para tomar la nuestra y levantarnos. Entonces, nosotros hemos traído aquí a la audiencia una invitación muy especial, que es la de un retiro espiritual católico. ¿Y qué es un retiro? Un retiro es alejarse, pero no solo, sino con aquel que nos está esperando, que es Dios. Entonces, esto es un encuentro personal. Imaginen que es una cita, ¿sí? Él ha estado preparando esta cita con todos los detalles, lo más hermoso, con lo que nos gusta a nosotros, solo para que podamos encontrarnos con Él. Y de verdad que Él nos invita a que podamos siempre tener esa esperanza, ¿sí? De no desmayecer. Entonces, en este retiro espiritual católico viene cargado de muchas sorpresas, sobre todo particularmente que vamos a encontrar el rostro de Él. Imagínense, la Llovita decía, yo empezaba a llorar, pero era por el amor que ella experimentaba. ¿Y qué es lo que tiene Dios para nosotros? Es solo amor y perdón, misericordia. Miren, Él es el único que conoce todo de nosotros, eso que ocultamos a las personas tal vez, que pensamos que nadie nos ve y lo hacemos, Dios lo conoce, Dios lo mira. Entonces, con todo lo que Él ya sabe, sin embargo, nos abraza y nos dice que nos ama. Este retiro espiritual católico que nosotros les venimos a dar una pequeña información, se va a llevar a cabo del 25 al 27 de septiembre. Sí, entonces ya les damos a continuación los contactos, desen esa oportunidad para que Él pueda cambiar su vida. La ha hecho con nosotros y seguramente hasta ahora nos sigue manteniendo con esa ayuda, su amor. Desen esa oportunidad porque de verdad no hay alegría más grande que tener a Dios en nuestra vida. Este retiro, miren, se va a dar del 25, 26 y 27 de septiembre. El lugar que este se lleva a cabo es en la Casa de Retiros, Casa del Peregrino Padre Mario Perín, que es en Cotundo, junto al Santuario de la Virgencita del Quinche. Y para mayor información les vamos a compartir un número de teléfono, así que si pueden ahí tomar lista, anoten su hojita, su esperito, para que puedan anotar el siguiente número de teléfono. Es el 097-92-44-697. Les vamos a repetir para que puedan anotarlo. 09-79-24-46-97. Y también tenemos otro numerito de teléfono, si ustedes desean, les podemos compartir en este momento para que anoten. Si tal vez en el uno no hay respuesta, también en el otro número ustedes lo puedan compartir. 097-94-41-28-6. 097-94-41-28-6. Aquí tenemos una cita bíblica que está en esta información que les hemos podido compartir también, que dice, he aquí que yo hago nuevas todas las cosas. Tengamos esa certeza de que Dios es el único que puede hacer nuevo todo. No nos preocupemos porque Él hace siempre el mejor trabajo sabiendo que conoce todo nuestro ser, nuestro pasado, nuestro presente y también nuestro futuro. Así que démosle esa oportunidad de que Él pueda transformar. Y de verdad que no se van a arrepentir. Al contrario, van a tener una alegría en su corazón que va a desbordar. Denle esa oportunidad a Él para que pueda hacer nuevo nuestro corazón.
2: ¿Y después de Dios?
1: Nadie como María.
2: Bueno, ¿a quién no les gustan los regalos? Creo que a todos. Date este regalo, date esta oportunidad de un encuentro con Dios. Yo recuerdo que cuando entré al retiro ya no quería que se acabe. Y la verdad es que desen esa oportunidad. Es muy bonito el retiro. Y yo he vivido el retiro actual y un retiro de matrimonios. También los matrimonios, si desean, pueden asistir al retiro de matrimonios a los mismos números. Desen este regalo. Es muy hermoso. Y después de Dios,
1: nadie como María.
3: Bueno, les comentamos también que nosotros como Movimiento de Lazos de Amor Mariano también nos reunimos pues los días viernes aquí en la antigua catedral a las 7 de la noche para nuestro grupo de oración. Entonces igual esto es totalmente abierto al público, les esperamos. ¿Por qué los viernes? Porque pues toda la semana estamos tal vez con un estrés, con una preocupación de familia, de los hijos, del trabajo, de los estudios. Y el viernes pues el Señor quiere que nuestra alma descanse en Él, es decir, que nuestro corazón tenga esa paz y decir: Señor, tengo todos estos problemas, me duele tanto el corazón, siento que nadie me comprende. Y cuando uno va al grupo de oración, le entrega todo eso a la Santísima Virgen María para que ella le entregue a Jesús, y ahí nuestro corazón descansa. Entonces pues también les queríamos hacer esa invitación.
0: Son las 8 de la mañana con 9 minutos. Un Dios les pague por acompañarnos. Daya, Jovita y Fabricio, Dios les pague. Una invitación, pero muy, muy especial que nos hacen. Y justo hoy compartíamos pues que nunca es tarde para darse una oportunidad con Dios. Así que nos vamos con la siguiente canción y ahí sí ya continuamos con nuestra programación. Queridos amigos, amigas, no nos olvidemos, entramos ya al fin de semana, pero el día domingo, primerito, la Santa Misa. Y si alguno dice, no, pero es que no puedo ir por algún motivo, pero que sea ya meramente de que no puedan, ahí sí, pues escúchenla por Radio Voz del Napo. Y si no, pues los esperamos, ya saben, en Catedral, en la Virgen del Cisne, en San Vicente de Paúl, en San Leonardo Murialdo, en cualquier parroquia eclesial. Ustedes saben que hay diferentes horarios de la Santa Misa. No hay excusa para decir quizá, no pude ir porque no conocía los horarios. Igual siempre les damos a conocer. 8 de la mañana con 11 minutos. Continuamos con nuestra programación después de esta pausa musical.

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2: En este momento pasamos a formar parte de un espacio de carácter informativo de interés público.
3: Encontré ya listas, internadas y dispuestas a llevar la reunión fue al presidente y al canciller, a Roberto Curi. Y en ese momento, a pesar del dolor que estaba sintiendo, lo que primaba era el orgullo de llevar y entender lo que es el deber cumplido. Y fue una reunión con empresarios, porque esto aquí no fue solamente una agenda pública, y eso le quería contestar también a Pocho, no fue solo una empresa pública, una agenda pública, sino que también llevamos a empresarios para que puedan conocer a sus pares, donde probablemente antes no hubieran tenido ese acercamiento, donde no hubieran conocido personas que exportan miles y millones de dólares y que están buscando oportunidades de trabajo en otros lugares del mundo. Entonces, esa conexión, que fue la que hizo el presidente y también el canciller en esa hora, fue importantísimo para nuestros empresarios que también en un momento nos acompañaron en la gira. Entonces, sí creo que vale la pena recalcar, no solamente la parte de la parte pública, que ¿de qué hablamos? De la posibilidad de inversión de China, por ejemplo, hablando sobre China, inversión en energía, proyectos solares, hablar sobre las reglas claras, el tema de las empresas del camarón, la posibilidad de que, por ejemplo, ayer todavía a Sierra Centro con arándanos, aguacates y demás.
4: Proteger
3: a Galápagos, que esa era creo que mi claim principal. sino el tema de que también vaya la parte privada y juegue su rol. Y perdón, solo rapidísimo, sobre el tema en Singapur, súper interesante que ellos, claro, tienen, cuando me hablabas de cuál es el ambiente en Asia, es como descubriendo o redescubriendo este país, diciendo, ok, por ejemplo, en Singapur sí, están llegando los productos ecuatorianos, pero después de que han pasado por 3-4 países, ahí recién entran acá, y era, ustedes son los que están produciendo este cacao que tanto nos gusta, ok, hagamos algo, que ya no pasen por 3 o 4, sino que vengan acá de forma directa. Entonces, esos lazos posibles, específicamente Singapur, no producen lo que consumen, sino que todo lo tienen que importar. Todo, por ejemplo, en cuestión de agricultura y demás, hubo un momento que estaban hablando el primer ministro de Singapur y le decía, Dios mío, ustedes tienen todo lo que a nosotros nos falta. Y realmente, claro, lo que le decíamos es, perfecto, esto es complementario, son economías complementarias. Tenían tanto énfasis en la parte de la producción y su seguridad alimentaria, donde pidieron de alguna forma que el Ecuador empiece a jugar un rol más directo. Nos dijeron que sí, solo somos 6 millones de personas a los que nos vamos a abrir en cuestión de mercado, pero al mismo tiempo son un punto estratégico en Asia para poder llevar a través de sus puertos, tener más acceso a los mercados allá.
5: Sobre economías complementarias, presidente, usted hizo declaraciones acerca de que, o reforzar el tema de que Shanghái y Guayaquil sean ciudades espejo. Y frente a eso, por supuesto, el empresario que no viajó, quisiera saber en qué se concretan esas oportunidades de reforzar la relación Shanghái-Guayaquil de cara a quien está viendo oportunidades o buscando oportunidades desde nuestra ciudad.
4: Bueno, hicimos dos iniciativas allá, inclusive con el gobierno chino. El uno era Shanghái-Guayaquil, que ya fue hace años nombrada como ciudad hermana. ¿Por qué? Porque la gran mayoría del comercio entre China y el Ecuador pasa por Shanghái-Guayaquil. Uh-huh. El 70% de lo que se comercializa de importación y exportación es con Shanghái y Guayaquil. Y el desarrollo como hub financiero, la estructura de seguridad, todo eso que sirva como un espejo y que se pueda trabajar y aprender también cuáles son las cosas que le funcionaron a ellos, qué cosas no le funcionó, cómo podemos crecer.
5: Correcto, ¿qué servicios adicionales se pueden implementar?
4: La economía de Shanghái está ya arriba de los 800 billones de dólares. Sería una economía más grande que Argentina, solo la ciudad de Shanghái. Y Chengdu, que es la cuarta ciudad de China, Shanghái es la tercera en población. Chengdu, que sea como ciudad hermana de Santo Domingo. ¿Por qué? Porque tiene las mismas características de Santo Domingo. Está más hacia adentro, está en el suroeste de China, tiene 24 millones de habitantes, se ha vuelto un hub logístico, hub de producción de alimentos, pero aparte de eso también un lugar importante de manufactura y de energía. De esa manera podemos empatar también no solo Guayaquil como la ciudad más poblada del Ecuador, sino ciudades que tienen oportunidades de crecer muy rápido y que están creciendo muy rápido, como Santo Domingo, con Chengdu. En China, la ciudad de mayor población es Chongqing. La gente cree

0: económica que no se puede soslayar. El riesgo país versus la realidad ciudadana. El riesgo país indiscutiblemente ha bajado y eso es una buena noticia desde lo macroeconómico y que en efecto responde a una mayor y mejor disciplina en cuanto al manejo de las finanzas públicas, ajuste de precios de combustibles, disminución de subsidios, disminución del gasto público, etcétera. Entonces todo eso genera buena visión por parte de los organismos multilaterales internacionales financieros, el riesgo país baja y hay más crédito. Pero en cambio la ciudadanía dice, o el ciudadano dice, yo no como de que el riesgo país haya bajado. Sigo con problemas de pagar deudas, de pagar alquileres, de conseguir dinero, no tengo empleo. ¿Cómo podemos conciliar una buena noticia de lo macroeconómico con todavía la depresión que existe en lo microeconómico, presidente?
1: Bueno, hablemos de la depresión, entre comillas, de lo microeconómico, porque acá tenemos los números de esa depresión mismo. El consumo interno creció el 25 versus el 24, arriba del 10%, y el 26 versus el 25, otro ser casi 11-12%, con una inflación que el año pasado no pasó de 1.8 y este año está en 1.3. Entonces, hablemos de esa depresión. Hay dos realidades que se pudiesen, bueno, más que dos realidades, es un marco comparativo. ¿Qué pasa en el Ecuador y qué pasa en Argentina? En Argentina, las reformas fiscales o la apretada del cinturón ha reducido el consumo en un 4, en un 5% anual en los últimos 3 años. ¿Cómo nosotros, con una inflación del 1.3, crecemos 10% anual? Entonces, hagamos un tercer elemento. Hay el macro, hay el micro y hay la percepción.
0: ¿De acá qué es percepción?
1: No, a ver, no estoy diciendo que no hay problemas. Estoy diciendo que hay también un empuje fuerte, fuerte, a decir que las cosas están mal. Nosotros medimos semanalmente con 5 encuestadoras. Una que le encantan a De Tomaso, por ejemplo. Pero que no son gran amigas de nosotros, pero lo hacemos para tener pues una referencia de Tomaso. Entonces, en esa referencia de Tomaso, uno ve que en esas y en las más imparciales también, se ve que el 25% del país, cuando le dicen cómo está el país, dicen está bien, el 75%, uy, todo está mal. ¿Y cómo está usted y su familia? El 70% dice que está bien. ¿Por qué existe eso? Y de nuevo, hablemos de lo macro y lo micro. Lo macro, déficit fiscal, recaudación tributaria, riesgo país, todo. ¿Qué es lo micro? Consumo interno. ¿Por qué crecen las ventas con IVA cero más del 10%? ¿Sabe por qué crecen las ventas del IVA cero más del 10%? ¿Quién es el que más consume en relación a su ingreso? Cosas sin IVA. El pobre. Es comida, transporte y salud.
2: Pero, presidente, en ese crecimiento de la economía falta también el indicador laboral, que es decir, es como la pata que falta para que la foto sea perfecta, que el indicador laboral suba de manera, digamos, significativa y consistente. Y lo que se ve, por supuesto, es un incremento importantísimo del consumo que jala la economía, las ventas, exportaciones, consumo local, pero la pata del indicador de empleabilidad, empleo formal.
0: Y yo, a ver, yo
1: Sí,
0: enriquecería la pregunta.
1: ¿cómo hay un crecimiento? Porque también llevamos 2 años y medio, ¿no? Entonces, ¿qué funciona en cualquier crecimiento económico en correlación al empleo?
2: Sí.
1: ¿Qué se hace primero? Se maximizan las ventas con la estructura laboral actual. Hasta que llega un límite, hasta que necesitas más empleados para crecer más, porque la demanda te exige más.
2: Correcto.
1: Ahora estamos en esa etapa, aún así en 2024 y en el 2025 y lo que va del 2026 es un crecimiento de más del 2 al 2,5% laboral anual. Y un incremento en ventas del 10%. ¿Qué estamos viendo en sectores? Sector camaronero, uno de los empresarios que vino a China incluso decía que no puede encontrar peladoras de camarón. Personas.

0: ya él está maximizando las ventas que puede hacer con su personal actual y está buscando más personas. Gente que está en vivienda de interés social, vivienda de interés público, ya llegó a su límite con su personal actual. Ahora está empezando a contratar más gente, pero no funciona nunca. Es como una curva, no es una línea diagonal el incremento de ventas con la parte laboral. Pero llega un punto en que tienes que contratar una cuadrilla extra, o tienes que contratar a 100 peladoras de camarón más, o tienes que contratar a 400 obreros más para terminar el proyecto de vivienda de interés social y así poder entregar a tiempo. Eso es la siguiente etapa. Y volviendo a hacer un cuadro comparativo con lo que está pasando en Argentina, que está teniendo muchos mejores números en lo macroeconómico, no los está teniendo en ventas reales. Nosotros sí lo estamos teniendo, más de un 10%, más de un 10%. Construcción, arriba del 20%, inmobiliarios, arriba del 20%, actividades de salud, está arriba del 20% en lo que va del año. Minas y canteras, ni hablar, pues eso está arriba del 80%. Y ya hay una recuperación en la segunda mitad del año en la parte agrícola. Había precios de camarón y de banano deprimidos el primer semestre, ahora está mejorando muchísimo los precios y ya se ve una recuperación de provincias que dependían mucho de eso, como Esmeraldas y Los Ríos.
1: Es interesante en ese mismo lado, esos son datos preliminares del SRI porque tenemos que esperar el 31, pero ya difícil que cambie, que haya una variación tanto, entonces con corte, por ejemplo, el 26 de agosto, en comparación al 2024, en cuestión de ventas internas, estamos un 30% arriba, de hecho un 29.3%,
0: Agosto,
1: y en
0: agosto.
1: comparación, sí, de agosto a agosto, y en comparación al 2025, un 19.8% arriba. ¿Esto qué significa más allá de los números? Creo lo mismo que dice el presidente, ya hay un momento que este crecimiento económico, si estamos hablando de un 30% de consumo interno en todas, o sea, al final del día estoy viendo aquí todos los sectores, manufactura, turismo, inmobiliarias, construcción, actividades profesionales. Una actividad profesional es un 16.3% arriba en comparación a agosto del año pasado. Es que en algún momento ya el crecimiento o el consumo de ventas tiene que toparse con una demanda más alta de mano de obra, de
0: Ahora,
1: trabajo.
0: además de Jóvenes en Acción y Encuentra Empleo, ¿qué medidas estructurales prepara su gobierno, señor presidente, para generar trabajo formal, estable y mejor remunerado?
2: Primero tenemos que volver más competitivo el país.
1: Sin duda.
2: Y no hay una acción única, es una colección de acciones que se tienen que tomar. ¿En qué ayuda Jóvenes en Acción? Jóvenes en Acción no es solo la ayuda a ese joven, es dinamizar la economía. En Jóvenes en Acción, con 150 mil jóvenes, estamos hablando de 180 millones de dólares inyectados a la economía en 3 meses. Al inyectar ese dinero en ese grupo de edad de 18 a 25 años, se consumen todo. Ese dinero da vueltas 3 veces. Entonces eso termina en la tienda, termina en la farmacia, termina en el cine, termina en el transporte, termina en diferentes, digamos, áreas. Entonces, también es una manera de inyectar liquidez al sistema, fomentar el consumo. Estaba viendo justo en la página de un medio digital de Quito que siempre nos da palo, estaba ahí el indicador de inflación, porque dirán, pues todo está más caro. La inflación anual está en 1.39%. 1.39%. ¿Qué es lo que está sucediendo? Está habiendo una corrección que tiene que ver también con lo que va a venir de incremento en demanda laboral, se está maximizando la capacidad productiva con la fuerza laboral actual. Pero ahora necesita el ganadero para producir más, va a necesitar más gente. El camaronero, igual. El cacaotero, igual. El constructor, de la misma forma. Y se va a ver ese incremento. ¿Qué está haciendo también este gobierno? Lo lleva haciendo 2 años y medio. Créditos a mujeres emprendedoras. Cuando ninguna institución financiera ni ninguna cooperativa les daba algo a un interés decente. El crédito de Banecuador, el crédito
1: Emprende Violeta.
0: Emprende Violeta, estaba al 17%, que era pues básicamente el chulco. Ahora está en menos del 10, está en 9.7.
2: esa mujer emprendedora ya tiene las herramientas, ya tiene el capital para empezar su negocito. Tiene crédito, un crédito de $2,000, de $3,000. El 46% de las mujeres de este país son el principal sustento del hogar. Y muchas de esas mujeres no tienen acceso a un crédito en un banco, no tienen acceso a una cooperativa tampoco, le andan pidiendo pues la firma conjunta del marido, y ya pues están hasta separados, el marido tiene una familia aparte y todo, y aún así le siguen pidiendo pues la firma cuando ella es la que se saca a la madre trabajando. Está eso ahí también, para jóvenes emprendedores. Se está dando bonos de emprendimiento, que es un regalo, eso ni siquiera es un crédito. Y todos esos elementos no van al macro, eso va a la calle, eso va al micro. Por eso es que ese dinero, todo ese dinero, el dinero del crédito a las emprendedoras, el dinero del bono a los emprendedores, también los créditos hipotecarios, todo esto en conjunto.
1: Los créditos en turismo también.
2: Los créditos en turismo, todo esto termina en consumo. La plata termina dando vueltas 3 y 4 veces.
1: Realmente.
2: Y ahí es que vemos ese crecimiento.
1: Y en temas de crédito es súper interesante que, por ejemplo, en Crédito Emprende Violeta es uno de los que más, no sé si la palabra correcta es rentabilidad, pero lo voy a utilizar así porque tiene mayor retorno. En otras palabras, son las que más rápido están pagando. Exacto. O sea, no es que, digamos, de alguna forma se endeuda. Muy poca.
3: Las mujeres son mejores pagadoras.
1: Sí, y una de las cosas, me acuerdo que fue una pelea en su momento con ciertas estructuras dentro del banco de bajar el interés hasta que el presidente dijo, bueno, si no, se van. Y ahí se encuentra siempre la manera. Uno de los temas era cómo vamos a dar esto de aquí. O sea, realmente vamos a perder como banco. Y sin embargo, es uno de los créditos que más rentables han salido porque sí están devolviendo. Entonces,
4: hay mucha atención a la entrevista, señor presidente. Veo los medios digitales y tenemos casi el mismo número de conectados que estuvo usted en la última entrevista en otra radio.
1: No podía ser entrevista con Juan Javier Benedetti si es que no se daban los datos de cuánta gente estaba conectada.
4: Al igual que el presidente, yo también.
1: Tuve flashbacks, estando aquí sentada.
2: Y les voy a contar una anécdota, ya que estábamos hablando también de Singapur y de China, que después de
4: también nos escuchan allá.
1: ¿No? Ojalá, ojalá.
2: Después
1: yo
2: de la bilateral.
1: Un memorando de entendimiento.
2: Con Singapur, en el almuerzo con el presidente, me preguntó, porque Singapur está viviendo una etapa inflacionaria muy alta, que es atípico para ellos. Están teniendo una moneda muy dura, están teniendo una inflación arriba del 4%. Me dicen, pero presidente, ¿usted qué hace? ¿Cómo? Porque él sí ve, él fue banquero antes de ser presidente, ejecutivo de banca, no más que banquero. Y me dice, pero usted, ¿cómo tiene inflación 1.39%? Pues, o sea, ¿cómo hace? Si es que eliminó los subsidios, si es que eliminó eso. Porque hay acciones como los bonos a emprendedores, como Jóvenes en Acción, como los créditos violetas y también como los tractores que hemos entregado a centenares de organizaciones y de asociaciones agrícolas en todo el país. Porque eso va directo a la tecnificación de sus labores. Antes les costaba más y con más esfuerzo. Ahora la tecnología les reduce el costo de producción por libra de lo que estén produciendo y por ende puede ofrecer a buen precio en los mercados. Y el consumidor no se ve afectado con un alza de precios. Son temas muy, son como quirúrgicos que se hacen para no desbaratar todo, pero que generan vuelta de ese dinero 4, 5, 6, hasta 8 veces en algunos casos.
4: Presidente, la seguridad energética exige inversión en fuentes convencionales como alternativas. ¿Cuánto ha invertido hasta ahora su gobierno? ¿En qué proyectos concretos y qué nuevas inversiones se ejecutarán para ampliar la generación eléctrica?
2: Bueno, nosotros hemos recuperado ya más de 500 megas en la parte energética, pero es imposible que el país pueda tener la seguridad energética que necesita si es que no tiene la inversión privada y si no se promueve la inversión privada en energía. En eso hemos avanzado, hemos simplificado los procesos para dar, los permisos para generación eléctrica en solar, en eólico y también pequeñas hidroeléctricas en zonas que no afecten a la población. De esa manera, solo en privados Hemos entregado ya licencias que este año y la primera mitad del próximo año van a poder dar al sistema más de 700 megas. De esa manera vamos a poder nosotros darle seguridad energética a las personas. Y lo otro es ser muy estricto con los grandes consumidores. Si es que no tienen autogeneración como se les exigió en su contrato de inversión o como pues lo hicimos con este periodo de prórroga que se les dio hasta el 31 de diciembre, se les apaga, se los desconecta. Y estamos hablando de grandes consumidores que consumen lo mismo que ciudades como Milagro. O sea, tiene acá industrias y mineros que consumen 150, 180, 200 megas. Eso, solito, un consumidor es como dos barcazas.
5: ¿Y si les alcanza la prórroga?
2: No lo sé si les alcanza. Pero hace 8 años debieron haber hecho la inversión. Entonces tienen que moverse, tienen que sacudirse. Hay otros que sí lo han hecho, hay otros que sí se han esforzado. Y me gusta dar buenos ejemplos también, porque han invertido. Nova Cero, un ejemplo. Nova Cero ha invertido y tiene, pues, y es un gran consumidor de energía, pero ha invertido decenas de millones de dólares en autogeneración. Eso, el grupo, pues, o sea, Supermaxi también ha invertido decenas de millones de dólares en autogeneración. No solo que tienen autogeneración, sino también venden a terceros. Entonces, sí hay gente que tuvo conciencia de esto y hay otros que simplemente se quedan, como nadie me dice nada, mejor. Aquí me quedo tranquilo hasta que me reten, digamos.
6: Presidente.
1: Perdona, sí. Perdona, es que
6: sí.
1: Me adelante. Emociono.
6: Adelante.
1: Bueno, sobre el tema de los contratos que se están dando y las licencias que se están dando, por ejemplo, a mí me parece importante recalcar el proyecto de Villanaco 3, en este caso el proyecto eólico más importante y más grande que se ha generado aquí en el Ecuador. En este momento se le dio la licencia o esta posibilidad de actuar el 15 de enero, el 7 de julio ya empezaron la construcción. Por 25 años tiene el proyecto eólico más grande, va a aportar 112 megas al país. Entonces estamos hablando de que se genera un espacio de energía renovable grande, importante, con una inversión de más de 25 millones de dólares que va a ayudar también a la estabilidad energética en el Ecuador. Entonces, no solamente es, digamos que el objetivo o la visión, sino que ya proyectos en concreto. Estamos hablando de uno eólico, en este caso renovable, que no va a afectar tampoco al medio ambiente y que va a aportar 112 megavatios al Sistema Nacional de Energía.
6: Presidente, quiero hablar de capturas. Esto es como el álbum del Mundial, en las páginas de los delincuentes vinculados a las drogas, vinculados a las vacunaciones, están las páginas prácticamente con todos los cromos, los Fito, los Colón, los Paco, todos los delincuentes estos habidos y por haber. Pero en cambio, en las páginas de los corruptos de los hospitales no vemos detenciones. Se roban las medicinas, en temas de limpieza y tantas cosas. Hay tanta corrupción en los hospitales, pero todavía no vemos que se detenga a fulano por corrupción en tal hospital, a sutano por corrupción en tal otro hospital. Vimos una presencia del ministro de Salud con el ministro Reinberg anunciando esta situación. Pero ¿para cuándo ya vamos a comenzar a llenar las páginas de ese álbum, de los corruptos en los hospitales?
2: A ver, se está haciendo auditorías, llevamos más de 24 auditorías en el sector salud y parte de esas auditorías terminan con capturas. Hemos capturado a gente que está involucrada en eso, pero son estructuras también grandes que hay que entender. Hay estructuras donde había pues derivaciones que van a dializadoras, que los dueños de las dializadoras son prefectos, son alcaldes, son asambleístas. Y esos son los mismos que se quejan del sistema de salud. Hay también hasta periodistas que ahora tienen medios digitales y, aparte que insultan todos los días al gobierno, son proveedores del sistema de salud ecuatoriano. ¿Cómo puedes salir a criticar si eres proveedora de salud del sistema ecuatoriano? Y al mismo tiempo tu pareja está en todas las mafias eléctricas desde hace 15 años y está involucrado como testaferro de Glass.
6: Nombres.
2: Yo no sé, eso poco a poco saldrá, pero la investigación está lista. Pero era justo que esa periodista le daba palo a Vera y le daba palo a Benedetti y decía que capaz es la edad que hace que sean alfombras del gobierno.
7: Presidente, el IES tiene serios problemas. Yo le he llamado el hoyo negro, porque ahí no se sabe qué pasa, qué sucede, parece que es una historia de nunca acabar. Y tenemos el problema, por supuesto, por un lado, de quienes financian el fondo de pensión, cómo se financian las pensiones del IES y cómo opera el IES. En el pasado, su primer término después de la muerte cruzada, cuando Eduardo Peña estaba en la cabeza del IES, habló en un momento de la reforma al IES y la reforma también de cara al sistema de pensiones. ¿Qué nos puede decir con respecto, por un lado, de las mejoras que se necesita en el IES para mejorar la atención de salud de cara al ciudadano a pie y, por otro lado, la reforma de cara al sostenimiento, la sostenibilidad del fondo de pensiones?
2: Bueno, en la parte de salud ya se está viendo inicios de obra, el Hospital de Cayambe. Estamos trabajando también con el IES en repotenciar varios de los hospitales y eso requiere inversión.
7: Sí.
2: Parte de eso, el IES tiene que tomar una decisión, en la cual es bastante delicada, pero se la está tomando, que tiene que reducir sus inversiones en créditos hipotecarios para poder atender salud. Entonces, menos créditos al 2.99% para arreglar un hospital. Esa es la parte compleja en este momento del IES. Y el IES, más que un tema de reforma, ya que quiere hablar del tema de reforma, eso afecta directamente a empleo. ¿Cómo quiere generar empleo si es que...?
7: Claro, es una paradoja esa.
2: Entonces, ¿qué se hace ahí? Ya que queremos generar más empleo. Tienes que analizar en eso tu balance y ver dónde están tus activos ociosos antes de hacer una reforma así o un incremento de precio. Entonces, tú cuando manejas un fondo tienes que ver eso. Y a ver, si vamos a incrementar el precio, si es que fuese una empresa o en este caso la aportación, antes de eso tenemos que asegurarnos que está bien administrado todo el fondo y todos nuestros activos. En el caso del Seguro Social, tiene cerca de 2.000 millones de dólares en activos ociosos, en bienes raíces. ¿Cuál es, en este caso, ya que queremos generar empleo, ya que no queremos armar un desmadre absoluto?
7: Y que queremos que el IES funcione.
2: Y que queremos que el IES funcione. Yo le he dado la orden a Bernardo, que es el delegado del Ejecutivo en esto, es: hermanito, vende todos los activos. ¿Qué haces teniendo tanto edificio, terreno, macros lotes? Y este otro, cuando necesitas atender salud y atender pensiones. Tienes miles de millones de dólares en el terreno, en el macro lote, en el edificio.
6: Y ya se comenzaron a vender.
2: Sí, pero ahí ya se imaginará, pues, la mafia allá adentro, que no quiere que se venda, pues, ni un terrenito, ni una oficina, ni un edificio.
7: O determinar a quién se vende y a cuánto.
2: Ah, no, pues, exacto. Esa es la otra. Si es que lo hacen el avalúo ahí medio al ojo, ojo chueco, o el avalúo real comercial. Pero antes de cualquier reforma del IES, esto, pues, ya ha de estar mandando ahí Alberto Dajic comentarios a la página. Pero antes de hacer una reforma, debemos de generar 2.000 millones de dólares en liquidez en venta de activos. De esa manera, no solo aguantar el bache, sino sostienes este proceso de mayor generación de empleo. Pues tienes que ser competitivo con el mundo también. Entonces, si es que te vuelves poco competitivo con el mundo, las peladoras de camarón, ¿dónde terminan? En Vietnam. La construcción, ¿dónde termina? Más tecnificado, construyen menos. Hay menos obreros. El cacao, ¿qué terminan haciendo? Se compran con un dron o alguna herramienta tecnológica y contratan a menos personas. ¿Dónde, si es que uno ve el balance del IES, dónde está la mayor oportunidad? Es en todos estos activos fijos, edificios, terrenos, macro, venderlos todos. El Estado no tiene que ser, o sea, el Seguro Social no tiene que ser dueño de eso, sino que tiene que atender a sus pensiones y tiene que atender salud. Estoy 100% de acuerdo en eso. Y si tenemos que vender los activos para generar caja y sostener este proceso, hay que hacerlo.
1: En relación a salud, perdón, sobre el IES, ha iniciado ahorita la primera etapa, digamos que el plan piloto de teletriaje, que es tener justamente en las mismas instalaciones del IES ya un punto de atención médica de, digamos, telemedicina para poder descongestionar
7: teletriaje. Todo
1: el... Sí. Interesante. Así es. Empezó ahorita en Cuenca y creo que también en Quito. Es la primera parte y ahorita vamos al punto, es que se puede implementar a nivel nacional para descongestionar toda la demanda de que te vea un médico, sino que te ve el médico, pero de manera telemática en las instalaciones del IES antes de tener toda esa congestión de demanda.
2: Pero y atención básica o la entrega de medicinas, que en eso lo estamos trabajando no solo con sistemas, sino con un manejo mejor de inventario en el MSP y en el IES, es que en lo que se llama nivel 1, o atención primaria, entregar las medicinas necesarias antes que se vaya a un hospital de especialidades. Si necesita insulina, un diabético, no tiene que ir al hospital de especialidades, ni agarrar, pues, o sea, dos colectivos para ir a ese hospital, sino que más cerca de donde está hay un dispensario que le pueda dar la atención para eso específico.
6: Pero presidente, también el tema de las citas, porque justo me están enviando ahí una información de un niño que tiene cáncer y le dan cita después de 2 meses, o sea, hay que trabajar en acelerar las citas para que la gente pueda ser atendida lo más rápidamente posible, porque hay enfermedades que van avanzando.
2: La mejor forma es con sistemas, que no dependa de un call center, no dependa de una persona.
4: ¿Pero un sistema que van a traer?
2: Dádelos, que eso es un sistema
4: italiano.
2: Es un sistema italiano, pero que varios hospitales, varios sistemas de hospitales en España, en Italia y en diferentes partes del mundo lo usa. Dadeluz en las próximas 2 o 3 semanas ya termina de hacerse todo el proceso, digamos, burocrático y se empieza a aplicar en el MSP.
6: Ojalá sea lo más rápido posible. Presidente, la obra pública es el sello de cada gobierno. Los gobiernos son recordados en la posteridad por la obra que hizo aquí, por la obra que hizo allá, por la obra que hizo más acá. Más allá del Quinto Puente, que es una obra emblemática, según el ministro Luque va avanzando, usted, ¿cuándo cree que ya se pueda inaugurar el Quinto Puente? ¿Qué otras obras importantes hay en el país, en la sierra, acá en la costa? ¿Cómo va ese proyecto Novol Progreso, que es un proyecto que interesa indiscutiblemente para mejorar la conectividad vial? En fin, obras son amores, no buenas razones, presidente.
2: Sí, bueno, tenemos el Juján Buena Fe, tenemos la E25, tenemos lo que se está trabajando en la E35, que es el corredor central de la sierra, la Machachi-Tambillo, que ya estamos avanzando para que, pues, con el contratista pueda trabajar lo más rápido posible, el intercambiador del Monay en Cuenca, y bueno, el parque de Monte Sinaí, aquí mismo en Guayaquil. Y más que nada, el Quinto Puente, que el Quinto Puente no es una obra. El Quinto Puente son 14 obras en una, 13, 14 obras en una, el cual consiste en cerca de 1.800 millones de dólares en inversión y que le da una ventaja a todo el aparato productivo del Ecuador. Aparte, es una obra de seguridad. Y me decís, ¿cómo es una obra de seguridad? Porque cortamos la ruta de la droga. Hoy en día, si uno le toma la foto a todos los distritos y parroquias más violentas, eso se llama, pues, digamos, la ruta de la droga. Pasa. Durán, Pascuales, Nueva Prosperina, Trinitaria, Guamo. Termina dando la vuelta así el camión. Si se hace el Quinto Puente, no pasa por nada de eso. Pasa por el sur. Y al pasar por el sur, sale de todas las zonas de almacenamiento, todas las zonas de microtráfico, todas las zonas de violencia. Es una obra no solo para una obra de logística importante y de apoyo a los exportadores e importadores, es una obra que le da seguridad a mucha gente, es una obra que le da a familias que viven en zonas hoy en día difíciles mayor paz, menos violencia, menos fuente de violencia, pero la fuente de violencia viene a ser el narcotráfico.
6: ¿Cuándo corta la cinta? ya para inaugurarla, más o menos?
2: Bueno, esperamos hacerlo principios del 2029, terminar ya toda la obra.
1: Señor en tema, perdón, de obras insignia, yo realmente, aparte de las carreteras, las vías, digamos que todo lo que se hace en el aparato productivo y también de seguridad, yo espero que nos recuerden también como el gobierno que logró dar soluciones habitacionales, viviendas, y que la gente pudo acceder a su primera casa. Recordar que en el proceso de optimización del Estado, el MIDU Villa es parte del Ministerio de Infraestructura y Transporte. Entonces, digamos que tiene, bueno, infraestructura y tecnología, ya tiene no solamente un brazo a ejecutar, sino también la posibilidad de cumplir el sueño de la mayoría de los ecuatorianos de tener la primera casa, la seguridad de poder tener un techo.
4: Facilitando el acceso al crédito.
1: Ya sea por una vía, ya sea a través de las entregas, ya sea a través de las, digamos, de el subsidio que se les está entregando para que puedan acceder al crédito, a un crédito con mejores tasas, pero que recuerden que este gobierno ayudó de cualquier manera a cumplir el sueño que tienen todos los ecuatorianos.
4: Presidente, la oposición afirma que se están mezclando la justicia y la política para perjudicar candidaturas. ¿Puede garantizar que su gobierno no interviene en las decisiones de los organismos electorales ni utiliza las instituciones contra sus adversarios?
2: O sea, nosotros no los elegimos a ellos. Y nosotros estamos jugando con las mismas reglas del juego que han sido establecidas en el pasado, las mismas que nos fueron afectando a nosotros en todas las elecciones pasadas. Pero eso no es culpa del gobierno que ciertos movimientos políticos tengan financiamientos del narco o de Venezuela o de estructuras criminales. No es culpa del gobierno que una candidata que dice ser, pues, tener experiencia en política se inscriba en el único partido que le exige estar 2 años siendo miembro adherente. O sea, eso ya, si les echan la culpa al gobierno de eso, pues ya estamos locos. Tenía para escoger esa candidata, que le gané 2 veces yo en las elecciones, cualquier partido, cualquier movimiento provincial. Escoge el único, dicen que tienen experiencia, ¿no? El único que le impedía, por el mismo reglamento interno, es Pachacuti. Eso ya no es culpa del gobierno, ya es culpa de la estupidez de ellos.
4: Presidente, en las redes se intenta instalar la idea de que todo lo que hace el gobierno es insuficiente. ¿Cómo se combate esa mentira organizada sin convertir la comunicación oficial en propaganda y sin confundir la crítica legítima con una campaña de desinformación?
2: Bueno, yo creo que ya está claro que vivimos en un mundo polarizado, ¿no? Ya vemos titulares que son más opinión que titulares, vemos noticias que ya tienen sesgo. Y hay que luchar contra la desinformación constantemente. Vemos noticieros que parece la opinión de la persona que está ahí dando las noticias. Vemos redes sociales que, en vez de dar una noticia, hablan de afirmaciones, afirman que hay un crimen, afirman que hay un esto. O sea, hoy en día hay que luchar En esta nueva era comunicacional, y hay que hacer las cosas bien. Van a atacar al gobierno, van a decir que todo es propaganda del gobierno y que cualquier golpe a políticos es persecución política.
7: Ahora, presidente, sobre eso, porque es interesante conversar.
4: Ya ha terminado la entrevista, puede ser. Sí. Hay otras citas del presidente.
7: Terminando rapidito la entrevista.
2: Sí, por favor.
7: Claro, por supuesto, hay mucha incomodidad de periodistas, por ejemplo, que dicen que hay una especie de fuerza por parte del gobierno, que el timing de la decisión de otra función, que es verdad que no es la ejecutiva, sino la función electoral, que el timing en la aplicación de procedimientos genera incomodidad, genera suspicacia. ¿Qué le puede contestar a esas personas que hacen estos comentarios con respecto de si el Ejecutivo tiene o no injerencia en estas cosas?
2: No tiene injerencia en estas cosas. Número uno, hay 230 organizaciones políticas en el Ecuador. Hay más de 15 organizaciones, partidos y movimientos nacionales y más de 40 movimientos locales, provinciales o cantonales. Vivimos en el extremo de la posibilidad de participar. En el otro lado, es completamente lo opuesto de lo que tratan de posicionar como autoritarismo o dictadura. Si es que tienes la posibilidad de participar, pues, en decenas de diferentes opciones, estás trabajando en plena democracia. Ya si es que escoges un partido que solo puede ser candidato, si es que eres miembro adherente en los últimos 2 años y por eso se te cae la candidatura, ya eso no es falta de democracia, eso es falta de materia gris.
6: Presidente, mis dos últimas preguntas ya.
4: Una nomás, Pochito, porque tenemos que ir.
6: Sí, pero al vuelo se las hago.
4: Sea breve, Pochito.
6: Correcto. Tema electoral. ¿Usted sí es consciente que para esta elección usted es el principal protagonista, el verbo rector de esta elección? Con el correísmo disperso, como que sale un poco de ese escenario, y en esta elección se va a votar por el pronovoísmo y por el antinovoísmo. Y en ese sentido, el escenario de elecciones en donde hay una sola vuelta puede ser un escenario más complejo políticamente para usted y para su organización política.
2: A ver, vamos, ¿cuál es el punto de partida? ADN lleva ¿cuánto tiempo? 2 años. Es la primera elección. ¿Cuántos alcaldes, prefectos, miembros de juntas parroquiales en este momento tiene ADN?
4: 1, 2.
2: Ni eso, tiene cero.
7: Cero, pues. Cero. Si no participaban seccionales, claro.
2: Cero. Cero, Polito, cero. Entonces, ¿qué puedes perder si tienes cero? Nada. Todo se gana. Y aparte que todo se gana en esto, nosotros estamos conscientes cuánto tiempo toma tener un proyecto político, un movimiento nacional. Tenemos pues más de 10.000 candidaturas, hemos logrado inscribir más de 10.000 candidatos. Y no todo, en eso no estoy de acuerdo, que no todo es a favor de Novoa. Contra Novoa hay candidatos que tenemos que la gente los quiere. Y hay mucho que tienen en algunos casos, hasta, digamos, los quieren más que a mí, en alguna provincia en particular. Y en otros al revés. Las seccionales es más que nada de figuras locales. Y cómo las figuras locales pueden ayudar al ciudadano en sus temas más cotidianos. En la junta parroquial la ayuda en la parroquia. O sea, el alcalde es sobre la iluminación en el barrio, el alcantarillado, temas mucho más cercanos al ciudadano. Y cada uno de los candidatos tiene que hacer ese trabajo. Cualquier cosa que pase en el 29 de noviembre lo van a decir que es una pérdida. En eso, pues, o sea, y ya desde ahorita estoy que lo veo de Tomás.
7: Pero, pobre Tomás,
6: se ha fijado.
7: De
2: Tomás va a decir qué gran recuperación del Partido Social Cristiano y ADN. Dios, se ha desplomado. Mío. Desde cero.
6: No,
2: se,
6: no dice eso.
2: De
6: no
2: cero
6: dice
2: se ha ido, rojo, se ha ido rojo, al menos 50.
6: Lo ha puesto color tomate a De Tomás. No
2: de
6: dice
2: cero,
6: eso de Tomás.
2: De
6: no.
2: cero a menos 50.
1: El siguiente panel que esté Carlos de Tomás después del 29 de noviembre para ver si se cumple o no se cumple lo que la predicción de.
2: No, no, vamos a tener. Creo yo que vamos a tener un buen resultado, vamos a hacer una buena campaña, van a haber muchísimos ataques al gobierno estos meses, y lo que han tratado de impedir a lo largo de este año, desde los procesos de revocatoria de mandato hasta acusaciones por corrupción, hasta amenazas de todo tipo, ha sido para que no lleguemos a las seccionales. Porque si llegamos a las seccionales con fuerza y ganamos muchas de las seccionales, les estamos afectando en algunos casos sus estructuras criminales y en otros casos sus estructuras de militancia política. El presupuesto de los GATS es $7.800 millones al año, en el cual, no sé si se habían dado cuenta, el 70% de esos presupuestos lo manejaba el correísmo. Entonces, están ahorita dando alaridos porque el bolsillo se les toca. ¿Cómo le dicen a la gente después, oye hermanito, 20.000, 22.000 trabajadores del municipio de Quito? Oigan, ya váyanse a su casa. Más de 7.000 en Guayaquil. Las prefecturas manejan el 70%. De esos son $5.000 millones al año. $5.000 millones al año que obviamente se les va a afectar porque creo yo que vamos a ganar. O sea, vamos a ser la primera fuerza y vamos a trabajar duro estos meses para ser la primera fuerza. Pero venimos desde cero.
4: Presidente, gracias por esta conversación y por hablarle con franqueza al país. Gobernar el Ecuador en estas circunstancias exige carácter, convicción y una enorme capacidad de trabajo. Los políticos de oposición conocen el esfuerzo que usted realiza junto con su equipo, conocen también los avances alcanzados. Otra cosa es que, por cálculos políticos, sencillamente no quieren admitirlos. Queda mucho por hacer, sin duda, pero también resulta evidente que su voluntad de transformar el Ecuador es inquebrantable, que no piensa rendirse ante las mafias, la corrupción, la mentira organizada, ni los intereses que resisten al cambio, y que no descansará hasta convertir su visión en realidad, un país nuevo, próspero, seguro y sobre todo con oportunidades para todos. Y permítanos reiterarle, señor presidente, en lo personal, nuestra más sentida solidaridad por la trágica muerte de Miquel Essensi Contulli, uno de sus colaboradores más valiosos y, sobre todo, su amigo. Reciba también nuestras condolencias por el fallecimiento de su esposa. Que encuentre fortaleza, señor presidente, en su memoria y en la misión de seguir trabajando por el Ecuador que ellos también ayudaron a construir. Gracias otra vez por acompañarnos aquí en Punto de Orden.
2: Muchas gracias. Y seguiremos trabajando duro. Seguiremos honrándolo. Este dolor, como les mencioné al inicio de la entrevista, hay que usarlo, hay que reciclarlo y hay que, digamos, ejecutarlo de una manera positiva, de una manera en que se ayude a la gente y de una manera en que se honre la memoria de ellos.
4: Muchas gracias. Un corte y venimos con Centro de Bar.

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se fue con un niño pijo. Tiene un Ford Fiesta blanco y un jersey amarillo.

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1: La radio te informa la hora. 11:25.
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3: O sea, no le va a dar el tener todas las bendiciones, el tener todo a pedir de boca, sino quizá está en el cambio de mentalidad que hay que dar, que tenemos que dar cada uno de nosotros. Otro mensajito nos dice: buenos días, soy misionero, hermano Germán. Padre, que Dios y nuestra Madre Santísima, la siempre Virgen María, bendiga su vida y a todos los que hacen Radio María. Y de acuerdo con su exposición, creo que no hay felicidad completa, solo el que vive en paz, que nos viene de Dios, puede decir, tengo y soy feliz. El Evangelio nos dice, busca el reino de Dios y tendrás todo. Y lo demás se dará por añadidura, ¿verdad? Muy bien, gracias al hermano Germán, tiene toda la razón. Pues y ya vamos a llegar un poquito a esta parte de la visión cristiana, ¿no es cierto? Para nosotros, porque mayoritariamente quienes pues comparten esta radio, estos programas, son y somos creyentes, entonces por supuesto tenemos que dar la visión cristiana. A ver, entonces, nos habíamos quedado en la idea de que muchas veces nosotros aplazamos o, como dicen en alguna parte, pateamos hacia adelante la felicidad esperando que algo cambie. Y algunas de las razones por las que esto nos pasa, tenemos que decir, pues sobre todo en el tiempo actual, para quienes manejan las redes sociales, sí hay una influencia grande en la mentalidad de las personas, el influjo de las redes sociales que han distorsionado la idea de la felicidad actual. Por ejemplo, si uno mira TikTok, Facebook, Instagram, ¿qué es lo que uno ve allí? Pues ve familias felices, ve viajes, ve celebraciones, rica comida, éxitos profesionales, personas aparentemente realizadas. ¿Y por qué? Porque obviamente no se va a publicar personas tristes, llorando, decepcionadas, fracasadas, que le están botando el trabajo, sino que la gente publica cositas, entre comillas, un poco para presumir, para compartir la felicidad, para hacer que algo sea agradable de ver. Solo pienso, por ejemplo, cuando una persona está con niños y va a tomarse una foto, ¿qué es lo que decimos? A ver, digan whisky, a ver, sonrían todos, y cuando alguien no sonríe, repetimos la foto porque queremos que todos estén sonriendo, y los niños sobre todo, que muchas veces no colaboran. Entonces, a ver, niño, mire para acá, a ver, sonrían, y una foto y dos fotos y 100 fotos hasta que salga la foto perfecta.

obviamente tiene problemas como todo el resto del mundo. Y entonces, a mí me gusta mucho que nos hagamos preguntas, ¿no es cierto? Esto que les decía, preguntarnos cuánto de nuestra felicidad viene también de comparar nuestra vida, es así, la vida real con la vida, perdónenme, voy a decir una expresión, con la vida editada de los demás. Porque resulta que eso es lo que se registra en las redes sociales, una vida editada. Una vida, y si es editada, no es tan real. No es tan, sí, real, porque está maquillada. Y ahora que tenemos sobre todo, pues, los famosos filtros, la inteligencia artificial, que tenemos la manera de maquillar nuestra propia vida, entonces eso es lo que se muestra. Así es que fíjense cómo el influjo de las redes sociales es grande también, y la gente va por el mundo comparándose y diciendo, bueno, es que mi vida no es como la de esta persona que publica esto, esto, esto y esto, y parece que todo el tiempo está feliz, y entonces resulta que la vida no es así, que la vida real está compuesta de pago de deudas, de trabajo, de madrugadas, de decepciones, de gente que en la calle no es muy amable, de enfermedades, de médicos, del dinero que no alcanza. Entonces resulta que esa es la vida real, de la que a veces no la vemos tal como es, sino que comparamos con esas vidas ficticias, esas vidas irreales que no existen, repito, con el término demasiado maquilladas como para ser reales. Y entonces, la pregunta inicial, ¿se puede ser feliz teniendo problemas? Pues la respuesta es obviamente que sí, obviamente que sí, porque ya sabemos que felicidad no significa estar alegre todo el tiempo. Podemos, sí, estar pasando por un momento difícil, y aún así podemos estar experimentando amor, experimentando esperanza, gratitud, paz, amistad, apoyo. Piensen, por ejemplo, en un velorio. Nadie podría decir que esa persona está gozando la vida. Pero aún en ese momento, aún en un momento difícil, una persona puede sentir mucha paz, por ejemplo, si es alguien que cuidó a un ser querido y lo hizo con amor, lo hizo con dedicación, lo hizo con entrega, y claro que le duele la partida de esa persona, pero siente paz, siente satisfacción y decir, hice todo lo que estuvo a mi alcance. En esas circunstancias puede sentir amor, claro que sí, que la familia está allí, que la familia le acompaña, que hay gente que le abraza, hay gente que ha venido desde muy lejos para acompañarle, y siente gratitud por su presencia, por su cercanía, porque es real. Descubrir el valor de la amistad, que hay personas que están allí, que han estado siempre y que estarán mañana, y siente que estos son los amigos de verdad. Siente esperanza, saber que hay unos niños que ahí le acompañan, sus hijos. Sí, he perdido a mi madre, a mi abuelita, a esta persona, pero tengo todos esos otros elementos que hacen que mi vida tenga sentido y que valga la pena vivirla. Entonces, fíjense, el momento es un momento difícil, y aún así, a pesar de ser un momento difícil, experimento todas estas otras cosas. Incluso podemos tener un día muy, muy triste y seguir, pues, considerando que nuestra vida es plena. No porque este día fue un día terrible, no porque hoy me peleé con una persona, no porque hoy me dieron una respuesta negativa, no porque hoy se dañó mi auto, significa que la vida no tenga sentido y no valga la pena. Y por eso es que hay que tener cuidado con expresiones como estas, ¿no? Cuando alguien dice, estuve saliendo de mi casa y vino una persona y yo estaba saliendo, me hizo asustar y me pegó un pitazo, así es que me amargó el día. Cuidado con ese tipo de expresiones. No le podemos dar permiso, no le podemos dar demasiado poder a las personas para que con un pito estruendoso que dura milésimas de segundos, eso tengan la posibilidad de cambiarme el resto de la vida. Hay una, a ver si me acuerdo,

Eres un término que en psicología se conoce, no, no me viene a la mente, pero les cuento la idea, y es que tiene que ver con la capacidad de gestionar los problemas difíciles, y que se dice es como la ley del 10-90 o 90-10, que el 10% depende de la situación y el 90% depende de la reacción que yo tenga. Y entonces la vida, muchas veces, creemos que depende de esa circunstancia externa, de ese mal rato que tuve, y le doy a ese 10% la capacidad para determinar el resto de mi día, sin caer en cuenta de que el 90% depende de mi capacidad de reacción. Del 90% depende de mi capacidad de reacción. Imaginemos que salgo yo a la calle y alguien me dice una grosería, porque sí, a lo mejor yo cometí una imprudencia al manejar, y esta persona suelta de lengua me dice una grosería. Eso fue un momentito, pero yo decido, yo tengo la capacidad de saber cómo gestiono esa agresión. Si me voy de palabras con esa persona, si le persigo, si a partir de ese momento empiezo a poner música triste en mi carro y empiezo a hablar con otras personas y voy y le amargo la vida a los demás y paso conversando todo el día del tema y no quiero después pasar por esa calle, entonces se dan cuenta, todo depende de mi reacción. Todo depende de cómo yo estoy gestionando ese momento difícil. La ley del 90-10, ya va a venir la palabrita, ojalá, de lo que significa pues este fenómeno de cómo yo tengo que apropiarme en definitiva de mis momentos, de mi tiempo, de mis reacciones. La siguiente pregunta entonces será, ¿qué podemos hacer con aquello que no podemos cambiar? Porque si somos realistas, nuestra vida es lo que es, somos lo que somos, tenemos lo que tenemos, y uno tiene que tomar postura ante esa situación y preguntarnos, bueno, ¿qué tengo que hacer? Si no voy a ser un multimillonario, si no voy a ser la persona más guapa del mundo, si no voy a ser la persona más delgada del mundo, como es mi caso, si no voy a ser esta persona famosa como quisiera ser, y no voy a tener toda la plata que tenga, pues entonces tenemos que saber distinguir, por un lado, ¿no es cierto?, qué es aquello que sí depende de mí y qué es lo que no depende de mí, qué es lo que yo sí puedo cambiar y qué es lo que no puedo cambiar. Y lógicamente, en aquello que puedo cambiar, sí puedo trabajar. La idea es que yo entienda y haga una distinción clara de que qué es lo que puedo cambiar, y lo que puedo cambiar pues son mis decisiones, mis reacciones, mis hábitos. Yo puedo pedir perdón, puedo aprender a pedir ayuda, puedo aprender, ¿cierto? Puedo cambiar determinadas actitudes. ¿Y qué es lo que no puedo controlar? ¿Qué es lo que se escapa de mí? Pues lo que los otros piensen. No puedo cambiar el pasado, las circunstancias, las cosas que he perdido, y así muchas cosas que yo no puedo cambiar. Hay una oración que me gusta mucho, que dice algo así como, Dios mío, dame la fuerza para cambiar aquello que puedo cambiar, dame la paciencia o la resignación para aceptar aquello que no puedo cambiar, y dame la sabiduría para cambiar, dame la sabiduría para distinguir las unas de las otras. Es decir, tener la suficiente capacidad para distinguir aquello que, si no depende de mí, pues yo tengo que aceptar que eso va a seguir siendo así, y que eso, por supuesto, no me va a hacer infeliz, eso no me va a derrotar, no va a amargarme la vida. Ahora, démosle una mirada cristiana y veamos qué dice el Evangelio sobre la felicidad. Ya alguien nos decía en un mensajito, ¿no es cierto?, cómo desde la perspectiva cristiana ver esta situación. Y si nos echamos un vistazo así rapidísimo al Evangelio, nos vamos a encontrar primero con las bienaventuranzas. ¿Se acuerdan ustedes qué dicen las bienaventuranzas? Bienaventurados los que sufren, porque ellos son el reino de los cielos. Bienaventurados los que lloran, porque serán consolados. Bienaventurados los perseguidos por causa de la justicia, porque de ellos es el reino de los cielos. Es decir, en ningún momento
Jesús prometió a sus discípulos una vida perfecta. Al contrario, habla de dificultades, de sufrimiento, de renuncia, pero también habla de una alegría que no depende exclusivamente de las circunstancias. Las circunstancias son adversas y el Evangelio nos dice felices, bienaventurados, dichosos. Entonces, ya desde el Evangelio nos va a dar la respuesta. ¿Puede uno ser feliz? La pregunta inicial, a pesar de que las situaciones no son las que desearíamos. Y el Evangelio nos dice, por supuesto que sí, por supuesto que sí. Y si seguimos viendo más frases o pasajes bíblicos, vamos a descubrir que, por ejemplo, Jesús nos dice, hay más alegría en el dar que en el recibir. El Evangelio nos habla claramente que el más feliz no es el que recibe, lo que les decía hace un momento. El mundo nos quiere hacer creer cuando tenga, cuando me regalen, cuando crezca, cuando mejore, cuando cambie de modelo, ahí voy a ser feliz. Y resulta que Jesús nos va a dar una nueva versión, y el Evangelio nos va a dar una nueva versión de la felicidad, que es el día en que tú desarrolles la felicidad en el dar, y en el darte serás mucho más feliz que cuando recibas. Entonces hay más alegría en el dar que en el recibir. Aunque no todo salga como yo quiero, no estoy pues solo y mi vida sigue teniendo sentido. Hay que saber que para alcanzar entonces esa paz, esa tranquilidad anhelada, y no tengo que estar dependiendo de las circunstancias, sino que quizá una de las cosas que nos hace falta, queridos amigos, será empezar a aprender, porque esto es algo que se aprende, y tener la capacidad para decidir también, decidir ser feliz, porque la felicidad tiene mucho que ver con las decisiones que yo tomo. Y entonces resulta que tengo que empezar a descubrir esa felicidad en las cosas cotidianas. ¿Qué cosas sencillas nos hacen felices y que hemos dejado de valorar, por supuesto? ¿Qué cosas sencillas del día a día realmente son capaces de proporcionarnos paz, tranquilidad, autorrealización y, podríamos decir, una conversación? Una conversación de lo más sencilla. Ni tiene por qué ser en el mejor restaurante del mundo, ni tiene por qué ser con una persona muy sabia, ni nada. No, disfrutar de la conversación con quien puedo hacerlo, en el lugar que puedo hacerlo, estando mental y físicamente en el lugar en el que estoy con todo mi ser, disfrutando de esa conversación. Estos días tuve la posibilidad de conversar con alguien y recuerdo que se nos fue el tiempo volando, el tiempo, y conversábamos de todo, y era solamente en torno a una limonada y a un café. Y entonces uno dice, bueno, ese aprender a disfrutar de una conversación sencilla. Tampoco tiene que ser de hablar de temas demasiado trascendentales, pero sí tocar temas que interesen a la otra persona, temas del día a día, preocuparme por la otra persona, escucharle. Una comida, como digo, una comida que tampoco tiene que ser muy ni abundante ni deliciosa. Una limonada y un café son el pretexto perfecto para disfrutar, e incluso, como dicen los buenos tomadores de café, incluso de un café sin azúcar, que para muchos será amargo, pero que para otras personas ese café amargo es delicioso y empiezan a descubrir el sabor puro del café, ¿cierto? Disfrutar de la posibilidad de tener un amigo, una persona, un familiar, alguien que tengo. ¿Se imaginan ustedes de la sola posibilidad de darme unos minutos e ir a caminar? Uno dice, ¿pero qué tiene de extraordinario caminar? Sí, claro, caminar. Nos hemos dado cuenta de la bendición y de la alegría que es poder salir, caminar con mis propias piernas, tener un espacio, tener tiempo, sin grandes ideas. No es que voy a caminar ni para bajar de peso, ni para encontrarme con alguien, ni para llegar a un lugar, no, solo el solo hecho de poder caminar, dar un paso tras otro, disfrutar de la sola experiencia de caminar. O a la gente que le encanta la música, tenemos ventajosamente una gama de
de música desde la más antigua. Ahora, con la belleza de la tecnología, podemos escuchar música antiquísima de todos los géneros, de todos los gustos, cantidad de música hermosa, hermosa, hermosa, que se ha compuesto desde la música clásica, de la música, yo que sé, bailable, salsa, baladas, lo que usted guste disfrutar, pero no solamente escuchar para sentirme acompañado, sino escuchar los sonidos, las voces, escuchar los instrumentos uno a uno, cada una de las notas, es decir, de darme el gusto de saborear y de escuchar cada nota musical, pues eso es lo que nos proporciona realmente la felicidad. Luego, lo que hemos dicho hace un rato, ese servir a alguien, ese hacer algo por alguien, esa capacidad de reírme, esa capacidad de reírme, se dan cuenta, como a veces hemos perdido hasta la capacidad de sonreír, ya los emoticones nos han reemplazado y ellos son los que ríen por nosotros. La posibilidad de descansar. ¿Cuántas veces hemos hecho este ejercicio de llegar a la casa, por ejemplo, sacarnos los zapatos, arremangarnos un poco el pantalón, si es que estoy con pantalón, sacarme las medias y depositar mis pies en un poquito de agua? Muchos recomiendan con sal en grano, agüita con sal en grano, y para que descanse un poco mis pies y quedarme allí disfrutando de eso. Disfrutar del agradecimiento. Yo siempre recomiendo, y ustedes me han escuchado, por ejemplo, hacer una lista de cosas bonitas, de cosas importantes, no importantes en el sentido de que sean magnas, sino de cosas que en el día a día me han pasado, como por ejemplo poder cepillarme los dientes, poder darme una ducha caliente, poder haber desayunado. Ese desarrollar en la gratitud un sentido de o descubrir cuán bendecido soy, porque agradezco por todo lo que me pasa. Agradezco por la posibilidad de hablar, de la posibilidad, si yo miro aquí a mi alrededor, la posibilidad de estar sentado en una silla, de tener un micrófono, de tenerle aquí a Pablito en los micrófonos, diciéndome, ya le pongo una música, o haciéndome caer en cuenta de que no debo hablar tanto y que ya debo cortar el programa, o tener gente que está ahí y que sonríe, y además me dice, es muy firme, pero con una sonrisa que uno agradece, la posibilidad de tener una luz, un foco, la posibilidad de tener un ventanal aquí donde puedo ver la ciudad, la posibilidad de tener cantidad de gente, de amigos que en diferentes partes del mundo nos dispensan de su sintonía, de su compañía, que nos mandan mensajitos, que agradecen, y entonces uno dice, wow, eso es una vida plena, el poder disfrutar de cosas que, aunque para muchos sean, sí, normales, que están ahí, pero que realmente sí son significativas. A propósito de mensajes, vamos a dar unas menciones y otros mensajitos adicionales. Dice, buenos días, hermanito, le escribo desde Santo Domingo. Les quiero pedir un saludo especial para mi esposa, que está cumpliendo años, y es también su santo, Agustín Alcíbar Zambrano. Especial para mi esposo, leí mal, ¿no es cierto?, que está cumpliendo años. Entonces vamos a saludar a don Agustín, cumpleañero. Imagino que le pusieron este nombre en honor a San Agustín Alcíbar Zambrano. Muchas oraciones y bendiciones. Que Dios le llene de felicidad y salud. Bendiciones para todos ustedes y para Radio María, y Dios siempre siga dándoles la sabiduría y fortaleza. Amén. Gracias por escribirnos, a la hermana que nos escribe, pues, y manifiesta su saludo. Así es que cumplimos con este encarguito. Feliz cumpleaños y feliz onomástico también. Buenos días, dice, padre, soy Marta desde Ipiales. Les pido oración. El lunes tengo un examen médico y tienen que sedarme. Y tengo susto, pido que todo me salga bien. Gracias y bendiciones. Bendiciones a doña Martita, que le vaya muy bien en su examen, que pueda, pues, salir todo bien. No le tenga miedo. Ahora la medicina, gracias a Dios, ha crecido bastante y cada vez más. Entonces, vamos a orar para que le vaya muy bien. Nos dice otro saludo, padre. Saludos, soy Katy desde Quito. Qué bonito tema, pero en verdad el detalle también es el entorno. Porque a veces hasta te critican por disfrutar de lo pequeño. Sí, pero no nos olvidemos entonces, Katy, de la ley del 90-10.
el entorno pone el 10% solamente y yo decido con mi 90% cómo reaccionar ante ese entorno. Así es que ventajosamente la felicidad no depende de los demás, así es que lejos de nosotros frases como esas de que me amargó el día o cosas por el estilo. No, yo tengo el 90% y la felicidad depende de mi capacidad de reacción más que de lo que los demás puedan hacer. Yo siempre digo, hay que quitarles el poder. La gente a veces cree que tiene demasiado poder sobre nosotros, pero claro, tiene cuando nosotros se lo damos. Pero hay que quitarle el poder. Realmente no tienen la capacidad para amargarnos la vida, para decidir sobre nuestra propia felicidad, sino que de eso depende de nosotros. 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Vamos concluyendo un poquito pues lo que tendríamos que concluir después de lo que hemos hablado el día de hoy es que sí, que quizá nunca tendremos la vida perfecta que imaginamos. Eso es un hecho. Entonces que habrá problemas, decepciones, personas que nos fallen, ideas que no salgan pues como esperábamos, pero quizá la felicidad nunca consistió en eliminar todo eso. No nos olvidemos, que nos quitemos esa idea de que en medio de esos problemas, de esas decepciones, de personas que nos faltan, uno puede ser feliz. Que quizá ser feliz consiste pues en aprender a amar nuestra vida real, no la vida maquillada, no la vida ideal que imaginamos, no la vida que comparamos con otras personas. Y eso es algo que tenemos que irnos quitando de la cabeza, esas comparaciones. Y también en esto, por supuesto, contribuye mucho la propaganda, contribuyen las redes sociales, el marketing, ese hacernos ver. La familia perfecta es aquella que tiene una casa linda, aquella donde están saludables, en donde están guapos, en donde tienen unos niños obedientes y sonrientes, y hasta un perro de raza perfecta. Entonces, claro, si esa es el ideal de la familia perfecta que me pinta la propaganda, pues comparamos con la nuestra, nuestro perrito enfermo, o a lo mejor ni siquiera tengo perro, mis niños amargados y gritones no son los niños felices y sonrientes de la foto. Entonces, claro, pero eso es un montaje, ellos son actores, no es la vida real, como dijimos hace un momento. Entonces, que la felicidad consiste, pues como decimos, en agradecer lo que tenemos, eso sí, sin dejar de luchar por lo que podemos mejorar. Hay cosas que sí dependen de nosotros, como decimos hace un momento. Entonces, distinguir, a ver, ¿qué puedo mejorar? Y de las cosas que no puedo mejorar, pues no pasa nada, no depende de mí ni me van a cambiar el rumbo de mi vida. Aceptar lo que sí, lo que podemos cambiar y lo que no. Y por qué no también abrirnos a pedir ayuda cuando lo necesitemos. Que nos dejemos de esos complejos, de esas taras, de querer valernos por nosotros mismos. Que la felicidad consiste en amar, que consiste en perdonar. Y descubrir que incluso en medio de una vida imperfecta, pues puede existir una profunda alegría. Porque al final, una vida feliz no es una vida perfecta. Es una vida que tiene sentido, lo que les decía hace un momento, a manera de conclusión. Que una vida feliz no es una vida perfecta. Es una vida que tiene sentido. Y entonces usted pregúntese, ¿qué cosas le dan sentido a su vida? ¿Qué cosas son aquellas de las que usted disfruta? Si su vida no fuera a ser perfecta, pero pudiera ser una vida con sentido y llena de amor, ¿le bastaría? Y claro, yo pienso que sí.
vale la pena vivir, amigos. Vivir es urgente, como dice un amigo que yo sigo de las motos. Vivir es urgente, así es que vivamos ahora, no mañana, no cuando tenga tal cosa, tal persona en mi vida. Vivir es urgente, o sea, ahora y con lo que tengo. Que tengan ustedes un lindo fin de semana, que Dios les bendiga. Gracias por escucharnos. Bendiciones.

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1: Son las 12 del día, 11 de la mañana, en las Islas Galápagos.
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1: Estimada audiencia de Radio María, desde la comunidad de hermanas del Buen Pastor Contemplativas en la ciudad de Quito, parroquia de Pomasqui, les invitamos a compartir el rezo del Ángelus y la liturgia de las horas con el rezo de la oración de sexta. Iniciamos.
2: A María, Madre de Jesús y Madre nuestra, dirigimos ahora nuestra oración.
3: En el nombre del Padre, del Hijo y del Espíritu Santo. Amén.
2: El ángel del Señor anunció a María, y ella concibió por obra del Espíritu Santo. Dios te salve, María, llena eres de gracia, el Señor es contigo. Bendita tú eres entre todas las mujeres, y bendito es el fruto de tu vientre, Jesús.

0: He aquí la esclava del Señor.
1: Hágase en mí según tu palabra.
0: Dios te salve María, llena eres de gracia, el Señor es contigo. Bendita tú eres entre todas las mujeres, y bendito es el fruto de tu vientre Jesús.
1: Santa María, Madre de Dios, ruega por nosotros pecadores, ahora y en la hora de nuestra muerte. Amén.
0: El Verbo de Dios se encarnó y habitó entre nosotros. Dios te salve María, llena eres de gracia, el Señor es contigo. Bendita tú eres entre todas las mujeres y bendito es el fruto de tu vientre Jesús.
1: Santa María, Madre de Dios, ruega por nosotros pecadores, ahora y en la hora de nuestra muerte. Amén.
0: Ruega por nosotros, Santa Madre de Dios,
1: para que seamos dignas de alcanzar las promesas y gracias de nuestro Señor Jesucristo. Amén.
0: Oremos. Infunde, Señor, tu gracia sobre nosotros, que por el anuncio del ángel hemos conocido la encarnación de tu Hijo, para que lleguemos por su pasión y su cruz a la gloria de su resurrección. Por nuestro Señor Jesucristo, tu Hijo, que vive y reina contigo en la unidad del Espíritu Santo y es Dios, por los siglos de los siglos.
1: Amén.
0: Gloria al Padre, y al Hijo, y al Espíritu Santo.
1: Como era en el principio, ahora y siempre, por los siglos de los siglos. Amén.
0: Gloria al Padre, y al Hijo, y al Espíritu Santo.
1: Como era en el principio, ahora y siempre, por los siglos de los siglos. Amén.
0: Gloria al Padre, y al Hijo, y al Espíritu Santo.
1: Como era en el principio, ahora y siempre, por los siglos de los siglos. Amén.
0: Oremos por nuestro Santo Padre, el Papa León, por su salud, por la misión que Dios le ha encomendado en la Iglesia y por la intención de oración del Santo Padre para el mes de agosto, por la evangelización en la ciudad. Oremos para que en las grandes ciudades, a menudo marcadas por el anonimato y la soledad, encontremos nuevas formas de anunciar el Evangelio, descubriendo caminos creativos para construir comunidad. Dios mío, ven en mi auxilio.
1: Señor, date prisa en socorrerme. Gloria al Padre, al Hijo y al Espíritu Santo, como era en el principio, ahora y siempre, por los siglos de los siglos. Amén. Aleluya.
0: Este mundo del hombre en que él se afana, tras la felicidad que tanto ansía, tú lo viste, Señor, de luz temprana y de radiante sol al mediodía.
1: Así el poder de tu presencia encierra el secreto más hondo de esta vida. Un nuevo cielo y una nueva tierra colmarán nuestro anhelo sin medida.
0: Poderoso Señor de nuestra historia, no tardes en venir gloriosamente. Tu luz resplandeciente y tu victoria inunden nuestra vida eternamente. Amén. Correré por el camino de tus mandatos cuando me ensanches el corazón. Mi alma está pegada al polvo. Reanímame con tus palabras. Te expliqué mi camino y me escuchaste. Enséñame tus leyes. Instrúyeme en el camino de tus decretos y meditaré tus maravillas.
2: Mi alma llora de tristeza, consuélame con tus promesas. Apártame del camino falso y dame la gracia de tu voluntad. Escogí el camino verdadero, deseé tus mandamientos.
1: Me apegué a tus preceptos, Señor, no me defraudes. Correré por el camino de tus mandatos. cuando me ensanches el corazón.
3: Gloria al Padre, al Hijo y al Espíritu Santo,
1: como era en el principio, ahora y siempre, por los siglos de los siglos. Amén.
0: Correré por el camino de tus mandatos, cuando me ensanches el corazón.
4: Confiando en el Señor, no me he desviado. Hazme justicia, Señor, que camino en la inocencia. Confiando en el Señor, no me he desviado.
1: Examíname, Señor, ponme a prueba. Sondea mis entrañas y mi corazón, porque tengo ante los ojos tu bondad y camino en tu verdad.
4: No me siento con gente falsa, no me junto con mentirosos. Detesto las bandas de malhechores, no tomo asiento con los impíos.
1: Lavo en la inocencia mis manos y rodeo tu altar, Señor, proclamando tu alabanza, enumerando tus maravillas.
4: Señor, yo amo la belleza de tu casa, el lugar donde reside tu gloria.
1: No arrebates mi alma con los pecadores, ni mi vida con los sanguinarios, que en su izquierda llevan infamias y su derecha está llena de sobornos.
4: Yo en cambio camino en la integridad. Sálvame, ten misericordia de mí. Mi pie se mantiene en el camino llano. En la asamblea bendeciré al Señor.
1: Gloria al Padre, al Hijo y al Espíritu Santo,
3: como era en el principio, ahora y siempre, por los siglos de los siglos. Amén.
4: Confiando en el Señor,
1: no me he desviado.
0: En el Señor confía mi corazón, Él me socorrió. A ti, Señor, te invoco.
1: Roca mía, no seas sordo a mi voz, que si no me escuchas, seré igual que los que bajan a la fosa.
4: Escucha mi voz suplicante cuando te pido auxilio, cuando alzo las manos hacia tu santuario.
1: No me arrebates con los malvados ni con los malhechores, que hablan de paz con el prójimo, pero llevan la maldad en el corazón.
4: Bendito el Señor que escuchó mi voz suplicante. El Señor es mi fuerza y mi escudo. En Él confía mi corazón. Me socorrió y mi corazón se alegra y le canta agradecido.
1: El Señor es fuerza para su pueblo, apoyo y salvación para su ungido. Salva a tu pueblo y bendice a tu heredad. Sé su pastor y guíalos siempre.
4: Gloria al Padre.

0: siglos. Amén. En el Señor confía mi corazón, Él me socorrió. De la segunda carta a los Corintios. Aunque por su condición de debilidad humana, Cristo fue crucificado, ahora tiene vida por la omnipotencia de Dios. Y nosotros, aunque débiles ahora con su debilidad, por la omnipotencia de Dios tendremos vida con Él. Mi alma está pegada al polvo.
1: Reanímame, Señor, con tus palabras.
2: Oremos. Renueva, Señor, en tu iglesia aquel espíritu que con tanta abundancia otorgaste al obispo San Agustín, para que también nosotros tengamos sed de ti, única fuente de la verdadera sabiduría, y en ti, único manantial del verdadero amor, encuentre descanso nuestro corazón. Por nuestro Señor Jesucristo, tu Hijo, que vive por los siglos de los siglos.
1: Amén.
2: Bendigamos al Señor.
1: Demos gracias a Dios.
3: Agradecemos a la audiencia de Radio María por haber participado de las oraciones del mediodía, desde la comunidad de Hermanas del Buen Pastor Contemplativas. Que Dios nos bendiga a todos. 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

Por eso, no pierdan ahora su resolución, que tendrá una recompensa grande. Es necesario que sean constantes en hacer la voluntad de Dios, para que consigan su promesa. Carta a los Hebreos, capítulo 10, versículos 35 y 36.

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tenemos responsabilidad en los pecados cometidos por otros. Tenemos responsabilidad en los pecados de los otros cuando cooperamos culpablemente a que se cometan, Bueno, aquí, por lo tanto, se habla de que, a ver, ¿existen pecados colectivos? No, a ver, pecados colectivos no existen. Los pecados son personales. Cada uno peca personalmente. Otra cosa es que uno esté cooperando también con el pecado del otro. Propiamente el pecado no es colectivo, el pecado es personal, ¿no? En los próximos puntos también haremos algunas matizaciones en el próximo punto a este respecto, pero el pecado propiamente es un acto personal. Pero claro que existe el riesgo de cooperar, de que uno tenga una culpabilidad en la cooperación con el pecado de otras personas, ¿no? Que también a él pues le hagan corresponsable. ¿Y eso cómo puede ser? Pues, por ejemplo, por una participación directa y voluntaria. Imagínate que a alguien le prestas dinero para que él compre droga. Hombre, estás participando en ese acto, ¿no? O le estás llevando, ¿no? Le conduces en coche para que él compre droga, ¿no? Le estás colaborando con él, ¿no? No digamos nada cuando incluso a alguien se le está dando una orden. Ha habido, por ejemplo, ¿no? Pues hemos conocido a personas que han sido obligadas a abortar bajo la presión de una persona, incluso de su propia familia o de alguien que le ha chantajeado para que aborte. Obviamente está siendo máximamente responsable, ¿no?, de ese acto. O con un consejo mal dado. Porque cuando alguien no ya está obligando, sino está aconsejando indebidamente, equivocadamente, también se hace corresponsable de ese pecado por su consejo tan errático, ¿eh? O fijaros bien, cuando alguien está alabando lo que es indigno, también se hace corresponsable de ese pecado. Imaginémonos, hoy en día, por ejemplo, es frecuente que cuando, pues en el contexto español, que se ha aprobado la eutanasia, alguien recurre a la eutanasia y los medios de comunicación con frecuencia alaban ese caso como de una persona que ha dado como un ejemplo de valentía porque ha recurrido a la eutanasia. Pues ¿cómo se puede alabar, esa alabanza de ese acto? También no, obviamente nos hace corresponsables con ese pecado, ¿no? O incluso, fijaros, ¿no?, con una especie de silencio indebido. También en una ocasión concreta puede ocurrir que si nosotros, ¿no?, pues en una situación en la que se está hablando de un determinado pecado, de una situación, no nos pronunciamos, ¿no? Tenemos la cobardía de no pronunciarnos y no manifestar, pues yo estoy en contra, me parece una equivocación tal cosa, eso que se está diciendo que se va a hacer, yo creo verdaderamente que es errático, creo que es uno, o sea, si uno también calla, ¿no?, por cobardía, etcétera, pues su silencio en el fondo puede ser un silencio aprobatorio, que esté llevando a esas personas finalmente a cometer ese pecado, ¿no? Y también existe una culpabilidad. Incluso una forma también de cooperación culpable puede ser el de no denunciar algo, no revelar algo que yo he conocido. Por ejemplo, cuando alguien ha conocido que han acontecido pues unos abusos sexuales, etcétera, a ver, habrá que discernirlo, pero yo puedo tener un deber de conciencia de denunciar un abuso sexual, pues sobre todo cuando se está reiterando, cuando pues tal persona o tal niño puede estar en un peligro de estar continuamente abusado, ¿no? Yo tendré un riesgo. Es verdad que puede haber que todo esto puede generar una multiplicidad de casos en los que puede ser muy complicado. Yo tengo obligación, por ejemplo, si conozco que una mujer está siendo engañada por su marido, tengo obligación de revelárselo. Pues obviamente tendré que discernir también el caso y la prudencia del caso, porque igual no seré yo la persona adecuada para llevar adelante, ¿no?, pues esa comunicación, y tendrá que ser otro quien lo haga. Habrá que discernirlo, habrá que discernirlo. Pero en cualquier caso, tenemos que ser conscientes de que tenemos una responsabilidad. Podemos tener una cooperación indebida en el mal de los demás. E incluso, fijaros, ¿no?, incluso se pueden dar circunstancias en las que nosotros ayudando al prójimo
humanitariamente no debemos de confundir la ayuda humanitaria con el estar dando cobertura a una persona para que siga haciendo el mal. Podríamos poner, por ejemplo, el caso de que alguien que trafica con drogas, pues también pues nos utilice como un lugar de acogida, ¿no? Para que él, dándole cobertura, para que sea acogido en nuestro hogar, en nuestra casa, para que después él siga. Obviamente hay maneras muy civilinas, ¿no? Muy civilinas, en las que podemos estar siendo tentados de colaborar indebidamente, ¿no? Indebidamente con el mal. Todo ello supone, como os podéis imaginar, pues tener un necesario discernimiento, ¿no? Que Dios nos dé la gracia de discernir, pues para obrar el bien y para estar atentos, ¿no? De cuáles son las formas de cooperación con el mal en las que, ante las que tenemos que estar atentos, debemos de desenmascararlas, ¿no? Porque ser cristiano no solo es buscar el bien, sino también es rechazar con decisión todo tipo de colaboración con el mal.

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1: Estimados amigos de Radio María, este 28 de agosto, la Iglesia Católica destaca a San Agustín, obispo de Hipona y doctor de la Iglesia. Nació en Tagaste, África. Vivió 30 años lejos de Dios. Buscó la verdad en filosofías, placeres y fama. Tenía la famosa frase: Señor, dame castidad, pero todavía no. Su madre era Santa Mónica. En Milán, escuchando a San Ambrosio y leyendo la Biblia, se convirtió. Tenía 32 años, se bautizó y dijo: Tarde te amé. Fue obispo de Hipona por 35 años. Escribió obras clave como Confesiones y La Ciudad de Dios. Defendió la fe y explicó la gracia, la Trinidad y la Iglesia. Por su profundidad y claridad, se le llama Doctor de la Gracia. Fundó la espiritualidad agustiniana, buscar a Dios en el corazón. Es patrono de teólogos, conversos, cerveceros y de la Orden de San Agustín. El 28 de agosto celebramos a San Agustín, obispo de Hipona y doctor de la Iglesia.

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1: Estimados oyentes de Radio Vaticana y Vatican News, bienvenidos al programa informativo en lengua española. Reciban un saludo cordial de la redacción hispanoamericana y de quien les acompaña, Sebastián Sansón Ferrari, este viernes 28 de agosto de 2026, en la 21ª semana del tiempo ordinario. La Iglesia celebra la memoria litúrgica, entre otros, de San Agustín, obispo de Hipona y doctor de la Iglesia. Hoy destacamos: el Papa a la Sociedad de San Vicente de Paul, la oración y la justicia social son inseparables. Este viernes el Santo Padre ha recibido en audiencia a los miembros de la delegación de la Sociedad de San Vicente de Paul de los Estados Unidos de América. A ellos el pontífice los alentó a profundizar su relación con nuestro Señor para que su gracia continúe guiando y fortaleciendo el servicio que realizan. Publicado el calendario de las celebraciones litúrgicas presididas por el Papa León XIV en septiembre y octubre de 2026. El obispo de Roma celebra este sábado 29 de agosto a las 6 de la tarde, hora local en Roma, la Santa Misa en la Iglesia de María Santísima del Lago en Castel Gandolfo, seguida de una procesión. Radio Vaticana Vatican News transmitirá en directo esta ceremonia con comentarios en español. Al concluir su visita a Moscú, Monseñor Paul Richard Gallagher, secretario para las relaciones con los estados y las organizaciones internacionales, se reunió con el clero y los religiosos y religiosas y celebró la Eucaristía en la Catedral de la Inmaculada Concepción, a la que asistieron los obispos católicos del país. El Evangelio nos llama a convertirnos en verdaderos artífices de la paz en nuestra vida diaria, dijo el prelado durante su homilía. No hay mejor prevención contra las drogas que una buena familia. En su discurso a los participantes en el encuentro organizado por la Pontificia Comisión para América Latina sobre las situaciones de adicción en el continente este jueves 27, León XIV destacó la necesidad de ofrecer respuestas integrales al problema como una justicia con rostro humano y un acompañamiento pastoral, sin pretender competir con las neurociencias, la psiquiatría o la salud pública. Que la Iglesia sea la familia de todas las personas que se quedaron al margen del camino. En instantes ampliamos la información. Buena sintonía. El Santo Padre León XIV ha recibido este viernes 28 de agosto de 2026 en audiencias separadas sucesivas al señor ingeniero Ignacio Sánchez Galán, presidente de Iberdrola, acompañado de su esposa, y el doctor Pedro Azagra, consejero delegado, acompañado de su esposa. A su excelencia la señora Tarandip Kaur Sandhu, embajadora del Reino Unido de Gran Bretaña e Irlanda del Norte, ante la Santa Sede con motivo de la presentación de las cartas credenciales. A su eminencia el cardenal Felipe Neri Antonio Sebastião do Rosario Ferrao, arzobispo de Goa y Daman en la India, presidente de la Conferencia Episcopal de la India, acompañado de su excelencia Monseñor Peter Machado, arzobispo de Bangalore, vicepresidente, su excelencia Monseñor Vincent Aind, arzobispo de Ranchi, secretario general, y el reverendo Stephen Alatara, vicesecretario general. También el pontífice se reunió con el cardenal Jean-Marc Cavelin, arzobispo de Marsella, y presidente de la Conferencia Episcopal Francesa, acompañado de su excelencia Monseñor Vincent Jordi, arzobispo de Tours, vicepresidente, y su excelencia Monseñor Benoît Bertrand, obispo de Pontoise, vicepresidente. Asimismo, el Santo Padre se reunió con una delegación de la Sociedad de San Vicente de Paul de los Estados Unidos de América y con miembros del Institut International de Sciences Administratives. Recordemos que mañana, sábado 29 de agosto, a las 18 hora de Roma, el pontífice presidirá la Santa Misa en la Iglesia de María Santísima del Lago, en Castel Gandolfo, seguida de una procesión. Ustedes podrán seguir la celebración en directo con comentarios en español a través de la transmisión de Radio Vaticana, Vatican News. La Iglesia de María Santísima del Lago forma parte del territorio de la parroquia pontificia de Santo Tomás de Villanueva. Fue consagrada el 15 de agosto de 1977, día de la festividad de la Asunción de la Virgen, por el Papa Pablo VI, a quien se debe su construcción. El 2 de septiembre de 1979 fue visitada por el Papa Juan Pablo II.
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0: Castro con el sucesor de Pedro para fomentar la comunión de la iglesia.
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4: Este viernes 28 de agosto, el Papa León XIV ha recibido una audiencia en la sala del consistorio del Palacio Apostólico Vaticano a los miembros de la delegación de la Sociedad de San Vicente de Paul de los Estados Unidos de América. A ellos, el pontífice los alentó a profundizar su relación con nuestro Señor para que su gracia continúe guiando y fortaleciendo el servicio que realizan, como nos cuenta Renato Martínez.
5: San Vicente de Paul demostró que la oración y la justicia social no solo son complementarias, sino inseparables. Esto fue lo que le recordó el Papa León XIV a los miembros de la delegación de la Sociedad de San Vicente de Paul de los Estados Unidos, a quienes recibió en audiencia la mañana de este viernes 28 de agosto en la sala del Consistorio del Vaticano.
6: So good morning everyone and welcome. Thank you for your patience.
5: Al saludar a los miembros de esta organización de laicos católicos voluntarios comprometidos con la ayuda a personas en dificultad, el Santo Padre les deseó que su estancia en la ciudad eterna fortalezca su fe y profundice su deseo de servir al Señor y a su Iglesia.
6: I thank you in particular for your devoted service to the Society of St. Vincent de Paul.
5: Les agradezco especialmente su dedicada labor en la Sociedad de San Vicente de Paul y a través de ella a sus hermanos y hermanas en todos los Estados Unidos. Al ofrecer libremente los dones y talentos que Dios les ha dado, dan elocuente testimonio de su fe al servicio de la construcción del reino de Dios. Asimismo, el obispo de Roma animó a los miembros de esta organización caritativa a profundizar su relación con nuestro Señor para que su gracia continúe guiando y fortaleciendo el servicio que realizan.
6: Saint Vincent de Paul demonstrated that prayer and social justice are not merely complementary.
5: San Vicente de Paul demostró que la oración y la justicia social no solo son complementarias, sino inseparables. Por lo tanto, espero que sigan acudiendo a su patrono celestial para seguir su ejemplo y buscar su intercesión. Además, citando la exhortación apostólica Dilexite, el pontífice recordó que San Agustín enseñó la naturaleza cristocéntrica del cuidado de los pobres y sostuvo que Dios es insuperable en generosidad hacia quienes le sirven.
6: We therefore believe that caring for others, when motivated by love,
5: por lo tanto, creemos que el cuidado de los demás, cuando nace del amor, no solo ayuda a los necesitados, sino que también abre los corazones de quienes se entregan a la gracia de Dios. Y alentándolos a seguir en este servicio en favor de los más necesitados, el Santo Padre los exhortó a que siempre se donen ellos mismos a los demás.
6: In this way, the Lord's grace will steadily purify your hearts and minds.
5: De esta manera, la gracia del Señor purificará constantemente sus corazones y mentes y reconocerá más fácilmente a Cristo en sus prójimos, tanto en las personas a quienes sirven como en aquellos con quienes trabajan. Finalmente, antes de impartirles la bendición apostólica y antes de regresar a casa, el Papa León XIV les dijo que sepan que lo hacen con sus oraciones y les pidió de manera especial que transmitan sus cordiales saludos a sus colegas y a quienes cuidan. Con estas reflexiones encomiendo a cada uno de ustedes a la intercesión de María, Madre de la Iglesia.
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4: El Santo Padre ha nombrado obispo auxiliar de la Arquidiócesis Metropolitana de Asunción en Paraguay a Monseñor Gabriel Narciso Escobar Ayala, trasladándolo del Vicariato Apostólico del Chaco Paraguayo y conservándole la sede titular de Media. Asimismo, León XIV ha concedido su consentimiento a la elección por parte del Sínodo de los Obispos de la Iglesia Patriarcal de Antioquía de los Maronitas del reverendo corepíscopo Charbel Gatas Marún, hasta ahora protocincelo de la eparquía de Our Lady of Lebanon of Los Angeles de los Maronitas en los Estados Unidos, como arzobispo de Damasco de los Maronitas en Siria, después de que el mismo sínodo aceptara la renuncia al gobierno pastoral de dicha archieparquía presentada por su excelencia Samir Nazar. También el Papa ha nombrado obispo de Siros, Milos y Santorini y administrador apostólico ad nutum sancta sedis de Candia a su excelencia Monseñor Georgios Altubas, trasladándolo de la arquidiócesis de Corfú, Sante y Cefalonia y del vicariato apostólico de Salónica y conservándole ad personam el título de arzobispo.
5: La Oficina para las Celebraciones Litúrgicas del Sumo Pontífice publicó este viernes 28 de agosto el calendario de celebraciones litúrgicas presididas por el Papa León XIV durante los meses de septiembre y octubre de 2026. En el comunicado emitido por esta oficina y firmado por Monseñor Diego Ravelli, maestro de las celebraciones litúrgicas pontificias, se señala que el lunes 7 de septiembre a las 18 hora de Roma, el Santo Padre presidirá la Santa Misa en la Basílica del Santuario de Nuestra Señora del Buen Consejo en Genazzano, Italia. Mientras que del 25 al 28 de septiembre el Papa León XIV realizará su viaje apostólico a Francia y la visita a la sede de la Organización de las Naciones Unidas para la Educación, la Ciencia y la Cultura, UNESCO. Será el quinto viaje internacional de su pontificado y visitará las ciudades de París, Lourdes y Metz. Durante el mes de octubre, la Oficina para las Celebraciones Litúrgicas del Sumo Pontífice dio a conocer que el jueves 8 de octubre a las 18 horas, el Santo Padre presidirá la Santa Misa de inauguración del año académico de las Universidades Pontificias en la Basílica de San Pedro en el Vaticano. Y el miércoles 14 de octubre a las 10 de la mañana, el Pontífice presidirá la Santa Misa de clausura del encuentro con motivo por el décimo aniversario de la publicación de la exhortación apostólica Amoris Laetitia en la Plaza de San Pedro.
4: El Papa León XIV se reunió este jueves 27 de agosto con los participantes en un encuentro promovido por la Pontificia Comisión para América Latina, centrado en el tema sobre las adicciones en el continente. En su discurso, el pontífice saludó a las numerosas personas procedentes de centros de inspiración religiosa que trabajan en el acompañamiento, la prevención, la recuperación y la integración de jóvenes afectados por las drogas. Al reflexionar sobre el impacto del consumo de sustancias, señaló que el sufrimiento y la esperanza no conocen fronteras en referencia a los participantes procedentes de Asia, África, Europa y América. A continuación, León XIV marcó cuatro puentes que confluyeron en el encuentro y que representan cuatro vías de cooperación.
6: Las adicciones son un fenómeno complejo que pone de manifiesto el fracaso de un mundo deshumanizado. El sufrimiento de los jóvenes nos reclama respuestas integrales, prevención comunitaria, atención científica, justicia con rostro humano y acompañamiento pastoral cercano. Nuestra contribución tiene que ir dirigida al cuidado, la presencia y la reconstrucción del tejido comunitario. Me complace constatar cómo en este encuentro convergen cuatro puentes que representan otras tantas vías de colaboración en este ámbito. El primer puente es entre la Iglesia y los organismos internacionales, ya que nadie puede enfrentar solo el problema de las drogas. Por ello, merita una mención particular la colaboración en acto entre la Organización de los Estados Americanos y el Consejo Episcopal Latinoamericano y Caribeño, que coordinan capacitaciones para organizaciones comunitarias basadas en la fe. Tejen redes de acompañamiento y que incluso ha permitido al CELAM la presentación del Manual de la Pastoral Latinoamericana de Acompañamiento y Prevención de las Adicciones. El segundo puente es entre la ciencia y la fe. La Iglesia no interviene en la problemática de las drogas con la pretensión de competir u ocupar el lugar de las neurociencias, la psiquiatría o la salud pública, sino que procura iluminarla desde el Evangelio con una comprensión integral de la persona humana.
4: Hasta aquí, amigos oyentes, el programa informativo en lengua española de Radio Vaticana y Vatican News este viernes 28 de agosto de 2026. Gracias por habernos acompañado. Alabado sea Jesucristo, laudetur Jesus Christus.

0: La radio te informa la hora. 12, 45 minutos.
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velen y oren para que puedan presentarse sin temor ante el Hijo del Hombre. Del Evangelio según San Mateo, capítulo 25, versículos 1 al 13. En aquel tiempo Jesús dijo a sus discípulos esta parábola: el reino de los cielos es semejante a 10 jóvenes que tomaron sus lámparas, salieron al encuentro del esposo. 5 de ellas eran descuidadas y 5 previsoras. Las descuidadas llevaron sus lámparas, pero no llevaron aceite para llenarlas de nuevo. Las previsoras, en cambio, llevaron cada una un frasco de aceite junto a su lámpara. Como el esposo tardaba, les entró sueño a todas y se durmieron. A medianoche se oyó un grito: ¡ya viene el esposo! ¡Salgan a su encuentro! Se levantaron entonces aquellas 2 jóvenes y se pusieron a preparar sus lámparas, y las descuidadas dijeron a las previsoras: denos un poco de su aceite, porque nuestras lámparas están apagando. Las previsoras les contestaron: no, porque no va a alcanzar para ustedes y para nosotras. Vayan mejor a donde lo venden y cómprenlo. Mientras aquellas iban a comprarlo, llegó el esposo, y las que estaban listas entraron con él al banquete de bodas, y se cerró la puerta. Más tarde llegaron las otras jóvenes y dijeron: Señor, Señor, ábrenos. Pero él respondió: yo les aseguro que no las conozco. Estén pues preparados, porque no saben ni el día ni la hora. Palabra del Señor.

0: Queridos amigos, radioyentes de la radio La Voz del Napo, estamos en los últimos días de lectura del Evangelio de Mateo, se acaba, y habla del fin de los tiempos, de estar alerta, de estar listos, la vigilancia. Ayer hablábamos del ladrón que puede venir en cualquier momento, y del amo de su casa que confía en sus administradores. Hoy son las 10 jóvenes. Aquí el Evangelio, la versión que nosotros leemos aquí latinoamericana, habla de las descuidadas y de las previsoras, ¿sí? En otras traducciones en español dice las necias, ¿sí? Bueno, la cuestión hay que ser pilas. La parábola es sencilla y se entiende fácilmente. Quiere explicarnos cómo es el reino de los cielos. Habla de un esposo, de una boda y de unas candidatas. Y esto es para entender, ¿sí? El novio no sabe a qué hora va a llegar, pero va a llegar. Y hay que tener todo listo. Habla de una lámpara, de la luz, un símbolo muy importante de la fe, ¿sí? Como que la fe tiene que alumbrar y no se puede apagar, y hay que tener siempre, hay que tener previsión. Y no se vale esperar o esperar que los demás vengan a arreglar las cosas. Cada uno responde de él mismo. Por eso, las descuidadas son muy distintas de las previsoras. Las previsoras lo tenían todo listo. Esa es la idea que Jesús quiere transmitir. Estar listo, preparado, tener previsión de cuando llega el novio. La venida es imprevista, nadie sabe el día ni la hora, y es verdad. A nosotros nos toca vivir la vida, no somos dueños de ella, nos toca vivirla. Y algunos desperdiciaron la ocasión, no supieron estar listos de reconocer ese novio, ese enviado de Dios, ese Jesús, que inauguraba ese reino nuevo, ese banquete festivo. Por eso hay que estar alerta. No hay que esperar durmiendo, que no nos coja perdiendo el tiempo, no aprovechando. La vida es un don, es un regalo, y hay que saberlo vivir y disfrutar en su amplitud y en su largura. La vida no es un castigo, ni tampoco es un relajo. ¡Ay, bueno, qué pereza! Así no avanzamos, así no vamos para ninguna parte. Por eso hay que echarle pasión. Y es buena la comparación de la lámpara, el poner aceite, sí, en mantenerse encendidos. No vale echarse a dormir. Hay que controlar nuestra propia vida, hay que ser previsores, hay que organizarse. Se trata de estar alerta, se trata de ser conscientes. El Señor está cerca de nuestras vidas y todos somos invitados. Como dice el Evangelio, muchos son los llamados, pocos los escogidos. Pero la invitación es universal para todos. Y aquí no hay que pensar en nuestra muerte, en el final de los tiempos, inmediatamente, ahora mismo que vaya a pasar. Pero puede pasar. Estuve en estos días en el hospital, alguien que tenía algo de corazón, y bueno, pues sí, aquel día no fue, pero con la enfermedad que tiene puede ser. Hay que estar siempre listos, no hay que descuidarse, hay que estar en vigilancia diaria, y esto se hace con amor y con seriedad, hay que prepararse. Al final Jesús dirá qué clase de aceite debemos tener, si hemos amado, si hemos dado compartir, si hemos visitado a los enfermos, si hemos tenido fe, amor, si hemos tenido buenas obras. Esto es de lo que tenemos que estar previstos. Nosotros celebramos la vida de la fe, la Eucaristía, por ejemplo, y lo hacemos hasta que llegue el Señor, hasta que venga, mientras esperamos su venida gloriosa, decimos en la liturgia. Y esto es lo que nos da luz y fuerza, la fuerza que necesitamos para el camino, esa luz para no caernos, para no perdernos. Nosotros no podemos solos, pero con Él, con su alimento, con su palabra que nos guía, con estos evangelios que cada día comentamos aquí, tenemos una idea, no estamos perdidos ni solos, nos va guiando. Por eso hay que estar siempre alerta, vigilantes, nadie sabe el día ni la hora.
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0: La radio te informa la hora. 13:04.
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4: La radio te informa la hora, 14:58 minutos.

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3: Gracias, Señor, que me acompañas a través de toda fatiga y todo trabajo. Nada temo yo porque estás conmigo y llevo tu misericordia en mi corazón. Invitamos a los oyentes de la Radio Voz del Napo a orar con la coronilla de la misericordia. En el nombre del Padre, y del Hijo, y del Espíritu Santo. Amén. En este instante, todo el raudal de la divina misericordia se derrama sobre el mundo. Todo lo que pidas para ti y los demás te serán concedidos. Pidamos por estas necesidades que estamos atravesando todo el mundo, porque los desastres naturales se calmen, porque no haya más desgracias. Que nuestro país esté protegido con la sangre preciosa de nuestro Señor Jesucristo. Todo eso te pedimos y por las necesidades que cada uno de nosotros tengamos. Creo en Dios Padre, Todopoderoso, Creador del cielo y de la tierra. Creo en Jesucristo, su único Hijo, nuestro Señor, que fue concebido por obra y gracia del Espíritu Santo. Y nació de Santa María, siempre virgen, padeció bajo el poder de Poncio Pilato, fue crucificado, muerto y sepultado, descendió a los infiernos, al tercer día resucitó de entre los muertos, subió a los cielos y está sentado a la derecha de Dios Padre Todopoderoso. Desde allí ha de venir a juzgar a los vivos y a los muertos. Creo en el Espíritu Santo, la Santa Iglesia Católica, la comunión de los santos, el perdón de los pecados, la resurrección de los muertos y la vida eterna. Amén. Padre nuestro que estás en el cielo, santificado sea tu nombre. Vénganos a nosotros tu reino. Hágase tu voluntad en la tierra como en el cielo. Danos hoy nuestro pan de cada día. Perdona nuestras ofensas, como también nosotros perdonamos a los que nos ofenden. No nos dejes caer en tentación y líbranos del mal. Amén. Dios te salve, María, llena eres de gracia. El Señor es contigo, bendita eres entre todas las mujeres y bendito es el fruto de tu vientre, Jesús. Santa María, Madre de Dios, ruega por nosotros, pecadores, ahora y en la hora de nuestra muerte. Amén. Padre eterno, yo te ofrezco el cuerpo, la sangre, el alma y la divinidad de tu amadísimo Hijo, nuestro Señor Jesucristo, en reparación de nuestros pecados y los del mundo entero. Por su pasión dolorosa, ten misericordia de nosotros y del mundo entero. Por su pasión dolorosa, ten misericordia de nosotros y del mundo entero. Por su pasión dolorosa, ten misericordia de nosotros y del mundo entero. Por su pasión dolorosa, ten misericordia de nosotros y del mundo entero. Por su pasión dolorosa, ten misericordia de nosotros y del mundo entero. Por su pasión dolorosa, ten misericordia de nosotros y del mundo entero. Por su pasión dolorosa, ten misericordia de nosotros y del mundo entero. Por su pasión dolorosa, ten misericordia de nosotros y del mundo entero. Por su pasión dolorosa, ten misericordia de nosotros y del mundo entero. Padre eterno, yo te ofrezco el cuerpo, la sangre, el alma y la divinidad de tu amadísimo Hijo, nuestro Señor Jesucristo, en reparación de nuestros pecados y los del mundo entero. Por su pasión dolorosa, ten misericordia de nosotros y del mundo entero. Por su pasión dolorosa, ten misericordia de nosotros y del mundo entero. Por su pasión dolorosa, ten misericordia de nosotros y del mundo entero. Por su pasión dolorosa, ten misericordia de nosotros y del mundo entero. Por su pasión dolorosa, ten misericordia de nosotros y del mundo entero. Por su pasión dolorosa, ten misericordia de nosotros y del mundo entero. Por su pasión dolorosa, ten misericordia de nosotros y del mundo entero. Por su pasión dolorosa, ten misericordia de nosotros y del mundo entero. Por su pasión dolorosa, ten misericordia de nosotros y del mundo entero. Padre eterno, yo te ofrezco el cuerpo, la sangre, el alma y la divinidad de tu amadísimo Hijo, nuestro Señor Jesucristo, en reparación de nuestros pecados y los del mundo entero. Por su pasión dolorosa, ten misericordia de nosotros y del mundo entero. Por su pasión dolorosa, ten misericordia de nosotros y del mundo entero. Por su pasión dolorosa, ten misericordia de nosotros y del mundo entero. Por su pasión dolorosa, ten misericordia de nosotros y del mundo entero. Por su pasión dolorosa, ten misericordia de nosotros y del mundo entero. Por su pasión dolorosa, ten misericordia de nosotros y del mundo entero. Por su pasión dolorosa, ten misericordia de nosotros y del mundo entero. Por su pasión dolorosa, ten misericordia de nosotros y del mundo entero. Por su pasión dolorosa, ten misericordia de nosotros y del mundo entero. Por su pasión dolorosa, ten misericordia de nosotros y del mundo entero. Padre eterno, yo te ofrezco el cuerpo, la sangre, el alma y la divinidad de tu amadísimo Hijo, nuestro Señor Jesucristo, en reparación de nuestros pecados y los del mundo entero. Por su pasión dolorosa, ten misericordia de nosotros y del mundo entero. Por su pasión dolorosa, ten misericordia de nosotros y del mundo entero. Por su pasión dolorosa, ten misericordia de nosotros y del mundo entero. Por su pasión dolorosa, ten misericordia de nosotros y del mundo entero. Por su pasión dolorosa, ten misericordia de nosotros y del mundo entero. Por su pasión dolorosa, ten misericordia de nosotros y del mundo entero. Por su pasión dolorosa, ten misericordia de nosotros y del mundo entero. Por su pasión dolorosa, ten misericordia de nosotros y del mundo entero. Padre eterno, yo te ofrezco el cuerpo, la sangre, el alma y la divinidad de tu amadísimo Hijo, nuestro Señor Jesucristo, en reparación de nuestros pecados y los del mundo entero. Por su pasión dolorosa, ten misericordia de nosotros y del mundo entero. Por su pasión dolorosa, ten misericordia de nosotros y del mundo entero. Por su pasión dolorosa, ten misericordia de nosotros y del mundo entero. Por su pasión dolorosa, ten misericordia de nosotros y del mundo entero. Por su pasión dolorosa, ten misericordia de nosotros y del mundo entero. Por su pasión dolorosa, ten misericordia de nosotros y del mundo entero. Por su pasión dolorosa, ten misericordia de nosotros y del mundo entero. Por su pasión dolorosa, ten misericordia de nosotros y del mundo entero. Por su pasión dolorosa, ten misericordia de nosotros y del mundo entero. Por su pasión dolorosa, ten misericordia de nosotros y del mundo entero. Santo Dios, Santo Omnipotente, Santo Inmortal, ten misericordia de nosotros y del mundo entero. Santo Dios, Santo Omnipotente, Santo Inmortal, ten misericordia de nosotros y del mundo entero. Santo Dios, Santo Omnipotente, Santo Inmortal, ten misericordia de nosotros y del mundo entero. Expiraste, Jesús, pero tu muerte hizo brotar un manantial de vida para las almas, y el océano de tu misericordia inundó todo el mundo. Oh fuente de vida, insondable misericordia divina, inunda el mundo entero, derramando sobre nosotros hasta la última gota. Oh sangre y agua que brotaste del sacratísimo corazón de mi Jesús, como fuente inagotable de misericordia, confiamos en ti. Oh sangre y agua que brotaste del sacratísimo corazón de mi Jesús, como fuente inagotable de misericordia, confiamos en ti. Oh sangre y agua que brotaste del sacratísimo corazón de mi Jesús, como fuente inagotable de misericordia, confiamos en ti. Sagrado corazón de Jesús, en vos confío. Sagrado corazón de Jesús, en vos confío. Sagrado corazón de Jesús, en vos confío. Dulce corazón de María, sed la salvación del alma mía. Jesús, confía en ti. En el nombre del Padre, y del Hijo, y del Espíritu Santo. Amén. Agradeciendo a los radioyentes que nos han acompañado a orar con la coronilla de la misericordia, y les pedimos que se queden en esta sintonía para continuar con un programita

Buenas tardes, queridos hermanos. Estamos un día más en un nuevo programa. Hoy vamos a hablar sobre la adoración al Santísimo. Tenemos, pues, especialmente aquí en el Tena, los días jueves, la adoración al Santísimo de 5 a 6 de la tarde y luego la Santa Misa. ¿De qué se trata la adoración al Santísimo? Este está hecho para ir y adorar, para pedir, reconociendo que Dios es el único Señor y nuestro Salvador, y que Él está vivo, que está presente en la Eucaristía. Estamos, pues, tenemos estos momentos de adoración. Hay iglesias que... hay capillas que mantienen la adoración perpetua, pero aquí en nuestra ciudad, pues, tenemos también en la capilla de las Madrecitas, que suele abrir cuando empieza clases en las mañanas, está abierto para que puedan entrar y adorar al Santísimo. Vamos a ver de qué se trata esto de adorar al Santísimo Sacramento. Como dice el Catecismo de la Iglesia Católica, la visita al Santísimo Sacramento es una prueba de gratitud, del signo de amor y el deber de adoración hacia Cristo nuestro Señor. La Iglesia concede la indulgencia plenaria al fiel que visite a Jesús para adorarlo en la Eucaristía. Dios es poderoso para darnos mucho más de lo que podemos pedir e imaginar. Esto lo encontramos en Efesios 3. Hermano, cuando entres a la capilla y veas la luz resplandeciente del Santísimo expuesto, piensa que allí está Jesús esperándote en las horas santas hasta el milagro más grande del mundo, un milagro que la mente humana no puede comprender, porque es un milagro del amor de Dios. Él te dice: venid a mí, los que estáis agobiados y sobrecargados, que yo os aliviaré. Él te dice, como a Jairo: no tengas miedo, solamente confía. Confía en mí. Esto lo encontramos en Marcos 5:36. Qué benditos son los momentos pasados junto a Jesús en el Santísimo. Cómo ayudan a crecer espiritualmente. Es algo sublime que no se puede explicar. Por eso, no te pierdas, que no se puede, por eso no te pierdas tantos tesoros que Él tiene guardados para ti y tu familia. No digas que no tienes tiempo, aunque solo dispongas de unos minutos, no dejes de entrar cada día

San Juan Bosco decía: ¿queréis que el Señor os bendiga? Visitad en el Santísimo Sacramento. ¿Queréis que os bendiga más? Visitadlo más. ¿Queréis que os bendiga inmensamente? Visitadlo muy frecuentemente. Sí, visitadlo, el Señor está aquí y te llama. Es Jesús que está en la Eucaristía y que es Jesús mismo vivo y resucitado. Haz la prueba y verás la diferencia. Él desea la custodia. Él desde la custodia iluminará tu vida y con sus rayos divinos te transforma en un apóstol de su presencia eucarística. Y debemos ahí es ir y hablarle. Pues orar es amar, y cuanto más amor haya entre tu comunicación con Jesús y cuanto más digas que lo amas, mejor será. Se hace la intención de reparar, visitar, agradecer y bendecir la presencia real de nuestro Señor Jesucristo en el Santísimo Sacramento de la Eucaristía. Estando o no expuesto, no es necesario que esté expuesto en la custodia. Jesús sacramentado está en la urnita donde se le guardan, donde guardan los sacerdotes, y están las velitas encendidas. Ahí está el Santísimo Sacramento o la luz encendida. El origen de la hora santa, ¿cómo se origina? La devoción de la hora santa tuvo origen en la oración que Jesús hizo en Getsemaní. La víspera de su muerte, en la noche del jueves al Viernes Santo, consiste en pasar una hora entera en oración, de las 11 a las 12 de la noche de este día, todas las semanas si es posible. Su institución se debe a nuestro Señor mismo, que la pidió a su fiel sierva Santa Margarita María. En esos términos, todas las noches del jueves al viernes te haré partícipe de aquella mortal tristeza que quise sentir en el huerto de los olivos. Y para acompañarme a la humilde oración que presenté entonces a mi Padre, te levantarás entre 11 y 12 de la noche y prosternada, pegando el rostro en la tierra, tanto para aplacar la ira divina, pidiendo gracias por los pecadores, como para endulzar de alguna manera la amargura que sentí por el abandono de mis apóstoles, el cual me movió a reprenderles por no haber podido velar una hora conmigo. Resulta, pues, de estas palabras que la hora santa es una de las prácticas más queridas del corazón de Jesús. Miren qué maravilla. Yo personalmente no había sabido que eso representaba, ¿no? Que era ir y acompañar en su dolor, en el dolor de angustia que tuvo Jesús. Tiene por objeto consolarle de la ingratitud de los hombres, reparar las ofensas de los pecadores.

obtener gracias particulares para los agonizantes, para las personas afligidas y, en fin, animarnos a una vida de contrición. ¿Se puede hacer la hora santa delante del Santísimo Sacramento o transportándose en espíritu al pie de un tabernáculo? Pues nosotros, como imaginariamente, podemos transportarnos a ese lugar y adorar desde la casa. No hay señalado para emplear devotamente esta hora ninguna meditación particular, pero las palabras de nuestro Señor indican que conviene meditar su dolorosa agonía, sus profundas humillaciones y su amor apagado con tantas ingratitudes, y así como pedir por el perdón de nuestros pecados y por los que se han cometido a través de los signos, y pedir gracias, misericordias, particularmente por el mundo entero. Bienvenida, mi hermanita Elvia, a este momento. Vamos a interrumpir con un cantito para continuar con este bonito tema.

0: Bien, vamos a ver cuál es la importancia de la adoración eucarística. La adoración eucarística es el respeto y la adoración que le damos a Jesús, que está realmente presente para nosotros en virtud de la apariencia de pan y vino. La Eucaristía es un tesoro inestimable, no solo por la celebración, sino también por venerarla y adorarla fuera de la misa. No abre la posibilidad de haber contacto con la primavera de gracia, como San Alfonso María de Ligorio ha señalado. De todas las devociones, esta de adorar a Jesús en el Santísimo Sacramento es la más grande después de los sacramentos, la más apreciada por Dios y la más útil para nosotros. Miren, si pensábamos que no tenía importancia adorar al Santísimo, ahorita estamos viendo lo grande y lo importante que es. ¿Cuál es el propósito de la exposición del Santísimo Sacramento? Hay tres motivos para la exposición eucarística. Primera, reconocer la presencia de Cristo en el maravilloso sacramento. Segundo, llevarnos a una mayor participación en la celebración de la Eucaristía, que culminará en la Sagrada Comunión. Tercero, fomentar la adoración que se debe a Cristo en espíritu y en verdad. Vamos a escuchar un testimonio de nuestra hermana Elvita Díaz, que nos va a contar acerca de la Eucaristía, de adorar a Jesús sacramentado.
1: Sí, muy buenas tardes, queridos hermanos, oyentes de esta prestigiosa radio. Aquí vengo yo trayéndoles un maravilloso testimonio de lo que hace nuestro Padre Dios a través de nuestro Señor Jesús. Quiero contarles que en Ambato había una hermanita de la Renovación que estaba muy, muy enferma, que ya no tenía ya vida, que ya estaba desahuciada de todas partes donde la llevaban. Estaba desahuciada ella, ya estaba, como quien dice, esperando solamente cerrar sus ojos y nada más. Pero pasa que una mañana, como a las 5 de la mañana, ha estado ella quejándose ahí, llorando, y cuando vio que la puerta se abrió, pero ella estaba despierta, y miró que llegaba una persona de blanco entero, con un mantito celestoso, y se acercó a ella y le dijo: hija mía, te traigo la santa comunión que me envió mi hijo Jesús, y esto es tu sanación. Con esto te vas a sanar y te vas a levantar de donde tú estás. Miren, hermanos, qué maravilloso que es cuando nosotros verdaderamente ponemos nuestra fe, creemos en nuestro Señor Jesús y su Madre Santísima, porque qué obra para grande que hizo Jesús en ella, a través de su Madre Santísima, quien fue a visitar a la persona que ya era moribunda. Por eso nosotros siempre oremos mucho a Jesucito, también a su mamacita, nuestra Madre María, que ella es la intercesora, que siempre intercede por cada uno de sus hijos, especialmente cuando hay estos motivos de enfermedades que a veces el humano no puede ya hacer nada. Pero nuestro Señor Jesús, Él es el médico divino, que Él nos cura, que Él sabe cuándo, a qué hora nos da esa curación a través de su Espíritu Santo, a través de su santísima voluntad. Queridos hermanos, confiemos mucho, mucho y tengamos mucha fe en nuestro Señor Jesús y nuestra Madre Santísima, que esto es para la gloria de Dios.
0: Muy bien, qué bonito testimonio. quien nos ha venido a contar. Vamos ahora a ver cómo debemos orar durante la adoración en la Eucaristía. Pues le faltó completar que esa hermanita, cuando se sanó, iba a orar al Santísimo mucho, porque le nació pues mucha fe por adorar al Santísimo. ¿Cómo debemos orar durante la adoración eucarística? Hay muchas maneras de rezar. Podemos meditar en silencio, dirigiendo la mirada a la Sagrada Hostia. Podemos hablar en silencio a Jesús con nuestra mente y con nuestro corazón. También podemos confiar en las devociones y oraciones de la tradición católica, como la lectura de la Escritura, el rezo del Santo Rosario, de las letanías. Cuando dos o más están reunidos en el sacramento, pueden rezar o cantar himnos juntos. Los himnos se refiere pues a los salmos, ¿no?, de alabanza hacia Dios. Tenemos, dice, tres reglas para adorar en el Santísimo. Debemos estar atentos, callar exterior e interiormente, en silencio, callando. Segunda, estar alerta. No es una hora de lectura. Los intervalos de las lecturas deben ser breves para poner en marcha su oración. Es estar despiertos, sentarse, pararse o arrodillarse con respeto. No ponerse en una situación cómoda para dormirse, no. Jesús te dice: vengan a mí todos los que están agobiados y cansados, también que están afligidos. Yo soy el camino, la verdad y la vida. Yo soy el pan de vida. El que viene a mí jamás tendrá hambre. Yo he venido para que tengan vida y vida en abundancia. Yo soy el pan vivo bajado del cielo. Todo el que coma de este pan vivirá eternamente. Yo soy la luz del mundo. El que me sigue no andará en tinieblas, sino que tendrá la luz de la vida. Yo soy el buen pastor. Conozco a mis ovejas, y mis ovejas me conocen a mí, y doy mi vida por las ovejas. Qué hermosas palabras, miren. Fuera de la celebración eucarística, la Iglesia es cuidadosa para venerar al Santísimo Sacramento, que debe ser reservado, como en un centro espiritual de la comunidad religiosa o parroquial. La contemplación prolonga la comunión y le permite a uno encontrar a Cristo, verdadero Dios y verdadero hombre, de una manera duradera, a dejarse ver por Él y experimentar su presencia. Cuando contemplamos en el Santísimo Sacramento del altar, Cristo se acerca a nosotros y se vuelve más íntimo a nosotros. Nos concede una parte de su vida divina en una unión transformadora, y un espíritu nos da acceso al Padre. Como Él mismo dijo a Felipe: el que me ha visto a mí, ha visto al Padre. Permanecer en silencio ante el Santísimo Sacramento, Cristo realmente presente, nos descubre a quien adoramos y con quien estamos en contacto. Sin embargo, no es a través de los sentidos que lo percibimos y estamos cerca de Él. Bajo las apariencias del pan y el vino, es la fe y el amor que nos lleva a reconocer al Señor, el que nos comunica plenamente. Las bendiciones de la redención lo logró Él, el Maestro, el Buen Pastor, el más agradable mediador ante el Padre. Qué hermosas palabras de León 13 que nos dice. Al conversar con Cristo en el Santísimo, apoyado en su pecho como un discípulo predilecto, podemos sentir el amor infinito de su corazón. Aprendemos a conocer más profundamente a aquel que se entregó totalmente en los diferentes misterios de su vida divina y humana, como en el fin de llegar a ser discípulos y a su vez entrar en este gran acto de anunciar para la gloria de Dios y la salvación del mundo. El misterio eucarístico es la fuente, el centro y la cumbre espiritual de la Iglesia y de su actividad misionera y caritativa. Cuando los fieles adoran a Cristo presente en el sacramento, deben recordar que su presencia se deriva del sacrificio y se dirige hacia el sacramento espiritual de la comunión. Por lo tanto, animo a los cristianos a visitar regularmente a Cristo presente en el Santísimo Sacramento del altar, pues todos estamos llamados a vivir en la presencia de Dios. Durante la Eucaristía recibimos su perdón, nos alimentamos de su palabra y su pan, y luego somos enviados a la misión en el mundo, por lo que cada uno es llamado a dar testimonio de lo que ha recibido para que haga lo mismo con los hermanos. El misterio eucarístico es de hecho la cumbre de la evangelización, ya que es el testimonio más eminente de la resurrección de Cristo. Bueno, queridos oyentes, agradeciéndoles por su amable atención en esta bonita enseñanza de la visita al Santísimo y animándoles a que vayan cuando vean una iglesia abierta, entren, participen de esta adoración. No es necesario decir tantas cosas, sino en silencio escuchar al Señor interiormente. Les agradecemos y les invitamos todos los días, desde el día martes a viernes, a rezar la coronilla de la misericordia y los días viernes, pues un programita como estos. Esperemos sea del agrado de todos ustedes. Hasta pronto, queridos hermanos.

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0: La radio te informa la hora. 16, 3 minutos.
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frecuencia modulada. Gracias también a todas las personas que reportan su sintonía a través de qué, de nuestra transmisión de TikTok Live. Muchísimas gracias a aquellos que están acá. Por favor, dejen su mensaje de qué parte del Ecuador o del mundo nos están escuchando y ahora viendo. 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Como les decía, después de esta pausa musical, vamos a presentar a nuestros invitados. Mientras tanto, vamos a escuchar esta primera canción que se llama Somos Instantes. La interpreta Caloncho, un cantautor mexicano. Esta canción fue lanzada el 27 de abril de 2022 y posteriormente formó parte de su álbum Buen Pez, publicado ese mismo año por Universal Music en México. El tema fue compuesto por Caloncho junto a Kurt Smith y producido por Juan Pablo Vega. Una canción de poco más de 3 minutos que nos deja un mensaje muy, pero muy sencillo. La vida pasa rápido, así que vale la pena dejar de preocuparnos tanto y aprender a disfrutar el momento. Así que vamos a escucharla y volvemos con más aquí en Levántate.

0: Perfecto, escuchamos esta canción y regresamos ya aquí en Levántate porque tenemos invitados realmente especiales. Vamos a saludar, acabó de llegar nuestro querido Vinigan. Vini, bueno, haciendo un poco el periodismo móvil, ¿cómo está el tráfico en Quito?
1: Hola, hola Cris, qué gusto, otro viernes más. Gracias a Dios abrió los caminos, un tráfico donde, mi querido Cris, las calles están en arreglo, cierran una, otra seguida y ahí sí nos toca dar un vueltómetro, dirían los jóvenes. Pero bueno, la gracia del Señor nos tiene aquí y pude llegar arribando acá a las cabinas. Qué gusto de tenerles jóvenes aquí un viernes más. Y Cris, convérsame, esta semana estabas de cumpleañero. Nos hemos sentido felices tus amigos porque tener una amistad así es una bendición. Y que el Señor te regale la gracia de que cumplas muchos años más para poder compartir, mi hermano, estos micrófonos y poder enriquecerme de tu amistad.
0: Muchísimas gracias, Vini, por tus buenos deseos. Digo que desde hace un año, el 25 de agosto, es diferente para mí. ¿Sabes por qué? Porque es... eso, gracias, Braulio. Y es porque, ¿sabes por qué es diferente? Porque desde hace un año, el 25 de agosto, es la fiesta de Santa María Troncati, una de nuestras santas salesianas. Y cumpleaños el 25 de agosto, mira las diosidencias, ¿no? Entonces, fiel devoto de Santa María Troncati. Y gracias, Vini, por tus buenos deseos, Braulio, por la canción, y a cada uno de ustedes oyentes por su cercanía y por su compañía. Pues seguimos creciendo ya no solo en años, sino en sabiduría también, ya. Cuando pasa cierta edad, creo que es en sabiduría nomás ya.
1: Sabiduría es lo que más habrá, pero nosotros con el corazón siempre rejuvenecido.
0: Eso.
1: Porque acá a las cabinas y al programa Levántate llega solo jóvenes.
0: Exacto.
1: Ellos nos van dejando ese espíritu joven, esa vibra, esa alegría, esa juventud. Eso me tiene a mí joven, creo, me mantiene bien.
0: Y como tú lo has dicho, tenemos jóvenes en la cabina de Radio María, querido Vini, por eso vamos a empezar con las damas. Más por supuesto, está con nosotros Anaí Roales. Ella es comunicadora porque está estudiando comunicación social, es jovencita, como te darás cuenta. Y estas cosas, yo digo, se me hacía conocido el rostro de Anaí, donde le había visto alguna ocasión. Me dice, sí, yo ya vine con Sor Ruth Sarango, que aprovecho para mandarle un saludo porque es una gran amiga, es hija de María Auxiliadora, religiosa salesiana, y tuvimos la oportunidad de grabar una novena a Santa María Troncati. Y por ahí escuché una voz. Y digo, ¿de quién será esta voz? Me dices, de Anaí. Entonces dije, ¿por qué no le invitamos a Anaí a la radio para que también comparta con nosotros? Estamos en ese proceso de contratación para que firme el contrato y sea parte de Levántate.
1: Ojalá, pero que ya llegue y nos ayude.
0: Por supuesto.
1: Niñas, bienvenidas, esa voz femenina, melodiosa, sí, cariñosa,
0: totalmente.
1: Dulce.
0: Totalmente.
1: Pero les ha tocado irse por varias razones.
0: Exacto, así que vamos entonces a dar la bienvenida, a saludar y a conocer hoy un poco más a nuestra querida Anaí. ¿Cómo estás? Buenas tardes, bienvenida.
2: Hola, ¿qué tal? Buenas tardes con todos. Mi nombre es Anaí Roales, soy exalumna salesiana y la verdad estoy muy feliz de estar aquí, de compartir con todos ustedes y poder conversar también un poquito. Y también le mando un gran saludo y un beso y un abrazo a mi querida Sor Ruth, que debe estar escuchando en este momento. Le agradezco muchísimo por todo, todo, todo y espero que la esté disfrutando y que disfrute con nosotros este programa.
0: Aparte que ella es la responsable del ámbito de comunicación, ¿verdad?
2: Sí, es responsable del ámbito de comunicación de las salesianas. Sí.
0: ¡Qué alegría! ¡Qué gusto, Anaí, tenerte con nosotros! Espero que te sientas en casa y que nos puedas acompañar en este y muchos espacios más. ¿Es la segunda vez en Radio María?
2: Sí, la segunda vez en Radio María.
0: Bueno, tú estás estudiando comunicación ahora. ¿Dónde estás estudiando?
2: Estudio en la PUCE, en la Católica.
0: En la universidad. ¿Y por qué decidiste estudiar comunicación?
2: Bueno, la verdad es que al principio yo quería estudiar Relaciones Internacionales. ¿Por qué? Porque siempre estuve involucrada en el ámbito de las misiones. Entonces recuerdo que tuve una experiencia en Panguinza, que es en el oriente, la Amazonía ecuatoriana, y pude compartir con varias familias que me hicieron dar cuenta de que hay muchas personas que necesitaban ayuda, que tenían un gran corazón, pero que simplemente eran invisibilizadas. Entonces yo quería participar en distintos grupos como los ONG, que son organizaciones no gubernamentales, quería participar en la ONU y decía, yo quiero hacer todas esas cosas. Entonces al principio yo quería estudiar Relaciones Internacionales. Pero bueno, como siempre digo, Dios sabe lo que hace, Dios te pone en los lugares donde debes estar. Y recuerdo que un día fui a la Católica a averiguar la carrera de Relaciones Internacionales, pero también me llamaba, tenía esa espinita, ¿no? De que siempre me gustó la locución, siempre estuve haciendo las publicidades del colegio, de distintas cosas, entonces siempre tenía como esa espinita de quiero estudiar comunicación. Entonces recuerdo que averigüé las dos carreras. Y al final, ya cuando tenía que inscribirme a la carrera, todos eran como, Anaí, tú vas a estudiar Relaciones Internacionales. Y al final mi última decisión fue, no, mejor pónganme comunicación, así, al último minuto. Y bueno, ahora voy a tercer semestre, pero realmente siento que esta es mi carrera. Me apasiona muchísimo todo el ámbito de la comunicación social, el ámbito de producción, de análisis de datos, locución, periodismo. Aún no sé en qué me voy a especializar, pero bueno, Dios sabrá y el camino me llevará a donde tenga que estar.
0: Entonces, él es el que guía. Así es, Anaí. Gracias por este bonito testimonio. Y bueno, seguimos participando durante todo el espacio para que también, porque hoy tenemos este tema que seguramente te involucra a ti también, porque ya vas a regresar a clases. Sí. Entonces, para que puedas hacer las preguntas necesarias a nuestro invitado, porque hoy también junto a Anaí nos acompaña hoy Michael Montero. Él es psicólogo infantil, psicorehabilitador también. Y como se darán cuenta, aquellos que le están viendo es joven. Es jovencito, ¿no?
3: Como suelen decir, soy un poco tragaños. Pareciera que soy muy joven, pero exactamente no tanto.
0: Bueno, somos jóvenes, Michael. Sí, somos jóvenes y eso es lo importante. ¿Cómo estás, Michael? Bienvenido.
3: Gracias por la invitación. Gracias a todos los que nos escuchan. Como mencionaste, mi nombre es Michael Montero y soy psicólogo infantil y psicorehabilitador. Soy graduado ya de la universidad ya de 3 a 4 años, así que ya voy ejerciendo esta hermosa profesión ya bastante tiempito. Agradecerles a todos los que nos escuchan y sobre todo agradecerles por la apertura que tenemos para hablar acerca de esa temática que es bastante importante.
0: Así es, Michael, como lo hemos denominado, ansiedad por volver a clases, cómo afrontar este regreso de manera positiva. Yo quisiera partir con una pregunta muy sencilla. ¿Cómo, cuando estaban en el colegio, por ejemplo, o en la escuela, cómo se sentían ustedes cuando tenían que regresar o volver a clases? En el caso de Michael, ¿cómo era?
3: El miedo de qué me va a enfrentar, con qué me voy a enfrentar este nuevo año, qué profesores me tocará, qué voy a aprender de nuevo, quiénes se irían, quién se quedaría de mis amigos. Sobre todo es el miedo de poder encontrar las nuevas caras. No nos olvidemos que todos queremos vivir desde la comodidad, ¿no? O sea, como que no se vaya nadie y que todo se mantenga igual. Pero cuando vamos creciendo vemos esos retos nuevos de qué va a pasar, qué va a suceder. Y sobre todo nos enfrentamos al reto de el seguir creciendo y qué va a pasar con nosotros.
0: Así es. ¿En tu caso, Vini?
1: Yo siempre feliz de regresar al colegio. A veces ya la casa era como que... Es que adolescente más te arrimas a tus amigos, ¿no? Los amigos son amigos, hermanos, son todo, cómplices. Y resulta que el fútbol, el básquet, bueno, yo tuve la bendición de estar en un colegio mixto también. Entonces, las compañeritas, la algarabía, los juegos, para mí sí, la verdad, me gustaba regresar a clases.
0: ¿Y en tu caso, Anaí?
2: Bueno, yo creo que soy una mezcla de los dos.
0: Ah, ya.
2: Porque comparto con las personas aquí presentes de que yo siempre ya me aburría en la casa porque decía, no tengo nada que hacer. Y claro, como en ese tiempo era también menor de edad, mi mami no me dejaba salir, sino iba acompañada de alguien. Entonces era como que los permisos estaban un poco limitados. Entonces yo ya me aburría de estar en la casa. Ya pasaba viendo al techo, acostada en la cama y decía, ¿cuándo voy a poder regresar a clases para estar con mis amigos y demás? Y por esa misma razón es que también me emocionaba mucho. Además de que me encantaba hacer la compra de la lista de útiles escolares. Siempre íbamos, un día en específico nos llevaba 4 horas hacer toda la lista de útiles escolares, entonces era una de las cosas que más me emocionaba. Pero también tenía miedo porque no sabía quiénes iban a ser mis nuevos profesores, qué es lo que me esperaba este nuevo año, cuáles materias iba a tener, mis nuevos compañeros, las personas, los chicos nuevos que entran también. Entonces ahí era un cúmulo de expectativas que decía como, ¿y ahora? Pero bueno, No importa, con tal de comprar mi lista de útiles voy a estar muy feliz.
0: Sí, totalmente. Bueno, en mi caso era muy similar porque yo decía, bueno, cuando estaba en la escuela, qué chévere volver a clases por la inocencia también del ser niño, ¿no? Y en el colegio, como me iba donde mis abuelitos y uno ya se acostumbraba a esta época de vacaciones, sí me costaba un poquito decir, bueno, regresar a clases, bueno, ya tocó, ¿no? Pero todos estos, Michael, de alguna manera cada uno ha expresado algo distinto quizá, ¿no? O similar también, miedo... la emoción también, la incertidumbre. ¿Todo esto es normal en el caso del joven cuando quiere regresar a clases?
3: Sí, todo esto es normal. Vamos a partir desde la temática que estábamos abordando, desde la ansiedad por entrar a clases. Hay que tomar en consideración que la ansiedad en todos nosotros existe de manera normal, ¿no? Todos tenemos ansiedad en algo cuando tenemos miedo a algo. La ansiedad viene desde este estado de alerta, ¿no? Estado de alerta de enfrentarte a cosas nuevas, enfrentarte a nuevos retos, nuevas modalidades, nuevos cambios. Por eso es normal. Pero ¿qué pasa cuando esto no vuelve a ser tan normal? Vamos a hablar acerca de desde las primeras infancias, de ejemplo. En la primera infancia estamos hablando de que la ansiedad por separación, cuando vamos a dejarles en la escuelita y que no quieren quedarse, porque prefieren estar en vacaciones, porque los más pequeñitos no quieren regresar. Los más pequeñitos que quieren hacer es quedarse junto a la mamá, con el papá, quedarse en los cursos vacacionales que tienen bastante en estas etapas, en estas épocas. Eso es no regresar. Y ahí es donde empieza esta ansiedad por separación. Llegamos, les dejamos y se empiezan a llorar, empiezan a... las quejas de no quererse quedar y cosas de ese estilo. Por eso ahí es donde esta ansiedad ya no llega a ser tan normal, ¿no? Empezamos a tomar en consideración que esta ansiedad empieza a subir un poquito más, a traerles dificultades, como puede ser irritabilidad, esta ansiedad por separación, el desfase en los ritmos circadianos, ¿qué quiere decir eso? Que no logran dormir a la hora que deben, no querer acostarse, ya no querer estudiar. Pero aquí vamos a tomar en consideración que es normal, hasta cierto punto, como yo menciono. Ejemplo, la ansiedad por separación, al llegar a quedarse en casa, en clases, perdón, es de 2 a 3 semanas. De 2 a 3 semanas es normal que los niños lloren, es normal que... Y existen varios tips para poderles ayudar. Ejemplo, los ritmos circadianos a que se acostumbren son de 5 a 10 días. O sea, que logren acostarse a la hora que deben, logren despertarse, que es un trajín, como ustedes se imaginarán. Porque no solo es el regreso a clase para ellos, sino también para las mamás, para los papás. El volvernos a despertar, el volvernos a alistar. Porque no ustedes, como saben, aquí en Quito existe un tráfico enorme. Y el llegar de punto A a punto B, vienen nuevos cambios, nuevas cositas, y es eso. Como les mencionaba, también existen las dificultades atencionales que van a raíz de esta ansiedad por entrar a clases, en los niños más pequeñitos, obviamente. Es no lograr concentrarme de manera correcta, que es normal, porque venimos de un periodo de ocio, venimos de un periodo de estar dispersos, de estar distraídos, un poquito de eso. Por eso este proceso de readaptación es común, es normal. ¿Qué pasa? Y es bastante importante tomar en consideración los signos de alerta que pueden llegar a tomarse en consideración en esta ansiedad por volver a clases. Eso más que nada.
1: Y esto se da porque realmente nosotros somos seres de costumbres, ¿no? Porque imagínate, es un corto tiempo el de vacaciones, ¿no? Es que es unos 6 meses, ¿no? Ahora creo que tenemos un poco menos que antes incluso, creo que tenemos como 1 mes y medio, 2. Y en esos 2 meses, lo que tú mencionas de la ansiedad del regreso, me venía al recuerdo cuando tú dices los niños no quieren quedarse, no solo es ansiedad para el niño, la ansiedad coge a los padres de familia, el dolor, la pena de verle al hijo, ¿no?, llorar, que no quiere quedarse. Y como te decía, para los más grandecitos, seres de costumbre, ya en poco tiempo nos acostumbramos a estar en casa, a comer en horas de ya horarios, ¿cómo te puedo decir? Horarios que ya son dados por cada hogar, y realmente regresar nuevamente a clases, y ahí sí ya distorsiona también los horarios de comida, todo eso. Eso es, hay que equilibrar ese punto, porque nosotros debemos tratar de vivir una vida de paz. Y resulta que cuando esto nos altera, nos acelera, nosotros estamos perdiendo esa paz. ¿Cómo podríamos hacer, Michael, en esto para que nosotros podamos nivelarnos rápido a esto en los cambios de horarios de comida, igual de levantada, el tráfico? ¿Qué sugerencia darías tú para poder nosotros, los que somos padres de familia, poder equilibrar esto?
3: Más que nada, lo que más va a servir en esta gran pregunta que puede servirle a todos los que nos están oyendo, es la estructura. La estructura nos va a ayudar bastante, bastante, bastante. ¿A qué me refiero con la estructura? Me refiero a que, ejemplo, si antes no teníamos, porque obviamente estábamos de vacaciones, no nos acostábamos a la hora que debíamos, nos desvelábamos, nos desmandábamos, estructurar con ellos mismos, con todos los peques de la casa, en conjunto, padres y los peques de la casa, hacerlo. Ejemplo, hacer calendarios, hay fichas visuales, hay herramientas tecnológicas que podría ser un tema bastante importante también de abordarlo. Hay, ejemplo, en casa suelen utilizar, hay pamitas y papitas que utilizan las Alexas para poder poner rutinas nuevas. Ejemplo, despiértame con la música favorita, esto. Que es, como yo digo, una estructura para ir de poco en poco, pero es en conjunto, no solo hacerlo los padres, porque si le decimos, ejemplo, acuéstate a las 9 todos los días, no rinde de esa manera. Ejemplo, de manera terapéutica o de manera profesional, lo que se recomienda, por ejemplo, para llegar a un consenso es así. Si nos dormíamos a las 9, que era ahí un poquito más tarde para ellos, es de 2 a 3 días se va flexibilizando. Ejemplo, se pone media horita antes. Ejemplo, nos dormíamos a las 9, en 2 días vamos a dormir 8:30. Porque si lo hacemos a las 7 todos los días, empezamos a entrar a eso de no quiero dormirme porque no. Y ahí empieza a llamar algo que aparece llamado la ansiedad del insomnio. O sea, se juntan estos dos y que no sé si les ha pasado, pero nos acostamos y nos podemos dar vueltas y no nos encontramos. Uh-huh. Por eso de poquito en poquito es flexibilizar exactamente con una estructura, pero conjunto con ellos. Y obviamente ser breves y ser claros con lo que queremos con ellos. Como digo, utilizar Alexa, utilizar herramientas en sí, calendarios en conjunto, etiquetas en el refrigerador. Vamos a estructurar esto, porque así van a decir, mi papá o mi mamá me están ayudando a adaptarme a este nuevo proceso. Eso ayuda bastante, la estructura, a todos los niños, cuando entramos, a todos los adolescentes, todo este tipo de cositas. Eso más que nada.
0: Y en el caso de Michael, bueno, hemos hablado un poco de los papás, ¿verdad? Y también de los pequeños, de los niños, pero en el caso de los adolescentes, de los jóvenes que están escuchando, porque hay también este retorno al colegio y hay este retorno, en algunos casos, como el caso de Anaí, a la universidad.
3: Ya. Yeah.
0: ¿No? Que, bueno, ya es un poco distinto. ¿Qué sugerencias nos das?
3: Más que nada, en los adolescentes, lo que más se tiene que hacer como primordial es estructurar el desbalance en el ritmo circadiano, como digo, en los sueños. No nos olvidemos que la mayoría de adolescentes o personas que están entrando a la universidad se convierten en noctámbulos. ¿Qué quiere decir eso? En la noche hacen de todo, pero en el día prefieren estar dormidos, obviamente. ¿Qué se sugiere y qué se recomienda primero a los padres? Se recomienda que, por ejemplo, si tienen que despertarse temprano, de lunes a viernes, a un horario de las 6 de la mañana, es flexibilizarlo, no más después de los 90 minutos. Ejemplo, los fines de semana no me despierto todos los días a las 6 para el fin de semana despertarme a las 11. Eso también genera también un choque, porque voy a dormir lunes, de lunes a viernes me despierto a las 6, pero sábado y domingo me despierto a las 11.
0: Claro.
3: O sea, no me sirve porque después entro el lunes y voy a estar más molesto, no voy a querer entrar a clases. Lo que se recomienda a los padres es que 90 minutos sería el tiempo máximo. Ejemplo, si me despierto a las 6, lo máximo sería despertarme los sábados y domingos 7:30, para que el cuerpito se vaya readaptando de poquito en poquito. También se llama la readaptación de pantalla azul. ¿Qué significa esto? Significa que previo a que ya tienen que acostarse los adolescentes, dejar de utilizar el teléfono o pantallas por lo mínimo 45 minutos. ¿Por qué? Porque si es que no dejamos de estar con el teléfono, lo que hacemos es que nuestro cerebro siga activo, nuestras neuronas sigan activas. Y muchas de las veces, claro, se duermen, pero no descansan. Una cosa es dormir y otra cosa es descansar. Por eso se recomienda que de manera más proactiva que se logre pausar de poquito en poquito. Obviamente, llegando a acuerdos. Los adolescentes no funcionan con imposiciones, funcionan con acuerdos. Ejemplo, tú me das, yo te doy. Y da poquito en poquito. Eso más que nada.
0: ¡Qué genial! Muchísimas gracias, Michael. Tenemos acá algunos saludos. Nos ponen Blanqui, bendiciones. Muchísimas gracias. También hay otro mensaje de Nancy. Buenas tardes, un cordial saludo para la audiencia de Radio María. Un abrazo desde Riobamba. Un fuerte abrazo. Recuerden que el equipo de Radio María va a estar mañana en San Alfonso, de la parroquia San Alfonso de Riobamba. Mañana y el domingo, así que estén pendientes a nuestras plataformas digitales. Angie Novillo nos pone saludos desde Machala. Muchas gracias, interesante tema. Ayúdennos, queremos ir a Seúl, Corea, por supuesto. La semana pasada conversábamos con los chicos, entonces. Por favor, con los amigos de Espíritu Viajero pueden contactarse para mayor información. Saludos desde Guamaní, al sur de la ciudad de Quito. Muchísimas gracias también a Luz. Saludos, muchísimas bendiciones. Un fuerte Abrazo y nos pone rumbo a Seúl. Full mensajes de Angie que nos pone rumbo a Seúl. Así es, rumbo a Seúl. Ting dice, el chico tiene mucha razón, por supuesto. Michael es psicólogo infantil, psicorehabilitador y nos está dando algunos tips precisamente para este regreso a clase. Saludos y bendiciones. Alisa Alvea, muchísimas gracias, un fuerte abrazo. Y tenemos más mensajes. Saludos desde Ibarra, nos pone Sori, un fuerte abrazo. Un saludo desde Santo Domingo de los Áchilas, Lorea Alvear, un fuerte abrazo. Gracias por los consejos, están muy prácticos, nos ponen Loren, un fuerte abrazo. Abrazo. Y bueno, tenemos ahí más mensajes. Nos pueden dejar en nuestro TikTok Live. Recuerden que estamos como Radio María Ecuador. Algi Gibson nos pone muy buena la sugerencia. Muchísimas gracias. Saludos desde Pusuquí. Grandes tips del profesional, nos pone Francisco. Y Gabriel Santiago, estamos haciendo actividades en Machala para ir a Seúl. Mira, los jóvenes si quieren ir a Seúl.
1: Todos los que nos han escuchado la semana anterior están ese corazón que les da de no poder ir a Seúl. Obvio. Pero bueno, a la edad de ellos, quien no, Cris, para ir a experimentar. Y yo, si me hubiera, a esa edad, hubiera querido que se me dé esta gracia y poder ir con otros jóvenes ecuatorianos a cambiar nuestra cultura, nuestros conocimientos. Debe ser algo fabuloso. Y bueno, no dejen de soñar y comuníquense con nuestros hermanos viajeros, ¿no? Viajeros de... ¿cómo es el grupo? Viajeros de...
0: Sí, o sea, el grupo de viajeros, y se me fue el nombre, Espíritu Viajero.
1: Espíritu Viajero. Con ellos comunicarse mediante las redes sociales, ya nos dejaron. Y eso, ellos les podrán dar una guía más adecuada, una guía completa, porque nosotros solo es lo que conversamos un poquito con ellos.
0: Muy bien, vamos en este momento a nuestra siguiente pausa musical y ahora vamos con una propuesta un poquito diferente. I'm Not the Rapper de Paul Kim, músico y evangelizador católico estadounidense que encontró en el rap una manera fresca y cercana de hablar de la fe, especialmente a los jóvenes. El tema pertenece a su producción The Messenger, lanzada en 2018 y combina hip hop con un mensaje claramente cristiano. Así que, aunque él mismo diga que no es rapero, hoy vamos a comprobarlo. Aquí está Paul J. King con I'm Not a Rapper y volvemos con más aquí en Levántate.

0: Muy bien, regresamos aquí a nuestro programa Levántate. Estamos compartiendo junto a Michael Montero, el psicorehabilitador, psicólogo infantil, sobre este regreso a clases. Es la inauguración, el lanzamiento, la apertura, el primer programa de Anaí. Así que ella también está muy contenta y a nosotros pues ya nos conocen algún tiempito aquí, querido Vini. Por acá, Angie, a ver, le voy a pedir a Angie Novillo, ¿sí? Y también por ahí nos dejaba un mensajito. Nuestro querido hermano Gabriel Santiago, que son de Machala, para que me puedan escribir al número de la radio, WhatsApp 098-400-3456, y me puedan enviar cuál es la actividad que ustedes están realizando para poder difundir también acá en nuestro programa y poderles ayudar, chicos, para que se vayan allá a Seúl, Corea del Sur, para que puedan participar de esta Jornada Mundial de la Juventud. Así que, chicos, este es su espacio, pero por favor escríbanme para poderles ayudar a difundir su actividad, ¿está bien? Y gracias por estar, porque todos sus mensajes han ayudado también para que muchas personas estén conectadas a este live. Acá nos decían, gracias, doctor Michael, por los consejos, escucharles me da paz, me dice, ah, bueno, interesante. Y Steffi Cadena nos pone, grandioso tema y buenísimos tips. Y por ahí está Steffi, sí, le vamos a invitar a Steffi, porque Michael, Steffi también trabaja desde el área de la psicología, pero en el caso de la psicopedagogía, ¿verdad? Exacto. Así que, Steffi, para que puedas acompañarnos un momentito, porque van de la mano, y algo nos decía al iniciar el programa Michael, y es que también la psicopedagogía es importante, ya que, bueno, no soy experto, pero entiendo ya es un poco el proceso, ¿verdad? No sé si nos pueden explicar. Así que, Steffi, ¿cómo estás? Bienvenida.
1: Muchas gracias. Bueno, psicopedagogía se trata no solo de trabajar con la parte emocional, sino también con cómo rinde el aprendizaje y cómo influye la parte emocional en el aprendizaje. Entonces, justo conversábamos de que iban a hablar de esta temática de la ansiedad y el regreso a clases, y te comentábamos que es muy complejo a veces este tema de regresar y de aprender mientras estás pasando por un montón de situaciones. Como ustedes hablaban, el que estén pasando las mamás por diferentes circunstancias o los papás influye en las emociones de los pequeños. Entonces, justo hablábamos un poquito de que la ansiedad depende mucho del contexto en el que te desarrollas y depende mucho de todo lo que estés pasando. Gracias por la invitación y no me lo esperaba.
0: Así es, aquí es sorpresa, sí. Es ¿no es cierto?
2: Steffi, lo que pasa es que también, como tú dices, el entorno, nosotros absorbemos, nuestros hijos absorben. Entonces, si tenemos un entorno en nuestra casa que está pasando por momentos difíciles, ellos van a ir con ese momento difícil cargados en su mochila más que con sus útiles.
1: Exacto.
2: Y eso les va a afectar bastante. Yo algún momento daba una charla y decía a los padres, que eran

0: profesores, por cierto, nosotros, el profesor nunca pregunta qué te sucede, cómo estás en tu casa, no hay quien se preocupe de eso. Ahora en los colegios católicos ya están poniendo un departamento que se llama Pastoral Familiar para ayudados también en el soporte con la psicología, poder ayudar y preocuparse de estos temas que ustedes están tratando para ayudar a los niños, a los adolescentes, porque no sé, me parece más que al adolescente le golpea más que a un niño, ¿no? Porque ellos ya razonan diferente, ya piensan diferente, ya están en una edad en la que se dan cuenta de todo. Al niño se le puede engañar, mentir, y es un poco más fácil, ¿no? ¿Es así?
1: Claro. Sí, la verdad es que con los niños, con los adolescentes y con los adultos son bastante complejos los procesos, son diferentes. El niño no entiende, pero sí lo absorbe, entiende de que la energía, mis papás están enojados, cambia. Pero en cambio los adolescentes ya van entendiendo la problemática y se vuelven parte de. Entonces ahí se vuelve un poquito más complicado porque cambian el estado emocional, las horas de sueño, el poner atención a clases, porque muchas veces se dice, voy a clases, pero ¿qué estoy aprendiendo? Muchas veces no se aprende porque nuestra atención está en otro espacio. Entonces, eso también es importante, crear red de apoyo, no solo entre padres, sino profesores que apoyen, padres que apoyen, compañeros, la empatía entre los compañeros. Si alguien le está pasando mal, ¿qué te cuesta darle una palabra de aliento a acompañarlo? Es crear una red de apoyo para todos, para que así pueda desarrollarse mejor el niño y tal vez pueda hablar también de sus problemas, porque a los adolescentes les cuesta mucho hablar de sus problemas.
0: Bueno, lo que hacen los adolescentes es realmente apoyarse en el amigo, ¿no? Porque a la casa a veces no va el adolescente.
2: Difícil es.
0: A preguntar a la mamá qué pasa.
2: Claro.
0: ¿Por qué se están separando, divorciando? Eso es algo imposible. Entonces, yo creo que ahí también nosotros, los jóvenes que son compañeros, darse cuenta más o menos de quién está pasando por estos momentos y poder dar un abrazo, como dice Steffi. Realmente una palmada puede cambiar un día. Sí. Una sonrisa hacia un amigo, al compañero que lo necesita. Tal vez el prestarle un momentito de atención cambia ese día y puede hacer que él se lleve ese recuerdo para siempre.
3: Bueno, yo también tenía una pregunta y hemos estado hablando de los niños, de los adolescentes, pero ¿qué pasa también con los jóvenes que entran a la universidad, que vuelven a clases en la universidad? Porque siento que, bueno, yo en mi experiencia personal, viene también todo este tema de que algunos pagan su propia matrícula, de que tienen muchos problemas familiares, de que factores económicos, factores distintos, ¿no? Que también hacen que estos jóvenes tengan ansiedad, ¿no? Y también es el hecho de este profesor que me hizo la vida imposible, ¿será que el próximo semestre me toca con este mismo profesor? O los compañeros que te hacían la vida imposible el anterior semestre. Entonces, ¿cómo los jóvenes pueden regular también esta ansiedad antes del regreso a clases?
4: Bueno, al tomar en consideración lo que mencionas, es eso. Justo como mencionaba Estefanía, es bastante importante conocer el contexto. ¿A qué me refiero con eso? Porque mucha de la gente, como tú dices, de los jóvenes que están entrando a clases, unos lo hacen de manera diferente. Unos están trabajando, unos están pagando, unos son foráneos, que es completamente diferente. Unos están viniendo desde su pueblito, unos están volviéndose a acostumbrar, otros tienen miedo, algunos hacen segunda, algunos hacen tercera, algunos no saben a qué reto se enfrascan. El reto más grande de trabajar o de reabordarlo o reingresar a lo que es el proceso académico es este proceso de lo que es luchar contra la procrastinación, o sea, luchar contra dejar de hacer las cosas. Porque muchos de los adolescentes, de los jóvenes, perdón, dejan todo para el último. Dejan todo para el último. Ejemplo, tenía que pagar la matrícula, tenía que hacer la segunda. Ejemplo, Universidad Central, siempre sacan por último, pagan la segunda matrícula, ya no saben querer hacerlo y cosas así. Es luchar contra eso. ¿Cómo lucharlo? Hay herramientas tecnológicas que son de suma importancia, como el Google Calendario, existen algunas otras que nos van a ayudar a hacer como ese soporte, más que nada. Y como yo les mencionaba, lo que más podría servir en todas las edades es la estructura, pero lo que más que nada hay en las personas jóvenes es cómo van a ir confrontando y cómo van a organizar este lado. Porque como te digo, cada una de las personas se enfrentan a diferentes problemáticas. Porque como te digo, unos vienen de foráneos, unos vienen de trabajar, y exactamente de manera diferente, y lo van globalizando como se vaya presentando la problemática. Lo más recomendable es que tengan un ejemplo. Si tú vienes de foráneo, hacerte soporte con las personas que tú quieres, con las personas que tú aprecias, con tu canal primordial, por decirlo así. Eso más que nada.
1: Yo creo también que es muy importante, y lo digo por experiencia personal, si ya te sientes muy colapsado, ve a donde un profesional. La salud mental es tan importante como la salud física, entonces, si es que te sientes colapsado siendo ya un adulto, busca ayuda, busca una manera de que te puedan ayudar a quitarte ese peso, porque muchas veces ese peso no se puede llevar solo. Entonces, así como tienes una red de apoyo, busca un profesional que te ayude y que pueda ayudarte a manejar. Los profesionales damos muchas estrategias, no solo para estudiar, sino para sentirnos mejor, para desarrollar rutinas y crear nuevos procesos. Entonces, eso también ayuda muchísimo, además de todo lo que dijo May.
2: Sí, como siempre invitamos acá en el programa a todos los jóvenes, les invitamos, por ejemplo, que vayan a Seúl, pero también invitados a hacer terapia, porque necesitamos, aquí ya 4 clientes, aquí ya estamos 4 clientes para nuestros queridos invitados, y acá nos ponen muy buenos profesionales y nos dejan un mensaje interesante. Bueno, primero nos ponen excelente dupla de profesionales, saludos desde Buenos Aires, Argentina, un fuerte abrazo, y acá nos pone un mensaje que es interesante, nos dice, se debe también elevar el nivel académico. Si los jóvenes o adolescentes se dedicaran a leer más, sufrirían menos. Porque también es un encontrar este gusto en el estudio. Y muchas ocasiones pasa. ¿Pero pasa por qué? Porque, bueno, a ver, me hacen bullying en el colegio y qué difícil volver. Voy a volver a un espacio en el que no puedo controlar este tema del bullying, ¿no? Que ya no es un tema nuevo, pero que existe, ¿no? O tal vez me está cambiando la voz, ¿no es cierto? Ya me ha salido el bigote, ¿verdad? O ya no estoy como antes. Entonces, ¿será que se burlan de mí? ¿Verdad? Que también suele pasar. Algo que decía hace un momento Vini, que es muy interesante también, y que ustedes lo han topado. Los problemas que pueden pasar dentro de un periodo de vacaciones. ¿Qué pasa si por A circunstancia falleció mi papá? ¿Falleció mi mamá? ¿Falleció mi hermano? ¿Falleció mi abuelita? O en mi casa están pasando por un proceso de divorcio, ¿verdad? ¿Cómo, Michael, con todos estos problemas que pueden darse? Porque no todos los niños vuelven iguales a clases. Unos quizá regresarán súper felices, ¿no? Y con su lista de útiles y con todo el entusiasmo. Pero habrá otro niño que en la clausura estuvo con los papás y esta inauguración ver solo con la mamá porque se divorciaron, por ejemplo. ¿Cómo acompañar desde el ámbito profesional estos casos que son súper especiales, y también el tema de los neurodivergentes, que me pareció genial que tú decías hace un momento?
4: Es bastante importante tomar en consideración que todo va a también depender de muchas de las etapas de la vida. No nos olvidemos que, por ejemplo, nosotros los adultos, las personas que somos, ya tenemos nuestra edad, se nos va a hacer fácil solucionar los problemas, pero por ejemplo, para un niño pequeño, si le decimos súbete a un segundo piso, él no va a poder y va a ser una problemática. Es sobre todo tener esa empatía de escuchar lo que está sucediendo y darnos cuenta de los signos de alerta. Para poder saber acompañar de manera correcta una problemática, sea cual sea la edad, es darnos cuenta de los signos de alerta. Muy bien cuando Estefanía mencionaba, es eso, es fijarnos en los signos de alerta, porque, ejemplo, en edades inferiores, en los pequeñitos, ellos quizás no se dan cuenta, pero empiezan a somatizar. No sé si no han visto que dolores de cabeza, pero no es porque quieran llamar la atención. Eso es un mito. Hay gente que dice, no, es que es un mito que ellos no sienten. Es un mito. Hay un mito como, hay que exigirles desde el inicio para que si es que empiezan así, terminen así. No, no, no. Hay que tomar en cuenta que es un proceso de adaptación, que el cerebrito tiene que irse adaptando y que es normal que no rindan bien de 2 a 3 semanas de inicio de clases. Por eso exactamente es... Primero, fijarse en los signos de alerta. Si vemos que nuestros pequeños están con muchos dolores de barriga, muchos dolores de cabeza, que es normal al inicio, pero se mantienen, algo está pasando. Igual, si es que alguien viene desde una parte de un divorcio, una pérdida muy grande, una pérdida familiar, también es fijarnos en los signos de alerta. Porque quizá ellos dicen, no se dieron cuenta que faltaba el perrito, que faltaba que se separaron. Porque no quisieron decirles, porque dijeron, no, el que el papito se fue de viaje. No, no es así. Ellos se dan cuenta, pero ellos no les dicen. Ellos se enferman, somatizan. Ejemplo, los adolescentes se dan cuenta. ¿Y qué pasa con ellos? Ahí empieza la depresión, la ansiedad. Y ahí es lo más importante, como mencionaba Estefanía, hacernos soporte con base profesional, con base a la ciencia, para poder atenderlo. Por ejemplo, porque a veces solo llega a ser un trastorno de adaptación, que es dificultades de adaptarnos. Pero ¿qué pasa cuando no hacemos nada? Cuando no vimos estos signos de alerta o nos avisan. mami, me están molestando, mami, me está... y nos avisa, y no hacemos nada porque ya se te ha de pasar, mijito, ya, ya pasa el tiempito, ya, cuando crezcas se te ha de pasar. Esto se va a desencadenar en una depresión, en una ansiedad, en un trastorno mixto, en conductas disruptivas y cosas así. Es por eso que es lo más importante para un verdadero acompañamiento es fijarnos en los signos de alerta. Porque si algo nos dice las personas, hasta las personas neurodivergentes, que son personas que a veces son no verbales, que no nos van a poder decir me duele. Porque ellos no te dicen me duele hasta que lloran en serio del dolor. Cuando están cansados ellos no te dicen estoy cansado. Ellos solo lloran, se distraen. Ahí es donde nosotros tenemos que fijarnos del signo de alerta y atenderlos desde el lado de la empatía. Sentarnos y ver qué se te hace dificulta y voy a atenderlo. Porque muchas de las veces nosotros nos damos cuenta y qué decimos nosotros los adultos. Ya se le de pasa y ese es el error más grande que se
2: comete. Acá hay un mensaje y saludamos a nuestro amigo Pablo López, compañero de trabajo, nos pone: los papás al ver que sus hijos por sus notas se les abren las puertas en el extranjero, ¿cómo manejarlo?
4: ¿Cómo manejarlo? Me reformulas la pregunta.
2: Sí, a los papás al ver que sus hijos por sus notas se les abren puertas en el extranjero. Entiendo un poco, Pablito también habla de ese, sentir también que mi hija o mi hijo pues va a irse a otro país, ¿no? Y también es complicado, ¿no? ¿Cómo manejarlo?
4: ¿Cómo manejarlo? Primero, en cualquier contexto, es entender que todos los... es ir enseñando, no solo a los padres, sino también a ellos, que todo es un proceso de cambio, y que el cambio no está mal, que el cambio viene acompañado de decisiones, y cuando vamos creciendo eso, porque mucha de la gente, como habíamos hablado, estamos acostumbrados a esa rutina, estamos acostumbrados a quedarnos en este globito, y es acompañarlo de manera correcta, exactamente, haciéndolo de poquito en poquito, anticipándolo, hablándolo, y haciendo un proceso también de no hacer como si nada. Ejemplo, la información más clara, información breve, ya sea cual sea la edad, ejemplo, vamos a salirnos del país, pero sí, vamos a irnos, pero vas a volver, acompañarlo de manera empática, como había mencionado, acompañarlo como tú puedes, porque siento que los padres se ponen nerviosos, lo que va a suceder es que cuando vayan ellos, ya no me quiero ir, ya no quiero estar.
2: Proyectar esa seguridad. En segunditos, otra pregunta. Buenas tardes, Cristian, estoy escuchando en la radio. Preguntita, si el niño de 4 años le cambian de centro infantil, esto por mejorar la educación, ¿cómo acompañar?
4: Ya, muy importante. Cuando yo hablaba de los signos de alerta, hay que tomar en consideración que hay 3 escenarios que intensifican estas dificultades o la ansiedad por entrar. La primera, el cambio de institución. La segunda, el cambio, como habíamos hablado, de colegio, de escuela a colegio. Y la tercera, más bastante importante, una pérdida de algo diferente. ¿Cómo acompañar de manera correcta? Como yo había mencionado, ser claros, ser breves. Ejemplo, ahí hay objetos de transición. ¿Qué se llaman los objetos de transición? Es utilizar cositas que nos van a ayudar para que se sientan acompañados. Una notita en la lonchera, una fotito en el cuaderno de la familia. No estoy solo, me están acompañando mi familia. Pero eso sí, hablarlo con la familia, hablarlo con el profesor, obviamente, porque si le mandamos una notita o algo y se pone a jugar, obviamente, socializarlo. Vamos a mandarle esto para que se logre adaptar de poquito en poquito. Estos objetos de transición son de suma importancia. Ejemplo, las niñas, hay mamitas que les ponen el perfume de ellas. Van ahí, van oliendo de mi mami me acompañó, estoy así.
2: Qué genial.
4: Y cosas así. Y las despedidas, como una sugerencia, que la despedida no se alarga. Porque si es que nos despedimos de manera larga, no sé si les ha pasado a ustedes, pero si mientras más nos despedimos, mucho se despide el que no quiere irse.
2: Exactamente.
4: Por eso, cuando les dejamos a nuestros pequeños, ser breves. Ya te voy a venir a ver. Te quedas aquí, pero no hacer como si nada, porque hay niños que hay papitas que cogen, entre, no, sino hablarlo, claro, y hacer ese acompañamiento, eso más que nada.
2: Totalmente, bueno, estamos ya con el tiempo porque tenemos que dejar un audio importantísimo. Queremos agradecer a nuestro amigo Aaron Timbol, que él es voluntario de Radio María de nuestro espacio, él es canadiense y él nos manda todas las semanas el Entérate. Así que vamos a escuchar el Entérate y nosotros nos despedimos porque les dejamos con este dato importante sobre el canto gregoriano, estén pendientes. Por favor, Michael, redes sociales.
4: Mis redes sociales me pueden encontrar como Mike Montero en cualquier red social, Mike Montero o psicólogo Mike Montero, me encuentran en todas las redes sociales, o si es que quieren buscar acerca de terapias o cosas así, cualquier pregunta, como Acoma Psicología.
2: Acoma Psicología, Estefanía.
1: Igual, mis redes, Estefanía Cadena, en todas las redes, Instagram y Facebook.
2: Genial. El que mucho se despide, poco quiere irse, dice. Pero no nos vamos a despedir mucho porque les vamos a invitar en otra ocasión para seguir tratando más temas que son súper interesantes. Agradecerles por interno, vamos a dejar tu número de teléfono. ¿Cómo te sentiste, Anaí? Bien.
3: La verdad me sentí muy bien, mucho más tranquila de entrar a clases, porque ya entré el martes, entonces dije, es mi oportunidad.
2: Genial, entonces nos vas a seguir acompañando.
3: Sí, ya. Les voy a decir. Genial.
2: Muy bien, muy bien. Gracias, Anaí, gracias, Vini, gracias a Braulio. Y nos vamos con el Entérate. Un fuerte abrazo, nos encontramos la próxima semana.
5: Gracias a todos.
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0: La música no es un mero adorno. Eso dijo el Papa León XIV en su audiencia general del 19 de agosto. Y en este discurso mencionó un estilo de música que tiene una gran importancia en la Iglesia Católica. Este estilo se llama canto gregoriano. Si no sabes qué es, ñaño, no te preocupes, te lo explico en menos de 5 minutos. En los primeros siglos de la Iglesia Católica, la liturgia no era uniforme en todas partes. Había comunidades de cristianos en varias regiones del mundo, y entre ellas se desarrollaron distintas tradiciones litúrgicas y musicales. Año 590. Gregorio Magno es elegido papa. Durante su pontificado contribuye al desarrollo y organización de la liturgia romana, pero el canto que siglos después llevaría su nombre todavía no ha surgido. Años 800 a 900, la tradición litúrgica romana llega a los territorios francos y entra en contacto con las tradiciones locales. De ese encuentro surge progresivamente el repertorio que conocemos como canto gregoriano. ¿Y qué caracteriza al canto gregoriano? Tiene una sola línea melódica. Tradicionalmente se canta en latín. Está ligado al texto litúrgico y se utiliza para partes concretas de la misa y del oficio divino. ¿Y cómo suena? Imagínate que llegamos a la oración eucarística. Estás probablemente acostumbrado a escuchar: el Señor esté con ustedes. Y tú respondes: y con tu espíritu. En una misa cantada en latín, el sacerdote cantaría lo siguiente: Dominus vobiscum. Mientras tú responderías: et cum spiritu tuo. Y al terminar el prefacio, todos cantan el santo. Tal vez estés acostumbrado a escuchar algo así. Santo, santo, santo. En gregoriano podría sonar así:
1: Santos, santos, santos dominus Deus Sabaos, plenis.
0: Pero la historia de la música en la iglesia no terminó ahí. Con el paso del tiempo surgieron otras formas de música como la polifonía, caracterizada por el uso de varias líneas melódicas que suenan al mismo tiempo. Sin embargo, el canto gregoriano ha estado presente a través de los siglos. Es decir, que durante más de 1000 años, si asistías a una misa cantada del rito romano, era muy probable que escucharas canto gregoriano. Pero, ¿por qué ya no se escucha tanto? En 1962, empieza el Concilio Vaticano II. Declaró lo siguiente: la Iglesia reconoce el canto gregoriano como el propio de la liturgia romana. En igualdad de circunstancias, por tanto, hay que darle el primer lugar en las acciones litúrgicas. Y no quedó ahí. En 1974, el Papa Pablo VI envió a los obispos Jubilate Deo, una colección de cantos gregorianos. La carta que la acompañaba pedía a los obispos que promovieran su enseñanza entre los fieles. Pero el concilio también había permitido un mayor uso de las lenguas vernáculas y había dado más espacio a las tradiciones musicales locales. Con el paso del tiempo, muchas partes de la misa que antes se cantaban en gregoriano comenzaron a cantarse de otras formas. Así llegamos a lo que escuchamos hoy: una gran diversidad de estilos y cantos en los idiomas de cada región. El canto gregoriano forma parte del patrimonio musical de la Iglesia Católica. Al cantarlo, nos unimos a una tradición que se remonta por lo menos al siglo VIII y que ha acompañado la liturgia romana durante más de 1000 años. Y ahora el Papa León XIV ha vuelto a recordar que sigue teniendo un lugar especial en la liturgia romana. ¿Y tú? ¿Escuchas canto gregoriano en tu parroquia? ¿Te gustaría escucharlo más? Déjanos saber. Desde Quito, Aaron Timbol, para Radio Media Ecuador.

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0: La radio te informa la hora. 17, 6 minutos.
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3: Muy buenas tardes, amigos y amigas de su radio amiga y de su amigo Edgar Santillán. Un gusto compartir con ustedes el programa Dios, Patria y Familia de hoy, viernes 28 de agosto del 2026. Se nos acaba agosto, el octavo mes del año, ¿no? Comenzamos nuestro programa, pues, en esta tarde, dando nuestra condolencia a Sor Rupertina por el fallecimiento de su mamacita. Nos solidarizamos con toda la familia y nos unimos a la cadena de oraciones por el descanso de su mamá. Que el supremo dueño de la vida, Dios, le acoja en el reino de la luz, de la paz y del descanso eternos. Bien, pues, amigos y amigas, tendremos algunos temas para compartir en esta tarde. Y un tema que me va a ocupar algunos minutitos, porque vamos a situarnos en la historia del Vicariato Apostólico del Napo, para remitirnos hace 104 años. ¿Sí? ¿De qué se trata, amigos y amigas? Es el programa Dios, Patria y Familia, de los primeros misioneros josefinos, los padres Jorge Rossi y Emilio Checo. Se preparaban en estos días, como les decía, hace 104 años, se preparaban en Quito para trasladarse y movilizarse hacia su destino que les asignó, pues, el Santo Padre, el Papa, para trabajar en el Vicariato Apostólico del Napo como misioneros josefinos, para reemplazar a lo que por algunos años fue la misión a cargo de los padres jesuitas. Ellos tuvieron que abandonar, pues, por discrepancias con el gobierno liberal, y quedó abandonada esta región, esta vasta zona de la Amazonía ecuatoriana por algunos años, hasta que vinieron los sacerdotes josefinos. Bien, pues entonces, este relato que quiero hacerles, amigos y amigas, muy resumido, muy condensado, lo estoy extrayendo del libro Historia de la Misión Josefina, escrita por Monseñor Maximiliano Spiller. Creo que muchos hemos conocido a Monseñor Maximiliano Spiller, y él tuvo el acierto de plasmar, pues, en un texto la vivencia, la trayectoria de la misión josefina en el vicariato confiado a ellos. Pues bien, estos primeros misioneros, amigos y amigas, recorren desde Quito, desde el 19 de agosto al 30 de agosto, para llegar a Puerto Napo. ¿Sí? Entre el 19 de agosto del 1922, por eso son 104 años, hacen el tramo de Quito a Ambato en tren, ¿sí?, acompañados de sacerdotes salesianos. Ellos se movilizaban a Riobamba. Y luego, pues, de Ambato se movilizan a Pelileo, ya tomando la ruta hacia la región amazónica, ¿no? En Pelileo les reciben los sacerdotes diocesanos de esta parroquia en esa época, ¿no? En Pelileo. Y aquí se hace presente un colono muy conocido en nuestro medio. Tiene todavía familia que vive aquí en el Tena. Es don Manuel Ignacio Riva de Neira. Él le sale al encuentro de estos misioneros en Pelileo y llevan, pues, unos nativos indígenas para que ayuden a cargar sus maletas, ¿no? El 20 de agosto se movilizan de Pelileo a Baños, un tramo bastante duro en esa época. Estamos hablando de que se movilizaban a pie o a caballo. Luego permanecen en Baños el 21 y 22 de agosto, según el relato que hace Monseñor Emilio Checo. Ya luego pues él escribe también algunas memorias de su viaje y dice que la lluvia no les permitía avanzar con más celeridad porque ellos tenían mucho deseo de arribar a su meta de trabajo, a la misión, ¿no es cierto? Vale reconocer también, pues, amigos y amigas, que tanto en Ambato como en Perileo, y luego veremos en El Puyo, son ayudados por otros misioneros. En Ambato por los misioneros mercedarios, por los padres mercedarios, en Baños por los padres dominicos. Bueno, pues allí tienen la confianza de hospedarse en Baños. Los días 23, 24 y 25 de agosto, repito, 1922, hace 104 años, en esos días pues hacen el tramo de Baños a Mera. Vean, son tres días de Baños a Mera. Y aquí el relato que hace Monseñor, el padre en esa época, Emilio Checo, dice que era un verdadero calvario. Lodazales, colinas, peñascos, en fin, ríos crecidos, toda una serie de dificultades que había que superar. El 26 de agosto recorren de Mera a Puyo, en un solo día. Y luego permanecen en El Puyo los días 27, 28 y 29 de agosto. Hoy estamos 28 de agosto, exactamente hace 104 años. Vean ustedes, amigos y amigas, un gusto compartir estos datos para reconocer el sacrificio, el trabajo y luego esta vocación misionera de estos sacerdotes, ¿no? Jorge Rossi, Emilio Checo, los pioneros, los primeros para venir a cumplir la misión evangelizadora, ¿no? Entonces, estos días, repito, 28 y 29, permanecen en El Puyo. Asimismo, la lluvia no les permita avanzar. El señor Manuel Ignacio Riva de Neira, que es el que comandaba, diríamos, toda esta especie de expedición, él es el que daba la palabra, si avanzaban o no avanzaban. Muchos tramos a pie, muchos tramos a lomo de mula, a caballo, en fin, con todas las peripecias que ustedes ya conocen. Y lo que ocurre, pues, el 30, quiero leer exactamente lo que consta en el libro que les decía, Historia de la Misión Josefina, escrita por Monseñor Maximiliano Spiller. Pero el relato que les comento está escrito por las memorias del padre Emilio Checo. Dice así: el día 30 caminamos desde las 7 de la mañana, o sea, desde El Puyo, verán, hasta las 12:30, y finalmente el cielo se abrió poco a poco y nos regaló el primer sol. Era el día de Santa Rosa de Lima, protectora de América. Habíamos alcanzado las márgenes del río Llandia, un afluente del Anzu. Luego de una hora de espera llegó la canoa del señor Riva de Neira. ¡Qué consuelo! Sin embargo, no pudimos ocultar cierto temor porque el río Anzu era correntoso y dos personas de Baños habían muerto en sus vertiginosas aguas hacía dos días. Subimos a la canoa, confiando en la habilidad de los canoeros y encomendándonos a la protección de San José y de Santa Rosa. Durante tres horas navegamos por el río Anzu hasta llegar a un lugar llamado Sarsayacu, lo que es hoy Arosemena Tola, ¿no? Aquí pasamos a una canoa más grande, capaz de llevar a los pasajeros y carga que hasta entonces se había transportado a espalda de indígenas nativos. Ellos aseguraban que ya era tarde y que La bajada era peligrosa, especialmente por las numerosas correntadas. Pero nosotros insistimos, está escribiendo el padre Emilio Checo, ¿no? Dice, pero nosotros insistimos y salimos. Eran las 5:15 de la tarde y decían que emplearíamos 2 horas. Pronto anocheció, pero el cielo era sereno y cuajado de estrellas. Las estrellas y la luna iluminaban el río. Los 4 nativos se pusieron a bogar vigorosamente mientras nosotros rezábamos el rosario y cantábamos las letanías y otros cantos marianos. Era en verdad todo poesía. De vez en cuando, los bogas, los nativos, tocaban un cuerno, un churo, ¿no? Y desde la orilla sus compañeros les contestaban. A las 6:40 desembarcamos en Puerto Napo, donde ya nos esperaba el señor Rivadeneyra, quien se nos había adelantado un día. Estaba con el señor teniente político, unos señores de apellido Fernani y todo el personal indígena del señor Rivadeneyra. Allí recordamos que estábamos en ayunas y fuimos atendidos en una abundante y suculenta merienda. Con cuánta devoción entonamos el Te Deum. Teníamos los pies hinchados por el cansancio, pero la alegría de haber llegado a la meta nos hizo olvidar todo. ¿Qué les parece, amigos y amigas? Interesante, ¿no? Es lo que nos relata el padre Emilio Checo, más adelante desde Monseñor Emilio Checo, en sus memorias de su viaje desde Quito hasta Puerto Napo. La última jornada se cumple precisamente el 30 de agosto de 1922. Bien, reconozcamos una vez más, pues entonces, esta historia y este sacrificio de estos misioneros, y son los que pusieron las simientes de lo que hoy es el Vicariato Apostólico del Napo. Bien, amigos y amigas, agradecemos el manejo de controles a Padre Braulio y vamos a compartir la primera pausa musical. Es el programa Dios, Patria y Familia.

Continuamos el programa Dios, Patria y Familia. Estamos reconociendo el trabajo, el sacrificio, la responsabilidad con la obra encomendada por el Santo Padre a los misioneros josefinos. Y no puedo evitar la tentación de leerles un pedacito más del relato que hace Monseñor Emilio Checo, ¿no? El padre Emilio Checo en ese día del 30 de agosto del 1922. Y vean ustedes qué coincidencia. Aquí en el relato se refiere, dice, esta mañana domingo, pasado mañana, justo es el domingo, y en esos momentos pues todavía estaban los misioneros en Puerto Napo. Y dice así el relato, esta mañana domingo, muchos indígenas vinieron a la misa y yo leí mi sermón en quichua. Cuando terminé, el jefe indígena Curaca me dijo, muy bien, padre. Para quien quiera estudiar este idioma quichua, voy a copiar mi sermón y con esto termino mi relación, saludando a todos los padres y cohermanos y encomendándonos a sus oraciones. Dice, Yaquishka Churicuna, Hatun Yaya Padre, Roma Yactapi, causa Cancunata Kamachingapag, Ñuca Cacharca Ñuca Cancunapag, Yaya Mikani Cancunagua, causasha Cielo Ñambita Cancunaman Risichisha. El padre Maurio se está sonriendo de este quicho mal pronunciado. Pero bueno, el mismo padre Emilio Checo dice que cuál era el contenido de su mensaje en quicho. Queridísimos hijos, el Santo Padre que vive en Roma me ha mandado para predicar a ustedes. Y por eso he venido para vivir aquí, ser el padre de ustedes y hacerles conocer el camino que lleva al cielo. Firma Monseñor Emilio Checo. Sí, bonitos recuerdos que dicen ustedes. Estamos en el programa Dios, Patria y Familia. Y quiero aprovechar pues para reconocer el trabajo de todos los misioneros, de los sacerdotes misioneros, y compartirles un poema que exalta la labor sacerdotal, la labor misionera. Y el poema dice, homenaje a todos los sacerdotes. Es la autora, una religiosa, Teresa Sanga, y lo recitaba el padre Edison Naranjo. Dice así, tantos años sirviendo al Señor, tantos años sembrando su amor, mediador entre Dios y los hombres, ¿qué otra cosa sería mejor? Al besar el altar te revistes del amor del que es todo tu amor. En tus manos benditas consagras ese pan que es del mismo Señor. Desde el monte Tabor tú desciendes a llevar el rebaño al Señor, y al llevar otra vez te recubres del Espíritu Santo de Dios, compañero de cada jornada, de alegría, esperanza y dolor. Nos recibes en nuestro bautismo y nos das la final bendición. Cuando niños nos das tu ternura, cuando adultos nos formas mejor, cuando ancianos visitas las casas preparando el encuentro con Dios. De la Virgen predilecto hijo, de los hombres hermano y pastor, hombre santo y a la vez humano, que perdona y quien es pecador. Tantos años de lucha y cansancio, de domingo a domingo sermón, asambleas, retiros, encuentros, y al fin solo entre tanta reunión. Criticado y también admirado, encontrando descanso en tu Dios, absolviendo en el nombre del Padre, bendiciendo este mundo traidor. Tantos años sirviendo al Señor, tantos años sembrando su amor. Sacerdote de Cristo, no hay nada que se pueda igualar a este honor. Que se rían los que no comprenden, que se burlen los hombres sin Dios, que tú sabes con fe inquebrantable
que escogiste el camino mejor. Cuando aquel que elegiste te llame para darte su reino de amor, le dirás con tus manos colmadas, heme aquí, todo tuyo yo soy. ¿Qué les parece a ustedes? Muy merecido, pues no, este homenaje que estamos rindiendo a todos los sacerdotes misioneros y a toda esa gran fuerza misionera, religiosas, catequistas, profesores, maestros, que configuran esta gran fuerza de promoción, pues, misionera, cumplimiento cabal del anuncio del Evangelio, ¿no? Estamos en el programa Dios, Patria y Familia. Quiero compartir con ustedes también, amigos y amigas, un relato que hace una periodista, que se refiere a lo que comentamos en el programa anterior, a la peregrinación multitudinaria en homenaje, en honor a la Virgen del Cisne, a la Churonita, ¿ya? Y he escogido para leer en esta tarde, pues en este programa, porque recoge muy bien el sentimiento de la gente sencilla, humilde, sincera, que mantiene pues esta devoción a la Virgen del Cisne. Escribe Janine Cruz, dice, el milagro de no caminar solos. Perdón. Hoy hay caminos que llevan a una ciudad y otros al alma. El de la Virgen del Cisne a ambos. La historia comenzó el 12 de octubre de 1594 cuando Chayalama, una comunidad, un recinto cercano a Loja, se quedaba sin vida. La sequía agrietó la tierra, las plagas arrasaron los sembríos y el hambre forzaba a los indígenas a marcharse. Según la tradición, la Virgen se manifestó y pidió que se quedaran y levantaran una iglesia a su nombre. Ellos confiaron y cumplieron. Milagrosamente volvió la lluvia y el pueblo halló una razón para vivir con fe. Los pobladores viajaron a Quito y regresaron con una imagen de la Virgen María atribuida a Diego de Robles. El obispo Fray Luis López de Solís la llamó Nuestra Señora de El Cisne. Este personaje que escucharon aquí, Diego de Robles, es un escultor famoso. Entonces, allí prepararon la primera imagen de la Virgen del Cisne, ¿no? Historiadores lojanos vinculan el nombre con la Orden Europea de los Caballeros del Cisne, dedicada a honrar a la Virgen. Por eso Chayalama pasó a llamarse el Cisne. Desde entonces la gente cruzó montañas para pedir y agradecer. En 1779 ya constan romerías. En 1829, tras las guerras de la independencia, Simón Bolívar decretó el traslado anual de la imagen a Loja y privilegios para una feria que reanimara su economía. Así nació la Feria de Loja, de una fe que construía. Cada agosto miles de fieles recorren 70 kilómetros tras la Churonita. Unos piden milagros, otros vuelven a agradecerlos. En la ruta, familias ofrecen agua, comida y descanso. Nadie pregunta quién eres, hasta su cansancio para hacer un lugar. Basta un cansancio, para hacer un lugar. Allí camina una madre con la foto de su hijo, un enfermo que mide sus fuerzas, una familia que cumple una promesa y un migrante que vuelve a su montaña. Al aparecer la Virgen, muchos lloran. Es indescriptible lo que ella provoca con solo mirarla. Quien vivió un milagro sabe que hay gratitudes que la voz no explica. Es la romería más antigua y considerada la más grande del Ecuador. Loja se vuelve una casa abierta, abraza al que agradece, sostiene al que sufre y acompaña al que espera. Tal vez ese sea su milagro,
La fe no siempre evita el dolor, pero hace que nadie tenga que cruzarlo solo. Bien, el título es El milagro de no caminar solos, en homenaje a la Virgen del Cisne. Escribe Caterine Cruz en un editorial de Diario Expreso. Bien, pues amigos y amigas, gracias por su sintonía y vamos a compartir una nueva

Continuamos el programa Dios, Patria y Familia de hoy viernes 28 de agosto del 2026. Para compartir con ustedes, amigos y amigas, una reflexión, una consideración especial para la gente que está sufriendo en Nepal. ¿Sí? Ustedes habrán escuchado, pues, de los medios de comunicación a nivel nacional y a nivel mundial han sido muy prolijos en avisar esta avalancha que sufrió Nepal hace pocos días, creo que el 26 de agosto, hace pocos días, y hace un par de días. Y realmente son impresionantes las imágenes que nos proyectan, que hemos podido dimensionar la magnitud de esa avalancha. Es un glaciar que se resquebrajó y se precipitó montaña abajo y llegó al cauce de un río, el río Gote Koshi, y lo represa tanto que luego pues se revienta el río y produce esta avalancha. Es impresionante, repito, lamentable lo que ocurre, mucha gente tratando desesperada de salvarse, pero la avalancha los cogió. Hasta este momento, de lo que pude averiguar, son 580 fallecidos, 2.500 desaparecidos. Y entre los desaparecidos hay muchos turistas, porque ha sido una zona pues muy atractiva. Las primeras explicaciones de esta avalancha, de este glaciar que se desprende desde las cumbres, dice que obedeció a un temblor de 4.4 grados en la cordillera del Himalaya, pero como que se va desvirtuando esta hipótesis y más bien se cree que es alguna desestabilización que se produce.

produjo en estos glaciares, y se produjo pues esta avalancha. Pero amigos y amigas, lo que todavía esa gente sigue sufriendo, vale la pena. Nepal es un país asiático, un país pequeño que limita con China, y la gente no sale de la desesperación porque hay una nueva amenaza de otra avalancha, de otras avalanchas, y ya pues pueden ustedes comprender la situación de esta pobre gente. Pues bien, amigos y amigas, para ellos también pues nuestra reflexión, nuestra consideración y obviamente nuestra oración a Dios, que ponga su mano en beneficio de toda esta gente que lo necesita. Estamos en el programa Dios, Patria y Familia. Vamos a volver a nuestro país, pues, y obviamente que el tema de orden político es importante. Estamos viviendo un proceso de elecciones y aquí comparto con ustedes un tema que es de vital importancia, que se ajusta a este proceso eleccionario, para decirles a los candidatos que están para ser designadas autoridades por elección popular, ¿no? ¿Cuál es el perfil que reclama la gente? ¿Qué es lo que esperan de sus autoridades? Lo hemos dicho algunas veces, pero no está por demás. Y me remito a lo que nos trae diario El Expreso. El perfil que reclaman, dice, expertos y ciudadanos coinciden en que las próximas autoridades deberán combinar liderazgo, capacidad técnica y transparencia. No esperan únicamente un nombre nuevo en el poder local, sino autoridades capaces de convertir las demandas cotidianas en una hoja de ruta para sus territorios. Expertos y ciudadanos consultados por Expreso coinciden en que el próximo alcalde o prefecto deberá combinar liderazgo, preparación, transparencia y capacidad de ejecución, pero también saber construir acuerdos. Y aquí tengo también, pues, conclusiones que saca Diario Expreso sobre alguna consulta que se ha hecho en el contexto nacional, y aquí hay una serie de virtualidades, de requisitos que espera la gente de sus nuevas autoridades: honestidad, capacidad y un proyecto definido para la ciudad y la provincia, liderazgo político acompañado de preparación técnica, capacidad para construir acuerdos con otros niveles de gobierno, conocimiento de la estructura institucional y del presupuesto disponible, compromiso con el ambiente y el ordenamiento territorial, capacidad para planificar el crecimiento urbano, transparencia y manejo responsable de los recursos, equipos técnicos capaces de convertir propuestas en planes. Vean ustedes, amigos y amigas que me están escuchando, estarán de acuerdo pues en que los candidatos conozcan, analicen qué es lo que espera la gente de sus nuevas autoridades. Aquí hay unos requisitos que dice capacidad para planificar el crecimiento urbano. Sí, esto es necesario. Está bien las obras que se hagan, pero que no sea pues un desate por tiempo de campaña y se emprenden obras por todo lado. Que se hagan, pero con la debida planificación. Vean ustedes, entre los requisitos que consulta este diario, dice equipos técnicos capaces de convertir propuestas en planes, para que no sea todo pues improvisado, que no sea solo por motivo de campaña, sino que realmente se ajuste a un plan de desarrollo de la provincia, del cantón, de la parroquia. Bien, creía oportuno pues hacer conocer a ustedes, amigos y amigas, estas aspiraciones de la gente en este proceso que estamos viviendo. Aparte de los nuevas autoridades a las que me estoy refiriendo, prefectos, alcaldes,
concejales, juntas parroquiales, ¿sí? También nombraremos al Consejo de Participación Ciudadana y Control Social. Y este es un voto individual, amigos y amigas. La vez anterior ya les manifestaba que son como 61 aspirantes, 61 aspirantes para 7, para ser designados 7 consejeros para el Consejo de Participación Ciudadana y Control Social. Hay que poner mucha atención en esto, amigos y amigas. Es un organismo muy importante, porque en este consejo se eligen, se escogen las autoridades de control, las que vigilan que los recursos que son nuestros, que son del pueblo, sean bien administrados. En los términos que acabamos de leer, que lo que pide la gente, que sean planificados, que se administre con honestidad, con transparencia, ¿sí? Que no sea la oportunidad pues solo para sacar ventaja personal, familiar o de grupo, sino que sea de beneficio para la ciudad, para la provincia y para el país. Entonces, estas autoridades que ejercen este control son escogidas mediante procesos específicos por este Consejo de Participación Ciudadana y Control Social. Seguramente nos entregarán una papeleta bastante grande, ¿sí? Y de ahí tendremos que escoger pues a 7 personas, que son entre hombres y mujeres, 7 consejeros, consejeras de este consejo. Considero, repito, apropiado de que a través de radio, la voz del Napo, siempre identificada con las aspiraciones ciudadanas, en un marco de la transparencia y de la honestidad, que nuestro voto sea razonado y se escojamos a las mejores personas, a las personas que nos garanticen una absoluta transparencia en su gestión. ¿A qué me refiero, amigos y amigas? A que no obedezcan a consignas, a presiones de orden político, sino que respeten la independencia de las funciones del Estado. Que no se presten para que un ejecutivo o un presidente quiera manejar todas las funciones del Estado, la función judicial, la contraloría, la superintendencia, a los jueces, a las autoridades electorales, en fin, no es esa la democracia. La democracia tiene que garantizar el respeto a cada una de las funciones del Estado. Bien, amigos y amigas, estamos en el programa Dios, Patria y Familia y vamos a compartir una siguiente pausa musical.

Patria y Familia, hoy viernes 28 de agosto del 2026. Llegamos al segmento final del programa y me voy a referir, pues, a propósito de la campaña política que estamos viviendo, ¿no? La inteligencia artificial en la política. Mira, es importante este análisis que hace Diario Expreso. Campañas que fabrican ciudades. La inteligencia artificial ya había ingresado en la política mediante redacción de discursos, canciones y piezas aisladas. La tendencia ahora son videos completos que sustituyen escenas antes grabadas en territorio, donde había recorridos, vecinos y problemas documentados. Aparecen ciudades imaginadas desde una computadora y habitantes diseñados para encajar en el mensaje. Esto es posible con modelos y plataformas, con videos, narrativas y actuaciones de personas contratadas para el efecto. Con instrucciones escritas o imágenes pueden crear videos con personajes, movimientos, escenarios y sonido, sin organizar una filmación tradicional. La diferencia económica ayuda a explicar su avance. En Ecuador, referencias del sector ubican un spot de 15 a 30 segundos para redes desde $300, uno básico para televisión desde $2,000 y una producción con talento, locaciones y efectos desde $5,000. Vean ustedes el costo de estos recursos hechos con inteligencia artificial. Algo más. ¿Por qué importa? Porque una imagen política puede provocar identificación, miedo o esperanza antes de que el ciudadano se pregunte si ocurrió o no. Para Jorge Delgado, un productor fotógrafo y productor audiovisual, dice así: la facilidad que da la inteligencia artificial para falsificar una realidad le resta toda validez a la imagen como testimonio. Ya no existe la realidad, sostiene. Una campaña ya no necesita visitar un barrio deteriorado o escuchar a un comerciante afectado por las extorsiones. Puede generar esas escenas en minutos. El problema puede ser verdadero, pero no quienes aparecen padeciéndolo. Vean ustedes, en conclusión, la inteligencia artificial mal utilizada aporta al engaño, ¿sí? Nos engaña. Y en esto, pues, hay líderes, hay candidatos muy expertos en generar este tipo de promoción, de propaganda, y ya, pues, siembra más bien la desconfianza en la ciudadanía. La parte final dice de este comentario: la inteligencia artificial ha abierto la posibilidad de generar imágenes y video a personas sin gusto y con cero educación comunicativa. Esto, repito, es de parte de un Jorge Delgado, fotógrafo profesional, y que cuestiona la buena fe, la sana intención de estos productos hechos con la inteligencia artificial. Pueden ser utilizados sanamente, ojalá que así sea, pero bien hace este periodista, este fotógrafo, en dar a conocer que podemos también ser víctimas de algún engaño. Vamos llegando a la parte final del programa y quiero compartir con ustedes una última noticia, amigos y amigas. Fabián Calero es un exfuncionario de SELEC. SELEC, verán, ustedes sí han oído el caso Progen, ya. Bueno, un caso de corrupción que no termina de ser ventilado y como que van cayendo nomás que funcionarios de menor cuantía, ya. Fabián Calero dice que Luque controló desde el inicio en los contratos de Progen. La versión de 43 páginas que el exgerente de la Corporación Eléctrica del Ecuador, SELEC, Fabián Calero, remitió a la Fiscalía General del Estado con su versión en el caso Progen.
En el documento, Calero desmarca su gestión de las irregularidades en la contratación de generación térmica durante la emergencia energética de 2024 y apunta a un direccionamiento y presiones desde el Ministerio de Energía y Minas. Además, cuenta que en julio de 2025, la ministra Inés Manzano lo admitió directamente que el gobierno necesitaba una cabeza de turco para el escándalo de Progen y que la suya había sido elegida. Vea, está revelando pues este Fabián Calero, ex gerente de SELEC, como que le estaban presionando, dice, ¿no? Estos contratos comenzaron en 2024. Calero señaló que el entonces ministro de Energía, Roberto Luque, dispuso la designación de funcionarios que participaron en la contratación de Progen y que fueron ubicados en SELEC. ¿Ya? En conclusión, pues, amigos y amigas, estamos ante un caso de un pago hecho a Progen por unos generadores eléctricos inservibles, por una chatarra que está costando al país algo así como 104 millones de dólares. Bien, nuestro deseo, pues, sincero, sano, de buena fe, es de que esto se aclare y se pueda recuperar esos recursos. Pero tantas largas que se están dando y al fin parece que no caen los que deben caer, sino los pobres funcionarios de baja jerarquía. Bien, amigos y amigas, vamos a compartir la última pausa musical antes de cerrar el programa.

0: gusto compartir con ustedes el recuerdo de la historia de los primeros misioneros que llegaron a Puerto Napo el 30 de agosto de 1922, exactamente hace 104 años. Bien, pues que esa memoria siga iluminando el trabajo de los actuales misioneros del Vicariato Apostólico del Napo. Gracias, Padre Mario, su bendición, y Dios mediante nos volveremos a encontrar en un próximo programa, Dios, Patria y Familia. Muy buenas noches.
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1: La radio te informa la hora, 18, 11 minutos.
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1: La radio te informa la hora, 18, 11 minutos.
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0: 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Arichisha, arichisha, bienvenidos y bienvenidas a este programa, Aruna Shimirimana, con ustedes, Padre Braulio. 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Saluditos desde el Aguario, saludos y bendiciones. 88.5 FM, Canguna, Canguna Radio. 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

0: 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Saludos y bendiciones. 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
2: La radio te informa la hora. 18, 29 minutos.
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0: velen y oren para que puedan presentarse sin temor ante el Hijo del Hombre. Del Evangelio según San Mateo, capítulo 25, versículos 1 al 13. En aquel tiempo Jesús dijo a sus discípulos esta parábola: el reino de los cielos es semejante a 10 jóvenes que tomaron sus lámparas, salieron al encuentro del esposo. 5 de ellas eran descuidadas y 5 previsoras. Las descuidadas llevaron sus lámparas, pero no llevaron aceite para llenarlas de nuevo. Las previsoras, en cambio, llevaron cada una un frasco de aceite junto a su lámpara. Como el esposo tardaba, les entró sueño a todas y se durmieron. A medianoche se oyó un grito: ¡ya viene el esposo! ¡Salgan a su encuentro! Se levantaron entonces aquellas 2 jóvenes y se pusieron a preparar sus lámparas, y las descuidadas dijeron a las previsoras: denos un poco de su aceite, porque nuestras lámparas están apagando. Las previsoras les contestaron: no, porque no va a alcanzar para ustedes y para nosotras. Vayan mejor a donde lo venden y cómprenlo. Mientras aquellas iban a comprarlo, llegó el esposo, y las que estaban listas entraron con él al banquete de bodas, y se cerró la puerta. Más tarde llegaron las otras jóvenes y dijeron: Señor, Señor, ábrenos. Pero él respondió: yo les aseguro que no las conozco. Estén pues preparados, porque no saben ni el día ni la hora. Palabra del Señor.
1: Gloria a ti, Señor.

0: Queridos amigos, radioyentes de la radio La Voz del Napo, estamos en los últimos días de lectura del Evangelio de Mateo, se acaba, y habla del fin de los tiempos, de estar alerta, de estar listos, la vigilancia. Ayer hablábamos del ladrón que puede venir en cualquier momento, y del amo de su casa que confía en sus administradores. Hoy son las 10 jóvenes. Aquí el Evangelio, la versión que nosotros leemos aquí latinoamericana, habla de las descuidadas y de las previsoras, ¿sí? En otras traducciones en español dice las necias, ¿sí? Bueno, la cuestión hay que ser pilas. La parábola es sencilla y se entiende fácilmente. Quiere explicarnos cómo es el reino de los cielos. Habla de un esposo, de una boda y de unas candidatas. Y esto es para entender, ¿sí? El novio no sabe a qué hora va a llegar, pero va a llegar. Y hay que tener todo listo. Habla de una lámpara, de la luz, un símbolo muy importante de la fe, ¿sí? Como que la fe tiene que alumbrar y no se puede apagar, y hay que tener siempre, hay que tener previsión. Y no se vale esperar o esperar que los demás vengan a arreglar las cosas. Cada uno responde de él mismo. Por eso, las descuidadas son muy distintas de las previsoras. Las previsoras lo tenían todo listo. Esa es la idea que Jesús quiere transmitir. Estar listo, preparado, tener previsión de cuando llega el novio. La venida es imprevista, nadie sabe el día ni la hora, y es verdad. A nosotros nos toca vivir la vida, no somos dueños de ella, nos toca vivirla. Y algunos desperdiciaron la ocasión, no supieron estar listos de reconocer ese novio, ese enviado de Dios, ese Jesús, que inauguraba ese reino nuevo, ese banquete festivo. Por eso hay que estar alerta. No hay que esperar durmiendo, que no nos coja perdiendo el tiempo, no aprovechando. La vida es un don, es un regalo, y hay que saberlo vivir y disfrutar en su amplitud y en su largura. La vida no es un castigo, ni tampoco es un relajo. ¡Ay, bueno, qué pereza! Así no avanzamos, así no vamos para ninguna parte. Por eso hay que echarle pasión. Y es buena la comparación de la lámpara, el poner aceite, ¿sí?, en mantenerse encendidos. No vale echarse a dormir. Hay que controlar nuestra propia vida, hay que ser previsores, hay que organizarse. Se trata de estar alerta, se trata de ser conscientes. El Señor está cerca de nuestras vidas y todos somos invitados. Como dice el Evangelio, muchos son los llamados, pocos los escogidos. Pero la invitación es universal para todos. Y aquí no hay que pensar en nuestra muerte, en el final de los tiempos, inmediatamente, ahora mismo que vaya a pasar. Pero puede pasar. Estuve en estos días en el hospital, alguien que tenía algo de corazón, y bueno, pues sí, aquel día no fue, pero con la enfermedad que tiene puede ser. Hay que estar siempre listos, no hay que descuidarse, hay que estar en vigilancia diaria, y esto se hace con amor y con seriedad, hay que prepararse. Al final Jesús dirá qué clase de aceite debemos tener, si hemos amado, si hemos dado compartir, si hemos visitado a los enfermos, si hemos tenido fe, amor, si hemos tenido buenas obras. Esto es de lo que tenemos que estar previstos. Nosotros celebramos la vida de la fe, la Eucaristía, por ejemplo, y lo hacemos hasta que llegue el Señor, hasta que venga, mientras esperamos su venida gloriosa, decimos en la liturgia. Y esto es lo que nos da luz y fuerza, la fuerza que necesitamos para el camino, esa luz para no caernos, para no perdernos. Nosotros no podemos solos, pero con Él, con su alimento, con su palabra que nos guía, con estos evangelios que cada día comentamos aquí, tenemos una idea, no estamos perdidos ni solos, nos va guiando. Por eso hay que estar siempre alerta, vigilantes. Nadie sabe el día ni la hora.
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